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1: Bienvenidas, bienvenidos a Escaparate en Radio Universidad de Chile. Patricio Núñez, como siempre, se va a ocupar de todo el tema técnico y nosotros, con nuestros panelistas e invitados, pensamos construir una hora con pensamiento crítico. Vamos inmediatamente con nuestro personaje central de esta noche en Escaparate. Me refiero al exministro, tantos cargos que ha ocupado en su vida política, Sergio Vitar Chacra, senador, diputado. Bueno, Sergio Vitar acaba de publicar un libro con la editorial Catalonia que se llama 8 presidentes y un dictador, Chile 1966-2026, testimonio y lecciones de una época decisiva. Sergio Vitar, muchísimas gracias por estar esta noche de Escaparate. Partamos por lo que dice el subtítulo del libro, testimonio y lecciones de una época decisiva. ¿Alguna de las lecciones que deja esta época de 1966 a 2026? Bienvenido a Escaparate.
2: Quiero saludar a los auditores del programa Escaparate. Me alegro que podamos hablar de historia, y de esa historia, que cubre 60 años de Chile, yo saqué muchas lecciones y tenía el peso por la responsabilidad de transmitirlo a otros. Y dije, para las nuevas generaciones o para los que están gobernando, ¿qué aprende uno de todo ese periodo que fue tan brutal con la dictadura, pero también antes de eso con Frei, con Allende, que se intentó, y después de eso cómo combatimos la dictadura y cómo salimos adelante, cómo se constituyó la Concertación que gobernó 20 años y después los gobiernos que siguieron hasta hoy? Terminó con el presidente Boric, porque ya entrar en lo nuevo es más complicado. Y las conclusiones más importantes, yo diría, son que el pueblo chileno tiene una vocación de libertad, porque levantarse de la situación de la dictadura y luchar y organizarse con el miedo que había y con la situación económica de cesantía y miseria fue muy difícil. Y los exiliados que pudieran volver también era una tarea nada simple. Y por lo tanto, la lección democrática y la lección de la de los derechos humanos creo que son las más relevantes.
1: Uh-huh. En estos 60 años que tú escribes en este libro, ¿te hace alguna mención, alguna reflexión a cómo también hemos construido, Sergio Vitar, en Escaparate de Radio Universidad de Chile, un país tan injusto que tenemos millonarios a nivel mundial y una gran mayoría del pueblo apenas para subsistir?
2: Bueno, cuando se parte de esto, y es bueno leerlo en ese sentido, la situación de miseria que a mí me lleva a meterme en la vida pública o a aspirar a tener un papel que incluir en la vida pública, que la miseria de ese tiempo, que estoy hablando de los años 60, cuando ya yo terminé de estudiar ingeniería y empezaba el gobierno de Frei Montalva, que intentó cambios no menores. Bueno, había una concentración del poder económico del campo, especialmente, estaba el latifundio, la cantidad de gente que no sabía leer ni escribir, que no podía llegar ni a la esquina, que vivía en Santiago y venían las migraciones enormes, poblaciones callampa, el tema de la concentración del poder de la minería en manos de empresas del cobre. Entonces, tú te abrías y decías, ¿cuánta miseria? Y nosotros no controlamos lo más importante. Y de ahí parte, y hay que entender el tremendo avance que hemos tenido en estos años. Pero una de las cuestiones más resilientes, que a pesar de la reducción fuerte de la pobreza y a pesar de todas las campañas de mejorar las condiciones en salud, en pensiones, en educación, en vivienda, Chile sigue siendo un país tan desigual que hasta que ese tal vez es el hueso más duro de las tareas que tenemos que hacer para adelante.
1: ¿Y qué elementos, Sergio Vitar, atentan contra una mejor distribución en todo sentido en el país?
2: Yo creo que uno de los puntos más importantes es la educación. Hoy mismo las desigualdades en educación son brutales. Las mismas cifras últimas que muestran los resultados de la PAE, expansaron a la educación superior, como a lo mismo las cifras últimas de los CIMSE, demuestran que la gente que saca más puntaje de los 100 mejores, 98 son de los colegios pagados, que representan el 7% de los alumnos. Uno de los 100 públicos, uno de los 100 pagados, subvencionados, pagados. Entonces, tú dices, 98% de los puntajes se lo lleva el 7% y dos se lo llevan el 93%.
3: Pero entonces, como país, ¿qué hacemos con ese capital cultural? Que ese capital cultural que algunos parten en ventaja, algunos parten en el metro 25 y otros parten en el metro 1. ¿Cómo equilibra? ¿Con qué elementos hay que evitar?
2: El gran desafío, que es un problema general de los países en América Latina, porque a pesar de todo sigue siendo Chile el que tiene de los mejores puntajes de la región, pero ahí hay una diferencia muy grande que tiene que ver con el esfuerzo nuevo de la creación de los SLEP, de los centros locales de educación pública, de concentrarse poniendo más recursos en los mejores profesores, de bajar hasta el nivel de la sala cuna, de avanzar con el kinder y el pre-kinder, que ya lo habíamos logrado. Hoy día tenemos cubierto casi todo el kinder y el pre-kinder, pero hay que bajar a la sala cuna y a los jardines infantiles, mejorar la educación de los educadores de párvulo, mejorar la formación de las pedagogías, pero también mejorar la situación socioeconómica de los sectores de menor ingreso. Entonces, la política de pensiones que seguimos hay que ampliarla, la política de salario mínimo hay que ampliarla, la política de combatir el narcotráfico que captura a los jóvenes de menor ingreso. O sea, estamos teniendo otros problemas.
3: Por mucho que la gente tenga, Sergio, por mucho que la gente tenga salarios bajos, es imposible que alguien pueda vivir con jubilaciones de 220 mil, 300 mil, 350 mil o 400 mil pesos. ¿Cómo se arregla eso, por ejemplo?
2: Bueno, por un lado tienes que tener crecimiento y por otro lado tienes que tener un Estado fuerte y una base política sólida para que le dé prioridad a un crecimiento con igualdad. No basta el crecimiento, ni basta la pura igualdad sin crecimiento. Entonces, ese es el dilema principal. Pero además de eso, tenemos que mejorar las oportunidades en materia de educación, porque ahora, con la inteligencia artificial que se nos viene encima, y la desocupación por motivos de no conocer y quedar obsoleto en los estudios, el desafío es mucho más grande. Yo no veo que, por lo menos este gobierno esté mirando esa dimensión, nada. Entonces, es una gran aspiración nacional y tenemos que crear una gran fuerza política para abordar esos temas que están ahí siempre pendientes. Ahora, la inteligencia artificial, por otro lado, está concentrando el ingreso de una manera brutal. El que sabe cómo manejarla, paga 100 veces más sueldo del que no sabe cómo manejarla. Entonces, eso tenemos que corregirlo.
3: ¿Una renta universal te hace sentido, Sergio? ¿Una renta universal con el tema de la inteligencia artificial y la pérdida de trabajo, por ejemplo?
2: En la discusión mundial hoy día, si tú escuchas a gente como Elon Musk, que es realmente sorprendente lo que dice, bueno, él sostiene en las últimas entrevistas que ha dado a nivel mundial es que nosotros de aquí a 10 años vamos a tener una cantidad gigantesca de robots. Y por lo menos una mitad de la población del mundo va a tener un robot al lado, lo que se llama un agente que le va a ayudar a resolver. Y que eso va a aumentar de tal manera la productividad, esos son los sueños de todos los que están en el Silicon Valley, que va a haber mucha abundancia, pero va a haber también desocupación masiva, porque los robots van a reemplazar a los seres humanos. Entonces él habla de que habría que instalar un ingreso básico universal. Eso se está hablando hace 20 años, y no se ha logrado ningún experimento exitoso. Y sigue un debate muy grande de que con eso tú ayudas a que la gente sobreviva y otros argumentan con eso ayudas a la flojera. Ese debate está pendiente a nivel mundial. Pero si no me preguntas qué hay que hacer, hay que ir en esa dirección. A mí no me cabe duda que hay que crear una base de sustento mínimo para todos los ciudadanos igual, y de ahí para arriba que cada uno se la arregle según su capacidad.
3: Dialogamos con Sergio Vitar, lo hacemos en la Radio Universidad de Chile, en nuestro programa Escaparate, a propósito de su último libro que se llama 8 presidentes y un dictador, está claro, uno del dictador, testimonio y lecciones de una época decisiva, 1966-2026. Yo fíjate que a través de este libro me enteré que tú militaste en la izquierda cristiana. Para mí siempre tú, la verdad que fuiste PPD. Ya te veía como un tipo de izquierda en el tiempo de Allende, cuando te nombraron con todo esto, que el ministro más joven, no sé si tenías 30 o 32 años, pero antes, a los 27, ya estabas trabajando en el tiempo de la Democracia Cristiana, ¿o no?
2: No, hasta lo, no, solamente yo nunca milité en la Democracia Cristiana, en realidad el primer partido que milité, y ahí está en el libro.
3: ¿En la Izquierda Cristiana?
2: Fue la Izquierda Cristiana, ahora me costó mucho, y la Izquierda Cristiana se formó en ese tiempo para incorporarse a la Unidad Popular, porque había un grupo grande de gente que estaba en la Izquierda, en la Democracia Cristiana, que salió de ahí, algunos de mis amigos me llamaron, porque no querían ser cómplices de un golpe. Y entonces, yo cuando estaba estudiando afuera, porque al principio el gobierno de Allende ya estaba en Chile, y lo relato ahí, entonces yo miraba afuera y decía, si yo no me sumo, aunque no me quieran, pero no me sumo, yo seré por omisión responsable de un golpe. Yo tengo que evitarlo aunque agregue nada, un granito de arena para mejorar la política económica y el cuadro que está ahí, defender al gobierno y poder terminar el año 1976. Bueno, ahí voy contando cómo uno se va involucrando en la vida y la vida te lleva por un camino o por otro. El libro yo creo que es muy importante de leer, espero, ahí están todas las experiencias, para jóvenes que están involucrados en el futuro de Chile y para mucha gente que está gobernando, saber la historia, porque aquí nada se ha construido gratis, bueno, una lucha del pueblo de Chile muy grande para enfrentar todo esto. Y el libro ha tenido éxito, fíjate que yo estoy bien sorprendido, yo creo que nadie le hizo interesar mucho en la historia.
3: No tengas falsa modestia, vos, Sergio, por favor.
2: No, pero
3: tú tienes un peso, tú tienes un peso por sí solo, un libro que sacas tú lo va a comprar una cantidad de gente, tú, eso se sabe, bueno, en un lanzamiento nomás se te van todos, po.
2: Bueno, pero es que te voy a decir por qué no estaba tan convencido.
3: Ya.
2: Porque la primera vez que lo produjo, fui donde la primera editorial, no se interesaron.
3: Mira.
2: La segunda editorial, lo leyeron, no me interesa, y son las editoriales más grandes. La tercera, lo leyeron, me dijeron, no tenemos, estos libros se leen poco y como tienen de tema, entonces tampoco le... Finalmente salió y se agotó. La primera edición se agotó y no sé si viste tú, en el Mercurio del domingo viene la lista de los libros más vendidos. Pasó a primer lugar.
3: Mira.
2: Se acabó. Y ahora están sacando la segunda edición.
3: Sí, pero Sergio, tú mejor que nadie sabes que el Mercurio miente, vos.
2: Pero en este caso yo, eso sí que se lo creo, para levantarme el ánimo. Primero.
3: Oye, Sergio, querido, tú viviste el exilio, también me enteraba en el libro, en Venezuela, y decían que hasta hoy instalaste una fábrica, una empresa, un emprendimiento de papel mural, y que todavía funciona. Yo me pregunto, pero si por lo menos aquí en Chile el papel mural ya no se ocupa, ¿cómo en Venezuela se sigue ocupando?
2: No, te voy a contar.
3: Ya.
2: Cuando yo estaba, al salir de preso, me fui a la universidad donde estudié en Estados Unidos, donde estábamos en la Universidad de Harvard, ahí estudié y volví ahí. Y entonces un día mi hermano se me acerca y me dice, me va a ver allá, me dice, tengo unas máquinas con unos chilenos que tienen la fábrica de Comural, ¿te acordás de Comural?
3: Sí, perfectamente.
2: Ellos la tenían en San Francisco de Mostazal. Entonces nosotros queremos instalar esto mismo que ha ido relativamente bien aquí, en Ecuador, pero en Ecuador un gran problema, entonces van los barcos con las máquinas a Caracas, que por favor ven tú y hagámoslo juntos. Y dice, ¿cómo se te ocurre? No entiendo papel, no entiendo, que no conozco Venezuela, güey. Sí, yo quiero instalar una fábrica, estoy en la mejor universidad del mundo aquí. Bueno, el asunto es que acepté y fui y formé la máquina, yo la manejé y nos hicimos socios los dos. ¿Y por qué lo hice? Pues yo dije, mira, y esta dictadura dura mucho, ¿cómo? Tengo que juntar unos planes para manejar a mi familia. Segundo, si me voy a Chile a pelear contra la dictadura, ¿quién me va a dar pega? Tengo que tener algunos ahorritos. Y eso me movió y me fui de allá. Claro que no fue tan fácil en principio, no me fue nada bien, y yo creo que ya quebrábamos con los pocos ahorros que tenía. Después logramos salir adelante, y fue un éxito y me dieron un premio como un empresario destacado.
3: Entonces, pero Sergio, entonces se ocupa el papel, en Venezuela se sigue ocupando el papel mural.
2: No, entonces, ¿qué hicimos? Porque para hacer papel mural tiene unas máquinas de impresión. Entonces tú tienes un rodillo y te dan colores distintos. Pero cuando ese producto se fue al diablo, entonces trajimos unas máquinas que se llaman laminadoras.
3: Ah.
2: Toman, por ejemplo, ponen politeránico y polietileno y tienes papel y tienes, haces la mezcla con aluminio hace tapas para el yogur, hace envoltorios para los alimentos.
3: Ya.
2: Entonces, y eso se logró mantener, porque a pesar de la crisis venezolana que se fue al suelo, por lo menos tenías que tener los productos básicos para poder comer.
3: Y eso está operando.
2: Un remedio. Bueno, y ahora la cosa está empezando a subir bastante, te digo, eso ya hagamos otro análisis económico.
3: Hoy, a propósito, Sergio, sí, en un minuto, porque no quiero apartarme de tu libro, ¿qué pasó en Venezuela? ¿Qué es esto? ¿Qué habrá pasado en Venezuela con esta situación con Estados Unidos? ¿Cómo lo ves tú? ¿Qué hay? ¿Sientes que si hay un fondo ahí que Estados Unidos les dijo, mira, si no quieren que nos metamos acá de frentón, háganse los Larry nomás? ¿Qué habrá pasado?
2: Bueno, la presión norteamericana, después que sacan a Maduro, fue el control total político. Y hacen una movida que es decirle, quédense ustedes, pero para hacer lo que yo les diga. Y entonces esto se transformó en un protectorado norteamericano. O sea, le han entregado el manejo completo prácticamente de todo el petróleo, que es lo único que le interesa a Trump. Yo no tengo seguridad de que esto evolucione a una fórmula democrática con una elección pronto. Entonces, se ha producido el hecho más impresionante de la historia, que los que tomaron la bandera del socialismo del siglo XXI, hundieron ese país, lo quebraron económicamente y lo transformaron en una dictadura política. Y ahora se transforman en un protectorado de Estados Unidos, que era su principal enemigo. O sea, realmente es inaceptable lo que ha pasado ahí. Y hoy día, hasta la Machado, que era la que logró el gran resultado electoral, no la dejan entrar ni los gringos. Y ella misma está reclamando ahora cómo entregan mi país a los norteamericanos completamente y todo su petróleo. Entonces, eso merece un análisis mucho más profundo. Es que estas soluciones extremas al final se bambulean de un lado a otro y terminan en lo peor. Pero la situación hoy día, dicho eso, está produciéndose un mejoramiento económico. Y yo hablo con mucha gente allá, me dicen, mire, esto no sé si va a terminar al tiro en democracia, puede demorarse bastante más, pero mejor esto que lo que teníamos con Maduro.
3: Oye, entonces, Sergio, quiero volver a tu libro, Sergio Vitar, Conversa en Escaparate, de Radio Universidad de Chile, a propósito de su publicación, Ocho Presidentes y un Dictador, Testimonio y Lecciones de una Época Decisiva. Son 60 años. ¿Solamente operó tu cabeza? ¿Tuviste que ir a diarios antiguos? ¿Conversaste con gente para que te recordara mejor algunos momentos? ¿Qué onda con eso?
2: Esto empezó. Yo tenía la obligación de hablar de mi experiencia hasta el 2010. De mi experiencia con Allende, de mi experiencia con Fey Montana, porque yo estaba metido en cada cosa, entonces estoy contando lo que me pasa a mí y de lo que iba pasando en Chile. Voy explicando el proceso chileno, no hablo, no es mi biografía, pero yo estoy entremezclado entre los hechos y la persona. Y entonces, cuando termina la concertación, me llaman unos historiadores y me preguntan, queremos preguntarle a usted cómo fue esto. Distintos momentos de la historia política de Chile. Usted fue senador, quiero que nos cuente aquello, cómo hicieron la nueva constitución, quiero que nos cuente qué pasó cuando usted era ministro de Educación, cómo corrigieron esto, o en obras públicas, o cuando fue presidente partido, cómo armaron la concertación, y antes qué le pasó como exiliado. Entonces, vinieron y me empezaron a hacer preguntas. Y esto partió así, con preguntas de los historiadores sobre los momentos políticos, y después grabaron y lo transcribieron. Eso yo lo guardé como 3 años. Y después cuando lo veo de nuevo, dijo, esto está muy malo. Me falló la memoria, necesito más cosas, empecé a estudiar más, echar, y lo completé. Y mientras iba haciendo esa completitud, digamos, iba pasando otro gobierno. Y dice, bueno, pero no puedo dejar afuera esto tampoco, lo estoy viviendo. Y estoy metido en
3: ello. Y vamos sumando.
2: Y entonces al final, digo, yo llego hasta el estallido. El estallido es un parteagua. Esto cambió el cuadro político. Y me pasó que si yo la cosa, se producen los dos eventos constitucionales, se produce la elección, llega Boric, y una vez que me invita el presidente Boric a ver unas minas en el norte, como por eso había sido ministro de Minería Allende, un tiempo, no sé qué año, de la nacionalización. Entonces, le cuento y me dice, ¿y hasta cuándo vas? Hasta como el año 19 o 20, porque ahí termina, yo creo, el estallido, ahí está adelante el manejo. ¿Y por qué no sigues otro poquito? Me dijo. Claro, yo entendí que quería que me metiera también con su gobierno. Y lo hice también. Y terminé con el gobierno de él. Y hice un buen análisis, creo yo, por lo menos.
3: Oye,
2: yo digo quién soy. Yo digo quién soy, de dónde salí, hijo de un inmigrante, lo digo en el primer capítulo, de manera que la gente sepa que esta es mi opinión. Sí. Puede gustar o no puede gustar, pero también analizo esa experiencia en su bueno y su bueno. Su lado bueno y su lado que no era tan bueno.
3: Oye, a propósito que me acordé del movimiento estudiantil con el presidente Boric, tú eres bastante odiado para mucha gente hasta el día de hoy por el famoso CAE, ¿o no?
2: No, eso hubo un reclamo que eran pocos. Y armaron un tremendo tinglado, se pusieron a criticar la política, nadie la arregló, salvo Michel, que hizo la gratuidad. Pero en CAEMA la gratuidad es una decisión progresista de la primera importancia. Chile tiene la más amplia cobertura de educación superior. Fue aprobada por el Congreso Nacional unánimemente.
3: ¿Y por qué hubo gente endeudada que se destrozó y la gente que quedó endeudada?
2: No, pero ¿qué? Eso se puede arreglar perfectamente bien, y por eso que yo trabajé y les ayudé en el proyecto nuevo que presentó el gobierno de Boric para condonar parcialmente a los que están más endeudados. Pero Chile tiene hoy día un capital humano que no habría tenido nunca. O sea, si hubiéramos seguido el consejo de los que les parece malo, de derecha o de izquierda, porque los hay también a la izquierda, y no fueron capaces de arreglar nada en su gobierno. Entonces hoy día, cuando tú haces el balance, lo que ha ayudado es enorme. Y tiene que arreglar lo que hay de problema secundario. Pero ¿habría alguien alguna vez, en su sano juicio, no tomado medidas para que entren los sectores de menores ingresos que no estaban llegando a la universidad porque eran pobres, porque no tenían plata? ¿No habrías hecho tú una medida para reemplazar que lo único que el Estado tenía era la Corfo, que era carísimo, y darlo a todos poniéndose el Estado? ¿No habría intervenido el Estado para ayudar si no había ningún recurso adicional? Por lo menos dabas un aval y sacabas al papá de la cuestión y sacabas a la familia. Y dejaba que el joven pagara con su aumento de renta,
3: Sergio,
2: estudios después que terminara.
3: La
2: mejor solución que había, yo estoy muy conforme con esa solución. Me encuentro gente todos los días que me dice, gracias a esa política.
3: Pero te ha llegado algún garabato, me imagino, alguien en la calle te habrá dicho, ¿dónde va? Y un par de garabatos, recordándote tu mamá, algo así, ¿o no? ¿Alguna vez sí? Pues, ¿cómo no?
2: No, fíjate que ahora me toca mucho más gente que me dice, yo sé que lo trataron mucho, pero quiero agradecerle por el CAE. No tenía ninguna otra posibilidad de estudiar, mi papá no tenía nada.
3: Mira,
2: por
3: Sergio,
2: lo menos esto sirvió. Sergio, ¿cuál era la alternativa? Les digo yo que ninguno hubiera entrado.
3: Mira, tú en el libro quiero llevarte a otro tema, hablas del dictador, porque dice 8 presidentes y un dictador. Mi pregunta, no perdamos mucho tiempo en este caballero. Cuando coincidiste con él, si no me equivoco, en el Senado el año 98, un poco rato, no sé, ¿te cruzaste con este señor criminal, ladrón, Augusto Pinochet? ¿Te cruzaste, intercambiaste algún tipo de palabra con él?
2: El día que entró, yo estaba en el Senado. Era el año 98. Él ingresaba después de 8 años de comandante en jefe del ejército, lo cual era una vergüenza, su constitución. Y llamé, y era presidente de mi partido, llamé al PS, PPD, la DC, todo lo que era la concertación. Mandamos a hacer una foto con los asesinados por él, levantamos las fotos cuando él entra y empezamos a gritarle asesino. Y después, felizmente, se le ocurrió irse a Inglaterra y le tomaron preso. Y se acabó. Fue un periodo muy corto. Y yo me juré a mí mismo que nunca lo iba a saludar y nunca lo iba a mirar. Y ni le di la mano jamás en mi vida. O sea, y como presidente de partido, cuando me preguntaron una vez qué había que hacer con él, le dije que tiene que ir a la cárcel, este caballero no puede entrar al Senado. O sea, terminó siendo casi así. Pero fue muy duro. Ese es uno de los periodos más duros. Mi vida, está bien relatado. Y están fotos cuando estamos todos con rostros de los asesinados en
3: alto. Sí. Hoy día sigue siendo, o eres un tipo de izquierda, eres un tipo progresista, ya no te calzan estas cosas de derecha e izquierda. ¿Qué eres políticamente? ¿Qué eres de sensibilidad social?
2: Yo te considero un hombre que quiere cambio social en democracia y lucha por eso con la más amplia concentración de gente y también con gente de centro y de centro derecha que respeta la democracia y que sabe que aquí hay que actuar a una mayor igualdad. Tenemos que actuar frente al cambio climático, darle más derechos a las mujeres, cubrir a los jóvenes, a los niños que los van a estar tomando los narcotraficantes, dar seguridad al país, y ahí hay un plan de hacer investigación, de desarrollar el litio y el cobre y los alimentos.
3: Claro,
2: eso yo creo que hay mayoría para eso.
3: El narcotráfico, el crimen organizado, está en la calle, en la misma calle que dejó la política, ¿o no?
2: Yo creo que es un elemento muy peligroso, porque ninguna policía nacional tiene capacidad sola de enfrentar una organización internacional. Las nuevas tecnologías que se están usando, estos tipos van adelante la policía, con la inteligencia artificial, con los encriptamientos de las monedas, con la ruptura de los códigos de los bancos.
3: ¿Pero qué tiene que ver eso, Sergio, con que los políticos ya no estén en la calle? Eso voy yo. ¿Por qué ya no están los políticos? Ya no se reúnen con la base social como uno quisiera, sino que todo es por el celular. Hoy día es el poder por el poder, es lo que uno percibe.
2: Me estás tocando un tema muy importante, César, y es cómo la tecnología ha cambiado la sociedad y ha cambiado la política. Cómo la gente hoy día, incluso los partidos y la gente que no es política, se organiza. Mira la debilidad de los sindicatos. Hoy día no hay relaciones presenciales. Vamos frente a un fenómeno que puede provocar un daño enorme a la humanidad, en que tú andas frente a una pantalla y mañana vas a estar con un robot. Por eso que es tan importante la encíclica del Papa. Si aquí lo que está centrado todo es en lo humano en los próximos años. Y por lo tanto un progresista tiene que luchar con la conservación de lo humano y dominar las tecnologías para controlarlas y poder hacerlas para el bien común. Y no para que un grupo se haga rico y haga lo que se le ocurre con estas tecnologías en perjuicio de los demás y aumentando la desigualdad. Ese es el dilema de hoy.
3: Sergio, querido, un tremendo abrazo para ti. Hemos conversado con Sergio Vitano, querido, que nos empiece a contar, porque así pierde gracia el libro, que la gente, ojalá hayamos dejado las ganas de que mucha gente se interese por el libro, que tiene que salir ya con una segunda edición, esta publicación de Sergio Vitano, nuestro entrevistado esta noche de Escaparate, que se llama 8 presidentes y un dictador, testimonio y lecciones de una época decisiva, 1966-2026, que es lo que tú has vivido en política, por lo menos lo cortaste hasta este año. Un tremendo abrazo y nada, pues, siempre gentil con uno, así que eso te estoy muy agradecido.
2: Bueno, y te agradezco yo, porque en el fondo a estas alturas de mi vida, creo que esto ya es lo último que estoy haciendo, yo tengo 85 años, y esto lo hice con mucha generosidad para que la gente le sirva a los jóvenes y no se pierda la historia, porque si no conoces la historia no puedes construir lo que viene.
3: Le manda un beso enorme a tu mujer, Sergio.
2: Muchas gracias, saludos a ti, un abrazo para ti y para todos los auditores.
4: Hola, ¿cómo están? Un saludo a las amigas y amigos de Escaparate de parte de Fundación Sol. ¿Quién crece cuando Chile decrece? Aunque el Producto Interno Bruto de Chile cayó 0,3% el primer semestre de 2026, las grandes empresas acumularon un aumento del 21% en sus ganancias al comparar con el primer semestre de 2025. Este dato da cuenta del impacto desigual de la crisis en la economía de los hogares y la economía de las empresas. El alza en los precios al consumidor golpea especialmente a los hogares que viven del trabajo, al acumular un aumento de más del 44% desde el inicio de la pandemia en 2020. Según datos de la encuesta suplementaria de ingresos, en 2024, la mitad de las y los trabajadores tuvo un ingreso líquido de 815 mil pesos o menos. Considerando el efecto del aumento de precios, la situación empeoró en 2025 y la mitad de las y los trabajadores tuvo un ingreso líquido de 800 mil o menos, una caída de 15 mil pesos en el ingreso mediano real. Esta caída en los ingresos del trabajo se produjo en un contexto en que el PIB creció un 2,5%. En el último IPOM, el Banco Central recortó su proyección de crecimiento a un 0,75% para 2026. Considerando el antecedente más reciente, este escenario podría conducir a una nueva caída en los ingresos de las y los trabajadores. Para evitarlo, es importante avanzar en establecer la reajustabilidad de los salarios por IPC como piso mínimo en defensa de la capacidad de consumo de los hogares frente a la incertidumbre de la economía mundial. 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
5: La psicóloga Leticia García está en Escaparate.
6: Se ve
1: complejo el tema de la inteligencia artificial, querida psicóloga Leticia García, bienvenida a Escaparate, respecto al uso que se está haciendo a nivel educacional, que es un tema que tú dominas perfecto por todos los años que trabajaste además en el colegio de profesores. Pocas ideas de uno, poco pensamiento. ¿Qué va a ocurrir? O sea, no sé, ahora todo el mundo o muchos hacen las tareas con la inteligencia artificial al lado. ¿Eso qué consecuencias trae? ¿Cómo lo estás viendo tú? Bienvenida esta noche de Escaparate.
5: Hola, querido César. Un abrazo muy afectuoso para ti, para las auditoras y auditores. Este es un tema que da para largo y lo podríamos profundizar más en otros programas, porque me parece que la inteligencia artificial reúne un montón de materias y de temores que sería digno de analizar más en profundidad. Pero específicamente respecto al tema de los aprendizajes, yo diría que cualquier avance humano, en este caso, de articular la información, el conocimiento que ha sido acumulado por milenios por los seres humanos y los ingresa en una gran base de datos, que no es otra cosa que la inteligencia artificial que relaciona esos datos, acumula y relaciona datos, pueden ser de mucha utilidad para la humanidad. En el caso de las escuelas en particular, me parece que lo que está poniendo la inteligencia artificial en cuestión es el en qué y cómo educar, más que el hecho de ocuparla o no ocupar este instrumento. Probablemente cada vez mayor cantidad de personas las ocupa para realizar sus actividades recreativas, sus difusiones, incluso consultar información. Ya lo hacíamos antes cuando googleábamos, que también era una gran base de datos. Pero en el caso de las escuelas, el problema es el siguiente. Si un niño o una niña se le da una tarea, una investigación, y va y hace la consulta a través de la inteligencia artificial, va a obtener una respuesta. Esa respuesta no necesariamente va a ser la correcta, me ha pasado, porque evidentemente aún no está cargada toda la información en esa gran base de datos. Y por supuesto tiene determinados sesgos porque esa inteligencia artificial la manejan algunas personas. Comento una experiencia específica que me pasó el año pasado, buscando citas de la gran Gabriela Mistral a propósito de la Feria del Libro de Sagrada Familia. Le solicité a la IKEA que me diera una cantidad de citas sobre la Gabriela política, la Gabriela feminista, la Gabriela educadora, etcétera, y me dio un montón de citas. Y yo, cuando verifico, me doy cuenta que 2/3 de las citas no eran de Gabriela Mistral. Así es que, si en realidad el sistema educativo sigue en este momento histórico ocupando una dinámica de educación donde solamente se pretende traspasar determinados conocimientos y luego se le da a las niñas o niños un espacio de trabajo para que luego las tareas se les sean completadas por inteligencia artificial, se corre un gran riesgo. Uno, que la información sea errónea. Dos, que los niños nunca se enteraron de lo que allí estaba, que hayan copiado y pegado y no la hayan visto. Por lo tanto, me parece hoy día más relevante que nunca, ya que está el conocimiento ahí a la mano, que las profesoras y profesores le enseñen a sus niños a pensar, a interrogar, a cuestionar, a tener pensamiento crítico, a hacer una evaluación respecto de lo que están viendo como respuesta. Y por otra parte, que las evaluaciones no pueden seguir funcionando como funcionan hoy. Solo pruebas estandarizadas que obviamente les facilitan el trabajo a los profesores de cierta manera, como son, por ejemplo, instrumentos como el CIMSE, que son pruebas estandarizadas, no van a permitir que exista de parte de las niñas y niños la capacidad de leer, entender lo que leen, cuestionar lo que leen, tener opinión propia. Habrá que hacer variaciones, que me parece muy importante que las haya, justamente donde lo que se vaya evaluando es el nivel de comprensión crítica que los niños tienen de aquello que estudian. Que sepan que hay ciertas acciones y fórmulas que te puede entregar la IA, pero que si no son comprendidas por ellos, en realidad no va a haber aprendizaje. Y entonces viene interesante desde ese punto de vista, porque entonces habrá que modificar el modo como se abordan esas evaluaciones. Y será, por ejemplo, preguntándole al niño o niña qué fue lo que entendió de lo que vio. Y entonces te va a obligar a que haga una investigación, que profundice. Este es un tema bien complejo. Lo que digo es que Cualquier avance en el proceso de conocimiento y en este caso aplicado con un instrumento como la IA siempre va a ser favorable para la humanidad. No hay que negar el avance del conocimiento. Pero que si el proceso, que no solamente es cognitivo, también es emocional, también es físico, que implica que los niños y niñas hagan algo con lo que leen, con lo que aprenden, con las cosas que reciben como información e incluso con lo que les procesa rápidamente la inteligencia artificial, no se va a producir aprendizaje. Se aprende cuando algo se hace con lo que se aprende y mientras más se hace, más se aprende. Así que eso me parece que es un tema que podemos seguir abordando en profundidad. Me gustaría tomarme este último minutito, querido César, para contarle a las auditoras y auditores que los 2 de octubre fueron sancionados por Naciones Unidas como el Día Internacional de la No Violencia Activa, a propósito que se celebra el nacimiento de Mahatma Gandhi. Gandhi, personaje que lideró la independencia de India del Imperio Británico por la vía de la no violencia activa como metodología de acción. Y es muy importante que se haya instaurado porque cada vez y con mayor profundidad se empieza a abordar en los espacios públicos y en los colegios. Y en este momento histórico es particularmente importante recordarlo. Entonces quiero contarle a los auditores que estoy participando en una iniciativa que se llama Activistas por la Paz, que estamos celebrando no solamente el 2 de octubre como Día Internacional de la No Violencia, sino que también el mes de la no violencia, a la que hemos llamado Octubre No Violento, que hay muchas actividades de distinto tipo que se están haciendo, desde cine, performance, exposiciones, activismo callejero, denuncia pública de situaciones de violencia del mundo, por ejemplo, como Palestina, y que están publicadas en nuestra página web, que es activistasporlapaz.cl. Si alguien quisiera conocer de esta información, ver un afiche que tiene el QR, donde escaneando ese QR se puede acceder a la información, encantada se lo envío. Me pueden escribir a leticiagarciaf@gmail.com. Lo repito, leticiagarciaf@gmail.com. Y quiero nuevamente agradecer, César, a las amigas y amigos que me han escrito y algunos de los cuales ya son parte de las personas a las que les estoy prestando asistencia psicológica. Me pueden escribir a ese mismo correo y nos contactamos para fijar una cita para quien lo necesite. Un abrazo grande a todas y todos.
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7: ¿Qué tal, amigas? ¿Qué tal, amigos? Estoy realmente impresionado cómo a esta altura del año han aparecido buenas películas después que prácticamente durante el primer semestre no tuvimos nada que fuera espectacular. De hecho, para mí la mejor película hasta este momento ha sido Odisea, La Odisea, de Christopher Nolan. Pero acabo de ver, junto a los críticos, la película Digger, de Alejandro González Iñárritu. Seguramente ustedes lo recuerdan porque este director mexicano ganó el premio Oscar con la película Birdman, o sea, Hombre Pájaro, con Michael Keaton. Y ahora repropone un tema de gran actualidad, pero trae un plus de apoyo publicitario, que es la presencia de Tom Cruise. Tom Cruise ya tiene acostumbrado al público con sus Misiones Imposibles, y Jack Reacher, el Top Gun, y ahora de nuevo va a aparecer con estos coches de carrera donde conoció a Nicole Kidman, etcétera. Un tipo que ha ganado mucho dinero y además le ha estado imponiendo su manera de pensar y su manera de hacer películas a los directores. En esta película está irreconocible y tengo que, por lo tanto, decir que me ha sorprendido Cruise, porque siempre he dicho que no es buen actor. No es que aquí sea un actor espectacular en esta película Digger, pero por lo menos se ve más moldeable y más adaptado a su rol. Y se nos pidió a todos los periodistas presentes que no hiciéramos spoilers. Al comienzo de la película un aviso dice, por favor, no cuente de qué se trata la película. O sea, estamos como en la época de Hitchcock, cuando se decía no cuente el final. Aquí no se trata ni siquiera de contar el final, se trata tampoco de contar el comienzo. Bueno, entonces, ¿qué digo yo? Bueno, digo que Alejandro González Iñárritu es capaz de generar una película con un gran suspenso que parte por un incidente en una petrolera que puede significar un desastre aquí en el planeta Tierra. Y de ahí surge una serie de situaciones que me han recordado sobre todo a Stanley Kubrick con el Doctor Insólito. O sea, cómo la plana mayor de Washington no sabe cómo enfrentar una situación que se vuelve cada vez más insostenible. Digger es el gran magnate que ha generado todo esto y a lo cual él mismo, en un vibrante discurso, encuentra todas las justificaciones del mundo. Lo acompañan otros actores que están también excelentes, como el caso de John Goodman, que hace el papel del presidente de los Estados Unidos y se parece mucho a un caballero que lo vemos todos los días en las noticias. Y la verdad de las cosas es que de la película de Kubrick, del Doctor Insólito, que les recuerdo tenía como subtítulo ¿Cómo dejé de preocuparme y aprendí a amar la bomba? ¿No? Bueno, en este caso también aprendemos a amar, yo creo, la película, porque está muy bien hecha, porque tiene un montaje y una estructura que yo no puedo revelar porque me lo pidieron, pero que creo que a ustedes les va a interesar. La película en sí es no digo espectacular solamente, sino que está muy bien hecha, con un montaje muy convincente, con una manera de envolver al espectador de una forma extraordinaria. No les digo más, ustedes juzgarán por sí mismos y naturalmente si quieren alguna información más me pueden leer en www.cantileja.cl. Será hasta la próxima.
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1: Con el presidente del Centro de Estudios, Territorio y Comunidad, Álvaro Ramis, nuestro analista político, revisamos lo que ha ocurrido en los últimos días, tanto en Chile como en el mundo. Partamos por un tema muy sensible en el presupuesto 2027, que ya se está discutiendo. El tema de el financiamiento para los centros de memoria está en absoluta discusión, sobre todo sectores de derecha lo quieren bajar porque sienten que no se ha cumplido con los objetivos para los cuales debiesen estar destinados los centros de memoria. Bienvenido, Álvaro Ramis.
8: Bueno, efectivamente, una de las cosas que van a ser más afectadas por el presupuesto 2027 son las políticas de memoria. Uno puede decir, bueno, hay muchísimos aspectos donde el presupuesto 2027 va a ser restrictivo, casi todas las partidas, digamos. Pero este es especial porque prácticamente desmonta el sistema, ¿no? No tenemos en esta hora, sabemos que ya cuando nuestros auditores estén escuchando este programa van a tener las cifras sobre la mesa, pero nosotros no tenemos todavía la evidencia, pero sabemos que hay partidas en que va a disminuir un 3%, casi parejo todo el gasto público. Hay partidas en las que se va a llegar incluso a un 10% en políticas culturales. En el caso de las políticas de memoria, estamos hablando de una restricción que va a llegar en torno, digamos, al desmonte del presupuesto público en materia de memoria. Por eso es que podemos pensar que hay ahí un costo que es mucho mayor en términos de que es retroceder prácticamente a los años 90.
1: Y el argumento que se habrían apartado, que uno ha escuchado algunos representantes fundamentalmente de la derecha política, se habrían apartado los centros de memoria de su objetivo.
8: No, yo creo que, mira, lo que hay es que las políticas de memoria deben ser también evaluadas, ¿no? Y corregidas cuando hay, por decirlo así, lógicas que hay que, sobre todo, depurar en términos, de ineficacia en los programas educativos, o que hay programas que no logran trascender a la ciudadanía, que quedan muy, muy restringidos, que hay apropiación, por decirlo así, de un grupo que no abre las puertas del espacio para que otros las puedan usar. Yo creo que todo eso es es una crítica válida. Yo tengo evidencia de situaciones así, de falta, digamos, de problemas de gestión. Pero eso no justifica desmontar una política. Digamos, o sea, estamos hablando de que alguna cosa es desmontar una política porque hay críticas a algún tipo de gestor en esa materia, y en ningún caso creo que se han apartado de su campo. Lo que ha pasado es que han tenido énfasis distintos a los que se deberían cuidar en políticas de memoria.
3: Estamos dialogando con Álvaro Ramis, él es el presidente del Centro de Estudios Territorio y Comunidad, nuestro analista político. Después de la interpelación al ministro de Relaciones Exteriores, ¿te quedó claro lo que está pasando con las relaciones exteriores de nuestro país, y particularmente la famosa adhesión de Chile al escudo de las Américas?
8: Mira, creo que eso es una de las cosas más graves que ha ocurrido durante el actual gobierno, y que va a tener consecuencias muy difíciles de resolver para el país en el futuro, porque en el fondo se le ocultó al Estado que tiene que ver con un tratado. Un tratado es un documento que debería ser ratificado por el Congreso, y en este caso el presidente ha ocultado el carácter de tratado del Escudo de las Américas, y por lo tanto eso implica que no sabemos bien qué es lo que cubre, qué es lo que no cubre. Hay mucho secretismo, y además al no ser ratificado por el Congreso entra en una categoría muy difícil de, por una parte, no sabemos qué poder vinculante tiene, cómo se deshace un tratado así, qué compromisos se asumieron, qué grado, digamos, de vulneración hay en términos presupuestarios, en términos de acceso a información, de acceso a mando, finalmente, de las Fuerzas Armadas, y a materias que tienen que ver con inversiones. ¿Ah? Es decir, aquí hay un punto donde finalmente ciertas políticas de inversiones de países, terceros países, van a ser potencialmente vetadas por la firma de este acuerdo. Y recordemos que Estados Unidos hoy día es un actor en términos económicos para nuestro país bastante menor. Ha ido bajando mucho nuestra dependencia económica respecto a Estados Unidos, pero no así con China, donde nuestra relación es estrecha y crecimiento. Es nuestro principal socio comercial y dependemos de China, particularmente, más que China. Nosotros necesitamos más a China que China a nosotros.
3: ¿Y de dónde el miedo con Estados Unidos, Álvaro? Porque uno percibe que Estados Unidos, cuidado, no se vaya a enojar Estados Unidos, no podemos estar mal con Estados Unidos. ¿De dónde viene eso, entonces?
8: Bueno, es que se trata justamente de que en un mundo global con grandes potencias, y eso es desde la historia del Imperio Romano, cualquier tipo de momento histórico, un país pequeño no puede estar obviamente enemistado con una gran potencia, pero no quiere decir que esté subordinado a una gran potencia. Esa diferencia es clave en una política exterior. Es decir, no tener dependencia, no tener un grado, digamos, de subordinación, tener la mayor autonomía posible. Esa es una política exterior realista. No implica negar que existe una asimetría, porque sería absolutamente faltar la realidad. Pero para poder estar, por decirlo así, en una buena posición con una potencia extranjera, eso no puede ser a costa de ponerte en una situación de enemistad y de conflicto con tus vecinos y con el mayor socio comercial que sostiene tu economía. Eso también es suicida. Entonces, lo que debe cuidar justamente la política exterior es navegar esas aguas con grandes potencias que son cambiantes, que son fluctuante, y donde nuestra relación debe ser, por lo tanto, abierta al mundo, ¿no? Pero al mismo tiempo cuidando nuestros intereses.
3: Oye, se reunieron a propósito, Álvaro Ramis, las grandes potencias, pues China y Estados Unidos, los dos presidentes. ¿Te dejó algo eso?
8: Sí, yo creo que lo que hay ahí es el intento de Trump, antes de las elecciones de medio término, de encontrar en China algún tipo de alivio a la situación que está afectando a Estados Unidos hoy día, que es principalmente el ciclo, digamos, el incremento del precio del petróleo por la guerra en Irán, por el paso de Hormuz, entre otras materias, y todos los efectos negativos que ha tenido la política arancelaria tan desquiciada que ha tenido el presidente Trump, alzando y quitando y volviendo a colocar aranceles de manera discrecional

0: de Trump, que finalmente ha supuesto irracionalizar el mercado mundial sin un nuevo orden que le dé consistencia.
1: Álvaro, querido Álvaro Rami, nuestro analista político, reitero, presidente del Centro de Estudios Territorio y Comunidad. Álvaro, el plan laboral que presentó el gobierno, ¿te hizo sentido respecto a que puede ser efectivo, que va a haber más trabajo, que puede concretarse?
0: Creo que no tiene ninguna propuesta, ¿no? Hoy día principalmente son mujeres cesantes de los sectores más afectados económicamente, quienes tienen menos estudios, quienes están padeciendo los efectos directos de este gobierno. El conjunto del país lo vive con dramatismo, ¿no? Pero obviamente que no es lo mismo vivirlo con la precariedad económica y con cierta certeza.
1: Y por último te quiero consultar respecto al gobierno. Me acuerdo que antes en la administración de Boric se decía las dos almas que hay en la administración de Boric. Aquí también hay dos almas en el gobierno del presidente José Antonio Kast. ¿Qué persiguen las dos derechas? Hay una cosa clara, tú podrías explicarle a la audiencia de nuestro espacio. Esta derecha, representada por estos, quiere esto y estos quieren esto, por eso hay choque.
0: Mira, la derecha histórica, que puede decirse que es la de Chile Vamos y Evelyn Matthei y Sebastián Piñera, tenía ciertos límites en considerar, por ejemplo, que la dictadura efectivamente violaba los derechos humanos, de ahí la frase famosa de Piñera de los cómplices pasivos. Tenía un límite respecto a la política exterior, que debía ser en general una política de Estado, aunque ellos enfatizaban mucho lo comercial. Pero porque enfatizaban lo comercial, nunca tuvieron lo ideológico en el corazón de su política exterior. Ellos en materia del trato a la oposición buscaban en la mayoría de los casos llegar a acuerdos, aunque fueran acuerdos donde ellos buscaban ganar, pero evidentemente tenían la condición, digamos, de argumentar. Ese tipo de cosas hoy día no las vemos en este gobierno. En primer lugar, ellos legitiman todo lo que fue la dictadura y por lo tanto están dispuestos a volverlo a hacer. Es decir, no es un problema de memoria del pasado, es del futuro. ¿Qué actitud tiene el Estado respecto a cómo administrarse, cómo autorregularse, en qué medida autoasignarse límites a la hora, digamos, de ejercer el poder? Y esos son los derechos humanos, y eso es lo que ellos no están dispuestos a aceptar, están absolutamente fuera de cualquier regulación. En segundo lugar, la política exterior para ellos es ideológica y no busca los intereses nacionales, busca los intereses de su sector, por sobre todo generar un internacional de ultraderecha y sobre esa base actuar. Y en tercer lugar, no busca acuerdo en el Parlamento, buscan pasar la aplanadora. Y por lo tanto son gente que no está dispuesta a negociar ni a llegar a conversaciones productivas.
1: Bueno, agradecerte, Álvaro. Ah, no, me quedó una última, me quedó una última inquietud, que el gobierno va a retirar su agenda de seguridad para discutirla con la oposición. ¿Eso no es positivo?
0: Yo creo que es porque finalmente se descubrieron sin los votos suficientes y por lo tanto tenían el riesgo de seguir avanzando y finalmente perder. Entonces, más que una actitud de negociación, lo que hay es evitar las derrotas.
1: Ya, pero y en el hecho más práctico, van a tener que negociar. Ahí puede salir algo mejor que lo que había, ¿o no? Inevitablemente.
0: Bueno, van a tener que evaluar qué es lo que quieren realmente, porque yo creo que ha sido bastante poco claro su objetivo. En concreto, ellos lo que plantean es una medida que es una reforma constitucional para un problema que no se resuelve constitucionalmente, se resuelve en términos muy prácticos, presupuestarios, de ejecución de política pública, de integración de sistemas informáticos, de dotaciones, de prevención, etcétera. Todos esos factores no pasan por una reforma constitucional.
1: Álvaro, querido, lo que te pregunto siempre en las auditores de nuestro espacio que quieran información de lo que es el Centro de Estudios Territorio y Comunidad, que tú eres su presidente y que está entregando semana a semana un boletín con las últimas informaciones del país y del exterior, ¿dónde lo pueden recabar todo eso?

0: Sí, mira, principalmente a partir, digamos, de que se suscriban a la web del Centro de Estudios Territorio y Comunidad, que está en la plataforma Substack. Se escribe Substruck. Y ahí usted va a encontrar dónde poder suscribirse a los boletines y a las minutas que va produciendo este centro de estudios.
1: Como siempre, un abrazo. Gracias por tu aporte, Álvaro Ramis.
0: Muchas gracias.
2: Hicimos Escaparate junto a Patricio Núñez en la puesta en el aire. Recuerden que nos pueden encontrar en nuestra plataforma de Spotify y también en nuestro canal de YouTube. Y nos vamos a despedir con Sergio Zúñiga.
3: Hola, soy Sergio Zúñiga y les presento la cápsula Palabridades, propagando versos, aquí en Escaparate, del fallecido poeta chileno Edmundo Herrera. Oscura bala. Vivo porque otros murieron. Ninguna bala encontró mi corazón esa mañana. Ciega extravió su fuego de muerte entre la niebla del destino. Vino la noche con corvos y metralla. Llevo en mi rostro los ojos de los muertos que ahora son luciérnagas perdidas. Busco sus huesos enterrados en qué socavón, horno, isla o mina oscurecida. El mar supo de estos muertos, traídos por el viento negro de esos días, quemados, rotas las manos que labraban la madera de la vida, amarrados con alambres, esparcida su sangre, seca la costra, sepultada la carne de la luz amanecida. Vuela, cortada en llamaradas, hecha cenizas mi bandera, se hizo oscuro el porvenir, el centelleante amanecer, la existencia mía, pero aún estamos vivos, con heridas, mordeduras y cicatrices rebeldes, denunciantes, insobornables. Vivo porque otros murieron. Ninguna bala encontró mi corazón esa mañana.
2: Y así hemos presentado Escaparate, simple y directo. 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
9: Radio Universidad de Chile indica la hora.
10: Son las 22 horas, un minuto.

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1: Son las 22 horas. 29 minutos.

0: amen por fin la televisión. 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
6: 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Radio Universidad de Chile indica la hora.
8: Son las 23 horas.

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1: Hola, hola, amigas, amigos, amigas de Holo Jazz. Bienvenidos a una sesión más esta noche con Arturo Pozo aquí a mi lado.
2: Hola, Miguel, ¿cómo estás? Bienvenidas, bienvenidos todos, todas.
1: Muy bien, muy contentos de reunirnos nuevamente en esta casa de la Radio Universidad de Chile. En esta semana que ha sido bastante agitada, ha estado intensa. Hubo manifestaciones, hubo un pronunciamiento importante de la ciudadanía, así que estamos muy contentos de que la llama de la conciencia no se ha apagado todavía, algo queda, y hubo muestras esta semana de que así es. Así que muy contentos por ese lado, obviamente preocupados también por lo que viene, probablemente se inicia un nuevo ciclo. Así que, y bueno, y esta noche estamos con dos tremendos invitados. Vamos a partir por quien es una gran amiga de Holo Jazz, una gestora, una investigadora, una performista, no sé si se puede decir así, ¿sí? Con nosotros esta noche, Day Osorio. Day, bienvenida a Holo Jazz.
3: Buenas noches, Miguel. Buenas noches, Arturo.
2: Hola, Day.
3: Qué lindo siempre encontrarnos y gracias por la invitación.
1: Bueno, y muy, muy contentos vamos a saber de lo que viene en tu propuesta artística, que está ya muy intensa, pronto a lanzarse con esta exposición tú, de culturas ancestrales, Conexión Seclan, que está pronto a ocurrir el sábado 10, ¿no? ¿Viene eso?
3: Sí, el próximo sábado.
1: El próximo sábado. Ya estamos a puertas, así que vamos a estar sabiendo de eso. Y bueno, y también estamos muy contentos porque nos visita esta noche nuevamente, ha estado en ocasiones anteriores y esperamos tenerlo mucho más, a un tremendo escritor, investigador, pensador de la literatura y del arte en Chile. Con nosotros esta noche, Omar Pérez Santiago. Omar, bienvenido a Holo Jazz.
4: Gracias, Miguel. Para mí es un placer estar acá en la radio de la Universidad de Chile.
1: También tú con muchas actividades muy intensas, por lo pronto el viernes, ¿no es cierto?, en la Biblioteca Nacional.
4: El viernes 9 a las 12 del día, en la sala, en la hermosa sala Ercilla.
1: Con una charla realmente sobre un tema que a mí me apasiona y que creo que a muchos les va a sorprender, sobre una mujer tremenda que abre prácticamente la literatura en Chile, ¿no?
4: Efectivamente, se llama Úrsula Suárez, una monja de las Clarisas, que dejó un manuscrito, digamos, que permaneció en las sombras durante mucho tiempo, pero que es en realidad es la primera gran escritora de Chile. Ajá. Y que se refleja además en la literatura que han hecho otras mujeres en los siglos posteriores.
1: De todas maneras, así que tremenda charla que va a estar ahí ocurriendo este viernes a la mediodía en la Biblioteca Nacional. Vamos a estar sabiendo también de eso. Y bueno, comentábamos off the record con Dave, ¿no es cierto? Así como gracias a Omar y una serie de investigadores que han ido colocando el nombre de Úrsula Suárez en la conciencia, no solamente chilena, sino latinoamericana, y hasta, yo diría, a nivel global, porque vi hace poco un podcast donde hablaban de Úrsula Suárez en España. También hemos visto la sustracción de nombres, y de ahí comentaba una figura muy especial del feminismo mundial que ha sido casi como retirada de la... O intentan retirarla, no sé en qué va eso.
3: La
1: ¿no?
3: osadía.
1: ¿Cierto?
3: De señora Jessica Flores.
1: Claro.
3: La actual directora de Prodemo.
1: Ajá.
3: Supongo que vimos la noticia,
1: sí, ¿no? Sí,
3: ¿cierto?
1: Claro.
3: Que quiere retirar de la literatura sugerida o de las importantes a Simone de Beauvoir, porque además ella emite a un párrafo en donde obviamente se sienten ellos catalogados como los opresores.
1: Claro.
3: Pucha, la verdad, o sea, lo que dice Jessica también un poco responde al sometimiento de todos los ejecutores del plan de gobierno, supongo.
1: Sin duda, sin duda. No solamente están cortando fondos, sino que, o recortando los financiamientos, sino que es de alguna manera hay una censura encubierta, un desmontar todo lo que se había logrado establecer en diversos aspectos. Sí. También está todo el tema de del GAM, que ahora sí, aparentemente van a licitar una parte del GAM a privado, que van a poder obviamente decidir las cosas que se hacen en el lado que se va a inaugurar. Sé de primera fuente que hay preocupación de los que están a cargo del GAM en torno a lo que va a significar esa privatización de un sector importante del GAM. Van a licitar eso, vamos a ver qué pasa con eso. Pero hay una forma de jibarizar todo lo que es cultural y reducirlo. Así que yo creo que tiene especial valor ambas cosas que vamos a estar conociendo. Especialmente lo tuyo, Day, ha sido un trabajo de rescate que yo creo que tiene mucho valor sobre esta cultura Selk'nam que ha significado históricamente ya como más reconocido ahora en el último tiempo uno de los genocidios culturales étnicos más salvajes que se ha
3: registrado en la historia, ¿cierto? De este lado del mundo, al menos.
1: Sí, sin duda. Y además tu propuesta es performática, porque haces algo ahí. Cuéntanos un poquito de qué se va a tratar esta inauguración de la exposición el sábado 10 de octubre a las 20 horas.
3: Sí, la exposición en sí, que yo ya la vengo trabajando hace un poquito más de 2 décadas, construyendo y reconstruyendo, ¿cierto? Que tiene como por aristas tratar de integrar las artes, o al menos lo que yo he podido tomar, que son las fotografías, las analogías con mi cuerpo pintado, con fragmentos poéticos, con elementos. Me he dedicado los últimos años que estuve haciendo cosas nuevas, que estuve exponiendo harto todos los años, a excepción de este, pero que siempre en este marco del 12 de octubre, ¿cierto? Ajá. Recordemos que es conmemoramos el 12 de octubre, el día de la diversidad de las culturas, ¿cierto? Ajá. De los pueblos. Entonces, claro, para mí es como poder mostrar a través de eso, con tanta información, tanta pesquisa y tanta cosa que de repente no el texto no lo puede, digamos, dar a conocer. ¿Sí? Es ahí donde también a inicios del 2023 y con todo lo que seguía ocurriendo en Palestina, porque mucha gente dice, uy, que desde el 2023 que lo que pasa en Palestina, todavía hay gente que dice la guerra en Palestina. Entonces, no, pues si son varios, son quizás poco menos de 100 años. Y ahí, bueno, los relatos de la estructura de la performance, yo me dedico también, tú sabes que yo pertenezco a un colectivo que son las Próceres, estamos ahí cumpliendo 13 años este añito.
1: ¿13 años?
3: Sí.
1: Increíble.
3: Y también todo lo demás, todo el trabajo que conlleva, tú sabes, de manera autodidacta, si bien yo pasé por la academia, no por Bellas Artes, pero también eso me permitió ir tomando valor, y más que rescatar, diría yo, es poder ir interpretando desde mi lenguaje, construir una poética que es el arte que yo pongo ahí a disposición también de quien quiere.
1: Sí. Oye, es muy interesante cómo vuelven a vivir o vuelven a la vida a través de tu trabajo, por ejemplo, estas personas que fueron extinguidas, porque no se extinguieron por algo natural, sino que por una política salvaje, colonialista, ¿no es cierto? De un imperio que prácticamente compraba los cuerpos y implicaba muchas veces matarlos, asesinatos así muy crudos. Entonces estas personas vuelven a la vida. Yo creo que tiene mucho sentido el trabajo tuyo, porque actualiza algo, además lo recrea, lo hace parte también de tu voz, de una voz que está viva, digamos. Y en la medida que siguen viviendo estas voces, yo creo que es relevante. No es solamente un patrimonio, así como algo medio historicista, ¿no? Medio nostálgico de algo que se perdió y nunca más va a existir, sino que sigue existiendo en tanto la memoria lo mantiene vivo. Y es algo también similar a lo que ocurre con Úrsula Suárez, que de ser una desconocida en un tiempo, y bueno, y Omar aquí nos va a contar un poco cómo fue este aparecer de Úrsula Suárez en la conciencia de la literatura, bueno, y de la cultura chilena. ¿Cómo aparece, no?
4: El trabajo que ella escribió, digamos, en el convento durante 20 años, el convento Las Clarisas, de la Plaza de Armas, hasta donde sabemos, donde ella vivió, digamos, prácticamente toda su vida. Vivió ella 83 años. Ajá. Y la mayoría de la vida la pasó en el convento. Entró a los 12 años.
1: Claro. Digamos, al convento. La niñita, claro.
4: Niña, claro, absolutamente niña. Y ella cuenta, digamos, en ese manuscrito, digamos, a través de los años, cómo fue la vida del convento y su apreciación. Y ese manuscrito quedó en, con las monjas por muchos años, digamos. Uh-huh. Hasta que un historiador, un investigador, Eizaguirre, en el año 1850, hizo una historia sobre la Iglesia Católica Chilena. Uh-huh. Un trabajo estupendo, digamos, y porque tiene un capítulo donde este señor investiga a los intelectuales de la colonia, y ahí descubre a Úrsula Suárez, hace una referencia muy importante de ella, de su trabajo, pero la mira con desdén.
1: Yeah.
4: Literariamente dice que es una mierda, en fin, lo dice claramente.
1: Mira.
4: Pero tuvo la, la gracia, Eizaguirre, de a pesar de eso, él hizo la primera copia que hay.
1: Yeah.
4: Y cuando se murió él, algunas décadas después, la familia entregó este archivo al Archivo Nacional.
1: Ah, mira.
4: Y es ahí donde se conservó este trabajo, digamos. Hubo después otro investigador, digamos, que la nombró como la primera escritora chilena. Uh-huh. Y ya en el año 74, Braulio Arenas, si bien digo, es el Premio Nacional de Literatura, uh-huh, publicó en la radio, en el, la revista Que Pasa, un artículo que se titula así: Úrsula Suárez, la primera escritora chilena.
1: Mira.
4: Y quedó allí, digamos, hasta que la Universidad de Concepción la editó, la publicó, digamos, en el año 1984.
1: Increíble. Se supone que el texto fue escrito algo así con 1732.
4: Terminó de escribir.
1: Y pasaron de 1732, siglo XVIII, hasta 1984, recién siglos. Fue publicada. Qué enorme paso de tiempo, ¿eh? O sea, wow.
4: Fueron justamente siglos. Y fue publicado el trabajo, digamos, en el castellano de la época, el castellano colonial. Entonces, ha sido leído por varios investigadores literarios, qué sé yo, Adriana Valdés, Rodrigo Cano, así empezaron a hacer los primeros estudios, y ya hay tesis sobre esto, pero no ha salido, no ha salido, digamos, de ese ámbito. Uh-huh. Hay algún escritor como Miguel de Loyola que enunció en algún trabajo que él tenía de que en realidad la Úrsula Suárez había que estudiarla en relación con Isabel Allende y la Casa de los Espíritus.
1: Claro, por ejemplo.
4: Y por ahí empezó la cosa, digamos, de que hay algo de esta señora, digamos, que tiene que ver con algo más profundo, que es la literatura, en la literatura latinoamericana, porque esta obra es onírica, ella cuenta sueños, ella habla con Dios, habla con los demonios. La gracia, además, es que Dios le contesta, digamos, y los diablos le contestan.
1: Claro.
4: Es decir, es un teatro enorme y hermoso. Y por supuesto que la relación con María Luisa Bombal, la escritora, yo creo que es la mejor escritora chilena que tenemos, tiene mucho de eso, digamos, la mortajada, digamos, una señora que está en el ataúd y cuenta su vida, digamos.
1: Claro. Mira, es interesante porque tú conectas a Úrsula Suárez con una genealogía, digámoslo así, femenina.
4: Sí.
1: Dentro de la literatura, que es muy, muy apasionante, y hay coordenadas en común ahí entre.
4: Por ejemplo, las primeras páginas, digamos, de Úrsula tienen que ver con su infancia. Y ella se retrata a sí misma como una niña muy traviesa. Sus tías, sus abuelas, sus abuelos, esa familia, digamos, donde ella era muy, muy, muy traviesa. Y ella se relata así, se cuenta a sí misma, digamos. Y yo no puedo dejar de pensar, digamos, en Papelucho y Marcela Paz, digamos.
1: Por ejemplo, o sea, claro, mira.
4: Tiene ese nivel de diversión y de entretención. Las primeras páginas son muy divertidas en ese sentido.
1: Ajá.
4: Y luego, claro, pasa a la cosa de ensueño y de María Luisa Bombal. pero también la Casa de los Espíritus de Isabel Allende, digamos.
1: Uh-huh. Ajá.
4: Donde ella, ustedes saben, digamos, habla con los espíritus, sus abuelos, su familia, en fin. Y Úrsula hizo algo muy parecido. Entonces, las tres, o por lo menos una de las tres grandes escritoras chilenas, Marcela Paz, Isabel Allende, María Luisa Bombal, tienen un tono de Úrsula Suárez. Por lo tanto, la genealogía del comienzo de la literatura chilena, creo yo, está en Úrsula Suárez.
1: Mira, muy interesante. Oye, recordemos que van a poder ustedes ampliar todo lo que estamos hablando acá con Omar el viernes 9, este viernes 9, a las 12 horas, o sea, mediodía, ahí en la Biblioteca Nacional, en la Sala Ercilla. Ahí tienen que dirigirse, ¿no? Sala Ercilla, bueno, todo, me imagino ubicará en la Biblioteca Nacional, ¿cierto?
3: La
1: a la media 651.
4: Hermosísima, sí.
1: Muy importante, la entrada es gratuita, ¿no?
4: Es gratuita, sí, abierto
1: solo
4: a todo el mundo.
1: Claro. Ingresan. Así que ya lo saben, este viernes a mediodía, ahí para poder escuchar esta conferencia que tiene como título Úrsula es un milagro. ¿Así se llama?
4: Sí, es un milagro en el sentido de que lo decía San Agustín, digamos. San Agustín en alguna parte decía de que los milagros no son cosas extraordinarias, sino que son develaciones.
1: Ya, mira.
4: Los verdaderos milagros son de cuando alguien descubre algo, digamos, que ha sido nuevo y que irrumpe en el campo de la novedad. Y yo creo que esto es un milagro, o sea, un descubrimiento que tiene que ver con algo, digamos, que... ya lo había hecho Octavio Paz con Sor Juana Inés de la Cruz,
1: claro,
4: y las trampas de la fe.
1: De la fe, claro.
4: El año 82, 700 páginas, digamos, se tomó este gran premio Nobel, digamos, Octavio Paz.
1: Oye, aquí lo tengo por si acaso.
2: Ah, ¿eh? Wow, ahí está el libro.
4: Oye, Octavio Paz. Yo alguna vez tuve el gusto de encontrarme con él, digamos.
1: Ah, ¿sí?
4: Sí.
1: Qué fantástico.
4: Ocasionalmente, en una noche de juerga, digamos, que él venía de una conferencia, estaba hablando en Europa cuando estuve viviendo ahí.
1: En Suecia estuviste tú muchos años.
4: Y él venía justamente saliendo del Instituto Sueco-Francés.
1: Ya, mira.
4: Y venía con su traductor, digamos, y traductor francés.
1: Así que tuviste que ir.
4: Cuando yo venía saliendo del bar con mi novia de entonces, cuando lo veo venir, digamos, a mitad de cuadra, yo le grito, Octavio Paz. Y él me abraza, es muy cordial y todo. Estaba muy sorprendido él también, claro. A mitad de noche, digamos.
1: Claro.
4: Y me dice, ¿y tú quién es? Bueno, y soy yo, man, en fin, nadie, digamos. Pero yo había escrito, había publicado yo una antología de escritores latinoamericanos y suecos, y que le había puesto el nombre de un poema, Jardines Errantes.
1: Ah, ya, mira.
4: Un poema de él.
1: Del,
4: se llama así el título. Entonces, el sueco que estaba allí, que también era el traductor, digamos, le dice: él ha escrito ha escrito una antología con el nombre de uno de tus poemas.
1: Mira.
4: El otro que vive al lado, digamos, el francés, había traducido a Paz esos poemas, digamos, en realidad estaba dedicado a él.
1: Mira.
4: Después, Lambert se llama. Entonces los tres quedaron sorprendidos y dicen, pero ¿cómo no me han mandado este?
1: Yo por claro, supuesto, se lo hiciste llegar.
4: Claro. me hinché yo, digamos, de
1: justificado orgullo y
4: claro y bueno, y Octavio Paz hace algo que con Sor Juana Inés de la Cruz, un gran libro, digamos,
1: tremendo, de, tremendo,
4: 700
1: sí,
4: páginas, digamos,
1: tremendo,
4: donde pone a Sor Juana Inés en el circuito de valor de la literatura
1: sin
4: mundial,
1: duda,
4: digamos,
1: sí.
4: A partir de eso, Sor Juana Inés, ya nadie puede discutir, digamos, que es una gran escritora y que además está al nivel, digamos, de los grandes escritores del siglo de oro español, en fin,
1: claro,
4: como él la presenta ahí. Digamos.
1: Claro que sí.
4: Existen estos circuitos, digamos, que hacen funcionar las cosas y que cambian un poco la percepción que uno tiene de la literatura y del mundo.
1: Es muy importante por lo pronto, entonces, lo que hizo Octavio Paz con Sor Juana Inés de la Cruz, que es casi como Teresa de Ávila en España, ¿cierto? Y nuestra Úrsula Suárez, modestamente, es tremenda figura, Y como te digo, yo me sorprendí porque he visto, buscando ahí en YouTube, charlas en España, o sea, la proyección de su figura ya traspasó los límites de nuestra Latinoamérica. Entonces, muy interesante lo que vamos a conocer, a disfrutar, porque te quiero preguntar, porque sé que vienen sorpresas para ese día, aquí lo tengo anotado. Y bueno, estas voces que vuelven a aparecer, gracias a un investigador y un amante y un escritor magnífico como es Omar Pérez Santiago, y también contigo, Day, las voces de esta cultura ancestral que reviven entonces el sábado 10 de octubre, ¿no? Uh-huh. Cuéntanos, ¿dónde va a ser exactamente la exposición? Porque es en un centro cultural que yo conozco y con Arturo hemos disfrutado. Ahí Arturo, ¿verdad?, va a hacer algún comentario.
2: Sí, hay bellísima casa.
3: Celebramos en una casona gigante, sí, que está ubicada en la calle Malaquías Concha, en Santiago, en la entrada del barrio Italia por el parque
1: Metro Bustamante, ¿no?
2: Entre, sí, Bustamante y Santa Isabel, ¿no?
1: Por los dos pueden, sí, ir.
3: Entre Irarrázaval y Santa Isabel.
2: Claro,
3: la estación del metro. Ahí, sí, está. Por el Parque Bustamante. Entonces, la verdad es que esta es la... tengo el honor de abrir la vamos a abrir Galería de Artes Visuales.
1: Ya.
3: Entonces voy a estar ahí haciendo un trabajo que me gusta mucho, que es curar exposiciones. Ajá. Y nada, pues, y ahí la Jimena, su directora, me invitó para poder hacer esta primera pasada con la exposición. Además, aprovechar el marco de octubre, digamos, que es el mes en donde normalmente la exposición cobra un poquito más de sentido y se puede abrir al público y todo lo demás.
1: Oye, muy muy interesante. Y vamos, yo traje para aportar sonido, audio a nuestra emisión de esta noche, un registro histórico de 1920 que hizo Martín Gusinde, que fue un sacerdote austriaco, etnólogo, que vivió, compartió, conoció de primera mano todo esto, e hizo un registro fonográfico que vamos a escuchar a continuación. Esto que vamos a oír es probablemente lo que hay, digamos. Ustedes van a escuchar el sonido y presten atención a las variaciones que hace esta voz. Es un registro de un rollo, digamos, de grabado en ese tiempo, en 1920, y dura como 2 minutitos, pero escúchenlo porque van a ver cómo la voz se va transformando y va emitiendo sonido. Es muy hermoso. Escúchenlo aquí en Olo Jazz. 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

0: Ahí escuchábamos este canto Selknam, una grabación en cilindro de cera hecha por Martín Gulsinte en 1920. Recordemos entonces de ahí la fecha exacta, la hora, el lugar. Sí. Y también si la entrada es gratuita o hay que inscribirse, o cuál es el modo de llegar allá.
1: La entrada es gratuita y entiendo que ahí el centro va a pedir un aporte voluntario para sustentar a los artistas, porque además, mira, lo interesante es que yo siempre a los lugares que voy normalmente trabajo con artistas locales, ¿ya? Para poder, a excepción de mi compañerita que me está acompañando hace un tiempo, que es la Paulina Escalona, una tremenda actriz. Ella hace la performance conmigo y siempre hay un músico que va. El año pasado trabajé con Ángela Acuña, trabajé también en el Valle del Elqui con Felipe Rivera, súper. Y ahora voy a trabajar con un súper músico que
0: nada
1: es Diego Urbano.
0: Nada menos.
1: Diego Urbano.
0: Diego Urbano, qué bueno.
1: Sí, así que va a ser una experiencia linda. Vamos a tener, bueno, esta apuesta que está. Es como recrear todo un ambiente, ¿cierto? El montaje en sí ya es todo un diálogo, algo que invita como a transportarse a estos lugares más inhóspitos, ¿no? Como son y como eran en entonces. La inauguración va a ser el 10 de octubre a las 20 horas, abierto a todo público, como decía, con un aporte voluntario en calle Malaquías Concha, 145, Santiago.
0: Eso pueden ubicar también por tus redes, ¿no? Te ubican y ahí van a llegar al afiche con toda la información.
1: Sí, con todo.
0: Osorio en...
1: Sí, con Alicanto, que es el Centro Cultural, la Casa Cultura. Dey Osorio, Pau Teatro, Diego Urbano Música y no sé quién más está.
0: Vibráfono ahí, interesante.
1: Sí, va a ser como... Bueno, y además es eso.
0: Buena esa conexión, oye.
1: Es la primera vez porque siempre he estado con... A ver, yo también cuando empecé a trabajar esta performance siempre fue imitando los sonidos. De partida ellos no usaban elementos percusivos para los sonidos.
0: Claro.
1: Entonces siempre me imaginé un chelo. Cuando viajé al Valle del Elqui, el chico, el Felipe, es bajista y usó contrabajo y tocó con arco. Entonces simularon los sonidos. Y esta es la primera vez que estamos haciendo algo con vibráfono.
0: Así que viene bien interesante eso. Y recuerden también que el viernes 9 de octubre, así que el viernes primero, y bueno, el sábado con Day, pero el viernes está esta charla al mediodía en la sala Ercilla de la Biblioteca Nacional con Omar Pérez Santiago, que se llama la charla Úrsula es un milagro. Oye, vamos a ir a una brevísima pausa. No se vayan, regresamos enseguida con Olo Jazz.
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0: Bueno, estamos de vuelta en este Olo Jazz en nuestra segunda media hora con Patricio Núñez para el buen sonido de este capítulo. Arturo, tú tienes una información importante que darnos.
9: Sí, y la música Danca Villanueva, violinista ella de la Golosa la Orquesta y también de la banda La Mano Ajena, nos envió un audio de invitación, algo relacionado con el próximo festival Diango 2026 que se va a realizar en los próximos días en el GAM.
0: De todas maneras.
9: Escuchemos a Danca Villanueva.
10: Hola a todos los amigos de Holo Jazz, soy Danca Villanueva y quiero dejarles invitados al noveno Festival de Música Django CL, un festival que homenajea al jazz manouche, el jazz gitano, el jazz huachaca, y que este año se va a realizar el día 11 de octubre en el GAM. 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
9: Ahí estamos escuchando la invitación que nos dejó Danca Villanueva para que todos vayamos al GAM. Esto va a ser el 11 de octubre, es un día domingo, así que están todos invitados para asistir al Festival Django 2026, es su novena versión.
0: De todas maneras. Oye, Omar,
11: sí.
0: Esta mujer de la literatura, que ahora, digamos, está saliendo un poco de ese ámbito en que se la citó muchos años como cosa histórica, pero tú la estás trasladando y no es porque no tenga los méritos, al contrario, tiene una impronta literaria ella y tiene algunas cuestiones bastante únicas, ¿no? Por ejemplo, su pensamiento sobre el matrimonio, sobre las mujeres, es una mujer bastante singular, aún hoy día, y en esa época yo creo que más.
11: Lo debe haber sido, digamos, que era muy, muy traviesa. Ella dijo desde niña que no quería casarse, porque escuchó a sus tías y a su madre, digamos, hablar alguna vez, digamos, de los maltratos que habían sufrido por los hombres, y ella nunca quiso, digamos. Y por lo tanto quería ella ir al convento por esas razones. Y lo dice ella, digamos, por venganza también contra aquellos hombres que habían maltratado a las mujeres.
0: Una palabra que podría ser bastante innovadora para la época. Hoy día obviamente rescata mucho esa palabra, ¿no?
11: Era totalmente innovadora, y todo lo que ella cuenta, digamos, se cuenta, digamos, que en los conventos la mujer, primero hay una cosa que hay que saber, digamos, o sea, en ese convento de ella habían casi 300 monjas.
0: Imagínate.
11: Y habían casi 500 personas.
0: Chuta,
11: entre servidumbre, esclavas también, claro, que vivían allí, digamos. Uh-huh. Se dice que hay 4 o 5 conventos en esa época. Imagínate. Es decir, que hay casi 2.000 monjas.
0: Harto.
11: En una ciudad de 10.000 habitantes. O sea, claro, casi...
1: Era la salvación. Pequeño,
0: claro. Claro, sí, efectivamente. Sí,
11: esto yo no soy historiador, pero que el 20% de las mujeres de Santiago, 1.700, digamos, tener el convento significa mucho, digamos, que los historiadores en general no se han dado cuenta, porque primero sabían leer y escribir.
0: Claro. Y era la única manera, no había educación pública en esos años.
11: Y claro, aprendían del catecismo y aprender a rezar y todo, pero eran... Bueno, Úrsula, digamos, demuestra que sabía escribir muy, muy,
0: muy bien. Claro.
11: Muy bien. Y eso es una cosa interesante. Luego nosotros vemos la colonia, digamos, tú sabes muy bien, como una cosa fuera de nosotros, digamos. O sea, no hay continuidad histórica.
0: Exactamente.
11: Y los historiadores, digamos, de la Escuela de los Anales, por ejemplo, hablan de las condiciones de largo plazo, de largo aliento,
0: claro.
11: La longue durée, que le llaman los franceses. Y en el sentido de que más allá de las revoluciones y las contrarrevoluciones, persiste una cierta estructura. Y es, entre otros historiadores, Gabriel Salazar, que ha dicho de que el sistema de hacienda que se estableció en la colonia permaneció durante muchos siglos en Chile como sistema de funcionamiento económico hasta en 1960, digamos. Uh-huh. Sí, hasta la reforma agraria de Eduardo Frei Montalva y la continuación con Allende. Dice Jocelyn Holt, el otro historiador, que en realidad el golpe militar de Pinochet se debió a este quiebre que tuvo el sistema de hacienda. Es una tesis que él postula, claro, a su estilo. Es decir, durante siglos, esta forma de estructurar la economía, digamos, permaneció. Y por lo tanto, es dable esperar, digamos, que las formas de pensar también se mantuvieron por siglos. Donde la Iglesia Católica jugó un rol muy importante, digamos, complementando a este sistema. Yo recordé que el año 1972, cuando yo estaba estudiando en la Universidad de Chile, fui con algunos amigos y amigas, la época en que lo pasábamos estupendo, a una cosa que se llamó la Peña de los Parra, que estaba ahí en la calle Carmen, sí, a la entrada, a dos cuadras de la Alameda, digamos. Y por supuesto, cuando uno es joven, negocia con el portero para que nos haga la rebaja.
1: Es el combo.
11: Déjanos entrar y todo. Y el portero siempre se recorta, en fin. En ese tiempo era así. Y nosotros entramos a esa casona, digamos, y en el patio vendían vino navegado con su vaipilla, digamos. Y luego nos sentamos en unas mesitas muy agradables. Y en una esquina había un pequeño estrado con un micrófono. Donde cantó esa noche, qué sé yo, Patricio Mans, los hermanos Parra, Ángel e Isabel, y Víctor Jara. Y Víctor Jara se pone a cantar una canción que se llama La Beata. Ustedes han escuchado La Beata, digamos, que se enamoró de su cura confesor.
0: Claro.
11: Es una picaresca, digamos, total, divertida, en fin, y era agradabilísimo estar ahí, digamos, cantando con él, digamos, esta canción, que todo el mundo se la sabía,
0: claro.
11: Pero la historia es que esta canción la había grabado Víctor Jara en su primer long play, 1966, donde unas mujeres habían recopilado canciones costumbristas, campesinas. Y esta canción de La Beata, no se sabe muy bien, pero hay dos versiones de dos mujeres que la habrían recopilado de Talca o el Maule. Pero cuando sale el disco... intentan prohibir esta canción de Víctor Jara en la radio Agricultura, en la radio chilena, no quisieron pasarla de esta, digamos, y hubo una gran polémica en la prensa, que todavía puede leerse en los archivos, donde se le acusaba, digamos, de que él estaba ofendiendo a la Iglesia, etcétera. Y entonces inclusive hay cosas, digamos, que dicen que la misma presidencia de Eduardo Frei Montalva, digamos, habría estado involucrada en la censura de esta canción, digamos, y hay una entrevista de Víctor Jara donde él dice que esta canción no es de él, ni claro. tiene que ver con su ideología política, digamos, que esta es una vieja canción chilena que la gente la ha cansado de por, claro. de por vida. Pero en realidad, a lo que voy es que, ¿por qué Úrsula Suárez no ha sido conocida? Es porque también, creo yo, es una obra que fue censurada.
0: Claro. Es que afecta esa oligarquía terrateniente que yo creo que un poco como que la esconde o de alguna manera, ¿no? Estas figuras que irrumpen desde su propio seno, porque pero que cuestionan esta...
11: Úrsula Suárez cuenta, digamos, uno de los capítulos más sabrosos que tiene, digamos, es Endebotado, se llama. Capítulo claro. se llama Endebotado, es decir, enamorados de las monjas.
0: Claro.
11: No es cierto que las monjas estaban aisladas. Estas monjas, digamos, de los de la Plaza de Armas, al lado estaba la Real Audiencia, o sea, estaba el alcalde, los concejales, al frente estaba el obispo, y estas monjas salían,
0: claro.
11: y sobre todo una monja como la Úrsula Suárez, que no tenía ningún problema, digamos, en enfrentarlos ni hablar con ellos, digamos.
0: Claro.
11: Entonces está muy muy completamente unido a una forma de comportarse y de la relación que ellas tenían, digamos, había unas piezas donde entraba a veces, estaba inicialmente hecha para que entrara la familia a verla y conversar, en fin. Pero llegaban también hombres que la admiraban o se enamoraban de las monjas.
0: Claro.
11: Y entonces hay una anécdota, por ejemplo, el dicho de manga ancha. Cuando uno dice no tengas manga ancha,
9: sí.
11: es un invento de Úrsula Suárez, porque entre las monjas, digamos, se comenta, digamos, que había monjitas que tenían las mangas anchas de su sotana, por la que los hombres, digamos, le corrieran mano. Y esto lo dice ella, digamos, lo escribe ella en este tiempo. Por lo tanto, digamos.
0: Es interesante.
11: Claro, en este sistema del que estamos hablando, digamos, por supuesto que para la iglesia es
0: era un problema. Claro.
11: Espantoso.
0: Claro,
11: era pecaminoso, de todas maneras. Totalmente. Entonces,
0: es muy interesante la figura de Úrsula Suárez, porque nos abre a este imaginario que ha permanecido durante cientos y décadas. Y entonces reactiva cosas que uno más o menos sabía, pero que se conectan ahora con esta figura. ¿Tú, Arturo, quieres preguntar?
9: Sí, le quiero hacer una pregunta a Omar Pérez, Santiago. Sí. Omar, estos escritos de Úrsula Suárez, ¿ella los realizó durante su juventud o durante todo no. el tiempo que estuvo ahí en el convento?
11: Ella era mayor.
9: Ya era mayor, sí.
11: Se usaba de que los confesores le pidieran a las monjitas, digamos, que escribieran sus pecados. Esto...
0: Sí. A solicitud, de hecho, lo hacen.
11: Y wow. de hecho, claro. no era solamente en Chile, digamos, claro. en todos los conventos de América, digamos, hay restos de cosas que escribían las monjas.
1: Que en registro el pecado.
11: Claro. Es claro. una cosa, digamos, claro. supuestamente para que mejorar tu vida, para que tú mismo comprendas los pecados que tú has hecho, digamos. Entonces, el padre confesor le trajo el papel y le trajo... la pluma y la tinta, digamos, para que ella lo hiciera. Son inicialmente están publicados como cuadernos de las plantillas, digamos, si tú las plantillas del papel las divides a más o menos 14, 15 páginas. Entonces son 14 cuadernillos, digamos, que ella llenó a través del tiempo. Uh-huh. Esta es la gracia de la cosa, porque a veces algunos escritores empiezan un cuento, digamos, cuando son más o menos jóvenes y la novela la terminan cuando son viejos. Y eso y uno, digamos, va notando que el escritor ya no es el mismo. Y aquí pasa esto también. Úrsula es muy pícara al comienzo, se nota su juventud, digamos,
9: sí.
11: pero a medida que va avanzando, digamos, es más seria y más agresiva, inclusive, digamos. Termina ella, por ejemplo, uno de sus cuentos, digamos, de que ella entró al confesionario y se encontró con una culebra. Y ella la mató, y ella sabía que tenía que matarla con los dientes. Y la destrozó, digamos. Y cuando llegó el cura que apareció allí, digamos, la encontró en toda ensangrentada, digamos. Y esto es algo que llega a los oídos de, también del obispo. También ella cuenta, digamos, de que a ella la acusaron de que tuvo relaciones íntimas o muy cercanas con el obispo Romero, que era una persona, digamos, era una de las personas más importantes de la ciudad, digamos. Imagínate. Y ella, por lo tanto, no era una persona insignificante en ese sentido. Ella terminó siendo abadesa del convento. Y existe otra cosa, digamos, que es muy interesante porque... La democracia interna era entre las mujeres, digamos, era muy fuerte, y entonces elegían a la abadesa, ellas mismas votaban, y ella terminó peleada con alguna otra competidora, digamos, que le hizo Trump, acusa a ella, digamos, en esta.
0: Es muy interesante porque todo eso está registrado en estos escritos, estos manuscritos que ella va narrando, y tú decías con mucha capacidad para recrear esto. O sea, uno se va imaginando cuando lee lo que le ocurrió. Sí. Tiene una magia, digamos, literaria, ¿no? Su trabajo.
11: Porque es muy teatral. O sea, estamos hablando de una época que estamos rompiendo recién la oralidad. Claro. O sea, aparte de ellas, nadie más sabía leer ni escribir en claro. Santiago, digamos. O sea, por lo tanto, muchas de lo que ella escribe, digamos, tiene la cosa oral, la canción, claro. los villancicos, claro, sonetos, se siente que hay en decasílabos, por ejemplo, yo cuando lo leo es que, porque ella lo repite, porque lo tiene en la boca, digamos, entonces claro. Tiene mucha musicalidad. Mira, digamos, y luego también tiene teatralidad, porque también ella lo aprende, digamos, en el teatro, esta forma de diálogos. O sea, cuando yo te digo que ella habla con Dios y que Dios le contesta, digamos.
0: Sí, es muy interesante porque hay un podcast que se hizo en España donde está Javiera Mena dialogando con una española sobre Úrsula Suárez. Y se le pide a Javiera Mena que lea un tramo del texto, y a ella le cuesta mucho leerlo porque las españolas lo leen bastante bien.
11: Así.
0: Las partes que ellas leen, muy dramatizada, con soltura, pero cuando le toca a Mena, ella se confunde y dice: es que está tan raro escrito, esto me cuesta leerlo, y se equivoca en varias partes. Y es porque, de alguna manera, en ese momento del barroco, estamos hablando del periodo sí. barroco en Chile, siglo XVIII, que es un siglo después que el XVII en Europa,
1: la lengua
0: castellana era una lengua compleja, y los textos eran muy llenos de índices, de vueltas, tenían más índices que a veces que el libro mismo, la cantidad de entradas y de complejidades y laberínticos formas en que la literatura se construía. Entonces, había una manera de escribir, y esa manera es muy interesante, porque en Úrsula hay un trabajo magistral literario que, como digo, se parece mucho en ese sentido. Bueno, Sor Juana Inés de la Cruz también muestra evidencia de un dominio de la lengua y del manejo literario muy sofisticado. Entonces, es muy interesante. Oye, yo quise traer algo de música para escuchar. Entonces dije, ¿qué traigo? Bueno, jazz barroco, pensé. ¿Ya? Y entonces, efectivamente, también, aunque así conecto de alguna manera, les propongo que escuchemos, para que hagamos un alto en la conversa y luego seguimos, una pieza que fue interpretada por un grupo de jazzistas que toman el repertorio de Bach. Y entonces vamos a escuchar Jesús, Alegría de los Hombres, en un elenco de estrellas tremendo, de jazz moderno, en que está Kenny Barron en piano, Ron Carter en contrabajo, Luis Nash en batería y Stephen Harris en vibráfono y marimba. Así que escuchemos esta pieza de jazz barroco, Jesús, Alegría de los Hombres, aquí en Olo Jazz.

0: estamos escuchando entonces Jesús, Alegría de los Hombres, cantata 147 de Johann Sebastian Bach, pero en esta versión jazzística con este cuarteto de jazz, con Kerry Barron en piano, Ron Carter en contrabajo, Luis Nash en batería y Stephen Harris en vibráfono y marimba. Oye, yo creo que sería bueno recordar las fechas. Estamos llegando ya casi a la parte final de Holo Jazz de esta noche, entonces recordar las fechas de la exposición tuya, Day. ¿Cómo se llama la exposición? Lugar, fecha y hora, y la entrada es gratuita, ¿cierto?
1: La entrada es gratuita con aporte voluntario.
0: Ya, eso. ¿Ya?
1: Sí. La exposición es de mi trabajo de obra, Culturas Ancestrales, Conexión Selknam. Va a ser el día... va a estar desde el 10 de octubre al 5 de noviembre en la Casa Cultura Alicanto, y la inauguración es el 10 de octubre a las 20 horas y va a tener, además de la muestra, una performance en vivo que se llama De Humanas y Genocidios, de mi autoría. Ajá. Y es donde hacemos una analogía con el genocidio de los Selknam y con el genocidio actual que vive Palestina.
0: Perfecto.
1: Entonces, sí, son temas incómodos, que me encanta trabajar esos temas incómodos
0: para
1: una manera de demostrar y de también hacer consciente.
0: Muy importante en esta fecha, porque octubre es un mes que está adquiriendo cada vez más notoriedad.
1: A partir de la memoria, ¿no?
0: Justamente, porque, bueno, no por nada lo que pasó esta semana, ¿cierto? Que yo creo que marca un ciclo que se inaugura de conciencia y de despertar, ojalá, de nuestra población en torno a las temáticas que estamos viviendo o padeciendo, por decirlo de otro modo, sobre todo en la cultura. Y entonces octubre, viene un 18 de octubre probablemente bastante cargado este mes, así que vamos a estar seguramente sabiendo de eso. Y también recuerden que esto es el sábado, entonces la exposición con Tello Osorio, y el viernes la charla con Omar Pérez Santiago ahí en la Biblioteca Nacional. Omar tiene también incluida, entiendo, una especie de lectura dramatizada, algo así.
2: Exactamente.
0: Cuéntanos un poquito de eso en breves palabras.
2: Vamos a tener una monja, digamos, que va a leer algunos textos, digamos. Hay una monja, ¿sí?
0: Dejémoslo así, sí.
2: Claro, es una monja va a leer algunos de los textos para que la gente vea, digamos, que de qué va esta tremenda Úrsula.
0: De todas maneras. Oye, Omar, bueno, tú también nos has traído, y no pudimos alcanzar a hablar, pero tú nos has traído un texto acá, que es una de tus últimas publicaciones.
2: Sí,
0: ¿no?
2: Es una novela, sí.
0: Es una novela.
2: Se llama Barrio Lastarria, digamos.
0: Ajá. Sí. Lanzada no hace mucho, ¿cierto?
2: Sí, es la reciente novela.
0: ¿Está disponible ya en las librerías,
2: sí, está,
0: cierto?
2: Está disponible, digamos.
0: Ya, perfecto. Pues, oye, me gustaría mucho que hiciéramos una nueva visita para que habláramos de esta novela y de los otros trabajos.
2: Encantado.
0: Que tienes tú. Tienes muchos textos publicados y en diferentes editoriales. Además, tu trabajo de traductor de poesía también, que ha sido muy importante, sí, porque no es muy común que alguien traduzca del sueco al castellano. Tú eres
2: yo traduje
0: un valor ahí.
2: Entre otras cosas, el premio Nobel.
0: De todas maneras, y bueno, estás permanentemente escribiendo en
2: el
0: escribiendo un off the record también, ¿o no?
2: Ahí colaboro
0: columnas
2: con Rodrigo González, digamos, o sea, y su revista, digamos, mensual. Acaba de salir hoy día el número de octubre.
0: Ya,
2: perfecto. Para que la lean.
0: Para que lo busquen.
2: Off the record.
0: Sí.
2: Oye, y te agradezco, Miguel, porque además es grato hablar contigo, que tú entiendes, tú que has estudiado literatura y te has dedicado a la cosa colonial. Es una cosa, digamos, muy grato, muy agradable conversar con alguien que sabe de lo que estamos hablando.
0: Es que fascinante ese mundo. Sí, realmente yo creo que la gente, si se mete por ahí, va a encontrar cosas muy sorprendentes. Y creo que vamos a hacer algo el próximo año, esperamos. Algo contigo me gustaría mucho en Salamaster, no sé. Hay que planificar cosas. Lo mismo con Day, que está en este trabajo fascinante sobre la cultura Selknam, que yo creo que cada vez adquiere un valor más tremendo y grande de lo que esperamos en este momento civilizatorio que estamos viviendo prácticamente, que es tremendo, que yo creo que estamos tremendo.
1: También agradecer la invitación, Miguel. Siempre estos espacios son tan, tan tremendamente importantes, y hoy día creo que más que nunca el estado de la política actual, ¿cierto? La memoria, tremendo. La memoria, que también estamos hablando un poco,
0: sí,
1: de aquello.
0: Sí, claro que sí, claro que sí, un tremendo valor. Así que, bueno, invitarlos a todos a que visiten estas muestras de cultura de gran valor y potencia cultural y política en nuestro país, y agradecerle a ustedes la audiencia, por supuesto, con Arturo Pozo.

0: aquí.
1: Sí, recordarles que pueden escuchar Olo Jazz mañana lunes a través de RadioNuevoMundo.cl. Ahí salimos al aire a las 11 de la mañana y a las 23 horas, y también los días miércoles a las 20 horas, Olo Jazz, RadioNuevoMundo.cl.
0: Y también que han subido nivel de audio, ¿no es cierto?, en Spotify. Spotify, sí. Así que nos pueden ubicar ahí, y cualquier cosa también nos pueden escribir a nuestro correo, que es
1: olojazz@gmail.com.
0: De todas maneras. Así que agradeciendo el buen sonido de esta noche de Patricio Núñez, nos vamos y nos vemos la próxima semana. Un aplauso para estas voces que vamos recuperando a través de ustedes.
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4: Son las 0:01.
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1: Es la 1:00 a.m. 4 minutos.
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0: Manolo, hasta ahí.
1: Ok, gracias.
0: Ya, chao.
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2: Son las 2 de la madrugada, 2 minutos.
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1: El día martes 6 de agosto fue asesinado de nuestro huechafe Rodrigo Medina Alicante.
2: ¿Cuánto esconden? Es tiempo que hablen.

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2: Las 3 de la madrugada, 3 minutos.
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3: Son las 4 de la madrugada, 3 minutos.
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2: 5:00 a.m. 5 minutos.
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Oiremos a continuación Concierto número 1 para piano y orquesta en mi menor, opus 11, del compositor polaco Frédéric Chopin. Sus partes son Allegro maestoso risoluto, Romance, larghetto, Rondò, vivace. Interpreta el pianista italiano Maurizio Pollini, acompañado de la Orquesta Filarmonía, conducida por Paul Kletsky.

Mauricio Pollini y la Orquesta Filarmonía, conducida por Paul Kletsky, nos han ofrecido una versión del concierto número 1 para piano y orquesta en mi menor, opus 11, de Chopin. A continuación presentamos Obertura, de la ópera Dimitri, de Antonín Dvořák, en la versión de la Orquesta Filarmónica del Estado de Košice, de la ex República de Checoslovaquia, dirigida por Robert Stankowski.

se ha escuchado Obertura de la ópera Dmitri de Antonín Dvorak en la versión de la Orquesta Filarmónica del Estado de Košice en la ex República Socialista de Checoslovaquia, dirigida por Robert Stankovsky.

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0: días, estimados auditores. Comenzamos una nueva edición de Radio Análisis cuando son las 7 de la mañana con 2 minutos de este día lunes 5 de octubre del año 2026. Estamos completamente en vivo y en directo a través de todas las plataformas de Radio Universidad de Chile, de la red de radios que piensan y el canal de televisión UChile TV para llevarles a ustedes este resumen completo de noticias e informaciones que estaremos comentando de aquí hasta las 10 de la mañana. Tenemos 3 horas de programa por delante, así que la invitación es a que nos acompañen durante esta edición. Saludamos a quienes hacen posible este programa, a todos quienes desde temprano están trabajando acá en la radio, en especial a Constanza Vargas, que está con nosotros acá en estudio. ¿Cómo estás, Connie? Muy buenos días.
1: Muy buenos días, Claudio, auditores, auditoras, a todo el equipo que hace posible esta entrega informativa. Como cada mañana hacemos Radio Análisis, siendo las 7 de la mañana con 2 minutos de este lunes 5 de octubre, con toda la información que ha marcado la jornada a nivel nacional e internacional, y vamos directamente con las principales noticias. Un carabinero falleció

0: recibir un disparo al acudir a un procedimiento por violencia intrafamiliar en Quilleco. Se trata del sargento segundo Jaime Ariel Urrea Burgos. Duele profundamente, manifestó el ministro de Seguridad Martín Arrau. En noticias políticas, el expresidente Gabriel Boric, desde el Festival Muda, se refirió a temas de contingencia, cuestionó nuevamente el escudo de las Américas y llamó al progresismo a recuperar las mayorías. Quiero que volvamos a ganar, es parte de lo que dijo. Las críticas de Evelyn Matthei a la conducción y composición del gobierno de Kast abrieron un nuevo flanco al interior del oficialismo. La ex candidata planteó la tesis de que Republicanos solo trabaja con republicanos. Además, criticó la estructura de poder en el diseño político de la administración de José Antonio Kast. A más tardar este martes se presentaría la reforma constitucional de seguridad de los senadores Esquella, Longton y Araya, que reemplazaría la fallida propuesta del gobierno. Y en noticias internacionales, en Brasil específicamente, Flavio Bolsonaro sorprendió con el primer lugar y disputará la segunda vuelta con el actual presidente de dicho país, Luis Ignacio Lula da Silva. El senador Bolsonaro tuvo una ventaja de 2 puntos. Estas y más noticias, como siempre, en Radio Análisis hasta las 10 de la mañana, pero la invitación es a que se quede con nosotros y nosotras durante todo el día.
1: Efectivamente, la idea es que nos acompañe de aquí hasta las 10 de la mañana y varios temas que seguramente también van a marcar la jornada de hoy. Por ejemplo, una nueva conmemoración del triunfo del no en el plebiscito de 1988. Hay, de hecho, algunas actividades previstas por parte de los partidos de oposición. Al respecto, le cuento que a esta hora en Santiago hay 9,5 grados a esta hora en cuanto a la temperatura. Los cielos están cubiertos y se van a mantener así durante prácticamente toda la jornada. La máxima para hoy, más bien baja, 16 grados y con posibilidad de chubascos débiles a partir de la noche. Ya vamos a estar comentando respecto de lo que se viene durante la semana, porque hay novedades para la zona centro del país respecto de precipitaciones. Pero ¿qué pasa en otros puntos de nuestro territorio? Por ejemplo, en el extremo sur, Punta Arenas estará con los cielos cubiertos con llovizna matinal, variando a chubascos en la tarde, 9 grados de máxima con 5 grados a esta hora de la mañana. Y le comentaba que se esperan novedades en torno a precipitaciones durante esta semana, porque vamos a tener días con lluvia acá en la zona centro del país, además de viento y probables tormentas eléctricas. De hecho, SENAPRED, el Servicio Nacional de Prevención y Respuesta ante Desastres, ha declarado una alerta temprana preventiva. Esta medida se adoptó ante este evento meteorológico previsto a partir de este lunes y considera también antecedentes entregados por parte del Servicio Nacional de Geología y Minería, SERNAGEOMIN, a propósito de la posibilidad de aluviones y derrumbes. De acuerdo con la información considerada por SENAPRED, la Dirección Meteorológica de Chile pronosticó precipitaciones, viento y probables tormentas eléctricas en diferentes sectores de la región metropolitana, pero también se esperan lluvias en regiones como Valparaíso, también O'Higgins y Maule. Las precipitaciones se esperan sean normales a moderadas en la cordillera de la costa, valle, precordillera y cordillera, y a esto se suma la posibilidad de tormentas eléctricas en esas mismas zonas. En cuanto a los montos previstos, las precipitaciones podrían fluctuar entre 1 y 39 milímetros dependiendo del sector. En la cordillera, en tanto, las nevadas podrían acumular entre 30 y 60 centímetros. De hecho, se espera que la mayor cantidad de agua caiga durante la jornada de mañana martes, aunque hay también pulsos de lluvia que se esperan para, por ejemplo, el día jueves, pero mañana martes sería el día en que se concentren mayormente estas precipitaciones. Ha ido bajando un poco el monto de agua que podría caer. Se hablaba en un minuto de más de 50 milímetros de agua. Posteriormente esto se ha reducido a aproximadamente 40, pero sabemos que esto puede cambiar en cualquier momento. La meteorología no es una ciencia exacta, esto va evolucionando, el comportamiento de la atmósfera va cambiando, y por lo mismo hay que estar muy pendientes al respecto de lo que pueda ocurrir, pero siempre el llamado es a prevenir. Siempre hay que pecar de exagerados en este tipo de situaciones, y así que hay que tener bastante cuidado, sobre todo para las zonas precordilleranas, las cuencas que se puedan activar o de deslizamientos de tierra que se puedan producir debido a estas precipitaciones. Así que vamos a estar informando, actualizando este pronóstico durante esta semana.

0: 7 de la mañana con 7 minutos. Se lo adelantábamos al inicio del programa, un funcionario de Carabineros falleció después de recibir un disparo mientras participaba en un procedimiento por violencia intrafamiliar durante la noche de este domingo en la comuna de Quilleco, en la región del Biobío. La víctima fue identificada como el sargento segundo Jaime Ariel Urrea Burgos, perteneciente a la dotación del retén Canteras, dependiente de la Primera Comisaría de Los Ángeles. El funcionario contaba con 18 años de servicio en la institución. De acuerdo con información preliminar, el hecho ocurrió cerca de las 22:50 horas, cuando personal policial concurrió por segunda vez a un domicilio del sector urbano de Quilleco debido a un procedimiento por, como les decíamos, violencia intrafamiliar. Mientras tres carabineros se encontraban al interior de la vivienda, un sujeto salió desde una habitación portando una escopeta y efectuó el disparo. El proyectil impactó al sargento Urrea en la zona del cuello. Según los antecedentes preliminares, el presunto responsable del ataque habría sido reducido y detenido por los otros funcionarios policiales. A través de una declaración oficial, Carabineros lamentó el fallecimiento del sargento segundo Jaime Urrea y confirmó que fue atacado con un arma de fuego mientras adoptaba procedimiento policial. Carabineros de Chile condena enérgicamente este nuevo acto de violencia y expresa sus más sentidas condolencias a la familia, seres queridos y camaradas de servicio de nuestro nuevo mártir institucional. Asimismo, Carabineros aseguró que brindará apoyo y acompañamiento a la familia del funcionario fallecido. Por instrucción del Ministerio Público, la Brigada de Homicidios de la Policía de Investigaciones quedó a cargo de las diligencias en cuestión.
1: Sí, de hecho se pronunció el presidente José Antonio Kast hace algunos minutos a través de su cuenta de X. Señaló a través de esa plataforma: con profundo dolor lamento la muerte del sargento segundo Jaime Urrea. Fueron 18 años al servicio de Chile y protegiendo a los chilenos. Todo mi apoyo a su familia y a Carabineros de Chile. Que caiga todo el peso de la ley sobre el asesino, fue lo que expresó el mandatario. También habló el ministro de Seguridad Pública, Martín Arrau. Duele profundamente la asesinato del sargento segundo Jaime Urrea Burgos, un nuevo mártir de Carabineros. Jaime acudió a un procedimiento en Quilleco por violencia intrafamiliar y murió tras recibir un disparo mientras cumplía su deber de proteger a otros. Agregó que Chile debe estar detrás de ellos, respaldarlos con hechos, darles las herramientas para enfrentar una delincuencia cada vez más violenta y recuperar el respeto a la autoridad. Fue lo que señaló entonces el ministro de Seguridad Pública, Martín Arrau, también en su cuenta de X, a propósito de este hecho que terminó con la vida entonces de este funcionario de Carabineros, el sargento segundo Jaime Urrea, un nuevo mártir de esta institución.

0: con 10 minutos. Vamos a noticias políticas, pero que tienen que ver también con la economía del país, porque esta semana inicia la discusión del presupuesto para 2027 con este proyecto que propone el gobierno, que ha tenido críticas por el hermetismo de Hacienda hacia las mismas filas oficialistas, que han tenido que defender, por ejemplo, el fin del programa Yo Elijo Mi PC. Pero también ha generado críticas el presupuesto de salud. Las organizaciones de trabajadores y profesionales de la salud cuestionaron el aumento de 4,7% contemplado para el sector, en el proyecto de presupuesto 2027. La FENATS Nacional, el Colegio Médico y la CONFUSAM pidieron conocer el detalle de la partida y plantearon reparos por el financiamiento de hospitales, las listas de espera, las deudas con proveedores y la atención primaria. La ministra de Salud, May Chomalí, defendió el incremento y puso el porcentaje en relación con el crecimiento general del gasto público. Es un escenario, o más bien en un escenario de estrechez fiscal, donde el presupuesto de la nación crece un 1,5%, Salud aumenta sus recursos en un 4,7%, más de tres veces el crecimiento del gasto público total. Aún así, esto no deja conforme a varios sectores. Por ejemplo, el presidente de la FENATS Nacional, Emerson Berríos, abordó los alcances que podría tener este aumento presupuestario para la red pública de salud.
1: Para disminuir los tiempos de lista de espera y para fortalecer la PET, yo creo que esos son puntos principales. Pero como se visualizó hace muy pocos días, una movilización de los trabajadores y las trabajadoras de salud, de atención primaria, cerraron la puerta con el Ministerio de Salud porque el Ministerio les dijo, bueno, que no va a haber mayor financiamiento. Entonces, creo que cuando uno mira ese escenario, este 4,7 va a quedar corto, tanto para la atención primaria como para la atención secundaria, que son los hospitales, y obviamente este 4% queda lejísimo de solucionar el problema que tiene nuestro país, que es la atención de más de 15 millones de pacientes que se atienden en nuestro sistema de salud. Por lo tanto, no va a resolver el problema de las listas de espera.
2: Sí, Barrios apuntó además a la situación presupuestaria que enfrenta la red pública. Actualmente los sistemas de salud pública enfrentan un déficit del 16% de funcionamiento. Esto se profundizó con los recortes presupuestarios que el Ministerio de Salud y el Ministerio de Hacienda decretó. En esa discusión, el dirigente recordó una estimación entregada por la propia ministra de Salud ante la tercera subcomisión mixta de presupuestos el pasado 9 de septiembre. En esa instancia, la ministra Chomalí señaló que se requerían cerca de 20 billones de pesos para alcanzar un funcionamiento óptimo de la red asistencial. Creemos que esos parámetros que ella misma puso tienen que ser escuchados por los parlamentarios y también las parlamentarias. Pero también se refirió a este tema el Colegio Médico. Su presidenta, Ana María Arriagada, cuestionó la falta de anuncios sobre áreas específicas de la atención en las primeras definiciones del presupuesto.
3: En las minutas que han surgido de salud hablan de que se va a mejorar las compras de FONASA, que se va a también avanzar en la interoperabilidad de las fichas clínicas entre un nivel u otro, e incluso entre sectores, digamos, privado y público, que se va a avanzar también en las compras de medicamentos. Y lo que no se menciona nada, no se menciona nada de GES, nada de Ricardo Soto, nada de la deuda flotante que hay hoy día con los proveedores, tampoco se menciona nada de recursos humanos, tampoco se menciona sobre cómo va a continuar, por ejemplo, la atención de pacientes oncológicos, ni específicamente de lista de espera. Por lo tanto, para nosotros aquí hay un anuncio de la salud dentro de la protección social, un cierto discurso que más que recursos sigue hablando de eficiencia, un alza insuficiente del presupuesto.
0: La doctora Arriagada agregó que falta primero ver si va a ser un crecimiento real o no, porque esto varía bastante la cifra. Comparó el presupuesto proyectado con el nivel de ejecución registrado durante este año. Con o sin crecer, esto más o menos deja el presupuesto del año que viene en lo que se ha gastado hasta el mes de agosto. Por lo tanto, es un presupuesto que es insuficiente para cubrir todo el año. La dirigente también pidió conocer cómo se van a distribuir los recursos y qué efecto tendrá la inflación sobre el aumento. Esperamos aún con mucha expectación el conocimiento más detallado de la partida, saber si el aumento va a incluir o no el IPC y saber bien en qué líneas va a ir destinado ese aumento de recursos, parte de lo que agregó la presidenta del Colegio Médico. Por su parte, la presidenta de la CONFUSAM, Gabriela Flores, planteó la situación de la atención primaria y los recursos que reciben los municipios.
4: Primero, para poder fortalecer la atención primaria, tiene que haber un presupuesto acorde a las necesidades que hoy día que le tiene. Una manera de poder disminuir la brecha de listas de espera, de especialidades, nosotros le hemos planteado al ministerio instalar especialidades en la atención primaria, que tiene que ver con pediatría, geriatría, psiquiatría, medicina interna y otros. Y eso ayudaría a descomprimir todo lo que tiene que ver con la salud centralizada. Y eso, la verdad, no es así, ¿ya? Pero si tú no tienes un per cápita acorde a las necesidades que la salud primaria requiere, imposible poder ejecutar y mejorar las atenciones en los municipios.
2: Bueno, el gobierno ha planteado que el aumento presupuestario debe traducirse en resultados concretos. Entre las prioridades anunciadas para 2027 están las listas de espera, el fortalecimiento de hospitales y atención primaria, la compra de prestaciones y la modernización del sistema sanitario. Cada peso adicional en salud tiene que traducirse en una mejor atención para las personas. Ese es nuestro compromiso, más recursos, pero también más eficiencia, mejor gestión y resultados concretos. Eso fue lo que señaló la ministra Chomalí. El Ejecutivo también contempla avanzar en medicamentos, ficha clínica compartida e inteligencia artificial. La distribución definitiva de los recursos deberá conocerse con el desglose de la partida de salud que posteriormente será discutida en el Congreso.

0: 7 de la mañana, 17 minutos. Vamos a noticias que tienen que ver también con el presupuesto, pero esta vez con educación. Se refirió al tema de la presidenta de la FECH y vocera de la CONFECH, Laura Mlinars, y dijo lo siguiente: si el gobierno no nos quiere escuchar, se va a encontrar con los estudiantes organizados. Detalló además la reducción de fondos que tiene esta propuesta del gobierno para el presupuesto del año que viene, y condenó el actuar de carabineros durante la marcha del primero de este mes, el primero de octubre, y acusó falta de diálogo por parte del Ministerio de Educación. Recordemos que el presidente José Antonio Kast cuestionó la movilización del 1 de octubre, la calificó como preventiva y afirmó que los dirigentes marcharon sin haber leído el proyecto de presupuesto 2027. Frente a estas declaraciones es que respondió la presidenta de la Federación de Estudiantes de la Universidad de Chile y vocera también de la CONFECH, Laura Mlinars, respondió detallando los motivos de la paralización y el análisis que realizan las organizaciones estudiantiles. A nosotros nos sorprenden las declaraciones del presidente, es parte de lo que dijo Mlinars, y acusó al gobierno de aplicar una política de reducción presupuestaria que afecta gravemente a la juventud de familias y trabajadores del país. Escuchemos parte de lo que planteó Laura Mlinars.
1: Los estudiantes entendemos que hay un gobierno que quiere instaurar la política del recorte, la política que quiere dejar a las niñeces, a la juventud chilena sin educación, que quiere dejar a las familias sin la posibilidad de llegar a final de mes, que quiere dejar a los trabajadores y a las trabajadoras sin empleo, y quiere dejar un país sin futuro. Y frente a eso, los estudiantes entendemos que es importante levantar los espacios de diálogo, que es importante poder fortalecer nuestra democracia y pensar en un país con futuro. Y frente a eso es que nos planteamos con una consigna clara, que es ni un peso menos para la educación.
2: Bueno, la dirigente denunció que la ministra de Educación se ha negado reiteradamente a conversar con las organizaciones estudiantiles tras múltiples solicitudes. Además, cuestionó su capacidad para el cargo al priorizar el recorte de computadores para escolares y también horas docentes.
1: Por eso le hemos solicitado la reunión a la ministra más de 4 veces. De hecho, yo en persona le entregué una carta solicitando una reunión y ella se negó a conversar con los estudiantes de Chile. ¿Qué clase de ministra de Educación le quita los computadores a los niños, le niega el diálogo a los estudiantes y le quita el empleo a los docentes? Yo veo una ministra que le queda grande el cargo. Pero frente a eso, nuevamente volvemos a solicitar el espacio de diálogo con el Ejecutivo, que nos pueda explicar la agenda en materia de educación de este gobierno, que dice no recortar en beneficios sociales, y lo que vemos es cómo le quitan los computadores a todos los niños de séptimo básico.
0: Ante la falta de comunicación con el Ejecutivo, la CONFECH adelantó que centrará en su labor de incidencia y fiscalización presupuestaria en el Congreso Nacional. Mlinars solicitó a los parlamentarios que prioricen las necesidades del país, que prioricen las necesidades de las familias que hoy día no pueden llegar a fin de mes, de los estudiantes que se les caen los techos, de los estudiantes que no pueden acceder ni pagar un computador. Cuando hablamos de financiar las universidades estatales, hablamos de financiar el futuro del país, hablamos de más médicos, de más profesores, de más investigaciones, parte de lo que puntualizó la presidenta de la CONFECH y vocera de la FECH. La dirigente advirtió sobre las proyecciones de las organizaciones si se mantienen las actuales partidas presupuestarias. El gobierno, si no nos quiere escuchar y no quiere entablar espacios de diálogo, se va a encontrar con los estudiantes organizados, se va a encontrar con los estudiantes y trabajadores articulados en pos de pensar un país distinto, es parte de lo que concluyó Mlinars. 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
2: 7:21, vamos a cambiar de materia y vamos a pasar a revisar temas que tienen que ver con la tecnología, en particular respecto de los avances de la inteligencia artificial y los desafíos también que eso significa para todos nosotros. Bueno, la velocidad con que avanza la inteligencia artificial plantea una pregunta que antecede incluso sus capacidades técnicas. ¿Qué límites éticos deberían existir para su desarrollo? El problema, plantean los expertos, no consiste solamente en determinar qué usos de la inteligencia artificial deberían prohibirse o regularse, sino en comprender primero qué transformación representa la propia tecnología. Para Cristian Candia, por ejemplo, presidente del Comité de Ética de la Facultad de Filosofía y Humanidades y miembro del Centro de Estudios de Ética Aplicada de la misma facultad de nuestra Casa de Estudios de la Universidad de Chile, el problema ético antecede incluso a la discusión sobre la singularidad. A su juicio, la dificultad central es que el desarrollo tecnológico ocurre dentro de un escenario que todavía carece de límites normativos suficientemente vinculantes. Escuchemos lo que dijeron precisamente los expertos, en primer lugar al propio Cristian Sebastián Candia, quien se refirió a este tema. A su juicio, la dificultad central es que el desarrollo tecnológico ocurre frente a determinados comportamientos en los que una IA puede apartarse de la instrucción original.
3: Si tú dices la inteligencia artificial da muestras cada vez de autonomizarse de la gobernanza humana, ¿qué riesgos éticos eso se establece? Por supuesto que hay muchísimos, porque significa que podría no hacer algo así como una caricatura de ciencia ficción, pero sí exponer, digamos, riesgos directos para la población en tanto que se salte los controles, como ya está ocurriendo. ¿Qué pasaría si esa IA, al no obedecer y ya no está obedeciendo en alguna de sus fronteras? No podemos generalizar que en este momento la IA se ha autonomizado del ser humano, pero está dando muestras de que puede hacerlo.
0: Este planteamiento conecta con la advertencia de Guido Girardi, fundador de Congreso Futuro y vicepresidente ejecutivo de Fundación Encuentros del Futuro, quien sostiene que la principal dificultad actual es precisamente la ausencia de normas éticas y regulatorias capaces de acompañar la velocidad de la tecnología.
4: El problema es que esto transcurra en el mundo global, por lo tanto está fuera del alcance de los estados nacionales, esto supera a los estados nacionales. Y en la medida que no hay un marco ético global, va a ser muy difícil regular. Porque esto además está capturado por una guerra armamentística por alcanzar la supremacía tecnológica, tanto dentro de las industrias que están en disputa, porque aquí el ganador se lo lleva todo. Esta tecnología es tan poderosa que el que gane se va a llevar todo, la economía, la sociedad, la cultura, lo militar. La única posibilidad de regular es un acuerdo planetario.
2: Bueno, este escenario permite volver al debate que en las últimas semanas se protagonizaron los propios líderes de la industria sobre frenar el desarrollo de la IA, pero los expertos, como por ejemplo el profesor Candia, pide tomar esas declaraciones con pinzas. ¿Por qué tenemos que creer que un CEO de las corporaciones va a querer ralentizar esto? Cuestionó, y además plantea que las compañías podrían tener incentivos estratégicos para moderar temporalmente la carrera por razones que no necesariamente coinciden con el interés general. Por eso considera insuficiente que la propia industria sea la principal fuente de conciencia sobre los riesgos. La conciencia tiene que venir de los gobiernos, la conciencia tiene que venir de las instancias de regulación. Así que vamos a ver qué es lo que va a pasar en torno a este debate, que por cierto genera interés a nivel mundial, sobre todo por las distintas revelaciones que van surgiendo a propósito del desarrollo de la inteligencia artificial.

0: 7:25 y vamos a noticias internacionales. En Brasil se presenció una estrechísima primera vuelta, pero con un resultado inesperado. Flávio Bolsonaro, hijo del expresidente Jair Bolsonaro, terminó por delante de Luis Ignacio Lula da Silva y dejó abierta una carrera presidencial que hace pocas semanas parecía favorecer al mandatario actual de dicho país. Con casi el 100% de los votos escrutados, el senador del Partido Liberal alcanzaba el 47% frente al 45,1% de Lula. La segunda vuelta quedó fijada para el 25 de octubre. El resultado tiene un valor político que excede la estrecha diferencia entre ambos candidatos. Durante las semanas previas, las encuestas habían mostrado a Lula, liderando o en empate técnico con Bolsonaro, por lo que el desempeño del candidato de la derecha representa un golpe a las proyecciones y una señal de la capacidad de movilización que conserva el bolsonarismo. En los primeros conteos, Flavio llegó incluso a superar el 50% de los votos, aunque esa ventaja se redujo a medida que avanzó el escrutinio. La geografía electoral, con votación geográficamente muy segmentada, ayuda a explicar el cambio en el conteo. Flavio Bolsonaro se impuso en buena parte del sur y centro del país, mientras de obtener ventaja en estados decisivos como Sao Paulo y Río de Janeiro. Lula conservó su fortaleza en el norte y especialmente en las zonas donde el Partido de los Trabajadores mantiene históricamente una base electoral más sólida. La distribución territorial del voto anticipa así una segunda vuelta en la que cada bloque deberá intentar ampliar sus fronteras.
1: Sí, una elección que, por cierto, vamos a profundizar con mayor detalle durante esta edición de Radio Análisis. Tenemos pensadas algunas entrevistas en los próximos bloques, así que la invitación es a que nos acompañe durante todo el programa para informarse no solamente respecto de este tema, sino que también de otros. Pero también queremos destacar algo que ocurrió hace pocos instantes. Se dieron a conocer los ganadores del Premio Nobel de Medicina 2026, el reconocimiento que este año cae en los investigadores Carl Dieselrod, Peter Hegemann y Georg Nagel, quienes fueron distinguidos por sus descubrimientos relativos a los canales iónicos activados por luz y la optogenética, de acuerdo a lo que informó este lunes la Asamblea Nobel del Instituto Karolinska de Estocolmo. La optogenética es un método que permite estudiar cómo las células nerviosas influyen en la memoria, las emociones y el comportamiento en el cerebro vivo. Esta técnica se basa en el uso de proteínas sensibles a la luz para controlar la actividad de las neuronas. Peter Hegemann y Georg Nagel descubrieron una de estas proteínas, la canal rodopsina, en un alga unicelular. Posteriormente, Carl Dieselrod transformó este hallazgo en una herramienta capaz de actuar como un interruptor activado por luz en las células nerviosas. Sus descubrimientos han sentado las bases de una nueva era en la neurociencia. Durante mucho tiempo, el funcionamiento del cerebro como motor de las emociones, los comportamientos y las funciones corporales ha sido un misterio. De hecho, en el siglo XX, los investigadores comenzaron a estudiar qué áreas del cerebro influyen en qué funciones, pero los métodos empleados les impedían demostrar relaciones causales. La imagen que se formaron del cerebro era como un mapa conceptual lleno de interrogantes e incógnitas. Ahora todo está cambiando, explican los organizadores en un comunicado. De hecho, Per Svenningsson, presidente del Comité Nobel de Fisiología o Medicina, ha afirmado que la optogenética ofrece oportunidades para mapear el cerebro de una manera que antes solo podíamos soñar. Así que a estas 13 personas, a estos 13 investigadores, entonces, recae el reconocimiento este año del Premio Nobel de Medicina. Vamos a tener durante los próximos días galardonadas en otras categorías. Sabemos que el que siempre genera mayor atención, por ejemplo, es el Premio Nobel de Literatura, así que vamos a estar muy pendientes respecto de lo que se dé a conocer durante esta semana por parte de la Academia Sueca del Nobel. 7:30, hacemos una pausa en esta primera edición de Radio Análisis, regresamos en breve con más noticias.
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0: seguimos haciendo radioanálisis y vamos a conversar sobre el presupuesto para 2027 en un escenario que ha estado marcado por críticas hacia el Ejecutivo por el recorte del programa Yo Elijo Mi PC, pero también en distintas áreas, como por ejemplo en salud, en educación en general, se han recibido diversas críticas. Desde el oficialismo incluso hay quienes han levantado ciertas alertas y hay quienes han dicho que hay hermetismo de parte de Hacienda con el proyecto para poder justamente defender lo que propone el Ejecutivo. Bueno, quien ha seguido de cerca este debate es nuestro colega Ignacio Espinosa, que está ya en estudio, o más bien en contacto con nosotros y nosotras. Ignacio, muy buenos días.
1: Sí.
0: Estás muteado, Ignacio, para que te podamos escuchar.
2: Perdón, muy buenos Ahora días, sí. Claudio. Constanza, y efectivamente el ingreso del proyecto de la Ley de Presupuestos 2027 al Congreso Nacional inició el debate formal entre el Ejecutivo y las distintas bancadas parlamentarias sobre la discusión de los recursos fiscales para el próximo ejercicio. El texto presentado por La Moneda busca establecer las prioridades de financiamiento del Estado en un contexto determinado por la búsqueda de equilibrio en las cuentas públicas y el contenido, la contención del déficit fiscal, lo que marca los plazos de tramitación para que se extenderán a lo largo de los próximos 60 días en las comisiones y en las salas de ambas cámaras. Desde los partidos del gobierno se refirieron a los criterios aplicados en la formulación de las partidas. El presidente del Partido Republicano, Arturo Esquiela, señaló que las modificaciones presupuestarias que corresponderán a los compromisos definidos por la administración para alcanzar el balance en las arcas del Estado frente a gastos no complementados previamente.
3: Lo bueno es que este presupuesto todo tiene una explicación muy coherente con lo que se ha dicho desde el día uno. La responsabilidad y el sacar adelante los compromisos que tiene Chile son perfectamente compatibles. Eso es lo que estamos viendo, incluso con todas las coyunturas que le han generado gastos totalmente inesperados al país. Se ha podido hacer cargo este gobierno, el Estado de Chile, a los ajustes necesarios para que volvamos a tener una lógica de equilibrio fiscal. Ahora, desde el punto de vista del programa, el Yo Elijo Mi PC, en este caso concreto.
2: El senador de la Unión Demócrata Independiente, UDI, Javier Macaya, abordó el debate sobre los gastos del Estado y las primeras movilizaciones convocadas en el centro de Santiago. El parlamentario expuso que las organizaciones sociales se manifestaron con anterioridad a la publicación de los detalles de las asignaciones del ministerio. Indicó que los recursos destinados a prestaciones sociales no registrarán disminuciones en el texto.
4: Curioso que la calle ya salió a manifestarse esta semana sin ni siquiera conocer el presupuesto. Yo veo otra intencionalidad detrás de eso. O sea, sin conocer el presupuesto, sin una intencionalidad política de generarle un daño al gobierno, movimientos sociales que estuvieron 4 años en silencio, básicamente en el gobierno del presidente Gabriel Boric, y que hoy día, sin ni siquiera conocer el contenido de este presupuesto, tratan de generar un clima social complejo. Yo creo que acá hay un desafío del presidente, del gobierno, de explicar que cada peso que se gasta, y particularmente que el gasto social no se toca, y que tenemos una preocupación muy importante por los dolores más importantes que tienen los chilenos hoy día, que tienen que ver con la situación de delincuencia y la situación económica y empleo.
2: La oposición y la diputada del Frente Amplio, Gael Yeomans, afirmó que el proyecto altera compromisos adoptados durante la campaña electoral respecto de la mantención de las ayudas del Estado. La legisladora anticipó que las bancadas del sector votarán en contra de las reducciones de fondos en esas áreas y cuestionó los efectos del erario en materia de generación de empleo frente a las cifras del mercado del trabajo.
5: Es una agenda sobreideologizada, lo único que han sacado es la reforma tributaria que beneficia a los más ricos y que además nos tiene con un recorte presupuestario que va a terminar teniendo implicancia en la vida y en los beneficios sociales que va a quitar el presidente Kast y el ministro Quirós, que fue compromiso de campaña. En la campaña el presidente Kast dijo que no iba a tocar ningún beneficio social, pero hoy día eso ya se está incumpliendo con la ley de presupuesto. Entonces, en realidad tiene que ver con una crítica que es amplia, y yo creo que en eso se incorporan voces que son incluso oficialistas.
2: El debate parlamentario consideró la situación del programa Yo Elijo Mi PC, como bien ustedes decían durante el programa, iniciativa dependiente de la JUNAEB, que durante el presente año entregó computadoras a más de 96.000 estudiantes de séptimo básico. La propuesta presupuestaria para 2027 no registra asignación de recursos para ese ítem. Frente a eso, la diputada del Frente Amplio, Carolina Tello, expuso el término de financiamiento y sus consecuencias en el acceso a herramientas de estudio por parte de los escolares.
6: El presupuesto 2027 de CAST elimina el programa Yo Elijo Mi PC, una política pública de más de 17 años que solo durante este 2026 llevó un notebook a más de 96.000 estudiantes de séptimo básico. Hoy, eso queda sin un peso. Por primera vez desde el año 2009 no habría entrega de computadores para niños y niñas. Para una familia, ese computador hace la diferencia entre poder hacer una tarea y cumplir o quedarse atrás. Recortar la conectividad de niños y niñas no es austeridad, presidente, es derechamente desigualdad.
2: Frente a ese punto, desde los partidos del gobierno indicaron que la continuidad de la iniciativa se encuentra sujeta a evaluaciones sobre su impacto, su real impacto en el rendimiento escolar y el destino de los equipos hacia actividades ajenas de estudio. Desde la oposición, en tanto, señalaron que la falta de financiamiento afecta a hogares que no disponen de computadores ni de conexión a internet particular. La presentación también de este erario coincidió con la evaluación de los 7 meses de administración tras las declaraciones de la exalcaldesa Evelyn Matei a la prensa relativa a la forma en que se toman las determinaciones en el Palacio de la Moneda y la relación entre los asesores presidenciales y el ministro del Interior, Claudio Alvarado. Mientras que en el oficialismo señalaron que esos planteamientos debieron formularse en canales internos, en las bancadas opositoras manifestaron que las observaciones coinciden con reparos presentes en distintos sectores. Durante las próximas semanas, las subcomisiones especiales mixtas revisarán las partidas correspondientes a cada ministerio para pronunciarse sobre los montos asignados, los programas con modificaciones y los requerimientos de información que solicitarán los parlamentarios al Ministerio de Hacienda antes de la votación de la sala. Adelante, Claudio Constanza.
7: Bueno, Ignacio, vamos a quedar muy pendientes entonces a esta discusión, ya con lo más concreto, ¿no?, que es el debate al interior del Parlamento, las distintas comisiones, así que vamos a estar muy pendientes. Muchas gracias, que estés bien.
2: Que tengan muy buena semana.
0: Gracias, Ignacio.
7: Ahí estaba Ignacio Espinosa conversando con nosotros a esta hora de la mañana a propósito de este presupuesto, Connie, que ha generado bastantes dolores de cabeza, podríamos decir, para el Ejecutivo, porque ha sido un golpe de realidad, podríamos decir, para la administración del presidente José Antonio Kast y en particular respecto del ministro de Hacienda Jorge Quirós, porque todos los cuestionamientos que se están realizando actualmente apuntan precisamente a una suerte de desconexión con lo complicado que se advertía desde un inicio llevar a cabo todos estos recortes sin que efectivamente se afectaran distintos derechos o beneficios sociales. Se dijo en plena campaña, la ex candidata presidencial Evelyn Matei lo ha recordado durante los últimos días va a tener que hacer frente entonces al gobierno respecto de los distintos cuestionamientos que van a surgir en torno a este tema. Así que vamos a seguir profundizando respecto de esto con nuestro siguiente invitado. Nos referimos al presidente del Colegio de Profesores y Profesoras, Mario Aguilar, a quien saludamos a esta hora de la mañana. Mario, ¿qué tal? Muy buenos días, gracias por estar con nosotros.
8: Buenos días, gusto saludarle.
0: Buen día, Mario.
7: Mario, bueno, preguntarle en primer lugar respecto de lo que se conoció ya durante la semana pasada, todos los cuestionamientos a propósito de los recortes que específicamente se han conocido en la partida de educación. ¿Qué podríamos decir a modo de empezar esta conversación, Mario?
8: Bueno, que es absolutamente preocupante esto. Esto a nosotros nos parece muy grave porque cualquier ciudadano común, yo creo, no necesita ser experto en educación o estar metido dentro del sistema, percibe perfectamente que en educación lo que hay es falta de recursos y no exceso de recursos. Y cuando se está pensando en recortes y cuando había una promesa de campaña que a todas luces ha sido absolutamente falsa respecto de que no se tocarían los derechos sociales, yo no está viendo derechos sociales realmente sensibles que sí se están tocando, y no solamente se están tocando, derechamente se están terminando. Entonces yo creo que es una situación que yo califico de alarmante. Lo que puede pasar con la educación es muy grave, porque la educación ya funciona en términos muy precarizados. ya la educación tiene serios problemas con la mantención de infraestructura. Y el ejemplo está a la vista muy recientemente, y fue con los temporales. La gente, yo creo que vio las imágenes, las escuelas, ¿no es cierto?, lloviéndose completamente, los patios absolutamente anegados, la necesidad de suspender clases, ya no solo porque había un temporal en la ciudad o los caminos estaban anegados, sino porque derechamente la infraestructura no había soportado de ninguna manera la lluvia y no estaba en condiciones de ser utilizada. Y hay colegios que todavía recién en estos días han ido retornando porque los colegios no quedaron en condiciones. ¿Por qué ocurre eso? Porque durante años la mantención de infraestructura ha sido muy pobre y ahora esto podría empeorar. Entonces, yo creo que estamos hablando de algo realmente grave lo que se está cursando con el presupuesto de educación.
0: Y si hablamos, por ejemplo, de Yo Elijo Mi PC, que ha generado críticas hacia el Ejecutivo directamente, lo que ha dicho el gobierno es un programa que ha estado mal evaluado, es un programa que se ha verificado no presenta un efecto relevante en el aprendizaje y que ha tenido problemas en su implementación. ¿Cómo lo ven respecto a eso, a ese debate en específico que tiene que ver con una decisión política, bueno, también del gobierno, de terminar con este programa en vez de, por ejemplo, volverlo más eficiente?
8: Yo lo que le puedo decir es que esas aseveraciones que han hecho tanto gente del Ministerio de Hacienda, el propio ministro, como la ministra de Educación, a mí me parece que no tienen sustento. O sea, ¿cuál es? ¿Pueden mostrar los estudios? ¿Pueden mostrar los datos concretos? ¿Con qué información, con qué evidencia la ministra dice que no ha tenido impacto en los aprendizajes? No hay, yo no conozco estudios, no me parece que haya habido estudios serios. Otra cosa es la percepción subjetiva que se pueda tener, sobre todo cuando alguien recibe la orden de que tiene que rebajar donde sea, y tratar de inventar o no sé, inventar, pero generar un argumento en donde se quiere decir o sostener que un programa no ha sido eficaz. O sea, yo no veo cuál puede ser el daño o el efecto poco positivo que puede tener que un niño que no tiene ninguna posibilidad de recibir de tener un computador por parte de su familia, reciba en su colegio un computador que le permite acceder a estudios, a las tareas, a todo lo que hoy día sabemos puede ser ocupado un computador. Un computador, ¿cuánto? A ver, no necesitamos aquí tampoco ser genio ni experto en educación. La gente común puede saber cuán difícil puede ser para un niño de escasos recursos, cuya familia es de escasos recursos, cuyos padres están cesantes. ¿Cuán difícil puede ser llegar a tener un computador? Se han recordado en estos días imágenes de años anteriores donde los niños llorando decían, yo no tenía ninguna posibilidad de contar con un computador y ahora lo tengo. Entonces yo creo que ahí hay una falta de sensibilidad realmente terrible, terrible. Esto no se puede manejar solo con cifras frías. Y yo lamento realmente los dichos de la ministra de Educación, porque en Hacienda uno puede encontrar esa frialdad, esa insensibilidad que es común y capaz que sea común incluso no solo a este gobierno, en la gente que se maneja en ese ministerio. Pero en el caso de alguien que ejerce el Ministerio de Educación, a mí me parece que la sensibilidad tiene que ser mucho más fina respecto al impacto social que pueden tener programas como este que estamos hablando de Yo Elijo Mi Computador.
7: Mario, en general, los argumentos que ha entregado el Ejecutivo para defender el presupuesto apuntan en la línea de la optimización, ¿no?, de utilizar de mejor manera los recursos. Y eso también se ha planteado, por ejemplo, respecto de este anuncio, ¿no?, de posibles recortes respecto de el personal docente. Incluso algunos parlamentarios, o no me acuerdo bien si le escuché a algún ministro, un parlamentario en este momento, pero era un representante del oficialismo que apuntaba a que actualmente habían menos niños y niñas producto de la baja en la natalidad y que por lo mismo era necesario comenzar a ver la idea de incluso fusionar colegios para que de esta forma se optimizaran de mejor manera los recursos. Y a propósito de eso también se le preguntó al ministro Quirós respecto de probables recortes o despidos de docentes, y dijo, bueno, no hay que confundir el Ministerio de Educación con el Ministerio de los Profesores.
8: Mire, yo creo que esas son típicas opiniones de quien se maneja de la cota mil hacia arriba y toda su vida ha estado únicamente restringido a ese espacio y que no conocen lo que es el país real. Yo creo que eso lo hemos apreciado antes y ahora está muy agudizado. Esas opiniones, o sea, si alguien se ha movido toda su vida en esos círculos estrechos, hoy día, antes de asumir el gobierno, se movió solo entre grandes empresarios, entonces claro que no conoce la realidad. No conoce la realidad de lo que significa, por ejemplo, una escuela rural que tiene por decirle algo, 150 alumnos, y otra escuela rural que está a lo mejor a solo 30 kilómetros, y si alguien saca la cuenta y dice, a ver, ¿cuánto vamos a gastar en benzina si trasladamos a los estudiantes de un lado a otro? Nos sale más económico y cerramos una de las dos escuelas rurales, de las dos con 150 estudiantes. No tienen ni idea de lo que significa la identidad de comunidad, no tienen ni idea de lo que significa la realidad de los caminos en invierno, no tienen ni idea de lo que significa de repente la topografía o las características de una geografía determinada.
0: Dejamos de escucharlo, Mario. Perdimos un poco la conexión con Mario Aguilar, sí, presidente del Colegio de Profesores y Profesoras, pero estábamos conversando justamente de esta disminución cercana al 3,6% en las horas docentes máximas y esta advertencia que se hace particularmente en los servicios locales de educación pública, los SLEP, y el ajuste que podría traducirse en despidos de profesores justamente. Lo que ha dicho el ministro de Hacienda, Jorge Quirós, es que pueden haber despidos y, de hecho, ha dicho, el derecho a educar no es la obligación de emplear, no confundamos el Ministerio de Educación con el Ministerio de los Profesores. Por eso mismo estábamos conversando con Mario Aguilar, con quien ya tenemos en línea, sí, nuevamente.
7: De hecho, solo para precisar el dato, que no me acordaba muy bien delante quien lo había dicho, pero había sido el propio ministro Quirós quien había afirmado esto de la baja de la natalidad y de incluso la posibilidad de fusionar establecimientos educacionales. Mario, ahora sí parece que lo escuchamos, se nos cortó un poquito la llamada.
8: Sí, se cortó. Voy viajando en carretera, por eso que de repente se fue la señal. Pero, a ver, le decía yo que esas opiniones reflejan exactamente lo que es la realidad de alguien que ha vivido siempre de la cota mil hacia arriba y se ha movido toda su vida en ese espacio estrecho que es muy lejano a la realidad del país. Cuando alguien dice fusionar colegio con toda liviandad, no está, porque a lo mejor imagina un colegio rural que tiene 80 alumnos y que a lo mejor a 40 kilómetros hay otro colegio rural con 100 alumnos y dice, no, pues aquí ponemos un transporte entre los 40 kilómetros y esto sale mucho más económico. Pero esa opinión no está reflejando lo que es la realidad de ese territorio. No tiene idea de cómo son los caminos, no tiene idea de las identidades que cada localidad con toda justicia y con todo derecho tiene. Y livianamente dicen, no, hay que cerrar y fusionar. Lo mismo hacen con los cursos. Ven a lo mejor tres cursos de 25 estudiantes y cada uno de esos cursos puede tener a lo mejor 5, 8, 10, 15 estudiantes con necesidades educativas especiales que requieren una atención personalizada. Entonces con toda liviandad dicen, no, aquí en vez de tres cursos de 25 tengamos dos cursos de 35, 37, 38 alumnos cada uno. Y no se dan cuenta, no tienen idea de lo que eso significa como impacto pedagógico, el impacto en los aprendizajes, cuando hoy día tenemos niños extremadamente complejos en sus necesidades educativas y hay una profesora sola que la quieren ahora dejar con un trabajo todavía más difícil, todavía más agobiante, y lo dicen con una liviandad que realmente sorprende. O cuando el ministro Quirós dice, este no es, no confundir con el Ministerio de los Profesores, y yo digo, pucha, y que no confunda él tampoco que él es dueño de todo el país, de todos los ministerios, porque a mí me ha sorprendido mucho cómo opina con tanta propiedad sobre las materias de todos los ministerios, como si él fuera un supraministro y los demás son simplemente empleados suyos. Él a mí me ha sorprendido mucho también, yo creo que incluso es ilegal. Nosotros estamos estudiando si esto procede a hacer alguna acción en Contraloría o incluso en tribunales. Cuando él anuncia 2.000 despidos, pero si el ministro Educación no es empleador de los profesores, ¿cómo? ¿Por qué él dice a priori, por qué él está dando en el fondo una orden a los servicios locales o a los municipios diciéndole ya usted me tiene que despedir a esta cantidad de profesores, si él no es el empleador en ese territorio, en ese lugar? A lo mejor esos profesores, y yo estoy seguro que no requieren ser despedidos, al contrario, se requiere que esos profesores sigan en sus funciones, que esos profesores, profesoras, asistentes de la educación son necesarios en las tareas que están desarrollando actualmente, pero él, sacando cálculos fríos, sin tener idea del territorio, sin haber pisado jamás una escuela, porque yo le aseguro que el ministro en todos estos años y en todo este tiempo de ministro, y antes cuando era, ¿no es cierto?, abogado, no, economista, asesor de los grandes empresarios de este país que se coludían, yo le aseguro que nunca ha pisado una escuela pública de Chile, nunca.
0: Estamos
8: entonces que él
0: con...
8: esté diciendo desde Teatinos, que va a despedir 2.000 profesores, ¿quién manda en Chile hoy día? ¿Manda el ministro? ¿Manda el presidente de la República? ¿En cada cartera efectivamente la dirigen los distintos ministros sectoriales? ¿O este es un señor que está dirigiendo todos los destinos del país y no se está moviendo una hoja sin que él lo sepa?
0: Estamos conversando con Mario Aguilar, presidente del Colegio de Profesores y Profesoras. Le quería preguntar justamente por eso, Mario, ¿han conversado con el Ejecutivo este tema y también qué medidas están evaluando? Hablaba usted, por ejemplo, de acudir a Contraloría, pero ¿están evaluando, por ejemplo, movilizaciones quizá?
8: Por supuesto que estamos hablando de movilizaciones, de hecho ya hemos hecho movilizaciones. Uh-huh. Tuvimos ya una caminata desde Santiago al Paraíso de 3 días con representantes de todo el país, justamente para alertar preventivamente, y lo hicimos, y lo digo así claro, a propósito de las declaraciones bien curiosas del presidente Kast, que dijo que tendrían que haber esperado que el presupuesto estuviera, se lo dijo a los estudiantes, estuviera listo, pero si las señales que habían eran muy ya evidentes de que iba a haber una rebaja presupuestaria y que esto iba a tener impacto. Entonces, por supuesto que tenemos derecho los ciudadanos a actuar con anticipación a lo que vaya pasando. Entonces, sí, claro que no descartamos movilizaciones y también vamos a hacer toda la gestión en el Parlamento. Yo espero que en el Parlamento no haya tanta insensibilidad. Un parlamentario, por muy de derecha que pueda ser o por muy oficialista que pueda ser, tiene un contacto más directo con la comunidad que la que pueda tener un ministro ahí en el Olimpo de Teatinos. Y yo creo que en los parlamentarios no, espero, tengo la esperanza de que no haya esa insensibilidad que se aprecia en todos los dichos del ministro de Hacienda, y efectivamente la gente, los parlamentarios de cada territorio entiendan lo importante que es mantener estos programas como la entrega de computadores, que no es llegar y decir despídase profesores, mándese a la calle y se deje cursos sin atender, o cuando hay licencia médica no, esos cursos simplemente no tengan profesor porque no va a haber quien los reemplace, y todo el largo etcétera que tiene que ver con el funcionamiento real de una escuela y no el funcionamiento hipotético, teórico y únicamente economicista que se calcula ahí en Teatino.
7: Uh-huh. Estamos conversando con el presidente del Colegio de Profesoras y Profesores, Mario Aguilar, a esta hora de la mañana, a propósito de este presupuesto 2027 y los recortes que se han anunciado en materia de educación. Mario, le quería preguntar respecto de la figura de la ministra de Educación, María Paz Arzola, a propósito de este rol secundario que ha adoptado en toda esta discusión y cómo ve el futuro de, por así decirlo, las relaciones con el ministerio, porque siempre se suele, ante este tipo de situaciones, uno siempre preguntaba, ¿no?, respecto de si consideraba a la ministra un interlocutor válido en ciertos debates, ¿no? Pero en este caso, casi ni siquiera que procede la pregunta, porque la ministra de Educación casi no ha intervenido en esta situación, más allá de justificar lo que ya se ha señalado por parte de Hacienda o de la Moneda. ¿Cómo ve el futuro de las relaciones con el Mineduc, tomando en cuenta este rol tan secundario que ha asumido la ministra Arzola?
8: Mire, nosotros hemos tenido interlocución con la ministra y con el subsecretario de manera más o menos fluida, y la vamos a seguir teniendo. Yo quiero recordar que incluso en el gobierno de Sebastián Piñera, cuando la ministra era Marcela Cubillo, y tuvimos una larga movilización, que fue casi 2 meses, nunca dejamos de interlocutar, porque eso nunca hay que hacerlo. Pero sí, es claro que no es en el Ministerio de Educación donde se están tomando estas decisiones. Uno puede apreciar ahí, incluso en algunas ocasiones, en ciertos temas, ciertos acuerdos, digamos, o posturas no tan distantes, pero la orden no llega, la decisión no está ahí, y la orden llega desde otro lado, y está claro que llega desde Hacienda. Mm. Siempre Hacienda ha tenido mucha influencia, pero mire, yo llevo hartos años.
0: Volvimos a perder la
8: interlocutar
0: conexión.
8: Interlocutar con distintos ministros y distintos gobiernos me ha tocado interlocutar, y nunca había visto ministerios, y creo que es lo que uno aprecia también en otros ministerios, porque también nos toca conversar con otros gremios, ministerios que están casi imposibilitados de actuar. Ya tenemos, parece, un supraministro que resuelve todo. O sea, el ejemplo está en lo que le he dicho. ¿No le parece a usted, incluso se lo pregunto como periodista que sigue en la contingencia, muy extraño y muy poco usual que un ministro de Hacienda anuncie el despido de profesores?
7: Es que por eso,
8: yo creo que ahí está el reflejo.
7: Es que por eso se lo preguntaba, Mario, porque, por ejemplo, ustedes pueden llegar a algún acuerdo, algún entendimiento con la ministra, pero ¿qué valor tiene finalmente?
8: Sí, es una pregunta que nos estamos haciendo. No por ello vamos a dejar de interlocutar con el Ministerio de Educación, porque es parte de nuestra cotidianidad casi gremial tener esa interlocución, pero por supuesto que es una pregunta totalmente válida, y por eso estamos haciendo el punto, y por eso hemos salido en los últimos tiempos y semanas a discutir con el ministro públicamente, con el ministro de Hacienda y no con la ministra de Educación, porque como usted dice, yo creo que no estoy diciendo nada extraño o nada que no sea muy evidente, usted mismo en la pregunta formula esta ausencia que se aprecia, y que uno aprecia también en la cartera de salud, y que uno aprecia en la cartera de vivienda, y uno aprecia en las distintas carteras. Usted me pregunta por educación y yo puedo hablar con propiedad por educación, obviamente. Pero parece ser un diseño de gobierno que yo creo que es muy malo. Es un muy mal diseño y creo que puede explicar exactamente por qué están tan a la baja en las encuestas y semana tras semana siguen bajando y cuesta abajo en la rodada, como dice el tango. Y precisamente creo yo que tiene que ver con que no existe la sensibilidad que sí puede tener un ministerio sectorial, que interlocuta.

0: oficialismo por la manifestación del 1 de octubre, y es que los movimientos sociales se reactivan con gobiernos de derecha y que están dormidos en gobiernos de izquierda. Un poco, eso estoy parafraseando, no es eso exactamente, pero es un poco esa la crítica, ¿no? Que ahora están saliendo a la calle y que antes no lo hicieron, por ejemplo, en el gobierno anterior. ¿Cómo toma esa crítica?
1: Bueno, es una posverdad. La posverdad, ¿no es cierto?, que es una distorsión de la realidad y se instalan, y a veces algunos medios que muy ligados al poder lo replican. Pero eso es totalmente falso, por lo menos en el caso del Colegio de Profesores y Profesores. Nosotros en el gobierno de Boris hicimos muchísimas movilizaciones. Tuvimos una paralización el 4 y 5 de junio, larga, con una marcha gigantesca entrando a Valparaíso. Tuvimos antes movilizaciones a propósito del tema de la violencia y en la exigencia al gobierno de que tomara medidas. Es falso. Hay que revisar nuestras opiniones críticas, incluso respecto al presupuesto, por recortes muchísimo menores de los que se anuncian hoy día. Nosotros levantamos la voz. Eso es una posverdad que intentan instalar, y que en alguna medida instalan porque tienen réplica en los medios que ellos manejan, que son gran parte, pero eso no es verdad. Eso es absolutamente falso y es cosa de revisar hacia atrás, y ahí están los registros de prensa o en las redes sociales de que eso que se está diciendo es totalmente falso.
2: Mario Aguilar, presidente del Colegio de Profesoras y Profesores, agradecerle el tiempo que ha tenido para conversar con nosotros. Bueno, la discusión por el presupuesto está recién comenzando, se vienen varias cosas todavía, así que vamos a estar seguramente requiriendo su ayuda más adelante. Que esté muy bien.
1: Muchas gracias y que tenga un buen día.
0: Gracias, Mario.
2: 8:01, tenemos que hacer una pausa en esta primera edición de Radio Análisis, pero siga junto a nosotros. Ya llega Patricio López para continuar con este programa que, les recordamos, se extiende hasta las 10 de la mañana, así que queda mucho por delante. Connie, nosotros nos reencontramos mañana martes.
0: Nos reencontramos mañana, que tengan buen día.

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1: A continuación, el comentario del periodista Patricio López.

lunes 5 de octubre del año 2026. Bueno, Brasil es un país gigantesco, casi inabarcable, con grandes contradicciones y desigualdades que se arrastran históricamente y ahora con dos líderes que representan miradas opuestas sobre los valores que deben prevalecer en el país. Uno de ellos, Flavio Bolsonaro, adelantó a su contendor y tiene la primera opción para imponerse en el balotaje del próximo 25 de octubre. Lula, tal como en sus 12 presidencias anteriores, hizo, a la luz de los datos duros, un buen gobierno. Es un líder que, sin renunciar a sus principios, ha demostrado capacidad y pragmatismo para llevar al país a un mejor lugar. Esta vez no fue la excepción. Tuvo un crecimiento económico sostenido y superior al esperado durante su mandato. Redujo el desempleo a mínimos históricos y expandió el empleo formal. Mantuvo la inflación relativamente contenida, aumentaron los ingresos reales, mejoraron varios indicadores sociales y crecieron tanto la inversión extranjera como las exportaciones. A pesar de lo dicho anteriormente, y como lo señala un muy interesante artículo publicado ayer en la mañana por el diario Folha de Sao Paulo, la candidatura de Bolsonaro, a través de una eficaz narrativa, y a veces también ayudada por noticias falsas, logró imponer la idea de que la vida era cada vez más cara en Brasil, sin que la candidatura de Lula tuviera la capacidad o la eficacia de rebatirla. Y adicionalmente, tal como en Chile, la seguridad es una preocupación prioritaria para los brasileños, con un desacople entre las percepciones y los datos duros. Esto porque durante el gobierno de Lula descendieron los homicidios en relación al gobierno de Jair Bolsonaro, pero esto, para la percepción de los habitantes del país, no fue suficiente porque continúan siendo elevados los enfrentamientos, las muertes vinculadas a las fuerzas policiales, y hay todavía enormes desafíos, así como en el conjunto de los países de nuestra región, respecto a cómo enfrentar a las organizaciones criminales. Aunque no hay evidencia de que un gobierno de otro signo pudiera hacerlo mejor, de hecho el que estuvo antes de Lula no lo hizo mejor, Flavio Bolsonaro también ganó en sectores de la población, convenciendo respecto a que el relato sobre este tema significaba que él fuera más idóneo para enfrentar el flagelo. El sorpresivo resultado de ayer además demostró que, a pesar de la salida de escena de Jair Bolsonaro, condenado por intento de golpe de Estado, recordemos, el voto bolsonarista continúa estando presente y Flavio fue capaz de articularlo, aumentando además su apoyo en grupos específicos como los hombres del sudeste, los hombres en general, los sectores de ingresos medios y los evangélicos. Todos ellos, por razones que están todavía en estudio, expresaron una disposición mayor que antes a votar por el candidato opositor. Y este último grupo, el de los evangélicos, es especialmente importante. Brasil tiene una enorme población que profesa o que adhiere a esta iglesia, y este electorado se ha convertido en una pieza central de la política nacional, en este caso favoreciendo a Bolsonaro. La disputa religiosa de las últimas semanas, incluidas las controversias relacionadas con Nuestra Señora Aparecida, muy sensible para cierto mundo religioso del Brasil, no fueron marginales ni casuales, sino que, según los analistas, fueron concebidas intencionadamente para activar identidades culturales muy profundas. CNN Brasil, de hecho, identificó que precisamente la religión y las apuestas online, a las que Lula se ha opuesto terminantemente, fueron dos de los principales ejes de la recta final. De cara a la segunda vuelta, hay factores estructurales que demuestran que la situación es muy difícil para la candidatura de Lula. No porque se haya derrumbado, puesto que sigue sosteniendo un apoyo extraordinariamente alto, sino porque parece tener un techo que le impide crecer hacia nuevos electorados. No así, por las razones que describíamos anteriormente, respecto a Flavio Bolsonaro. Es por eso que los analistas tienden a coincidir en que, de no ocurrir nada extraordinario, él, Flavio Bolsonaro, debería imponerse tan bien como lo hizo ayer en la segunda vuelta.

0: viviendo un momento saludable. Se están conociendo varias películas, algunas de ellas con excelentes críticas. Y hemos querido destacar a una de ellas, la película Vuelvo donde nunca estuve, una película dirigida por Constanza Vázquez Palau y Andrés Morales Zambra, que a través de la historia de Fernanda Olivares cuenta el retorno de un grupo de descendientes Selknam a Tierra del Fuego a más de 100 años del genocidio perpetrado en el archipiélago. Constanza, en relación a su codirectora, señala Andrés Morales, estaba trabajando antes de empezar este documental en una serie sobre mujeres indígenas. En el fondo ella era la encargada de buscar los casos que se iban a retratar. Tuvimos la ocasión de conversar con Andrés Morales, quien nos cuenta cómo comenzó a tomar forma este proyecto a partir de la historia que se narra, la historia de Fernanda Olivares.
1: La película nació un poco desde la experiencia misma de Fernanda. Entonces nosotros teníamos una intuición de que íbamos a encontrarnos de frente con el genocidio, pero no sabíamos muy bien cómo, en qué circunstancias nos íbamos a encontrar con el genocidio. Y la verdad, nosotros tampoco manejábamos tanta información a nivel histórico de cómo había sido. Sabíamos que había ocurrido, porque es algo que generalmente sabe, pero más allá de eso, yo no tenía muchos antecedentes de exactamente cómo ocurrió, cómo se ejecutó en ese momento. Entonces, yo creo que el hecho de conocer a Fernanda y conocer su historia más familiar y personal nos hizo entrar a todo este mundo del genocidio de una forma también muy particular, a un capítulo muy específico del genocidio también, que no es todo lo que pasó, porque hubo muchas más acciones, no solamente este rapto de 165 Selknam que se los llevan a Punta Arenas. Hay como varios capítulos del genocidio que uno podría entender ahí.
0: Claro, y más que reconstruir parte de la historia del pueblo Selknam, el documental busca abrir una conversación sobre la memoria y sobre aquello que como sociedad muchas veces queda sin discutir. En ese sentido, Andrés Morales plantea que uno de sus principales objetivos a la hora de forjar esta película es que su historia genere nuevas preguntas y conversaciones.
1: Yo diría que lo que me gustaría que pasara, que no sé si va a pasar, es que nos hagamos más preguntas y que esas preguntas deriven en conversaciones finalmente, porque siento que uno de los grandes problemas que tiene Chile, pero la sociedad en general en todo el mundo, es que las cosas se ocultan y no se conversan. Pasa en la familia, pasa en los gobiernos, en los estados, pasa en la historia de los pueblos, que ocurren muchas cosas que se terminan como ocultando debajo de la alfombra y nunca más se habla del tema, es como que no ocurrió. Y a mí eso como que me frustra un poco, como decir, pero ¿cómo no vamos a hablar de lo que está pasando y cómo no vamos a buscar alguna forma de reparar el daño que se hizo, de corregir cosas que en el pasado se hicieron mal y de tratar de no repetirlo? Que si no hablamos de las cosas del pasado, se empieza a repetir. Esto es como una historia cíclica.
0: Bueno, este documental ya está disponible, Vuelvo desde donde nunca estuve, y la nota precisamente sobre esta película, como una manera de introducirles y entusiasmarles, la pueden encontrar en nuestro diario electrónico diario.uchile.cl.

0: Bueno, queremos saludar a esta hora de la mañana al diputado de Renovación Nacional por la región de Valparaíso e integrante de la Comisión de Educación de la Cámara, Luis Pardo. Hay mucho que hablar sobre presupuesto, mucho que hablar sobre educación, así es que le agradecemos y le saludamos, diputado. Muy buenos días, gracias por compartir estos minutos con nuestros auditores y televidentes.
1: Buenos días, Patricio. Muchas gracias a ustedes y a todos quienes nos escuchan por Radio Universidad de Chile.
0: Sí, ¿con qué primera impresión se queda de lo conocido hasta ahora en el presupuesto en general y en el presupuesto de educación en particular?
1: Bueno, el presupuesto en general llamó la atención y nos parece muy positivo que haya podido crecer en un 1,5% real. Esto es comparando la ejecución presupuestaria proyectada de este año con la ejecución presupuestaria que se propone en el presupuesto que vamos a discutir próximamente. Nos sorprende positivamente porque sabemos que el déficit fiscal y la estrechez que venía a las arcas fiscales hacía presumir que el presupuesto no iba a poder crecer más allá del 1%. Comparado con el presupuesto del gobierno anterior para el 2026, el aumento es un poco más alto, incluso es del 2,7%. Y dentro de ese aumento, por supuesto que hay factores positivos, otros que nos preocupan y que se irán viendo en la discusión parlamentaria probablemente tal, pero entre lo positivo está el aumento en la educación preescolar, particularmente un incremento importante para Junji y los jardines BTF, que son una situación que se arrastra por muchos años de precariedad y de falta de recursos, como así también que se aumente en un 4,5% el presupuesto de salud. Nos parece que son elementos positivos dentro de lo complicado que es un presupuesto en las condiciones fiscales que está hoy día el país.
0: Sí, ha preocupado, y quería preguntarle cómo lo ve, por un lado esto que más temprano contaba Mario Aguilar, este anuncio de despido de profesores, y también la reducción del presupuesto de las universidades. ¿Cómo ve estos dos puntos?
1: A ver, la denuncia sobre el despido de profesores, desde luego siempre, cualquier reducción de personal en cualquier orden de materia es compleja, pero no se trata de un anuncio de despido de profesores, se trata de ajustar algo que todo el país sabe, lo desajustado que ha estado, que es la ejecución principalmente de los SLEP, donde por una parte han heredado unas sobredotaciones. Muchas de ellas ya lo sabemos, porque ha sido materia de discusión transversal en la Comisión de Educación, la sobredotación inyectada a propósito desde algunos municipios, ajá, pero también alguna mala gestión, como es el caso del SLED de Valparaíso, que la propia Contraloría General de la República ha demostrado la contratación de 250 profesores o personas fuera de norma. Por lo tanto, hoy día lo que está pasando en los SLEP es que en algunos casos el 100% de los recursos están destinados a remuneraciones y no está quedando nada para los gastos propios de la educación, que era una de las promesas de los SLEP. Yo me he reunido con varios directores ejecutivos de mi distrito para conocer en terreno esta realidad. Hay lugares donde entre dos establecimientos tienen que canjear remas de papel roneo por papel confort, porque no tienen los recursos, y eso no es producto de este gobierno ni del anterior, sino que tiene que ver con mala gestión de lo que es la normativa para la contratación de personas en los SLEP. Hay ahí un tema entonces que corregir, y si eso implica en algunos casos no tanto despidos de profesores, porque acá también hay que decirlo bien claro, acá se respeta en forma bastante rigurosa la antigüedad. Aquellos profesores que están con permanencia, es decir, que ya han cumplido con todos los requisitos y están con un contrato definitivo, no van a ser despedidos. Aquí se trata de ajustar ciertas contrataciones fuera de norma que se han venido haciendo en los últimos dos años.
0: Sí. Diputado, está también lo de los liceos bicentenarios, ¿verdad? Que esto ha generado una crítica transversal. Según lo que se ha sabido, la reducción sería de algo así como de 6.500 millones de presupuesto a 3.600. Y como lo es, como le decía, una de las cosas que aquí llaman la atención es que la crítica ha venido no solamente desde la oposición, sino también desde el propio oficialismo. Usted ya en algunos medios de comunicación ha adelantado su mirada sobre el tema, pero queríamos aprovechar de preguntársela cómo lo ve, qué es lo que debería hacer el gobierno a este respecto.
1: Bueno, por supuesto que esta, como todas las demás partidas, por lo menos en educación, donde espero estar más involucrado en el detalle, hay que revisarlas. Sin embargo, lo que nosotros hemos recabado, lo que yo he conversado con la ministra y con el equipo de educación, es que primero no hay una descontinuidad de la política pública de los liceos bicentenarios que está muy bien evaluada. Lo que ha ocurrido es que en los últimos años ha habido problemas con la ejecución presupuestaria, es decir, hay liceos bicentenarios que se les ha asignado recursos y que no han sido ejecutados, y por otra parte hay disparidad de resultados. Una política pública que tiene como objetivo generar excelencia académica y generar condiciones de muy buen desempeño no puede tener liceos insuficientes. Por lo tanto, lo que se ha contemplado en esta glosa es mantener y asegurar los recursos para todos aquellos liceos bicentenarios que están hoy día con el sello otorgado, y de esa manera poder además revisar y consolidar el proceso dentro de esos liceos, en especial aquellos que, a pesar de ser sello bicentenario, no tienen la excelencia que se espera de este programa. Y lo que se ha suspendido son los recursos para seguir incorporando nuevos establecimientos durante este año. Si es así, a mí me parece que es un ajuste razonable, que por supuesto, reitero, vamos a revisar y conversar muy detenidamente, pero no se trata, en el caso de los liceos bicentenarios, de descontinuar una política pública, sino que revisar y ajustar aquello que esté funcionando mal, especialmente cuando no se logra la excelencia que se busca a través de ella.
0: Ahora, yo lo veo desde afuera, diputado, usted conoce más de estas materias, pero si hay una política pública que está bien evaluada y el problema es el de la ejecución, de lo cual uno deduce que ahí donde se ejecuta tiene resultados, ¿no? Si no será mejor ver cómo se enfrenta el problema de la ejecución más que de la reducción de la partida, ¿no? ¿Cómo lo ve usted? Porque, bueno, hago la pregunta en nombre precisamente de esta buena evaluación transversal que tiene esta iniciativa.
1: Bueno, justamente, Patricio, se trata de, porque si es una política pública que busca la excelencia académica y resulta que hay liceos que han obtenido el sello, que significa que tienen esta excelencia académica, y sin embargo están categorizados como insuficientes, por ejemplo, que hay algunos, o que teniendo esta posibilidad no están ejecutando los recursos, bueno, hay que revisar qué está pasando en esos casos antes de seguir expandiendo. Probablemente el problema esté en la expansión, probablemente haya que consolidar lo que existe. Por eso que es importante, en un momento de estrechez de recursos, parar en aquellos casos donde no se están produciendo los resultados esperados, ajustar lo que haya que ajustar y luego probablemente retornar a el plan de crecimiento o expansión de la política. Porque esos recursos, obviamente, si se están ajustando en esta y en otras partidas, es porque faltan. Es porque no están disponibles. Ya sabemos fehacientemente que el déficit heredado del año pasado son 10.000 millones de dólares. Quisiéramos que esos 10.000 millones de dólares no se traduzcan en cortes de programas realmente o de alto impacto social, especialmente, pero alguna parte hay que recortarlo. Y si algo está empezando a andar mal, es el momento de hacer una pausa, revisar y luego continuar. Yo creo que eso es perfectamente posible. Incluso lo hemos conversado con la fundación que apoya a los liceos bicentenarios, que son la preside Magdalena Piñera, que tiene desde luego un gran interés en esta política pública que viene del gobierno del presidente Piñera, y por lo tanto no se trata acá de desestimar o descontinuar la política pública, sino que de revisar qué está pasando, que en los últimos años se está produciendo dos distorsiones: la subejecución y, por otro lado, el que no todos los liceos con el sello están alcanzando los niveles de excelencia a los cuales se espera.
0: Sí, estamos conversando esta hora de la mañana con Luis Pardo, diputado de Renovación Nacional e integrante de la Comisión de Educación de la Cámara. Diputado, está lo de yo elijo mi PC también.
1: Sí, a mí me parece que sin duda es el recorte, si se quiere usar ese término más dramático. Efectivamente, el programa Elijo mi PC viene muy mal evaluado, no de este año, sino que de varios años anteriores. Pero en la evaluación que dice relación con la vinculación de este programa con los aprendizajes, con el impacto que este programa pueda tener en los aprendizajes. Yo personalmente creo que, y me interesa mucho conocer el detalle de esa evaluación, porque no siempre una política pública sectorial, como es el caso del Elijo mi PC, hay que medirla exclusivamente en función de lo que interesa a este sector, en este caso educación. Acá también hay un impacto social importante. Uh-huh. Y hay también un factor motivacional. Hoy día muchos alumnos esperan llegar a séptimo básico para obtener este PC que se supone viene además, no se supone, efectivamente viene cargado, preparado para la función principalmente educativa, y es un estímulo también muy importante entonces para esos estudiantes que esperan recibirlo en séptimo básico. Por lo tanto, en lo personal, yo espero poder tener mayores explicaciones, mayores fundamentos de esta medida y conversarlo. Por lo demás, el propio ministro de Hacienda entiendo que ya se abrió a revisar esta política pública y por supuesto nosotros desde la Comisión de Educación y particularmente quien habla desde Renovación Nacional, vamos a pedirle a ambos ministros, al ministro de Educación y al ministro de Hacienda, todas las explicaciones necesarias para tomar una buena decisión.
0: Sí. Diputado, entiendo que en cada caso se pueden dar buenas razones en términos de eficiencia, pero quisiera proponerle juntar tres señales que se han dado, ¿no? Una son los recortes a las universidades, otra la reducción del 10% en cultura y otra las reducciones que se han venido produciendo en el Ministerio de Hacienda, perdón, de Ciencia. Y claro, estos tres ítems de alguna manera están directamente vinculados con la generación de conocimiento en un mundo cada vez más complejo y que podrían dar la impresión de que el gobierno no tiene tanta sensibilidad con eso, a pesar de que para otros es un asunto crucial para que los países puedan desarrollarse y proyectarse en el tiempo. ¿Cómo lo ve usted acá? Si me permite juntar las tres cosas. ¿Ah? Si no,
1: me parece interesante, Patricio, su enfoque. Pero permítame también planteárselo primero de una perspectiva un poco más macro. Siguiendo la lógica de las tres cosas, yo creo que hay tres cosas que no se podían disminuir en el país. Una son las políticas pro empleo, porque sabemos que ahí tenemos un dolor social gigantesco que implica para muchas familias una situación de extrema gravedad y donde había que necesariamente invertir recursos. Una segunda gran necesidad era la seguridad, donde también sabemos que transversalmente la sociedad está sufriendo niveles de inseguridad que son inéditos y que representan la principal preocupación de las familias y de la gente. Y tercero, algo que es particularmente sensible desde el punto de vista social, que es la salud. En esas tres grandes cosas, el presupuesto se incrementa pese a la poca disponibilidad de recursos y se incrementa en forma significativa. Entonces, primero, miremos lo macro, donde no podíamos recortar y donde efectivamente el presupuesto está haciendo un esfuerzo relevante. Ahora, dentro de las tres cosas que usted menciona, que yo comparto que son muy importantes, el Ministerio de las Culturas, por ejemplo, recibió un incremento acumulado durante el gobierno del presidente Boric de casi un 70%. Es decir, ese ministerio, que sin duda es muy importante, sufrió un incremento inédito. O sea, nunca se había incrementado en forma tan rápida y sin mediciones, sin verificar el impacto, ¿no es cierto?, de las políticas públicas que se estaban alimentando con ese crecimiento presupuestario. Y por lo tanto, cuando tú has crecido un 70%, que te recorten el 10% en programas, además, que pueden tener mala evaluación, no lo conozco en detalle porque no he estudiado los programas que se les aplicaría esta reducción en el caso de cultura, pero Parece razonable también, si se requiere recursos para estas otras tres cosas tan importantes, en alguna parte tienen que generarse esos recursos, y ahí aparentemente había un espacio. Respecto de las universidades, yo me he estado reuniendo con rectores de distintos tipos de universidades. Hemos estado con los rectores del CRUCH, hemos estado con rectores de las universidades estatales, del consorcio de universidades estatales, y he estado también con algunos rectores de universidades privadas. Y hay algo en lo cual todos coinciden, y es que la metodología de asignación de los recursos en las universidades es mayoritariamente en función de datos que se arrastran desde ya más de dos décadas. Es decir, no hay una asignación de recursos en función de resultados, en función de buena evaluación de lo que se está haciendo con esos recursos, sino que se toma algo que viene datado de hace 20 años y en función de eso se aplican esos recursos. Yo creo que efectivamente en el tema universitario hay espacio para mejorar y hacer más eficiente el uso de esos recursos, que son, sin lugar a dudas, cuantiosos, pero que también compiten con otras áreas que han estado largamente postergadas, como la educación preescolar, que mencionaba yo al principio, que crece un 8%. Entonces, también eso habrá que verlo. A nadie le gustaría que las universidades quedaran en una situación incapaces de enfrentar el desafío que tienen por delante, pero no podemos tampoco mantener en el tiempo una estructura que además va a cambiar tan radicalmente como va a ocurrir con, por razones demográficas, con la universidad en los próximos 10 años. Entonces ahí hay que generar una nueva forma de enfrentar el financiamiento universitario, que está sustentado en algunos recursos basales y en otros que menos del 5% que tienen relación con resultados y con cómo se han venido evaluando los recursos de los años anteriores. Entonces sí, yo creo que ahí habrá que revisar, por supuesto vamos a estar muy atentos a hacerlo y a pedirle al gobierno, si es necesario, una revisión de muchas de esas partidas. Y en el caso de ciencias, también ahí tenemos un problema de eficiencia grande que se ha caricaturizado con el tema de la ciencia, de las ciencias y las humanidades, pero que dice relación con programas de doctorado que no están cumpliendo plenamente siempre con los retornos que el país espera de esos programas, y creo que ahí también hay un espacio para hacer más eficientes esos recursos, lo que no significa desmerecer ni mirar en menos la ciencia, sino que por el contrario, de buscar el mejor uso de esos recursos, y eso pasa muchas veces por el remesón, que significa los ajustes que ha hecho la ministra Lincolnado, pero que creo que van a redundar finalmente en un protagonismo mayor de la ciencia en un momento, además, en que efectivamente estamos enfrentando un cambio cultural tan fuerte como el que viene en conjunto con el desarrollo de la inteligencia artificial.
0: Sí, ahora, hay diputados.
1: Se hace recortando, se hace aumentando, pero todos sabemos que lamentablemente los recursos no están y que de alguna manera hay que buscar su mejor uso.
0: Sí, se nos acaba el tiempo. Simplemente hacer el comentario que algunos interpretan algunas de estas medidas como también afectando el legado del expresidente Piñera, porque el de los liceos bicentenarios fue una medida del primer gobierno del presidente Piñera. Y en relación a los recortes en cultura, el senador Cruzcoque recordaba que, por ejemplo, el Fondo de Patrimonio Cultural fue creado por él cuando era ministro durante el segundo gobierno del presidente. Entonces también ha sido un planteamiento en la línea de que eran cuestiones impulsadas por el expresidente Piñera, ¿no? No sé si respecto a esto quiere...
1: No, Patricio, yo creo que, y por supuesto que ambas políticas son muy valiosas. Yo ya lo expliqué en su pregunta anterior respecto a los liceos bicentenarios, que es una política que además a mí me parece de la mayor importancia preservar y mantener el tiempo, lo que no significa que hay que hacer la revisión que ya le mencioné. Sí. En el caso de la inversión en patrimonio, por supuesto que es muy importante. Nosotros mismos, yo mismo acá en mi distrito, tenemos la aspiración de poder hacer muchas inversiones en el orden de recuperación de patrimonio, y vamos a estar muy atentos a revisar la justificación de cada una de estas partidas. Esto está recién partiendo, valga la redundancia, ¿no es cierto? Comienza hoy día, en que vamos a conocer además el detalle y vamos a poder proponer y contraproponer para que esta reducción, que es un dato, pero que es un dato que desgraciadamente impone realidad, sea lo menos nociva posible para aquellos programas que han funcionado bien y que merecen continuar en el tiempo.
0: Diputado Luis Pardo, hicimos un recorrido largo porque eran varios los temas, ¿eh? Pero bueno, ya hoy día empieza en plenitud la discusión presupuestaria y cada una de estas partidas tendrá su derrotero. Le agradecemos por esta conversación y que tenga una buena semana.
1: No, muchas gracias a ustedes, Patricio, y a disposición para cuando lo requieran.
0: Ahí estaba el diputado Luis Pardo dando su apreciación sobre algunas de las partidas presupuestarias en las que se ha tenido información de sus reducciones. 8:35 y a la vuelta nuestro panel de conversación.

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0: Son las 8:38, vamos inmediatamente a nuestro panel de conversación saludando a Monserrate Rolano. Buenos días, Monse.
1: Muy buenos días.
0: En primer lugar, saludamos a la investigadora horizontal, Valentina Verbal. Bienvenida, Valentina.
2: Hola, ¿cómo están? Buenos días.
0: Y al académico de la USACH, Universidad de Santiago de Chile, Marcelo Milla. Bienvenido, Marcelo.
3: Hola, buenos días.
1: Hola, Marcelo, Valentina. Marcelo, hace rato que no lo teníamos, así que bienvenido
3: sí,
1: de vuelta.
3: Me habían olvidado, pero...
1: No, jamás.
3: Está bien.
1: Qué bueno, qué agrado tenerte de vuelta,
3: es mutuo el agrado.
1: Marcelo. Bueno, lo decíamos en la pausa, estuvo intenso el fin de semana y hoy comenzó también en lo nacional y lo internacional, con elecciones en España y el fallecimiento de un carabinero, un segundo carabinero en 2 semanas, podríamos decir, la semana pasada. Igual la comentamos, la comenzamos.
0: Y balearon a otro en Macul.
1: Así es, la comenzamos lamentablemente así, y quería partir con eso, porque es un comentario ahora en redes sociales, digamos, obligado. El presidente se refirió a eso también en la madrugada, ¿no? ¿Cómo ven esto? Porque si uno lo ve como el hecho mismo, claro, es tremendo, es gravísimo, pero si se suma a lo que ocurrió la semana pasada... y también en un contexto donde en el Congreso se están viendo una agenda de seguridad. Esta semana se va a presentar la reforma alternativa al estado de excepción, claro, que ha generado ahí, ha sacado ronchas en el oficialismo y en la oposición. ¿Cómo ven el panorama, no? Porque, claro, es inevitable preguntarse qué habrían dicho los que ahora están en la moneda respecto de esta situación si le tocara a otros, ¿no? ¿Qué? Ya ocurrió, digamos, lo del carabinero, que además se dan unas circunstancias bien bien terribles porque fue en una fiscalización por un caso de violencia intrafamiliar, o sea, fue una cuestión ahí que también nos lleva a la pregunta de cuán preparados están carabineros para este tipo de procedimientos. Marcelo Mella.
3: Sí, mira, la información agregada que tenemos de 5 carabineros fallecidos, muertos por asesinato, en procedimientos, digamos, es realmente dramático, preocupante, porque el gobierno del presidente Kast está, digamos, en su primer año y lleva la triste estadística, cinco carabineros muertos. Lo que demuestra que cambiar la realidad es mucho más complejo que criticar a un gobierno. Entonces, la posición del Partido Republicano como actor de oposición era bastante más cómodo que tener que no ganar una elección con eso, sino resolver un problema que tiene, yo creo, características de problema estructural. Los niveles de violencia en Chile son altos y continúan siendo altos. Es cierto que en el margen tenemos algunos números que el ministro Arrau los luce como tendencia, pero que no alcanzan todavía a ser tendencia. Son todos movimientos de diferencia en el margen. El tema sigue siendo importante y la percepción de inseguridad de las personas sigue siendo un problema político mayor. Entonces, lo que a mí me parece es que el gobierno ha demostrado en estos meses que lleva que no tiene un repertorio para hacer frente a la solución de estos problemas, sino cae fácilmente bajo la tentación del anuncio como si todavía fuera un actor en campaña. Y eso es muy complejo porque yo creo que este país no resiste 4 años más con el nivel de desconfianza hacia las instituciones y yo diría desafección hacia los gobiernos. Fíjate que estamos viviendo tiempos muy complejos, no solo en Chile. En las últimas 24 elecciones en América Latina, solamente en 4 oportunidades se ha reelegido los gobiernos. O sea, hay un padrón aquí, hay un patrón. No se reeligen los gobiernos. Y eso es porque hay niveles de desconfianza que son utilizados por la oposición, pero que van dañando en el largo plazo la calidad de la política y la confianza en las instituciones. Entonces, yo diría, el presidente Kast no ha entregado evidencia de que puede desatar este nudo que él contribuyó a apretar.
0: Valentina.
2: Bueno, primero que nada, yo creo que hay que lamentar, obviamente, la muerte de este carabinero y los otros carabineros también desde el que ocurrió la semana pasada. Y evidentemente esto muestra, algo como más, como dice Marcelo, más estructural, más sistémico. No es, yo creo que ya no es algo como excepcional que se asesine un carabinero, o sea, algo que se está tornando como más o menos permanente, por decirlo así. Entonces es preocupante. Y bueno. Y el segundo punto, también comparto que el gobierno, mientras estuvo en campaña, o sea, el presidente Kast y sobre todo el Partido Republicano, mientras estuvo en campaña, fue un poco voluntarista en cuanto a creer que esto se solucionaba meramente con el querer, digamos, por decirlo así, con tener una disposición.
1: El cambio de mano, como dice el
2: presidente. Claro, un cambio de mano, etcétera. No es tan así, es mucho más complejo, evidentemente. Y bueno, y en tercer lugar, quizás lo vamos a hablar, pero... obviamente que esto quizás va más allá que mera reforma. Hay una cuestión como cultural también que se está instalando en la sociedad. Es súper sistémico, digamos, como que de alguna manera, digamos, precisamente quizás, es una hipótesis, pero la deslegitimación del Estado también como que trae como consecuencia, o de las instituciones del Estado trae como consecuencia que ciertos sectores de la sociedad crean como casi como que pueden hacerse justicia por mano propia, ¿no? Como que, digamos, se puede vivir desde fuera de las instituciones, digamos, o solucionar los problemas desde fuera de las instituciones. Entonces, eso habría que estudiarlo más, obviamente, sociológicamente, etcétera. Pero algo de eso hay, o sea, algo que va más allá, yo creo, meramente de las normas. Y lo último, digamos, que quizás decía, lo vamos a hablar, probablemente, pero igual yo quería destacar el hecho que la reforma constitucional del gobierno, sobre todo que establece este quinto estado de excepción, digamos, que lo hemos conversado en otros programas, en la práctica, si no se va a retirar, probablemente puede que se retire, pero igual si no se retira, en la práctica el nuevo proyecto de Esquella, Araya y Longton, digamos, como que le pone la lápida a ese proyecto, y es un proyecto que yo creo que, si bien todavía no se ha consensuado mayoritariamente, al menos tiene un consenso mínimo transversal entre estos tres diputados, digamos, tres senadores, perdón, es una buena señal, yo creo también, o por lo menos... tratar de como empezar a solucionar este problema, digamos, de la seguridad a nivel macro.
4: Bueno, ahí la alusión al gobierno, al presidente, no es arbitraria porque fue lo que ellos mismos prometieron. O sea, parte central de la promesa de campaña era que iban a hacer las cosas mejor en seguridad.
3: Déjame decir algo sobre lo que ya anunció Valentina. Yo creo que el fracaso de este proyecto de reforma constitucional revela algo que es realmente preocupante como país, digamos, que el gobierno funciona en la lógica del tejo pasado. Es decir, este proyecto, el de ACOT, de reforma constitucional con un nuevo estado de excepción, y lo dijo ayer Esquella en un programa de televisión, dijo explícitamente: yo no estoy de acuerdo con que se haya tomado la decisión por algunos asesores, no quiso decir quién, de redactar este nuevo estado de excepción con la lógica del tejo pasado. Yo creo que eso es lo más preocupante de este fracaso legislativo. Si un proyecto de ley puede no pasar, si eso es parte de la democracia, pero lo que aquí empieza a aparecer sistemáticamente es ir un par de pueblos más allá de lo posible. Y eso es porque el gobierno funciona en la lógica de que las causas que ellos defienden no son asumidas por el resto del sistema político. Claro. Y eso es un gran error.
2: Sí, pero eso de pasarse a varios pueblos es algo que es transversal a todos los gobiernos en el último tiempo, digamos. Sin ir más lejos, el proyecto constitucional también fracasado en 2022, se pasó muchos más pueblos que dos pueblos, digamos, por decirlo así. Uh-huh. O sea, es algo como también un poco sistémico, en parte tiene que ver, digamos, con la pérdida de legitimidad o de apoyo, digamos, a la política, a los acuerdos, que etcétera, que no es necesario que haya que volver exactamente a la política de los acuerdos de la época de la concertación. Yo no digo eso, pero también se ha desprestigiado demasiado la política de los acuerdos en pro de mirar la democracia como un juego suma cero, digamos, por decirlo así. Y esto también es como algo cultural, de la cultura política que se ha instaurado en Chile en el último año, no solo en este gobierno. Eso quería decirlo.
4: Sí, lo que yo iba a mencionar es que también opera un factor subjetivo que hay que ponderar, porque el otro día lo decía que el profesor Hugo Frühling decía: mira, ya está instalado que la ciudadanía piensa que la derecha resuelve mejor que la izquierda los problemas de seguridad, a pesar de que no hay evidencia. Entonces hay un paralelo en que cuando durante el gobierno del presidente Boric se asesinaban carabineros, la entonces oposición, incluido José Antonio Kast, responsabilizaban directamente al gobierno cuando no al presidente, ¿no? Idea que a mí me parece errónea, por lo tanto En este caso, me parece bien que no se responsabilice al gobierno ni al presidente por los hechos mismos, sino más bien por el conjunto de la política, ¿no? Eso permite una discusión más seria. Pero bueno, el hecho ocurre, ¿eh? Y no quiero mezclar temas, pero a propósito de que estuve leyendo harto para tratar de entender lo que había pasado en Brasil, con el tema de la seguridad se dio una dinámica parecida, porque Lula redujo los índices de criminalidad en relación al gobierno de Jair Bolsonaro. Sin embargo, Flavio Bolsonaro convenció al electorado de que él tenía mejores herramientas o mayor idoneidad para poder enfrentar el tema. Entonces, hay una cuestión con la diferencia entre la evidencia y las percepciones que me da la impresión que debería propiciar un debate más general o más serio para ver cómo desarrollar política de Estado.
3: Sí, yo creo que hay varios temas anexos a lo que tú mencionas. Lo primero es que yo creo que la izquierda hoy día en Chile y en el continente y probablemente a nivel internacional tiene grandes problemas para comunicar. Esto ocurre, a mi juicio, porque hay una transformación de la cual en la nueva izquierda y la vieja izquierda, los partidos de izquierda, no han logrado controlar todavía, que es el tema de la digitalización de las campañas. Este tema funciona totalmente distinto y produce un tipo de fidelización que también es muy distinta. Es decir, mientras antes lo propio era la salida a terreno, el contacto con el lector, la visita a las comunidades, hoy día lo que opera son los millones de pesos que tú gastas en cuentas de Meta, en campañas digitales, y que produce una adhesión que permite ganar elecciones, pero no construir adhesión o fidelización para 4 años. Por eso tú ves que gana un presidente y al año está desplomado. Entonces, funciona de manera distinta. Yo diría que la izquierda no ha logrado subirse bien a este tema. Lo segundo es que la izquierda tiene, en general, las izquierdas, tiene un problema de programa. Entonces, aquí lo que aparece es que el gobierno del presidente Kast funciona sobre las expectativas de que ellos funcionan o resuelven mejor economía y seguridad. Y al otro lado, lo que hay simplemente es una comunicación del rechazo o de la oposición absoluta. Ah, sí. Y yo eso creo que es un muy mal negocio para convertir a la oposición o a las oposiciones en Chile en una alternativa que sea competitiva. Yo creo que la gente en Chile no va a votar por la vieja o la nueva izquierda en Chile si la actitud durante el gobierno de Kast es un sistemático rechazo a todo lo que proponga el gobierno. Entonces yo creo que aquí estamos en un contexto muy complejo donde el gobierno tiene dos condiciones que son favorables para poder equivocarse, que es que no hay elecciones muy luego, y en segundo lugar es que el espacio de la oposición está bastante vacío, pero lo que vemos es que con el tema de la seguridad y con el manejo económico, rápidamente este gobierno se acerca a una imagen de un gobierno que genera desconfianza.
1: Sí, interesante lo que dice Marcelo, de que ya va a dar para muchos análisis, no lo de la digitalización de las campañas. La otra vez, a propósito de una frase de Jaime Baza, Carlos Correa, que estuvo a cargo del segundo proceso constitucional de la campaña.
3: Correa Bau,
1: él decía que el comando de él en contra gastó 10 veces menos que el de él a favor. Así y es. Aún así tuvo el resultado que tuvo, ¿no? No necesariamente hay una relación lineal, eso quiero decir, entre inversión, ¿no? Campañas digitales con el resultado de
3: con la eficacia al voto.
1: Claro.
3: No es lineal.
1: Bueno, Valentina, el tema de seguridad nos va a acompañar durante esta semana con lo constitucional, pero también con lo que ocurrió con el carabinero. Y hay un dato que yo ayer lo leí en la encuesta Criteria, que va aumentando la percepción de que el gobierno está improvisando, ¿no? En seguridad y en otras áreas. Y te quería preguntar eso, porque se habló tanto del plan de seguridad, lo que ocurrió con la ministra Steiner, esta reforma constitucional fallida.
4: Registro de vándalo e incivilidad.
1: El registro de vándalo, y uno podría hacer un largo etcétera, ¿no? ¿Cómo ves aquello? Porque si había un tema donde el gobierno no podía llegar a improvisar, era este, y hasta el momento no se ha visto todavía que hay una hoja de ruta clara, ¿no? Esto del ACOT. Todavía está ahí un poco en el aire. Esto incluye varios proyectos de ley, digamos, no solamente la reforma constitucional. Pero ¿cómo ves el manejo, la gestión del gobierno en materia de seguridad?
2: Bueno, me reí un poco cuando me hiciste la pregunta, porque En teoría yo tendría que defender al gobierno, digamos que pertenezco a Horizontal, que se asocia a la centro derecha, que en teoría está apoyando al gobierno.
1: Bueno, Hernán Larraín Mate ha sido bien crítico de aspecto y ha cuestionado la improvisación.
2: Me hace la pregunta que me impide, digamos, o sea, ¿qué te voy a decir? O sea, a ver, no sé si ser tan tajante como decir que está improvisando, así totalmente, digamos, o sistemáticamente. Yo creo que sí es verdad que, obviamente, al principio, digamos, tuvo mucho lo que decían antes, tuvo mucho voluntarismo, y al principio, sobre todo con la ministra Steiner, no tenía un plan, digamos, ella misma dijo que no tenía un plan, digamos, claramente, y esos fueron como meses perdidos, no sé, fueron como 3 meses, digamos, aproximadamente.
1: 69 días,
2: exactamente, sí, en realidad. Uh-huh. Pero yo no diría ahora quizás que está tan improvisando, y por ejemplo, diría... que escuché a Carlos Peña en una entrevista en CNN y Pivote, un programa nuevo que bien interesante la entrevista que le hizo el director de Pivote, y ahí Carlos Peña dijo, que yo comparto absolutamente, por eso lo cito, que la reforma constitucional que presentó el gobierno no fue, como dijo una editorial de Mercurio, una improvisación, fue algo por convicción, digamos, por decirlo así, o sea, fue algo producto de la convicción de que se cree que la autoridad tiene derecho de repente a pasar a llevar libertades, a pasar a llevar, digamos, los contrapesos institucionales, etcétera, con tal de lograr un objetivo que en este caso sería de seguridad. O sea, es como una convicción como doctrinaria, digamos, en ese sentido. Yo creo que eso es un poco verdad, digamos, porque es imposible que todos los que firmaron ese proyecto, los ministros que lo firmaron, el presidente, los asesores, etcétera, también de alguna manera como que es que ella dio a entender como que era una suerte de improvisación, como que esto se les pasó a algunos asesores. Yo creo que eso no es así, digamos, ¿ya? Entonces, por eso diría, no sé tanto si hay improvisación o hay como un sesgo, digamos, ideológico distinto, digamos, de lo que...
1: Ahora, ¿qué es peor?
2: Que es lo que se podría esperar. Y yo diría que, a ver, lo que pasa, por otra parte, en favor del gobierno, no es porque quiera estar como al medio, digamos, por decirlo así, pero mirando el vaso también medio lleno, también no se puede negar que este ministro, a pesar de esta reforma, digamos, que ha sido tan criticada y que yo comparto esa crítica, de esta reforma constitucional que está languideciendo, digamos, ¿cierto? Igual, digamos, está llevando a cabo una agenda de seguridad mucho más sistemática, que sería la COT. Hay que distinguir la COT, que son proyectos de ley, versus, digamos, la reforma constitucional, ¿cierto? Entonces, bueno, también tenemos que esperar un poco más, yo creo, cómo surgen estos, o sea cómo evolucionan estos proyectos y también cómo evolucionan las cifras de seguridad. Pero en realidad este es un tema difícil de evaluar en unos meses, en 6, 7 meses, incluso en un año, porque es un tema, como dijo el mismo Marcelo, sumamente estructural y sumamente sistémico, digamos, es un tema como de mediano y largo plazo, incluso. Ese es el problema para todos los gobiernos, digamos. Eso es lo que podría decir.
3: Yo creo que el gobierno, fíjate, en este tema de la seguridad, se pisa a la cola, porque parece que Matamala hizo una columna, me parece, no estoy seguro. El CAS presidente contra el CAS candidato, ¿no? Y esa es la cuestión, digamos. O sea, en cada uno de los temas que fueron emblemáticos de la campaña, el gobierno tiene que dar cuenta de su capacidad para compartir compromiso en resultados. Y yo creo que la tiene difícil, porque la verdad es que... todos los que más o menos estamos metidos en esto, desde el punto de vista académico, político, sabemos que el decálogo de medidas que propuso el candidato Kast no daban cuenta de la complejidad del problema. Si me van a decir a mí que el conteo de migrantes que entran, por ejemplo, ilegales, nos genera confianza, o si la zanja es una solución para el problema de la migración ilegal, yo digo, nos están tomando el pelo. Sin embargo, ese tipo de medidas llevó a que el presidente Kast fuera presidente. Ahora, damos vuelta a la página y estamos con el presidente Kast en La Moneda y él tiene que demostrar resultados. Y lamentablemente, estos dos temas, crecimiento y seguridad, son temas de mediano plazo. Entonces, yo no veo una agenda corta en ambos temas que vaya a la médula de los problemas. Por lo tanto, no digo que vaya a la dirección incorrecta, digo que el tono del discurso de campaña hoy día se vuelve en contra del gobierno. Lo mismo le pasó a Boric, y en eso estoy de acuerdo con Valentina. Estamos en presencia de nuevos partidos, nuevos liderazgos que son idiosincráticos, muy de la convicción partidista, y eso también es un resultado de la digitalización y del nuevo sistema electoral. Lamentablemente, este sistema electoral fue propuesto un arco transversal de partidos sin mirar los datos para entender qué complejidades surgen. Hoy día estamos con 20 partidos y más.
2: En el Parlamento.
3: Claro, y la verdad es que es muy difícil gobernar, sea Boric o sea Kast, un Parlamento tan fragmentado.
2: ¿Podría agregar algo?
1: Por supuesto.
2: Sí, a ver, yo eso de la... Quería decir dos cositas. Uno, eso de la digitalización, eso la verdad, tú que eres politólogo, Marcelo, digamos, lo viene, hay un texto famoso de Giovanni Sartori como del año 92, 1992, que habla de la videopolítica, o el Homo Videns.
3: El Homo Videns.
2: Que él hablaba en ese tiempo de la televisión, entonces él daba cuenta que la política está cambiando, o estaba cambiando, digamos,

0: identitario, buscan más el voto duro, digamos. Entonces, claro, el voto duro que obtienen no supera, o sea, es muy bajo, digamos, y luego el voto de segunda vuelta es un voto que apoya a esos candidatos como un mal menor. Entonces, por eso pierden rápidamente el apoyo también. Y después ya tienen que gobernar no para representar al voto duro, sino representar un espectro más amplio de votantes. Y eso no es tan fácil. Eso respecto de Boric y respecto de Kast.
1: Si uno ve las últimas encuestas, es bien llamativo que con todo lo que ha ocurrido, incluyendo muerte de carabineros, ¿no?, la semana pasada, claro, estuvo el tema de la interpelación, bueno, varias cuestiones que ocurrieron la semana pasada, se mantiene intacta la aprobación del presidente, o sea, está en el margen de error, sube 2 puntos, sí, baja 2 puntos, digamos, se mantiene, claro, en el 30%, lo mismo que le ocurrió al presidente
0: Boric. El voto duro, claro. Sí.
2: Bueno, son las 9:00, vamos a ir un breve alto y a la vuelta continuamos conversando en este día lunes.
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ya vamos a tener el aterrizaje más claro sobre cómo viene el presupuesto. Lo habíamos dicho el otro día, siempre en cadena se anuncia lo que va a subir, pero nunca lo que va a bajar, ¿no? Y eso ya se ha ido conociendo a cuenta gotas y hay un cierto panorama de cómo se viene la, la mano. Hay algunos ítems que ya han generado polémica, en el caso de educación elijo mi PC, la reducción de los presupuestos en cultura también. Hay que ver qué es lo que va a pasar en general con el presupuesto en educación, más allá de algunas cosas que estamos sabiendo que, sí, que suben y bajan, salud misma cosa. Pero es una discusión presupuestaria que en cierta medida está también determinada por un cierto, así lo veo yo, a ustedes me corrigen si no es así, por un cierto desafecto de un sector del oficialismo respecto a lo que se está haciendo. Es cierto que fue criticada, pero esta entrevista lapidaria que da Evelyn Matthei el día sábado, donde cuestiona al gobierno y reitera un hecho que se había empezado a reiterar, que es este tema de que en campaña se había prometido que no iba a haber recortes sociales, ¿no? Ahora, a propósito de lo que tú decías, Marcelo, en el primer bloque, aparece como algo que se le está cobrando al gobierno. Ya sabemos que la discusión presupuestaria

0: nunca termina como empieza, hay muchos cambios que se van produciendo sobre la marcha, pero el punto de partida me parece interesante y me parece más controversial que como en general ha sido, ¿no? Así que quería preguntarles cómo lo ven, Valentina.
1: Bueno, hoy día vamos a ver el detalle, digamos, del proyecto, o sea, las partidas y todo eso, ¿cierto? Tenemos algunos antecedentes generales, sobre todo cuáles serían como los recortes, etcétera. Lo interesante, bueno, lo primero que habría que decir es que hay un aumento, digamos, del presupuesto versus el presupuesto anterior, de 1,5 versus la estimación de la ejecución de 2026 y 2,7 versus el presupuesto previo, digamos, ¿cierto? Y eso se discute, ¿qué es más importante? La verdad que las dos medidas son válidas, son distintas, digamos. Y bueno, y hay algunas polémicas que quizás vamos a conversar sobre el mismo programa que tú mencionaste, Yo Elijo Mi PC, ciertos recortes en educación, etcétera. Y bueno, vamos a ver cómo evoluciona. No sé, pues no me quiero pronunciar sobre los temas puntuales, pero es algo como en desarrollo todavía, eso es lo que podría decir.
2: Sí, pues mañana ya vamos a tener el detalle, Marcelo, pero sí. Llama la atención que ha habido, no voy a decir opacidad ni mucho menos, pero sí falta de información. Uh-huh. De los mismos parlamentarios que se reunieron la semana pasada, los oficialistas, digo, de las comisiones de Hacienda con el presidente, ayer Javier Macaya, presidente de la Comisión de Hacienda y la Comisión Mixta de Presupuestos, decía que él no tenía detalles del presupuesto.
3: Lo escuché,
2: cuestión sí. que me llamó la atención, ¿no? Y decía que lo de Elijo Mi PC puede que vaya, puede que no vaya, se va a tratar de modificar en la discusión, pero lo cierto es que el viernes el subsecretario Pavés le preguntaron por esto y él dijo que era efectivo que ese proyecto se terminaba y argumentó que era por una mala evaluación. Pero no entregó detalles de por qué había una mala evaluación, ¿no? Marcelo.
3: Mira, lo primero que diría yo es que este aumento del 1.5% todavía tenemos que verlo, ¿eh? Porque es sobre la base de cálculo del ejecutado, claro, del gasto ejecutado, no del gasto aprobado. Por lo tanto, ¿qué pasa si el gobierno en su ministerio tiene una subejecución? ¿Qué pasa? La información que yo tengo, por lo menos, es que la ejecución del presupuesto en los ministerios es bajísima.
1: ¿Qué es lo estimado ahora, que se iba a ejecutar? No es lo que se ejecutó efectivamente. Eso
3: no
1: lo entiendo yo.
3: No,
1: pero lo que se estimaba.
3: La ejecución. No, el nivel de ejecución fines del año. Y entonces, es muy. Probablemente hay una precisión que el gobierno debe hacer. Vamos a conocerlo durante el día. Pero si es el total ejecutado a final de año, la información que tengo yo es que el nivel de ejecución es bajísimo. Y eso podría realmente reconfigurar este anuncio de que aumentó el presupuesto. Eso es lo primero. Ahora, lo segundo es que los trascendidos muestran que hay efectivamente esta redistribución de presupuesto toca prestaciones sociales. Y yo recuerdo al presidente Kast, el año pasado, cuando en campaña decía, vamos a recortar 6 mil millones de dólares sin tocar derechos sociales. Entonces, aquí lo vamos a ver, porque en este contexto de desconfianza que ha generado el gobierno con la falta de información respecto de cómo va a financiar su ajuste, yo creo que todo el país está de acuerdo en que el objetivo de mayor consolidación fiscal lo podemos entender y apoyar. El Estado no puede seguir endeudándose como lo venía haciendo la última década. Claro. En eso podemos estar de acuerdo, yo creo, todo el arco político. Pero cuando uno define que hay que iniciar un proceso de mayor austeridad, lo que uno debe reclamar del gobierno es la máxima transparencia y honestidad en la discusión. Y es eso, yo creo, lo que genera ruido, porque la verdad es que tenemos la política al tejo pasado y tenemos también restricciones de información que son muy importantes para que la opinión pública y los mismos partidos, incluidos los del oficialismo, queden al tanto de cuál es el plan del gobierno. Entonces, esta mayoría estrecha que tiene el Congreso, definitivamente en los meses que vienen, podría destruirle al ministro Quirós si no asume la necesidad de entregar la información que los partidos necesitan para entender ¿cuál es la expectativa de este nuevo presupuesto?
0: Sí, bueno, Valentina dijo que no se quería adelantar, pero ahora ya se entusiasmó.
1: Sí, es que no quería, quería que ustedes establecieran como los puntos. Con respecto a una cuestión como procedimental, yo creo que no es que el gobierno sea poco transparente, es que hay un reglamento, o sea, hay una legislación, un reglamento, cómo se presenta el presupuesto, y hoy día legalmente se tiene que presentar. Con todos los detalles, con todas las partidas, etcétera. Ese es como el punto. Ahora, si uno podría discutir quizás lo que decía un poco Marcelo, esto lo debería socializar un poco más con, por ejemplo, por lo menos con los partidos de gobierno, o sea, con los parlamentarios de gobierno, etcétera. Eso se podría sí discutir. Ahora, por ejemplo, con respecto a, no va a poner el caso en sí mismo, pero este programa Yo Elijo Mi PC, que el gobierno inicialmente dijo que estaba mal evaluado, probablemente está mal evaluado, ojo. Y yo como profesora universitaria no tampoco podría afirmar tajantemente que necesariamente el hecho de que estudiantes reciban computadores va a mejorar su rendimiento académico, digamos, ¿cierto? Probablemente incluso puede perjudicar, aunque parezca totalmente contraintuitivo, ojo. Con todo lo que se ha estudiado, el tema de las pantallas, el hecho de la inteligencia artificial, que los estudiantes están un poco abusando de eso y no están aprendiendo cómo a razonar, etcétera, todo eso es plausible. La disminución del rendimiento académico, etcétera, lo que vimos por ejemplo con el resultado de la prueba PISA, ¿cierto? No se deben solamente, digamos, a este factor, o sea, al hecho de que el estudiante abusa o los estudiantes abusan de herramientas tecnológicas, etcétera, y no estudian por sí mismos, no leen, etcétera, la falta de lectura, no se debe solo a eso, ¿ya? Entonces habría que evaluar en base también a otros factores, digamos, este programa. Y además también yo estoy de acuerdo que exista que los programas sociales se evalúen, y cuando están mal evaluados se pueden eliminar incluso, o sea, no, en teoría no estoy en contra de eso, pero sí creo que estas evaluaciones, si bien se tienen que hacer como en un terreno técnico, en un plano técnico, también se tienen que socializar políticamente, y no pueden no pueden anunciarse casi por la prensa, en este caso, bueno, a través de un trascendido a los parlamentarios, sin que se hayan socializado, digamos, frente a quienes van a tomar la decisión finalmente en el Parlamento. Entonces, digamos, eso es lo que quiero decir, o sea, esto de eliminar programas cuando están mal evaluados me parece correcto, pero también no puede ser solamente a partir de una evaluación técnica, sino que también tiene que haber como un acuerdo político para eliminar estos programas. No sé si me entienden un poco.
2: Claro, hay como un modus operandi claro. En general del gobierno que no socializa temas que son claro. Potencialmente conflictivos con los propios, y eso les genera luego ruido interno, ¿no? Ayer, por ejemplo, la exministra Carla Rubilar salió a criticar al gobierno por este tema. Marcelo, en ese plano, ¿no? Y segundo, te agrego que, como todos sabemos, gobernar es priorizar, y la ley de presupuesto es la ley más importante de la República. Y aquí se va a dar cuenta de las prioridades que tiene el gobierno y las que no tiene. Por ejemplo, se sabe del presupuesto de cultura que se va a reducir fuertemente, el tema del presupuesto en general, pero algunas partes específicas como los sitios de memoria, por ejemplo, más de 20%. Uh-huh. Está la pregunta qué va a pasar con el INDH, por ejemplo, ¿no? Eso lo vamos a conocer hoy. En ese plano, Marcelo, ¿cómo ves que esto podría ser potencialmente conflictivo, ¿no? Para usar el mismo término, en general, ¿no? Los recortes que pueden haber.
3: Yo creo que es muy complejo porque el gobierno ha utilizado una retórica del fraude social desde la campaña que a mí me parece que es muy injusto al momento de discutir sobre derechos sociales. Estoy de acuerdo con lo que dice Valentina. Un programa, un plan que está mal evaluado, que tiene mala ejecución, tú lo que haces es corregir gradualmente, porque tú entiendes que una decisión de descontinuar un plan, claro. Un proyecto, afecta a personas, y cuando se trata de personas que se benefician por derechos sociales, también está totalmente lo cierto, Valentina, con la discusión de si ayuda o no ayuda los computadores del aprendizaje, pero esa es otra discusión. La verdad es que hoy día, para muchas familias, es cierto lo que se ha dicho, tener un computador para los niños es fundamental para el mundo que tenemos hoy día. Lo que no redunda linealmente en mejor aprendizaje, claro. No basta con eso. A lo mejor hubiera sido más entendible que se reduzca este programa entendiendo que ya tiene su año, y se destine recursos para estrategias de alfabetización digital, inteligencia artificial, IA agéntica, no sé, las cosas más nuevas, pero de un paraguaso descontinuar un programa que evidentemente es un desde para muchas familias en Chile, a mí me parece que muestra una insensibilidad y, lo más grave, una torpeza política, porque evidentemente esto va a generar reacciones
0: y ha generado reacciones
3: dentro del oficialismo, porque pues, todo el mundo entiende que una decisión así de torpe va a generar un alineamiento amplio políticamente y multisectorial. Yo creo que lo que el gobierno debe evitar de construir en la discusión de presupuesto es el contexto ideal para una movilización multisectorial, en contexto de poco crecimiento, de alto desempleo y de decisiones comunicadas torpemente y a veces diagnóstico exagerado, como esta idea del fraude social, que yo creo que es completamente injusto. Lo que va a terminar construyendo es un contexto favorable a la movilización a fines de este año, a principios del próximo.
0: Sí, está el factor del ministro Quirós también, ¿eh? Porque aquí está el tema del contenido y de las formas. Por ejemplo, la declaración que hace en relación a los profesores.
2: Es una declaración. Esa la hizo el presidente.
0: El presidente, perdón. Pero también
2: habló de la parafina la semana pasada.
0: El ministro Quirós hizo la declaración de la parafina. Son declaraciones innecesarias. O sea, no le suman ni le restan. De hecho, más bien le restan fuerza a los argumentos del gobierno para poder impulsar determinadas políticas. Ahí quería preguntarte cómo lo ves, Valentina, porque vuelve a aparecer un rol protagónico del ministro Quirós. Una de las cosas que se le critican es que suele aparecer opinando públicamente sobre asuntos que son de las otras carteras o de las carteras sectoriales.
3: Hay varios que vienen de otras carteras.
0: Sí, pues bueno, hay una tendencia siendo él no muy locuaz, pero cuando aparece dice cosas que generan efectos, ¿no? Vamos a decirlo así, en un clima político que en una parte del sistema ya está medio mal predispuesto hacia él, con las encuestas además que señalan que es el que tiene la peor de evaluación del Ejecutivo.
1: Así es. Bueno, a ver, es difícil que no aparezca porque él es como el que lleva el adelante villano. El proyecto. Bueno, eso lo estás diciendo tú.
0: No, el sentido figurado del rol que juega en las películas, él sea villano.
1: Sí. O sea, la ley de presupuesto es una ley sectorial del ministro de Hacienda. O sea, es obvio que él tiene que aparecer ahora frente a la ley de presupuesto. Eso es lo que iba a decir. Lo otro que iba a decir, que se me quedó un poco en el tintero, es que ha habido, un poco lo dijo Marcelo, esto también es una noticia en desarrollo porque ya ha habido fuego amigo también, igual como ocurrió con la reforma constitucional inicial del gobierno, desde la centro-derecha o en general de los partidos de gobierno. Por ejemplo, incluso en cultura, que hay una reducción de 10,1%, el ministro Undurraga, ¿cierto?, es de Bópoli, y el presidente de Bópoli, Luciano Cruzcoque, que fue ministro de Cultura en el primer gobierno de Piñera, ¿cierto?, salió como, no digo criticando, pero como al menos lamentando, digamos, esa reducción. Entonces, muchas de estas cosas ya también han habido un poco crítica a Yo elijo mi PC, etcétera.
2: Los liceos bicentenarios.
1: El tema de los liceos bicentenarios. Que ojo ahí, no es que se van a reducir los liceos, sino que no se van a abrir nuevos proyectos. Uh-huh. En ese sentido, como que hay una reducción o hay un recorte, digamos. Pero lo que quiero decir, bueno, que todo esto también hay que tomarlo un poco con antina, como se decía antes, digamos, o sea, mirar el vaso medio lleno, en el sentido de que estas cosas se van a negociar y obviamente no van a quedar exactamente igual como estas partidas, digamos, como son presentadas inicialmente, obviamente.
2: Claro, ahí los parlamentarios no tienen la prerrogativa de aumentar el gasto, ¿no? Claro. Solo de bajarlo, de eliminarlo, en fin.
1: Pero pueden rechazar.
2: Pueden rechazar, efectivamente. Claro. Oye, nos quedan algunos minutos y la noticia del día a nivel internacional, también esto nos repercute de alguna manera en lo local, Marcelo, es lo de Brasil, ¿no? Con un triunfo de Bolsonaro, digamos, un triunfo, son como 3 puntos porcentuales, pero el panorama es bien favorable para él en una en una segunda vuelta. Se han hecho algunos análisis, tenemos una entrevista después de la pausa respecto a aquello, pero para dar una pincelada, ¿no? Un primer acercamiento al tema, ¿cómo lo ves?
3: No, yo creo que ha sido una sorpresa. Lula lo dijo en el discurso de ayer. Lo que se esperaba era que Lula ganara la primera vuelta por un margen de 3 puntos y fracción. Lo que tuvimos ayer fue un triunfo de Bolsonaro de 2 puntos y fracción. Es cierto que, considerando los años que lleva Lula en el gobierno, no es un mal resultado. Pero si tú miras la desagregación por municipio, te das cuenta que el actual presidente Lula no retuvo votación y cayó significativamente prácticamente en todo el país. Estados que históricamente han sido favorables al PT, como Minas Gerais, estuvieron casi empatados ayer. Y en los que habitualmente gana la derecha, como el sur de Brasil, los estados del sur, fue paliza. Entonces, evidentemente, hay algo que está pasando. Yo dije al inicio de este programa que hay un patrón en la región donde los gobiernos no reeligen. Es decir, como la corriente principal es que el gobierno que está se va. No tiene capacidad de dar continuidad. Y eso tiene que ver con factores de desempeño del propio gobierno, pero fundamentalmente con cómo se hace política hoy día. Y por eso hablamos de digitalización. No cabe ninguna duda que Lula, en el estado actual de su vida, no ofrece el atractivo que en algún momento ofreció. Lula es un personaje histórico, y independiente de que pierda el balotaje, ha conseguido mejorar las condiciones de vida de millones de brasileros. Pero la política no es solamente buenos resultados, sino también expectativas hacia el futuro. Y en ese sentido yo creo que la gestión de Flávio Bolsonaro fue notable, y también hay que decir la intervención de Estados Unidos en Brasil, en la campaña, ha sido denunciada, probablemente no va a tener efectos, pero ya que estamos hablando de campañas digitales, apoyar a fundaciones, desde fundaciones norteamericanas a fundaciones en la región, es bastante sencillo, y eso tiene efectos hoy día, ya que la forma de hacer campaña y de hacer política no es la que existió durante el siglo XX, sino la gestión de redes sociales. Entonces, yo creo que eso también hay que mirarlo cerca. Creo de todas maneras que de todos los Bolsonaros, del papá de Eduardo Bolsonaro, Flávio es el más pragmático, el más moderado y el más dispuesto a negociar con sectores de oposición. Ahora, en el Senado fue una paliza. Y la pregunta que iba dando vuelta, ¿esto es bueno o malo para Milei, que está viendo su segunda mitad de gobierno?
0: Ya hizo un posteo ayer.
3: Yo tengo la impresión de que en lo inmediato Milei va a presentar esto como casi como un resultado de su liderazgo en la región. Pero todos sabemos que si gana Bolsonaro, Milei deja de ser el delfín de Trump. Y eso lo sabe la Casa Rosada. Y como Valentina habló de paradojas, bueno, esta es una gran paradoja. El triunfo de Bolsonaro puede ser, digamos, una muy mala noticia a mediano plazo para Milei.
2: Tantas preguntas.
0: Valentina.
1: Bueno, fue bastante sorprendente el resultado, porque las encuestas daban ganador en primera vuelta, ahí estaba leyendo, digamos, alguna encuesta a Lula, digamos. Y se veía cuesta arriba la elección de Flávio Bolsonaro. Ahora es todo al revés, digamos, por decirlo así. Además que, como conversábamos fuera de micrófono, en la pausa, el porcentaje restante de lo que no sacó Bolsonaro y lo que no sacó Lula son candidatos de derecha en general. Y lo otro, bueno, esto también demuestra que el bolsonarismo, como se dice, ¿cierto?, no está muerto, andaba de parranda, como se dice, y Bolsonaro, Jair Bolsonaro el padre, generó, como por decirlo así, como una tendencia política dentro de la derecha en Brasil mucho más permanente que un mero caudillismo. O sea, no, Bolsonaro no construyó meramente un liderazgo personal, digamos, únicamente, digamos. Aunque es verdad que algo de eso hay por el tema que el hijo, en la familia, etcétera, pero tiene un partido bastante consolidado que obtuvo mayoría en el Parlamento, en el Senado y en la Cámara de Diputados. Ahí estaba viendo, por paliza, digamos, como dijo, por ejemplo, obtuvo 121 diputados versus 70 que obtuvo el Partido de los Trabajadores, que es el partido de Lula, digamos. Entonces, bueno, la tendencia es que va a ganar, digamos, Bolsonaro. También ganaron como parlamentario otros Bolsonaro, Michelle Bolsonaro, que creo que es la esposa de Jair, Carlos, sí, Bolsonaro, etcétera, y otros líderes importantes, digamos, del partido, y en lugares grandes, digamos, o sea, Río de Janeiro, Minas Gerais, etcétera. En el Distrito Federal, en fin. Entonces, bueno, esto también es una tendencia que se está dando, si es que triunfa Flavio Bolsonaro, que se está dando en América Latina en general, de como una fuerza de las derechas, pero también es verdad lo que dice Marcelo, que vamos a ver qué pasa en la próxima elección. Hay una especie de péndulo, ¿cierto?, electoral entre un gobierno y otro. Normalmente la gente vota por el, como conversamos antes, por el opositor, el candidato opositor, digamos, siempre en todas las últimas elecciones presidenciales en América Latina. Pero también, bueno, una última cosa que iba a decir es que no es, o sea, hay una, mirado en el contexto de, sobre todo, América Latina, hay, y con Milei, digamos, también con José Antonio Kast, Keiko, etcétera, lo que la elección de Colombia, en fin. Hay una suerte de, no es una improvisación, yo creo, o sea, no es una casualidad, o sea, hay un trabajo de años que han tenido sectores de derecha a través de lo que muchas veces se llama la batalla cultural, pero también a través de los tintán, muchos tintán. Hay un libro que recomiendo que se editó en Chile ahora, de una autora argentina que se llama Los Dueños de la Libertad, se llama Soledad Vallejo, una periodista, que hace toda una investigación desde hace como 25 años atrás, cómo la derecha a nivel mundial, incluso, pero sobre todo a nivel de América Latina, con apoyo de Estados Unidos, que es lo que decían ustedes, digamos, ha venido construyendo Tinstán, charlas, formación de jóvenes, etcétera. Y ahí está todo explicado hasta llegar a Milei y lo que estamos viendo ahora. Es bien interesante.
2: Sí, pues interesante. Y además que Brasil viene de vuelta a esto. O sea, no es un fenómeno nuevo la ultraderecha. Recordemos que Jair Bolsonaro está preso por intentar un golpe de Estado. Por lo tanto, es llamativo que se genere esta adhesión tan mayoritaria, ¿no?, a este mismo proyecto político, que no fue necesariamente exitoso.
0: Y además porque los números macro en Brasil están bien, sí, ¿eh? O sea, sí, sí. Todos los indicadores macroeconómicos típicos, crecimiento, empleo, ingresos reales, indicadores sociales, o sea, hay
3: mira, pero dos notas al margen de lo que ustedes dicen. Uno, que interesante ver cómo se ha ido normalizando el golpismo en todo el mundo. Es decir, se normalizó el golpismo de Estados Unidos, el ataque al Congreso, el Capitolio. En el caso de Bolsonaro, lo mismo. O sea, y ahí yo creo que tiene muchísima importancia los medios. Que los medios tengan líneas rojas, claras, y no naturalicen fenómenos que son claramente atentatorios contra los consensos básicos de un sistema democrático, a mí me parece fundamental. Lo segundo es que, sí, es cierto, ayer arrasó Flavio en Brasil, pero la base electoral de Flavio son los agricultores, y los agricultores exportan principalmente a China. Entonces, esto hay que mirarlo con mucho cuidado, porque tanto como en Argentina, en Brasil la exportación se dirige fundamentalmente a China. Entonces, el impacto geopolítico de Milei y Bolsonaro hay que verlo con cuidado. ¿En qué medida Milei puede cambiar la dirección de las exportaciones argentinas? Creo que no tiene ninguna incidencia. En el caso de Brasil, la base electoral va a cambiar de producción o de destino de mercados, digamos. Yo creo que tampoco. Entonces, esto a la hora de los alineamientos, porque en el caso del presidente Kast, nos ha llamado la atención la rapidez con que se sometió al escudo de las Américas.
1: Pero como todo lo otro,
3: en el caso, sí, de derecha. Pero la letra chica es muy importante, porque en el caso de estos dos grandes países, las economías están indexadas, están ancladas al mercado chino. Y eso no va a cambiar, creo yo, esté Bolsonaro, esté Milei, esté quien esté.
0: Bueno, vamos a seguir conversando sobre esto a la vuelta, porque ha estado allá como parte de IDEA la investigadora chilena, ex ministra de Estado, Marcela Ríos, con quien vamos a hablar. Como ustedes saben, IDEA se dedica a realizar estudios y comparaciones en nuestro país, en nuestra región, sobre el funcionamiento de la democracia. Valentina Verbal, muchas gracias por haber estado acá. Marcelo Mella,
3: un gusto.
0: Nos vamos un breve alto con Montserrat y a la vuelta Claudio Medrano con Marcela Ríos y con ustedes.
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0: Regresamos a esta primera edición de Radio Análisis. Son las 9 de la mañana con 33 minutos en este día lunes 5 de octubre del año 2026. Lo hemos estado comentando durante esta jornada. Ayer se realizaron en Brasil elecciones generales, obviamente también la primera vuelta presidencial con Flavio Bolsonaro y el actual presidente Luis Ignacio Lula da Silva como los dos candidatos que irán a la segunda vuelta que se va a llevar a cabo el próximo 25 de octubre. Un 47% de los sufragios favoreció a el hijo de Jair Bolsonaro, Flavio, mientras que el 45,1% al presidente Luis Ignacio Lula da Silva. Para conversar a propósito de lo que ha sido este proceso, esta elección, está con nosotros a esta hora de la mañana la directora para América Latina y el Caribe del Instituto Internacional para la Democracia y la Asistencia Electoral, IDEA Internacional, Marcela Ríos, quien, por cierto, me cuentan, se encuentra allá en Brasil porque IDEA estuvo ahí observando cómo se desarrolló este proceso. Marcela, ¿cómo le va? Buenos días, gracias por estar con nosotros.
1: Muy bien, buenos días, muchas gracias por el contacto.
0: Sí, gracias a usted por contestarnos a esta hora de la mañana. Marcela, antes de entrar en el análisis más fino, primero conversemos respecto de lo que fue el proceso en general, ¿no? ¿Cómo vieron el desarrollo de estas elecciones? ¿Había preocupación a propósito de lo polarizado que había estado la campaña, de que se pudiesen producir algunos hechos complejos? ¿Cómo vio el desarrollo de estas elecciones, Marcela?
1: Sí, había preocupación por la polarización también, porque recordemos que la elección pasada terminó en un intento de golpe de Estado y en violencia durante la segunda vuelta, cuando los seguidores del expresidente Jair Bolsonaro no quisieron aceptar la derrota y irrumpieron violentamente en el Congreso, en la Corte Suprema. Hubo una situación extremadamente tensa, una de las más difíciles de la historia de la democracia brasileña. Entonces había preocupación, sin embargo la jornada se realizó muy tranquila, no hubieron incidentes. El sistema brasileño es un sistema muy robusto, un sistema electoral que tiene muy distinto al chileno, porque es un sistema electrónico, pero tiene algunas similitudes en tanto son ciudadanos comunes y corrientes los que integran las mesas de votación. Los resultados se conocieron muy rápidamente y en general yo diría que en términos electorales propiamente tal fue una jornada extremadamente tranquila, exitosa. Una gran cantidad de observadores internacionales que acompañamos el proceso, entonces en general todos los actores políticos también aceptaron los resultados y no hubo cuestionamiento respecto del procedimiento.
0: Marcela, en las encuestas previas a lo que fue esta elección se preveía de que iba a ser una contienda bien estrecha, ¿no?, entre los dos candidatos que finalmente terminaron por pasar a la segunda vuelta, Flavio Bolsonaro y el presidente Lula da Silva, pero prácticamente la mayoría daba un resultado en el cual o se hablaba de empate técnico o ubicaba a Luis Ignacio Lula da Silva como la primera fuerza, ¿no?, luego de la elección, en primer lugar. Se dio finalmente el resultado contrario, ¿no? Flavio Bolsonaro pasa a la segunda vuelta con el primer lugar de las preferencias. ¿Cómo podemos analizar esos datos?
1: Bueno, primero que efectivamente las encuestas daban empate o 45-42 para en favor de Lula, terminó siendo 47-45. Las encuestas en realidad son aproximaciones, a menos que haya mucha diferencia, todos los resultados estaban dentro del margen de error. Entonces, si bien quien va enfrente es distinto, pero cuando hay resultados tan ajustados con tan poca diferencia, es muy difícil que las encuestas capten esa diferencia. Lo otro es que aparentemente ha sido una tendencia histórica que las encuestas subestiman el voto de derecha o de ultraderecha, y eso puede responder a distintos factores. Por una parte, un sector importante de las personas no reconoce que va a votar por la extrema derecha, o dice que había una cantidad importante de personas que decía que iba a votar por el candidato que estaba tercero, que es un candidato, un autor de libros que había irrumpido como una figura interesante en la elección, que finalmente logró menos del 3%, puede ser que personas que tenían intención de votar por ese candidato a última hora, en un contexto muy polarizado, terminaron apoyando a Bolsonaro. Entonces, es una mezcla de los instrumentos, o sea, las encuestas que tienen dificultad de captar, pero también que las personas pueden haber tomado decisiones a última hora. También influye en la diferencia entre la votación y una encuesta los niveles de participación, porque a ti te pueden preguntar por quién vas a votar, y el día de la elección estás enfermo, tuviste un problema y finalmente no vas a votar. Entonces, las encuestas son un termómetro, una indicación, pero nunca, nunca son un dato fidedigno respecto de lo de cuántas personas votan y cómo votan las personas.
0: Uh-huh. Precisamente le quería preguntar respecto del tema de la participación, Marcela. ¿Cómo se vio ese fenómeno respecto, por ejemplo, también de otras elecciones ahí en Brasil? ¿Y qué nos podría decir eso pensando para una segunda vuelta? Porque, bueno, de los que fueron a votar durante la jornada de ayer, prácticamente la totalidad de los votos los concentraron los dos principales candidatos, Flavio Bolsonaro y Luis Ignacio Lula da Silva. El porcentaje y la cantidad de votos de los otros candidatos es bien pequeño, ¿no? Como para incluso proyectarlo precisamente para esa segunda vuelta. Al parecer el tema va a estar en quienes finalmente no puedan, no fueron a votar ayer domingo. ¿Cómo se ve eso?
1: Bueno, Brasil tiene voto obligatorio, pero un voto obligatorio que tiene pocas sanciones, muy bajas sanciones, o sea, es un voto obligatorio más bien nominal. En la participación llegó al 80%, es similar la participación que ocurrió la otra vez. El 80% es una participación muy alta, si bien puede haber tenido una pequeña baja. Pocos países tienen, o sea, es muy difícil aumentar la participación tanto más. Entonces, creo que acá ciertamente el presidente Lula tiene una segunda vuelta cuesta arriba, porque si bien los 10, habían 12 candidatos, los 10 otros candidatos que participaron en total tienen el 7% de los votos, extremadamente bajo, pero la mayoría de esos candidatos era más bien de derecha, de distintos tipos de grupos de derecha. La izquierda no tenía candidaturas significativas a la izquierda del presidente Lula, por lo tanto, Bolsonaro tiene mucha más facilidad de recoger votos, por lo menos a partir de esas personas que votaron. Ese 7% es mucho más fácil que se vaya, si no todo, una parte muy importante a Bolsonaro. El presidente Lula, por lo tanto, tiene que concentrarse fuertemente en tratar de dar vuelta a esos votos, de poder conquistar parte de los votos de esos candidatos minoritarios, y sobre todo, como tú bien lo decías, necesita hacer un esfuerzo importante para movilizar a quienes se pueden haber abstenido, pero es una tarea difícil, porque es muy probable que si esa abstención estuvo cercana a los niveles históricos, estamos hablando más bien de abstención más estructural, de sectores que no votan nunca o de grupos que tienen alguna dificultad para acceder a las urnas, a pesar de que Brasil tiene un sistema que facilita muchísimo el poder votar, o sea, le hace fácil a los ciudadanos poder acudir a las urnas. Entonces, el desafío del presidente Lula va a ser justamente tratar de movilizar a esos sectores. También es posible que haya un grupo desencantado que no tiene una afinidad ideológica muy fuerte con la ultraderecha y puede verse persuadido a cambiar el voto. Eso no es tampoco tan fácil. Tiene solo 3 semanas para esta tarea, pero finalmente hay solo 2 puntos de diferencia entre los dos candidatos. No es una diferencia tan grande como se podría esperar en otras ocasiones.
0: Marcela, estamos conversando con Marcela Ríos, directora para América Latina y el Caribe de IDEA Internacional. Patricio López comentaba acá en su espacio, en su comentario habitual de todos los días, acá en Radio Análisis, a propósito de una serie de indicadores positivos respecto de lo que fue la gestión de Luis Ignacio Lula da Silva en términos de seguridad, de economía, si bien es efectivo de que ha habido ahí, parece un tema con la inflación, no ha sido tan pronunciado como a lo mejor podría haber sido, ¿no? O más grave de lo que es actualmente, sobre todo tomando en cuenta el contexto internacional. Pero que a pesar de esos buenos datos o de esos datos que podría uno calificar como aceptables, no se traspasó eso a la percepción de la ciudadanía. ¿Qué pasa ahí? ¿Es efectiva esa situación? Y también, ¿por qué ocurre que efectivamente la gestión de ciertos gobiernos no se está transformando en adhesión finalmente?
1: Mira, yo creo que tenemos un fenómeno global y fuerte también en América Latina, donde se están desacoplando las evaluaciones de los gobiernos de las posiciones de los ciudadanos. La polarización y la política, y sobre todo la agitación por parte de sectores de ultraderecha, de narrativas ideológicas, la convocatoria a una guerra cultural, el movilizar posiciones morales, ideológicas, religiosas, en el caso de Brasil, hacen que la evaluación de la gestión pase a un segundo o tercer plano. Se juegan las elecciones en torno a las emociones, en torno a la sensación de respecto de la seguridad, y también ha sido muy exitoso a la ultraderecha en Brasil en construir un fantasma de una izquierda que es una amenaza a valores cristianos, una amenaza respecto de la posición de grupos ultraconservadores. Hay por una parte una movilización muy fuerte de los grupos religiosos, en particular grupos evangélicos, en apoyo del bolsonarismo. Hay una preocupación muy grande por temas de seguridad, a pesar de que los índices de seguridad han mejorado. Hay ciertamente, Brasil es un país que tiene altas tasas de inseguridad y de violencia, y finalmente, como decía antes, está también toda una movilización respecto del proceso de encarcelamiento del expresidente Bolsonaro, que sus adherentes, que tienen un piso alto, más del 30%, uno podría decir que son el voto duro de ese sector, ha quedado muy, muy resentido por el proceso que ha llevado adelante la justicia de encarcelamiento del presidente Bolsonaro, y transformaron la lucha, digamos, por su liberación como un tema central. Entonces, la seguridad, la guerra cultural y la batalla por la liberación de Bolsonaro terminan instalándose como temas centrales, más allá de la gestión económica y de la gestión de políticas públicas del gobierno del PT, del presidente Lula.
0: Marcela, partíamos esta conversación hablando respecto de cómo se había desarrollado el proceso, pensando en lo que va a ser esta segunda vuelta, donde en general las posiciones se tienden a marcar aún más, ¿no?, respecto de lo que puede ser las primeras vueltas en este tipo de elecciones. ¿Cómo se proyecta eso en términos de que en el fondo se pueda llevar a cabo esta elección sin tener que lamentar algún hecho que sea grave o que remita a sucesos, como usted mencionaba, que ya han ocurrido anteriormente en Brasil?
1: Bueno, yo creo que lamentablemente, si es que gana el bolsonarismo, es probable que no haya cuestionamiento de los resultados, porque es desde ahí donde provienen los ataques más fuertes al sistema electoral y al Tribunal Superior Electoral. Entonces, si la oposición en este momento gana la elección, es probable que haya menos cuestionamiento, que haya más tranquilidad respecto a los resultados. Si llegara a ganar el presidente Lula, es muy probable, seguramente ese triunfo va a ser muy estrecho, Y es probable que nuevamente haya ciertos sectores que quieran cuestionar ese resultado. Creo que a pesar de todo, la sociedad brasileña y las instituciones brasileñas dieron una muestra de mucha resiliencia y de mucha fuerza para proteger su sistema democrático. La actuación tan drástica de la justicia respecto de todos aquellos que buscaron interrumpir el proceso democrático, distinta de lo que pasó, por ejemplo, en Estados Unidos, creo que ha sido un ejemplo y una señal muy fuerte que me parece que puede servir también de un antídoto contra intentos de utilizar la violencia o las vías no institucionales para frenar el proceso democrático. Entonces yo esperaría que esta vez, a pesar de que puedan haber cuestionamientos discursivos respecto a los resultados, que no tengamos incidentes en la magnitud, en las formas que ocurrieron en la última elección presidencial.
0: Marcela, hemos tenido hartas elecciones últimamente acá en la región, en distintos países, Perú, Colombia, en fin, acá mismo en Chile, Brasil, Argentina. ¿Qué podríamos decir respecto de lo que han sido estos procesos, haciendo una suerte de balance o reflexión, sobre todo desde el punto de vista del futuro de nuestras democracias, ¿no? y tal cual como las concebimos?
1: Bueno, yo creo que no podemos negar que sí estamos teniendo en toda América Latina una ola fuerte de movimiento hacia la ultraderecha. Eso es innegable, ¿no? Ciertamente los electorados han estado moviendo para apoyar agendas de mano dura, agendas con una impronta nacionalista, agendas que tienen tonos y formas iliberales que cuestionan los contrapesos de poderes, que cuestionan la democracia representativa y que también cuestionan el multilateralismo, ¿no? Claramente hay una tendencia en ese sentido. Lo segundo es que esta tendencia está muy vinculada a procesos globales. Ha sido muy importante el rol de Estados Unidos y de Donald Trump en esta ola de elecciones, no solo respecto de apoyos formales, de apoyar a candidatos y candidatas, sino que intervenir de manera más directa en las elecciones, ya sea con salvataje económicos, como ocurrió en su momento con Argentina, ya sea liberando a presidentes encarcelados, como en el caso de Honduras, ya sea financiando candidaturas. Estamos viendo un rol de Estados Unidos que no veíamos hace muchas décadas en nuestra región, de un intervencionismo extremadamente duro. El alineamiento de gobiernos con Estados Unidos fortalece además ese accionar. Y finalmente, estas elecciones se dan todas bajo el impacto de la inteligencia artificial y la desinformación, que ciertamente son factores que están incidiendo. Cuesta mucho hablar en las campañas de políticas públicas, de logros objetivos, porque el entorno informativo está inundado de desinformación, de campañas que están centradas en la rabia de los electores, en el odio que movilizan muchas veces a partir de medias verdades o de mentiras directamente. Entonces, estamos en un contexto extremadamente complejo, pero creo que también esto habla de sectores progresistas que no están logrando conectarse con la ciudadanía, que no están ofreciendo programas que se hagan cargo del nuevo contexto y que tampoco están siendo demasiado exitosos en navegar este nuevo entorno que está plagado por la desinformación y por contextos globales. Entonces, creo que también hay un mea culpa y una reflexión que hacer por parte de las izquierdas, de los progresismos, del por qué están teniendo tan poca capacidad para enfrentar los desafíos que presentan las sociedades actuales.
0: Marcela Ríos, directora para América Latina y el Caribe de IDEA Internacional, queremos agradecer el tiempo que ha tenido para conversar con nosotros y de seguro vamos a estar requiriendo su ayuda para entender, analizar lo que vaya a ocurrir en la segunda vuelta el próximo 25 de octubre. Así que de antemano dejarla invitada y agradecerle también, por cierto, por su disponibilidad. Que esté muy bien.
1: De todas maneras, Claudio, muy buena semana para todos y gracias por la llamada.
0: Igualmente. Ahí está entonces Marcela Ríos conversando con nosotros a esta hora de la mañana a propósito de las elecciones en Brasil. A propósito de esta noticia, ya se han conocido algunos resultados en términos o algunos datos en términos económicos a propósito de esta elección que determinó que tanto Flavio Bolsonaro como Luis Ignacio Lula da Silva avanzaran a segunda vuelta, pero obviamente con una mejor proyección para el hijo de Jair Bolsonaro. De hecho, la bolsa, el mercado ha reaccionado a esta situación y las acciones de las principales compañías brasileñas que cotizan en Estados Unidos se dispararon en las operaciones previas a la apertura, con avances que en el caso de varios bancos superan incluso el 10%. Entre los papeles más seguidos por el mercado están los de la petrolera Petrobras, que sube un 9,38% hasta los $23.68 en la preapertura de la bolsa de Nueva York. En tanto, la minera Vale avanzaba 6,03% a $14.59 la acción antes del inicio de la sesión. Así que el mercado ha reaccionado de manera positiva a los resultados que se conocieron durante la jornada de ayer en esta primera vuelta presidencial en Brasil. Son las 9:54, tenemos que despedir esta primera edición de Radio Análisis. Gracias por acompañarnos el día de hoy. La invitación es a que siga nuestra sintonía, ya llega a todas las plataformas de Radio Universidad de Chile, Gaby González y Semáforo. Y por supuesto, más noticias a las 13 horas en la segunda edición de Radio Análisis junto a Diana Porras con todo lo que ha ocurrido o lo que vaya a ocurrir en esta mañana de día lunes. Y a cada instante, por cierto, se puede informar en nuestro diario electrónico radio.chile.cl y nuestras distintas plataformas en redes sociales. Siga también en la sintonía de la red de Radios que Piensan y el canal de televisión Uchile TV. Yo me reencuentro con ustedes mañana tempranito a las 7 en punto junto a Constanza, Patricio, Montserrat, todo el equipo de la radio. Que estén muy bien.
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días, bienvenidos a esta edición de lunes 5 de octubre aquí en Semáforo. Espero que estén todos muy bien y que hayan tenido un gran fin de semana. Aquí estamos todo el equipo de Semáforo con energía para iniciar la semana con conversaciones que tienen que ver, siempre ustedes saben, ¿no?, con materias culturales, artísticas, temas de sociedad. Es lo que encuentran cada mañana entre 10 y 11 aquí en Semáforo, y el día de hoy no va a ser la excepción porque vamos a estar hablando de artes escénicas, de un trabajo de una joven compañía que este jueves estrena su más reciente producción y que vincula la ciencia ficción, ¿no?, con preguntas relacionadas con cómo nos desarrollamos o cómo nos vinculamos, ¿no?, con la tecnología, con este importante avance tecnológico, cómo eso va o puede incidir en cómo entendemos el mundo, la ética asociada a todo eso. Bueno, Implicancia Teatro estrena este jueves 8 de octubre en el Teatro Camilo Enrique su más reciente producción titulada Fantasmas, y que justamente se pregunta por eso, por la tecnología y qué pasaría si con este inminente y importante avance tecnológico la muerte ya no fuera el fin de la vida, ¿no? Vamos a estar hablando en minutos con parte del elenco de Fantasmas aquí en Radio Universidad de Chile, y en la segunda parte del programa vamos a recibir a la directora de la Subdirección de Cultura y Patrimonio de la Municipalidad de Santiago, Leslie Briones, quien nos viene a adelantar los detalles del Carnaval San Antonio de Padua, celebración que se realizará los días 10 y 11 de octubre en los barrios Matasur y Franklin. Así que acompáñenos a tener esas conversaciones, pero como acá mañana, yo les invito a que no solo las escuchen, sino a que participen de manera activa de los temas, las preguntas y las conversaciones que tendremos esta mañana en Semáforo. ¿Cómo? A través de nuestro WhatsApp, el más 569-9089-3089. El otro día me dijeron que lo decía muy rápido, así que lo voy a repetir más lento por si alguien aún no lo tiene registrado y va ahí a buscar un lapicito o toma su celular y quiere anotar. Nuestro número es el más 569-9089-3089. Ahí queremos escucharles. ¿Cómo están? ¿Qué tal estuvo este fin de semana? ¿Cómo se viene esta semana? Y por supuesto, si tienen preguntas para nuestros entrevistados, sugerencias musicales también, ya saben ustedes que nos gusta escucharles y programar la música que a ustedes les resulta significativa, y también nos gusta que respondan la pregunta del día. Hoy queremos saber si ya hicieron el cambio de ropa en su closet, porque la semana pasada vislumbraba que la primavera ya estaba aquí, que había que empezar a guardar los chalecos, y hoy, y este fin de semana, lluvia, el viernes granizos. ¿Ya hicieron el cambio de ropa o aún tienen la ropa de invierno ahí? ¿Cómo les va con estos cambios de temperatura? Queremos leerles en nuestro WhatsApp. Comienza Semáforo y lo hacemos cada mañana con música. Vamos a escuchar a Diego Morales y su tema Quiero, porque Diego celebra 10 años aquí en Sala Máster este miércoles 7 de octubre. Así comienza Semáforo.

0: regreso en semáforo. Oye, ya nos empezaron a llegar mensajes de WhatsApp. Mira, el tema de está generando mucho interés. Beatriz dice, me carga que la ropa se me venga encima, así que dejé solo los chalecos ligeros para esta temporada y guardé todo lo de polar. Mira, pero igual hoy día yo creo que un polar habría estado adecuado. Juan Claudio dice, aquí con licencia médica escuchando la radio desde mi camita. Saludos. Saludos, Juan Claudio, que te recuperes pronto. Esperamos que estas conversaciones animen, ¿no?, esa licencia ya, y que te recuperes muy, muy pronto. Les decía yo que vamos a hablar de artes escénicas. Este jueves se estrena el nuevo trabajo de la compañía Implicancia Teatro y está ya en el estudio de Radio Universidad de Chile, parte del elenco de ese montaje. Le damos la bienvenida esta mañana al dramaturgo Sebastián Cares Lorca. ¿Cómo estás?
1: Muy bien, muchas gracias.
0: Bienvenido. Y también a la actriz Francisca Celi. Francisca, ¿cómo estás? Bienvenida.
2: Hola, ¿qué tal? Muchas gracias por invitarnos, estoy muy bien.
0: Oye, yo les agradezco mucho que hayan venido porque estrenan este jueves y estos últimos días deben ser muy intensos, sí. Así que gracias por el espacio, el tiempo de venir a conversar de esta obra, ¿no? La compañía Implicancia Teatro viene trabajando hace rato el tema de la ciencia ficción con su trilogía anterior que se denominaba De la Permanencia, y ahora con Fantasmas justamente toma el tema del avance de la tecnología, ¿no?, y las preguntas que eso abre en términos de éticos, podemos decir, morales, ¿no? En el caso específico de esta obra, entiendo que tiene que ver con qué pasaría si la muerte no fuera el final de la vida, es decir, si en algún momento la tecnología nos pudiera permitir no morir, ¿no? O traer de vuelta a quienes hemos perdido. Y creo que es un tema súper contingente. Y lo primero que quería preguntarles a ustedes es cómo ha sido el proceso de preparación y todas estas preguntas, porque siento que es una obra que está hablando de algo que está pasando, ¿no? Que a veces no necesariamente las obras siempre están como con ese vínculo, claro, tan directo con la contingencia. ¿Cómo ha sido para ustedes este proceso creativo?
2: Yo creo que hemos estado conversando mucho acerca de esto y creo que lo que nos ha ayudado mucho en el proceso ha sido como sentarnos en una mesa y exponerse y decir, yo lo haría. Yo creo que ocupamos la tecnología y la inteligencia artificial, las simulaciones, la realidad virtual como un medio para hablar del luto, uh-huh, para hablar de la pérdida, para hablar de la memoria, de nuestros fantasmas. Entonces, como ese lugar es muy importante, ponerlo en la mesa y conversarlo para que la obra no se vuelva un lugar como discursivo acerca, uh-huh, de lo que hay que hacer y lo que no hay que hacer, sino que ya esto está acercándose, está siendo parte de nuestra realidad. ¿Qué rol ocupamos nosotros en base a eso?
0: Uh-huh. Y Sebastián, para ti, ¿cómo ha sido? Porque la Francisca decía, bueno, exponerse. ¿Ustedes tenían una postura respecto a estas preguntas que plantea la obra previamente? ¿Cómo ha sido este camino?
1: Probablemente teníamos alguna postura que en este momento no recuerdo, pero sin duda ha ido evolucionando. Uh-huh. Que, o sea, desde que partimos, que fue hace más o menos 9 meses atrás, según lo que la cuenta que sacábamos hace un tiempo, sin duda esa postura ha evolucionado y sabemos mucho más de lo que sabíamos en ese entonces. Y eso también ha complejizado las visiones sobre lo que uno tiene sobre la vida, sobre la muerte, sobre sobre cómo se ordena nuestro universo cómo nos situamos nosotros frente a eso. Desde un punto de vista igual cercano y sensible, porque uno se pone a estudiar muchas cosas, escuchamos podcasts de ciencia, pero la idea es volverlo una historia que conecte con las personas de forma, desde el humor, para luego sacar esas reflexiones y que ojalá, o sea, también si a alguien le interesa, que vayan a sacar sus propias conclusiones desde la fuente, uh-huh, que la obra sirva para despertar ese interés.
0: Es que además encuentro que es un tema muy complejo, ¿no? Como que uno podría tener a priori alguna postura, ¿no? Pero claro, cuando empiezas ya a entrar, ¿no?, en las capas, a propósito de estos personajes, porque Francisca, son dos hermanas, ¿no?, que sí, acaban de perder a un padre, y a propósito de que una de ellas cree haberlo visto, ahí eso funciona como un gatillador para preguntarnos un poco por la vida, claro, y la muerte. Entonces, pero es un tema súper complejo, es difícil tener una postura tan clara tan robusta al respecto.
2: Sí, yo siempre digo, como si a mí me ponen la posibilidad de poder hablar o tener una conversación con mi abuela, que falleció. O sea, yo no lo pienso ni un segundo. Uh-huh. Y digo que sí, y ya después que las consecuencias me vengan. Y eso es lo que pone la obra, ¿no? Es como, es una especie como de advertencia. Es una advertencia, pero sí es un, o sea, si está la posibilidad, yo creo que muchos de nosotros la vamos a tomar sin pensar en nada más.
0: Claro, es que el duelo además es un momento muy especial, ¿no? De mucha vulnerabilidad, la pérdida, sí, de un ser querido. Entonces es difícil adentrarse al tema pensando como quizás desde lo más racional, como las consecuencias éticas para la humanidad, sino claro, es desde los afectos.
2: Totalmente.
1: ¿Y cuáles son las implicancias de todo eso? Que, sí. Porque claro, como decía la Panchi recién, es súper fácil, o sea, es súper fácil y obvio decir sí rápidamente a las posibilidades que ofrece la inteligencia artificial respecto al duelo, pero también a tantas otras cosas. Claro. Entonces, claro, es como ponernos a pensar antes de decir el sí a todo. Uh-huh. En esas implicancias, y porque después no hay vuelta atrás. También porque tratamos un poco el tema de o nos acercamos de cierta forma a la singularidad que es la conciencia que podrían tener las inteligencias artificiales sobre su propia artificialidad.
2: Claro.
1: Y eso vinculado con teorías como de programación del universo, abre a preguntas bien importantes y complejas para hacerse uno mismo.
2: Sí, ¿ya? Es súper complejo eso. Hemos estado conversando como estamos a pasos de crear vida, ¿cachai? Como si yo traigo a alguien, no sé, yo pienso en la serie, a mí me encanta esta serie, se llama Severance. Uh-huh. No sé si la viste.
0: Sí, sí.
2: Genial. Bueno, a mí me encanta.
0: Es muy buena.
2: Pienso como que ya, estas personas no son inteligencias artificiales, pero sí es una parte de nosotros mismos y ellos están obligados a trabajar toda la vida. Entonces uno está creando nuevas existencias y esas existencias de pronto deberían tener derechos. Uh-huh. Entonces, claro, es algo como que avanza y ya uno no sabe en qué va a terminar.
1: Y abre nuevas preguntas claro, complejas que son.
0: Claro, como esa, o por echarle más pelos a la sopa, ¿no? Pensemos, ajá, que también las inteligencias artificiales son creadas por personas, que no son neutras, o sea, hay ahí como también otro tipo de interés. Entonces,
1: claro,
0: es un problema bien, bien complejo, pero por otro lado también tiene todo este contexto que plantea la obra, ¿no? Del duelo, que, ajá, hay ahí una pérdida y hay una cosa muy emocional. Sí. Y es difícil juzgar a alguien que, como decía Francisca, pucha, quisiera hablar con su abuela, con una madre, con un hijo, no sé, con algún familiar que haya perdido. Estamos conversando con parte del elenco de Fantasmas, esta obra que se estrena este jueves en el Teatro Camilo Enríquez y que es el más reciente trabajo de la compañía Implicancia Teatro. Ambos, ustedes dos son incorporaciones nuevas a la compañía. Quienes hemos seguido el trabajo de Implicancia Teatro sabemos que hay ahí un lenguaje no solo desde la temática, que es la ciencia ficción, sino también desde lo que decía Sebastián un poco, ¿no? Que esto está cargado de mucho humor, de un ritmo con muchas citas a la cultura pop, a series, a películas y todo eso. Quería preguntarles cómo ha sido la incorporación en términos de ese diálogo que se produce con una compañía que tiene un lenguaje bastante evidente, particular, y ustedes como creadores que traen otro imaginario, otros referentes. ¿Cómo ha sido el proceso creativo para ambos al incorporarse a este trabajo?
1: Bueno, yo creo que también desde el momento en que uno, o sea, desde el momento en que uno se suma, yo por lo menos conocía el trabajo de la compañía y por lo tanto sumarse a un carro que ya viene andando. Uh-huh. y luego creo yo, o en el camino ir aportando con la autoría propia. Yo por lo menos me sumé primero desde el área técnica, entonces fue bien progresivo desde técnica, como reemplazando a los técnicos que en determinado momento no podían, y la primera experiencia en escritura que tuvimos fue en el ciclo Teatro Express, uh-huh, con Umbral, y allí, claro, entonces allí ya había camino recorrido, y fue en ese momento empezar a sumar ciertas cosas de autoría, pero luego de haber, uh-huh, incorporado entendido en el cuerpo, digamos, cómo es que funcionan los lenguajes de la compañía, uh-huh, y que no son solo de bueno, generalmente en los últimos trabajos escribía el Eduardo, y dirige siempre él, pero
0: Eduardo fue en salida.
1: Sí, Eduardo fue en salida, pero también hay una cuestión de lenguaje colectivo que yo creo que solo hay que incorporar, no es como que alguien te lo pueda contar. Que,
2: claro. Sí, no, por mi parte, bueno, yo entré más tarde al proceso porque la que iba a hacer el trabajo que estoy haciendo yo es una muy amiga mía, uh-huh, y ella no pudo estar. Entonces Eduardo me llama y yo entro al primer ensayo y digo, oh, ¿cómo voy a hacer esto? como a nivel de lenguaje actoral es algo que yo nunca había hecho, más allá como de la escuela de teatro. Algo muy exigente, no sé si sabías, pero en esta obra hay muchos personajes, somos muy pocos actores y hay muchos personajes. Yo tengo 4 personajes, 9, 10 cambios de vestuario, o sea, hay una obra adelante y una obra atrás de la, ¿cómo se llama? De los afores. Uh-huh. Entonces, claro, en ese sentido con el Seba ha sido un poco distinto porque el Seba se ha integrado a este lenguaje desde afuera y yo como a nivel físico, ¿cachai? Uh-huh. Como entender a nivel corporal lo que se pide, ¿cachai? Y en ese sentido he sido muy observadora y he tratado de afinar la escucha para poder estar ahí con mis compañeros y sumarme en vez de que quede como todo como raro o desafinado. Uh-huh. O sea, ha sido como una experiencia muy linda para poder también expandir el registro actoral. Uh-huh. Eso.
1: Y, perdón, ¿sí? Complementando eso mismo, yo creo que es más fácil verlo desde fuera. Que al hablar, mientras escuchaba a La Panchi, dije, claro, en el trabajo de La Panchi yo puedo ver muy claramente cuál es su aporte a lo que yo venía viendo del trabajo de implicancia. Y claro, que primero es mucho más, es un proceso que parte más piano, pero que luego en la medida en que toma esta confianza de tenerlo el proceso en el cuerpo, puede aportar todo su creatividad actoral a este proceso que es efectivamente muy colectivo.
0: Y Sebastián, todavía, bueno, tú estás en la dramaturgia y en la dirección junto a Eduardo Fuensalida, que es quien hasta antes de tu incorporación también llevaba esos roles, ¿no? Todo este universo, estas preguntas que plantea Implicancia Teatro y en este caso la obra Fantasmas, ¿estaban en tu imaginario creativo con anterioridad o ha sido propósito de la incorporación a la compañía que han aparecido como dentro de tus áreas de interés o desarrollo laboral?
1: No, de todas formas estaban, porque también yo creo que porque son las preguntas que nos tocan, entonces, pero no tan presentes como cuando empezamos este proceso y nos tenemos que hacer la pregunta en serio para desarrollarla y dar respuesta, o sea, no respuestas claras, pero sí algunas respuestas concretas para ofrecer la oportunidad de imaginar. Y claro, si bien yo tenía preguntas relacionadas, los procesos con implicancia la abren sin duda de otra forma.
0: Claro que sí. Oye, mira, Camila nos pregunta a esta hora de la mañana, ¿qué fantasmas de la historia de Chile traerían al escenario?
2: Toma.
0: Gracias, Camila, por esa pregunta.
2: ¿La historia de Chile?
0: ¿Qué fantasma le gustaría traer? ¿Creen que es bueno traer al escenario?
1: No sé si bueno, pero yo creo que hay fantasmas con los que convivimos. Uh-huh. Sí, sin duda, no sé. Diego Portales es un fantasma con el que convivimos aún, por nombrar alguno no tan reciente. Pero claro, así como de traer, yo creo que sería muy lindo contar con la presencia que yo creo profundamente que la obra son una invocación, y en esta invocación que estamos comenzando hoy, uh-huh, precisamente en estos momentos en el Teatro Camilo Enríquez, sería bonito contar con aquella gente que uno admira, con esos fantasmas que uno admira, como Víctor Jara, Andrés Pérez, el mismo Camilo Enríquez, que con el teatro que lleva su nombre, que quizás nunca pensó que iba claro. estar por ahí.
0: Yes. ¿Y tú, Panchi, traerías, sumarías a otro más?
2: Hoy sí, como nos dejó así para adentro la pregunta. Yo creo que traería a la Violeta Parra y nos tomamos los vinitos ahí.
0: Oye, buenos fantasmas trajeron. Pensé que iban a traer a gente más oscura. No. Bueno, Fantasmas se estrena este jueves en el Teatro Camilo Enríquez. Es una coproducción del Teatro Camilo Enríquez junto a Implicancia Teatro y va a tener funciones hasta el próximo 17 de octubre ahí en la sala que está ubicada en Amunati número 31. Mira, aquí Camila dice, Felipe Camiroaga, Tito Noguera, incorpora a los fantasmas mira. Para traer
1: Felipe
0: al escenario.
1: Felipe Camiroaga, sin duda.
2: Ya, Tito Noguera totalmente. No,
0: una pelea, Francisca.
2: Claro, no una pelea.
0: Pueden estar todos. Así que hoy, bueno, chicos, van a tener una temporada, como digo, hasta el 17 de octubre, ahí en Amunátegui 31, donde está ubicado el Teatro Camilo Enríquez. Nos quedan dos minutitos, les ofrezco la palabra para que inviten a las auditoras y auditores de Radio Universidad de Chile a acompañarlos en esta temporada de Fantasmas que comienza este jueves.
2: Vamos a estar 2 semanas en el Teatro Camilo Enríquez. Las funciones son a las 7. ¿7 o 7 y media? Bueno, por favor.
0: Lo chequeo mientras tú lo terminas de decir.
1: Creo que a las 8.
2: Sí, a las 8. Ya.
0: No, 7 y media. 7 y media.
2: 7 y media. Siempre me equivoco con eso. 7 y media. Vamos a estar de jueves a sábado. El sábado 17 vamos a tener doble función a las 4 de la tarde y a las 7 y media. Y eso los esperamos. Es una obra muy, como pensando en el espectáculo, es muy espectacular. Lo van a pasar muy bien, se van a reír y me atrevo a decir que se van a conmover también.
1: Invitarlo a participar de esta obra, como decía Panchi, llena de magia y que el teatro no es tan grande. Entonces, he revisado la venta de entradas, pero en general puede que ahora se vayan algunas, por lo menos, más o menos rápido. Entonces yo les invito a ir a, no sé si quedan de preventa tampoco, como organizarse y tratar de ir, porque yo creo que va a ser una muy buena experiencia de asistir, y no son ni tantas funciones ni tanto espacio.
2: El link de entradas está en la biografía del Instagram de la compañía, que es implicancia_teatro.
0: Claro que sí. Mira, siguen la sugerencia de fantasmas. Javier Rivas dice, Diego Portales, fantasma malo. Manuel Rodríguez, fantasma bueno. Bueno, Francisca, Sebastián, muchas gracias por venir esta mañana. Mucho éxito en el estreno y en esta temporada, que es corta, así que tenemos que apurarnos para ir por nuestras entradas, pero también esperamos que luego aparezcan más y más funciones. Espero. Que estén muy bien.
2: Gracias.
1: Muchas gracias, Gabriela.
0: Nosotros vamos a hacer una pausa cortita y a la vuelta regresamos con más Semáforo. Vamos y volvemos.
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0: de octubre. Ya comenzamos este nuevo mes, el décimo mes del año. No sé a ustedes, pero a mí se me ha hecho muy rápido, ha pasado muy rápido este año. Y vamos a hablar de el Carnaval San Antonio de Padua, una celebración que va a ocurrir este fin de semana en los barrios Matasur y Franklin. Y quien nos trae todos los detalles de esta iniciativa es la directora de la Subdirección de Cultura y Patrimonio de la Municipalidad de Santiago, Leslie Briones. Leslie, ¿cómo estás? Bienvenida.
1: Muchas gracias, Gabriela. Un saludo para ti y para todos quienes nos están escuchando a esta hora en el semáforo. Feliz de estar acá y con estas también noticias tan importantes para la comuna de Santiago, pero también para el patrimonio inmaterial de nuestro país. Claro, San Antonio de Padua es en la comuna de Santiago una fecha importante. Tenemos este año, cumplimos 34 años desde que se inició la festividad, uh-huh, el carnaval, hace más o menos 10 años, pero este año, como tenemos estos 34 años, tenemos 34 comparsas también que, wow, van a estar trabajando, más de 3.000 bailarines que van a estar en escena, así es que va a estar muy, muy bonito.
0: Leslie, bueno, ofrece carnaval este fin de semana en los barrios Mata y Franklin. Entiendo que esta celebración, ¿no?, este festejo, además tiene una particularidad, y que es que ha surgido de la propia comunidad y que la municipalidad y la subdirección que tú encabezas, ¿no?, ha ido apoyando y ayudando a que crezca. Pero cuéntanos un poco del origen, que cómo nació desde la misma comunidad la idea de realizar este festejo y este carnaval.
1: Sí, como tú dices, está organizado y producido solo por los vecinos, uh-huh, por quienes han estado comprometidos con este proyecto. Nosotros como Municipalidad de Santiago, por supuesto, estamos también comprometidos con ellos, porque entendemos que es parte de nuestra identidad comunal. Y nuestro alcalde Mario Desbordes, desde que asumí como subdirectora, por supuesto, me pidió especial dedicación en que esto pudiera salir bien, entendiendo la gran cantidad de convocatoria de personas que llegan a visitar el carnaval, a disfrutar de él, pero también por el contexto que este ha tenido, la relevancia. El carnaval de San Antonio de Padua siempre ha hecho una distinción, un homenaje a mujeres, y han sido destacadas las reinas del carnaval de San Antonio de Padua, como por ejemplo Margot Loyola ha sido reina del carnaval de...
0: Grandes reinas.
1: Sí, Palmenia Pizarro, Magiley, y así varias otras más, que son personajes relevantes y representativas de la mujer chilena, y que han sido parte de este carnaval, siendo reinas también, y reconociendo en ellas también el arte, el patrimonio, la cultura, que es tan importante para la comuna de Santiago.
0: ¿Y este año hay reina y reyes?
1: Este año sí, por supuesto. Todos los años se celebra con la distinción de reyes y reinas. Y en este sentido vamos a ver cómo resulta y quién resulta ganadora de esta versión.
0: Ah, se sabe al final. O sea, no podemos adelantar quiénes son los reyes de esta versión del carnaval.
1: Oye, y lo otro importante de todo esto es que esto tiene distintas etapas, uh-huh, que ya han ido ocurriendo. Este fin de semana que viene comienza la última etapa, que es la fiesta latinoamericana, la noche latinoamericana, que se celebra en Plaza Bogotá desde las 19 horas, y donde se realiza un show artístico con la participación de murgas, bandas sonoras y artistas también locales. Y Y el día domingo 11 es el gran desfile con 34 comparsas, como ya te lo había dicho, donde son representativas de cada año que se ha conmemorado este carnaval, y comienza en Sierra Bella desde Ventura Ventura Valle hasta Ñuble y comienza a las 14:30 horas. Vamos a tener todo el día el desfile de las comparsas, así es que la invitación es a que todos puedan participar. Nosotros como Municipalidad de Santiago, por supuesto, estamos preocupados y ocupados de que exista seguridad para quienes visiten. Vamos a también tener un espacio para emprendedores y emprendedoras locales de manufactura propia, que también es sumamente importante. El municipio trabaja con estas personas que además están formalizadas y en conjunto con la organización queremos que esto resulte de la mejor manera posible. Por supuesto, hemos estado trabajando desde hace mucho rato para que esto resulte bien y sobre todo que sea una bonita experiencia para quienes visitan por primera vez y para quienes les es tradición poder estar acá, lo puedan disfrutar aún más.
0: Leslie, bueno, y nos mencionabas, ¿no?, que va a haber 34 comparsas. Todos los artistas involucrados, ¿cómo fueron seleccionados? Hay agrupaciones locales, mencionabas, hay artistas de fuera. ¿Cómo se realizó esa convocatoria para reunir a quienes van a estar dando vida este fin de semana, a ni más ni menos que a un carnaval?
1: Sí, se hace una postulación a través de la agrupación que tiene a cargo la producción y el desarrollo del Carnaval de San Antonio de Padua. Y son ellos quienes, en definitiva, terminan definiendo quiénes son las comparsas que van a participar de acuerdo a la cantidad de músicos, de bailarines, de puesta en escena y de la tradición que ellos tienen con también con la festividad. Así es que son distintos los factores que nos que hacen que ellos sean en definitiva los que van a representar a distintas comparsas.
0: Leslie, bueno, también, esto va a ocurrir este sábado 10 de octubre y el domingo también, el sábado la noche latinoamericana, que como decía Leslie es un show artístico con la participación de murgas, bandas sonoras y otros artistas que salen desde la Plaza Bogotá a las 19 horas y en el domingo en tanto es el gran desfile, ¿no? Más de 34 comparsas clasificadas van a salir desde Sierra Bella con Ventura hasta Ñuble a partir de las 2:30 de la tarde. Quería consultarte por el uso del espacio público, ¿no? Se habla mucho de que cuando las actividades culturales no salen a la calle, no solo es un aporte en términos de acceso, ¿no? Que personas pueden conocer este trabajo en sus propios territorios, ¿no? Ocupando los espacios públicos, sino que también tiene un aporte a el uso de los espacios en términos de seguridad también. Me imagino que ustedes como municipio, más bien es la pregunta, ¿qué valor le dan justamente a que la cultura ocupe los espacios públicos, teniendo como referente también el aporte en términos de seguridad, ¿no?
1: Sí, por supuesto. Uno de los compromisos de nuestro alcalde Mario Desbordes es precisamente dar seguridad a quienes visitan la Comuna de Santiago y a quienes habitan la Comuna de Santiago. Pero la seguridad no solamente es mirada desde el punto de vista coercitivo, de poder limpiar los espacios y entregárselos a las familias. La cultura también es parte de eso, es ese trabajo, que se recuperen esos espacios, que las familias podamos disfrutar de ellos, de espectáculos, de alta calidad, por supuesto, de esta posibilidad de dar identidad a cada uno de los barrios de la Comuna de Santiago, porque yo siempre digo, Santiago en sus distintos barrios tiene distintas identidades. No es lo mismo estar, por ejemplo, en el barrio Franklin, que va a ocurrir este carnaval, que estar en barrio Lastarria o estar en el barrio Yungay. Todos tienen un ecosistema cultural distinto y todos además tienen una forma de identidad distinta, donde se sienten parte de un entorno y trabajan todos en la misma sintonía. Por lo tanto, es muy bonito ver que estando en una sola ciudad podemos disfrutar de distintas formas de vivir la cultura en la Comuna de Santiago. Y por eso que es tan importante para nosotros poder apoyar como municipalidad esta iniciativa de el Carnaval Histórico de Padua, que es la agrupación que está organizando y liderando esta actividad. para que podamos entre todos levantar a la comuna de Santiago desde el punto de vista cultural. El alcalde también siempre dice, esto yo no lo puedo hacer solo, tenemos que hacerlo en conjunto, y por lo tanto, para nosotros como Municipalidad de Santiago, institución, es importante que los vecinos se comprometan, es importante que los vecinos tengan este tipo de iniciativas y nosotros apoyarla para que el uso del espacio público esté entregado a las familias y esté entregado buenamente a quienes quieran utilizarlo.
0: Claro que sí. Bueno, y además lo hemos conversado, lo conversamos la vez anterior cuando viniste acá a Semáforo, que claro, la actividad está pensada en los vecinos y vecinas de Santiago, pero al ser la comuna de Santiago una comuna donde transita tantas personas para ya sea asuntos laborales, asuntos también de entretenimiento, ¿no? La actividad excede únicamente a los vecinos y vecinas y es una invitación abierta para todos quienes quieran ir a participar y a sumarse a este carnaval.
1: Por supuesto que sí, la invitación es para todos quienes quieran conocer el canal de Paua, quienes sean además parte de este carnaval desde hace mucho tiempo, ya sea por creencia o porque les gusta el proceso que se vive durante ese periodo. Este proyecto es un proyecto que lleva ya varios años, como lo habíamos conversado, y donde ha tenido distintos formas de poder ir asentándose en ese escenario, digamos. Uh-huh. Tiene una iglesia que está dedicada a San Antonio de Paua. Además de eso, hay un espacio que se utiliza para poder trabajar con las escuelas con las escuelas de las comparsas, y uh-huh. así sucesivamente son varias las actividades que se realizan en torno a San Antonio de Padua, no solamente ahora como carnaval, sino que durante todo el año existe un trabajo que es permanente y que hace que esto viva dentro del entorno de la población y del barrio.
0: Claro que sí. Bueno, estamos hablando, ¿no?, del carnaval de San Antonio de Padua, que va a ocurrir este sábado y este domingo allá en los barrios Franklin y Mata Sur. Como les decíamos, el 10 de octubre desde las 19 horas va a realizarse la Noche Latinoamericana, un show artístico con la participación de murgas, bandas y sonoras y otros artistas a partir de las 19 horas en la Plaza Bogotá. Y el domingo desde las 14:30 horas habrá un gran desfile, 34 comparsas que van a transitar desde Sierra Bella hasta Ñuble. Es una actividad abierta, masiva, y Leslie, quería preguntarte, ¿cuál es la estimación de personas que tienen que vayan a llegar? O sea, en años anteriores, como ¿cuál es la convocatoria que concita esta actividad, no, que tiene tanto raigambre en los territorios?
1: Bueno, piensa que solamente entre los grupos de comparsas y artistas que van a participar, pensamos que van a ser unas 3.000 personas. Wow. Por lo tanto, este carnaval yo creo que supera las 10.000 personas, si es que no me quedo corta. Si es que el trabajo también ha sido con la gobernación regional, con la delegación presidencial desde el punto de vista de la seguridad. Así es que esperamos que esto sea, me refiero a las dos uh-huh. Actividades, porque como te decía, en la noche latinoamericana y al día siguiente vienen las uh-huh. comparsas, esto convoca muchas personas que son del sector y también que vienen a disfrutar, así es que la idea es que lo hagan de la mejor manera posible, y para eso hemos hecho un trabajo, una mesa de trabajo bien, bien amplia para poder desarrollar este gran evento.
0: Claro, y si además nos mencionabas que iba a haber emprendedores, entonces la actividad está pensada para quedarnos ahí un buen rato, para seguir a las comparsas, ¿no?, sumarnos a este carnaval. Oye, me parece muy interesante porque encuentro que en Chile no tenemos muchos carnavales y este espíritu festivo que trae el carnaval es algo que genera un ambiente súper especial cuando uno tiene la posibilidad de ir a comparsas o eventos como esto. La sola idea del nombre carnaval, de esto de estar en el espacio público, todo genera como una sensación ambiente y una participación bien efervescente, encuentro.
1: Sí, por supuesto. De hecho, El carnaval de San Antonio de Padua como combina dos cosas, que además es la religiosidad y también un poco lo pagano de las personas, así es que es muy bonito ver que se unen en torno a este acto cultural. Recordemos que San Antonio de Padua es un acto religioso, uh-huh, que fue reconocido San Antonio de Padua como el patrono de los objetos perdidos, uh-huh, el santo de los pobres y quien favorece las relaciones amorosas. Así es que si estamos buscando una de esas tres cosas, si tenemos, o las tres,
0: ¿por qué no? ¿Por qué no las
1: o todas
0: tres?
1: Las anteriores, podemos ir al Festival de San Antonio de Padua y pedirle ahí que nos devuelva el objeto perdido o que nos ayude a poder salir de nuestros conflictos económicos y
0: sentimentales.
1: Y también sentimentales, sí, ¿por qué no?
0: Leslie le añadió más razones para ir este fin de semana a sumarnos al carnaval de San Antonio de Padua. Objetos perdidos, ¿cómo se llama? Problemas económicos y problemas del corazón.
1: Así es, así es.
0: Oye, Leslie, bueno, qué interesante. Recordemos entonces sábado 10, domingo 11, el sábado 10 desde las 19 horas, el domingo 11 desde las 14:30 horas. El sábado, Plaza Bogotá, y el domingo ahí desde Sierra Bella arranca la comparsa. Que va a estar dando vida este fin de semana al carnaval de San Antonio de Padua. Y bueno, Leslie, cada vez que tú vienes siempre aprovechas de comentarnos otras actividades. Ustedes tienen una cartelera bien nutrida, nos mencionan siempre los conciertos en las iglesias, que son algo tan característico. ¿Nos puedes adelantar algo más de lo que venga para octubre?
1: Sí, por supuesto.
0: En materia cultural.
1: Este mes es un mes muy especial, este es el mes de las personas mayores y por supuesto la Municipalidad de Santiago, nuestro alcalde Mario Desbordes, está comprometido con las personas mayores, quienes tienen mucho que entregarnos, mucho que enseñarnos, uh-huh, y nosotros por supuesto mucho que aprender de ellos, y por supuesto también podemos tener una cartelera especialmente dedicada para ellos, no es exclusiva, si es que hay alguien que quiera participar, por supuesto lo puede hacer. El día viernes 9 tenemos a las 16 horas en la Biblioteca Nicomedes Guzmán, que se encuentra ubicada en Guardia Marina Ernesto Riquelme 226, una versión especial de Pasando Página, ¿ya? Uh-huh. Que esto consiste en una instancia de encuentro de mediación lectora para mayores de 60 años y son conversaciones grupales, rotativas de textos literarios que permiten conocer a nuevas personas, generar amistades, compartir experiencias, descubrir intereses comunes y, por qué no decirlo, también es tan importante que puedan encontrarse quizás en una pasión que hoy día todavía nosotros estamos buscando relevar, que es la lectura, el romanticismo del libro.
0: Claro, y además en colectivo, ¿no? La conversación o las preguntas o las ideas o reflexiones que surgen a partir de la lectura se pueden compartir y ya eso le da a la experiencia lectora otro tono, otro cariz.
1: Sí, por supuesto. Y el sábado 26 a las 19 horas tenemos la Orquesta Latinoamericana de Chile, que llega de la mano de su director Brian Muñoz, uh-huh, al Palacio Cousiño.
0: ¡Ay, qué bonito!
1: En este caso presentarán Senderos Musicales, que es una propuesta que recoge el repertorio de destacados artistas de Chile y Brasil. Además, durante este mes de octubre vamos a tener este espacio patrimonial que contará con ingreso gratuito para las
0: personas
1: mayores. Sí, pues. Uh-huh. Y una visita guiada para los mayores de 60 años y deben agendarse, eso sí, uh-huh, previamente a través de santiagocultura@munisantiago.cl.
0: En ese correo entonces reservan su su cupo para las visitas guiadas al Palacio Cousiño para personas adultas mayores.
1: Así es. Y hay un número de teléfono también de inscripción, uh-huh, que es el 22-3867-449.
0: Perfecto, ahí ya sea tanto a través del correo electrónico como del teléfono, pueden agendar sus visitas. Leslie, repitemos la hora del concierto de la Orquesta Latinoamericana.
1: Es a las 19 horas, el sábado 26 de octubre.
0: ¿Y eso es con inscripción previa también?
1: Inscripción previa. Y el número, uh-huh, es el 22-3867-449.
0: Oye, mira, qué bonitas actividades. No son excluyentes, como decía Leslie, uno puede participar del concierto, al menos allá en el Palacio Caucín, y la Orquesta Latinoamericana es muy buena.
1: Sí, muy bonito. Y además ellos hacen una tremenda puesta en escena y están muy comprometidos, porque todas estas actividades también son parte de nuestras actividades de extensión que tienen la municipalidad, y ellos lo hacen de manera gratuita.
0: Mira, Francisco Soto dice, excelente iniciativa el Carnaval San Antonio de Padua, hace falta ocupar el espacio público porque eso aumenta la seguridad también, un poco lo que conversábamos hace un ratito con Leslie, así que nada, pues la invitación está hecha no solo al Carnaval San Antonio de Padua, sino a las actividades que van a ocurrir el mes de octubre, que están dirigidas, focalizadas a los adultos mayores, pero que no son excluyentes.
1: Así es, una invitación para todos quienes nos estén escuchando, para que se entusiasmen con sus familias y, por supuesto, podamos gozar este fin de semana del Carnaval de San Antonio de Padua. Lleven su velita para poder pedir por las relaciones amorosas, por los objetos perdidos y también por las bonanzas.
0: Leli dice, no desaproveche la oportunidad de hacer sus peticiones a San Antonio de Padua.
1: Disfrutemos y pidamos, no es malo.
0: Claro que sí. Oye, Leslie, muchas gracias por visitarnos esta mañana. Éxito en el carnaval y en todo lo que está ocurriendo allá en la Municipalidad de Santiago durante el mes de octubre.
1: Muchas gracias, Gabriela, a ti y a todo el equipo que siempre está disponible para que podamos presentar nuestra cartelera cultural.
0: Y que esta sea un gran inicio de semana para ustedes.
1: Así, igual.
0: Hoy nosotros se nos acabó el programa del día de hoy. Bueno, agradecerles al equipo detrás de la puesta al aire, Jaime, Pancho y Tania. Muchas gracias por el trabajo, compañeros. Invitarles a seguir en sintonía de Radio Universidad de Chile en el 102.5, también en nuestra señal digital. Y con nosotros se va a reencontrar, por supuesto, mañana a las 10 en punto. Y nos vamos a ir escuchando este tema, Cara Luna de Bacilos, que lo pidió Alfonso Garrido, quien dijo, quisiera pedir despedir el programa con la canción Cara Luna de Bacilos, una canción con una vibra precisa para este día nublado. Muchas gracias, Alfonso, por esa recomendación, y cerramos así con buen ánimo este semáforo. Que tengan una gran jornada y un gran inicio de semana. Chao, chao.

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1: Hola, hola, muy buenos días. Arrancando la semana aquí en el programa Ciencia y Naturaleza, 102.5 FM, Radio Universidad de Chile. Un programa ameno, ciudadano, un programa para poder extender a toda la comunidad académica, estudiantil, ciudadana, sobre la conservación y la biodiversidad. Ciencia y Naturaleza, un programa clave de la Universidad de Chile para la comprensión, para los servicios ecosistémicos, para la academia y la investigación. Así que, arrancando esta semana, vamos a entrevistar, tengo aquí a una gran entrevistada, la señora Pilar Devoto. ¿Quién es Pilar? Pilar es paisajista y autora del libro Paisajismo y Jardines Resistentes al Fuego. Y con ella vamos a conversar hoy aquí en Saludo, aquí en Estudio. Muy buenos días, Pilar. Un placer conocerte y saludarte aquí en Ciencia y Naturaleza.
2: Muchas gracias, Miguel, por la invitación. Muy agradecida.
1: No, gracias a ti también, Pilar, porque vamos a hablar sobre distintos temas, ¿no? Yo diría que es poco habitual en el devenir diario, ¿cierto? Ustedes que nos escuchan aquí en la radio, es sobre la conservación y las alternativas que existen para poder conocer, valorar, ¿cierto?, el paisaje, la biodiversidad, nuestras áreas verdes, nuestras áreas naturales. Con lo cual, vamos a entrevistar hoy día a Pilar por sus años de experiencia, ¿cierto?, en la construcción de miles y miles de metros cuadrados de jardines y parques, ¿no? Este es el centro de este programa. Pilar, ¿cómo llegaste al tema del paisajismo? ¿En qué momento, cierto, se te produjo estas ganas de estudiar esta temática tan interesante?
2: Bueno, llegué al paisajismo. Yo, la verdad que vengo de un mundo distinto. Fui enfermera de joven y muy lolita, y al poco tiempo decidí, sin poder trabajar, éramos de otra generación, donde no podíamos llegar y salir como hoy día les toca a nuestra juventud, y decidí comenzar a estudiar paisajismo cerca de mi casa en ese momento. Tenía 23 años.
1: Y cuando los jardines eran bonitos, eran generosos.
2: Claro, ¿verdad? Generosos, ¿cierto? Eran otras superficies, sí. Era otro mundo. Y consideré que tenía mucho que ver con mi carrera, todo el tema de, me acuerdo, la taxonomía, que encontraba que era fascinante. Y bueno, y de a poco seguí estudiando, entré primero al INACAP, después el hecho de ser exalumna de la Católica me dio la posibilidad de hacer el primer postítulo que hicieron, pero que eran unos postítulos de uno, todo ya, era muy distinto a lo que se hace ahora. Y bueno, y así de poco, nunca más dejé de estudiar. Siempre estuve cerca de gente muy valiosa, como te comenté, Paulina Riedemann, sí. Marta Vivero, Eduardo Vilches, me acuerdo, en la universidad, que hoy día hace poco fue premiado. Bueno, y siempre estudiando.
1: Siempre estudiando.
2: Y por razones familiares me tocó visitar mucho Los Ángeles en California, y siempre me llamaba muchísimo la atención el hecho de que cuando estábamos allá alrededor de octubre, noviembre, habían unos incendios
1: devastadores.
2: Sí. Y tú ibas en el auto y veías unas llamas, pero sorprendentes, y los cerros quemados al día siguiente, y de repente aparecían casas que no se habían quemado. Mm. Y de a poco empecé a buscar información y había literatura sobre este tema. Simultáneamente yo estaba muy encabezada al tema de la

0: tolerancia a la sequía.
1: Correcto.
0: Habíamos ido con un grupo de una escuela de paisaje, estudio paisaje, donde fuimos 25 personas a capacitarnos sobre tolerancia a la sequía. Y ahí nos tocó vivir además un incendio. Y ahí yo ya dije, esto viene porque eso fue el año 2019. Y el 2017 habíamos tenido el incendio Santa Olga.
1: Claro,
0: donde ya habíamos comenzado nosotros con algo que no nos imaginábamos, que venía en las condiciones que íbamos a vivirlo. Y empecé a estudiar y di un seminario en marzo 2020 a la Escuela de Paisaje, Estudio Paisaje, desarrolló este seminario y fue muchísima gente y hubo mucho interés. Un mes después, Miguel, nos encerraron por pandemia.
1: Claro.
0: Y yo me quedé con la cabeza llena de información, lleno de atriles y lleno de libros y artículos, y comenzaron a llamarme para que hiciera Zoom. Y decía yo, ¿qué era un Zoom?
1: Claro.
0: Bueno, y de a poco, durante todo el año 2020, hice mucha charla por Zoom.
1: Qué interesante. ¿Y por dónde comienzo, tanto material acumulado?
0: Y ahí, de a poco, mi marido me decía, tú deberías hacer una guía, una guía instructiva. Bueno, y él me empujó mucho y terminamos con un libro de 260 páginas.
1: Hermoso libro.
0: Y nos demoramos 3 años.
1: Sí.
0: Y bueno, y en eso estamos, y cada vez aprendiendo más y conociendo gente como tú, que me impacta con todo tu conocimiento, y creo que nos complementamos muchísimo.
1: Sin duda.
0: En nuestras dos...
1: En nuestras dos aristas.
0: Arista,
1: y eso es justamente para que la audiencia que nos escucha vean que las disciplinas de una u otra manera tienden a conectarse, y se conectan con temas también, temas de Estado, temas país, porque en el fondo, como bien señalabas tú, Pilar, tú quedaste impresionada allá en California con los incendios. Dicho sea de paso, me imagino que te enteraste de estos famosos vientos secos, el viento de Santa Ana.
0: El viento Santa Ana,
1: Empalizade, ¿cierto? Son devastadores, ¿no?
0: Absolutamente.
1: ¿Y cómo las comunidades han tenido que transitar, ¿cierto? Después lo vamos a comentar un poco más adelante, la infraestructura, las compañías de seguros, por ejemplo, y cómo esta cosa ha ido cambiando. Pilar, muy interesante tu trayectoria, y cómo se fue, diríamos, fue dándose este concepto de diseño, porque obviamente tú hiciste este curso de la tolerancia a la sequía, ¿no? Tus viajes, por ejemplo, el compartir con otras personas. Y luego viene el tema del diseño, ¿no? ¿Cómo se instala ese concepto en tu trabajo?
0: Del diseño resiliente al fuego.
1: El diseño resiliente al fuego, claro.
0: Bueno, lo primero que descubro es un libro de un señor Douglas Kent en Estados Unidos, un ecólogo del fuego, gran ecólogo, que ha escrito muchísimo de esto. Y de él comencé a aprender lo que significa la técnica de paisajismo resistente al fuego. Allá en Estados Unidos le llaman el firescaping. Y es la técnica para ralentizar la propagación del fuego. Pero esto en lo que se llama la zona interfase urbano-rural.
1: Correcto.
0: Que son estos espacios donde los límites no están definidos, están las viviendas, después viene un sitio heriazo, no hay nada donde se diga dónde termina uno y el otro.
1: Correcto.
0: Aparecen animales, aparecen pastizales, hasta un pequeño bosque, y está todo muy confundido. Y este señor tenía documentos, libros, donde especificaba muy bien las zonas de espacio defendible para proteger tu casa de la propagación del fuego. Y hablaba de 4 zonas, la zona 0, la zona 1, la zona 2 y la 3. La zona 0 y la zona 1 son vitales. La zona 0, que es hasta 1.5 metros de tu casa, todo esto bordeando tu casa un anillo, no debe tener ni una especie vegetal, solo ripio, arena, maicillo, pavimento, algo absolutamente inorgánico.
1: Inorgánico, claro.
0: que no exista ni una enredadera pegada a tu casa, ni un cubresuelo, ni un borde de flores.
1: Ni toldo arriba amarrado.
0: Ni toldo arriba, nada peor que los aleros grandes en las casas. Sí. Y la zona 1 es aquella que comienza después del metro y medio hasta los 10 metros, donde sí puedes comenzar a colocar plantas de bajo tamaño, de alta humedad, césped, cubresuelos, y lo más importante, no más de uno a dos árboles en esa zona, plantado el tronco del árbol a 7 metros de distancia de la casa, porque hay que tener conocimiento del diámetro que va a obtener el árbol.
1: Y la proyección de copa, por
0: ejemplo. La proyección de copa. Y que hoy día, afortunadamente, se puede aprender a través de Google
1: y
0: la inteligencia artificial.
1: Claro.
0: Entonces, por lo menos saber que si tu árbol va a tirar 2 metros y medio hacia un brazo y al otro 2 metros y medio, que no toque tu casa y te queden al menos 3 metros libres.
1: Claro.
0: Que no toque las tejas, que no toque los muros. Y luego la zona 2 y la zona 3... Como tenemos tanta sequía y no podemos plantar tanto césped, puedes plantar solamente tierra o maicillo y continúas con la plantación de arbustos. Ya puedes subir un poco el tamaño de la planta. Al principio, la zona 1 con plantas de 80 centímetros de altura, no más que eso.
1: No más que eso, claro.
0: Siempre muy bien podada y plantadas como en forma de islas, no continuas. Entonces, haces un grupo de, por ejemplo, 3 arbustos de una especie vegetal, y luego, 2 metros más allá, usas otra especie vegetal, otra planta distinta, para justamente provocarle problemas a la llama si es que llega. Porque una va a combustionar antes que la otra.
1: Claro.
0: Y de esa forma vas colocando entre medio bonitas rocas, que también son un elemento, o algún otro elemento inorgánico que ayude.
1: Claro.
0: Y vas haciendo un diseño con una distribución muy espaciada de plantas.
1: Y a la vez decorativo.
0: Y a la vez decorativo, eligiendo especies. El libro lo dice claramente cuáles son más resistentes y otras son más inflamables. No existe la planta ignífuga total.
1: No existe.
0: Un mega incendio se va a comer todo. Pero como tú bien lo dices, y lo aprendí muy claro, las casas no se queman porque llega la llama, se quema porque llegan las pavesas.
1: Llegan las pavesas, claro.
0: Y las pavesas, cuando vienen volando y encuentran un lugar adecuado, un jardín que está pero monocultivo total, denso, lleno de follaje seco entre medio de las plantas, se va a meter y va a llegar a las canaletas, a las ventanas, a todos lados.
1: Sí.
0: Y esa es básicamente la zona, los círculos de protección que habla Douglas Kent.
1: Claro.
0: Ahí aprendí con él eso. Hay varios otros tips que
1: sí,
0: te puedo ir contando.
1: Interesante. No, y está, por ejemplo, cuando tú comentabas, yo me hacía recuerdo, por ejemplo, en estas salidas a terreno que yo de repente hago, ¿cierto?, con las comunidades, elegir, por ejemplo, hojas, ya sea de hoja perenne, hoja caduca, cuáles tapan más rápido los ductos, ¿no?, por ejemplo, en las canaletas. Y también fíjate que algo que ha llamado mucho la atención, ¿ah?, como la facilidad que tienen algunas especies de desprender estos fragmentos incandescentes que el viento se las lleva, ¿no? Y viajan, ¿cierto?, por esta columna de convección, y luego cuando encuentran un cambio en la presión barométrica, caen por gravedad encendida. Y eso es algo muy habitual.
0: Claro.
1: Y yo me imagino que, bueno, ahí con el libro de Douglas Kent, ¿no?, aprendiste mucho, Pilar. Y bueno, y esto se centra también en las ganas de aprender, pues, ¿eh?, en esta intersección de saberes. Por ejemplo, ¿cómo fue tu experiencia ahí en California, por ejemplo? Porque me imagino que interactuaste con distintas profesiones,
0: claro,
1: ¿no?
0: Sí. Ahí interactuamos con un señor muy interesante, se llama Greg Rubin, que era un señor... su carrera era aeroespacial.
1: Yeah.
0: y el gobierno americano le pagaba a él para que estudiase sobre todo lo que tenía que tener con el comportamiento del fuego. Entonces él estaba siempre muy incorporado en el tema. Tenía un vivero donde nos enseñó muchísimo sobre plantas resistentes. Y muy interesante conocer en California que los viveros tienen un área de plantas resistentes al fuego. O sea, le pueden enseñar a la gente cuáles son las plantas que ellos pueden colocar en estos círculos de protección. Y me acordé de algo que tengo que contarte, y creo que lo traje. Sí. Que otro lugar que nos llevaron a ver es en Santa Bárbara.
1: Ah, ya, ya.
0: Santa Bárbara, sí. Que se quema siempre.
1: Sí, sí, sin duda.
0: Y ahí aprendí que ellos, los americanos, hace tanto tiempo que tienen el problema de los incendios, y en el año 1984, los bomberos de Santa Bárbara desarrollaron un parque, el gobierno les regaló una hectárea, y desarrollaron un parque de paisajismo resistente al fuego para la comunidad. Pero era impactante ver que tú llegabas, es un parque público, toda la señalética que ahí había, habían unas como glorietas, donde tú sacabas, no, tú no pagabas, tú sacabas documentos, documentos como esto.
1: Ah, mira qué interesante, Fireways, ponerlo.
0: Muy bien hecho, eso es algo que me encantaría hacerlo acá en Chile, un jardín demostrativo,
1: claro,
0: en un lugar muy bien escogido para enseñarle a los niños, a las escuelas y por supuesto a todo el público que se interese. Mira, por favor, esto está hecho por una compañía de bomberos donde le enseñan al público qué especie usar, con su nombre botánico, con su nombre común, en un lugar donde tú vas y tú te llevas esto a tu casa, lo estudias y lo ejecutas tú en tu casa.
1: Es increíble, ¿eh? Bueno, para quienes nos escuchan, ya tendremos más adelante audio y video, ¿no? ¿Ah? Pero acá, por ejemplo, con la señora Pilar, estamos viendo, por ejemplo, ella me entrega acá una guía con nombres botánicos, con el nombre común, y por supuesto, cómo estos están asociados a esta cartilla demostrativa, ¿no? Que permite comprender cómo se puede gestionar, ¿cierto?, un paisaje, un garden, un Firescape Garden Plant List, ¿no?, para resistencia al fuego, justamente utilizando plantas, ¿no?, y por supuesto plantas muy bonitas, ¿no?, que son,
0: además,
1: que la gente las conoce, las ubica, ¿no? Muy bonito, Pilar.
0: Todas plantas que están acá,
1: claro,
0: en los viveros de acá.
1: Sin duda. Estamos conversando con Pilar Devoto, paisajista y autora del libro Paisajismo y Jardines Resistentes al Fuego, aquí en Ciencia y Naturaleza. Ingeniería Forestal, Ingeniería en Recursos Hídricos, dos carreras de pregrado de la Facultad de Ciencias Forestales y Conservación de la Naturaleza de la Universidad de Chile. Estudia con nosotros en nuestra variada oferta de diplomados de postítulo. También tenemos presencia en programas de posgrado y doctorado. Ingeniería Forestal, Ingeniería en Recursos Hídricos, de la Facultad de Ciencias Forestales y de la Conservación de la Naturaleza. Pilar, bueno, muy entretenido conversar contigo sobre este tema. Y pasemos ahora al centro de este programa, que es tu libro, ¿no? Tu libro, Paisajismo y Jardines Resistentes al Fuego. Hay una propuesta, hay un cambio de paradigma, ¿no?, en la forma de habitar y diseñar el entorno, articulando el conocimiento técnico, ¿no? Y hay una mirada cultural y territorial. ¿Cómo lo describes tu libro así en pocas palabras?
0: Primero, que es un manual para enseñar a cualquier persona que esté interesada, desde un estudiante de ingeniería forestal, agrónomo, paisajista, hasta un propietario de un lugar vulnerable y que sabe que está muy expuesto a los incendios forestales. Sí. Esto lo puede hacer cualquier persona, no necesita un paisajista. Y a lo mejor puede ayudarse con su jardinero,
1: claro,
0: pero lo puede hacer con sus manos con este manual.
1: No, y una guía muy bonita. Bueno, yo la tengo en mis manos acá. Es una guía de campo, ¿no?
0: Tiene muchas fotografías, claro, que ayuda mucho, donde se ven las plantas, los árboles inflamables, los arbustos inflamables, y después lo que es más resistente. Dentro de toda esta fotografía, dentro de las más resistentes, te podría dar el tip de que las hojas que tienen, como tú decías, las hojas caducas, los arbustos con poca rama seca, los arbustos de hojas anchas y gruesas, los arbustos de hojas grises, los arbustos sin pelo, tienen más resistencia. Los árboles de corteza gruesa, los árboles y arbustos tolerantes a la sequía, los que no tienen aroma y los arbustos de ramificación abierta. Sabiendo este concepto, ya puedes entender que ese arbusto, si es que no está dentro del libro, tú más o menos entender que está dentro de la categoría, claro, de la categoría de más resistente.
1: Exactamente.
0: Eso es bueno entenderlo. Y dentro de los otros tips, además de haberte comentado de las zonas, muy, muy importante es mantener el lugar limpio de pasto seco, de malezas, la hojarasca que tú hablaste, que se instala hasta en las canaletas. O sea, siempre desmalezar.
1: Siempre, sin duda.
0: Siempre desmalezar. La distancia de plantación es fundamental. Romper la continuación del combustible, ya sea hacia arriba, vertical, para no provocar la poda, el incendio de copa, y por lo mismo mantener los árboles podados desde hasta 2 a 3 metros desde el suelo.
1: Sin duda.
0: Para no provocar que la llama suba hacia arriba y no colocar arbustos debajo del árbol. No sacamos nada con podarlo y después instalarle un arbusto pequeño abajo.
1: Fíjate que acá estoy hojeando en la página 36 y 37. Bueno, un poco aquí para la audiencia, estamos hojeando el libro de Pilar, este manual muy entretenido. Efectivamente, tú combinas, por ejemplo, y relatas el efecto de la pendiente, también el viento, veo acá, ¿no? Y por supuesto la distancia entre los especímenes. Para que la gente conozca un poquito, bueno, yo también trabajo en incendios, ¿cierto? Y con Pilar aquí nos complementamos, ¿cierto? El tema de los incendios forestales, auditores, es un tema que viene siempre, si bien es cierto, es estacional, porque uno se ocupa de este tema en verano, es bueno durante todo el año, Pilar, ¿cierto? Preparar los bosques, preparar las casas, preparar los paisajes. Este no es un trabajo que se inicia en enero, no es un trabajo que se inicia en diciembre. Es un trabajo durante todo el año y por supuesto que hay que, como bien se dice, preparar ante la eventual llegada al fuego. Quienes trabajamos en incendios forestales, por ejemplo, Pilar, nuestra variable más fundamental, y se lo digo incluso a mis estudiantes, es el tiempo. Porque el tiempo finalmente es lo que te da esta capacidad de poder reaccionar o tomar decisiones, ¿ya? Acá, por ejemplo, en tu libro aparece, por ejemplo, cómo podría sufrir una casa, ¿no? Si está a favor de la pendiente, ¿no?
0: Sí, y veo la famosa pendiente.
1: Y lo detallas muy bonito acá con las ilustraciones, muy, muy fácil entenderlo, la verdad. Felicitaciones, porque es un material gráfico que perfectamente puede repartirse, por ejemplo, en un colegio, en una comunidad agrícola.
0: De todos modos, en una escuela, en un colegio.
1: Claro. ¿Qué comentarios, Pilar, has recibido tú en este material cuando te ha tocado?
0: Bueno, hemos dado bastantes charlas.
1: ¿Ya?
0: Sí, siempre he sentido que tiene mucha, mucha aceptación y mucho interés. Y bueno, ¿para qué decir cuando hay incendios?
1: Sí, sin
0: duda. O sea, entre enero y febrero,
1: una cosa impresionante,
0: la red social se colapsa. Claro, ahí la gente se interesa muchísimo, se asusta, yo creo, también. Pero como todos los chilenos, nosotros vivimos los terremotos y estamos asustados cuando tenemos el terremoto. Tenemos la sequía y andamos asustados cuando estamos casi en el nivel cero. Y esto es lo mismo, después nos olvidamos.
1: Esto es como cuando yo era niño, cuando yo veía los dibujos animados, ahí aparecía el Bugs Bunny con el Elmer, que lo cazaba, decía temporada de conejos. ¿cierto? Entonces, todo el mundo hablaba de temporada de incendios. Yo cuando era combatiente, me acuerdo, estábamos 3-4 meses encerrados, ¿cierto? Estábamos en las brigadas, y después nos pasaban a otras actividades. Íbamos a control de plagas, enfermedades, pero no era más de 3 o 4 meses la temporada de incendios. Pero ahora, con el cambio climático, la sequía, todos los problemas que ha habido de la ocupación informal en el uso de suelo, hay un problema fuerte de oferta y demanda, ¿no? Ya el tema de los incendios forestales prácticamente es todo el año. Entonces, por eso es que es tan necesario disponer de este material, Pilar, que tú nos regalas, porque en el fondo complementa muy bien el entendimiento de cómo en este siglo, en esta época, tenemos que empezar a repensar nuestro espacio defendible, ¿eh? Y eso obviamente que es fundamental. Bueno, ya pronto nos vamos a ir a la primera pausa, Pilar, pero ha sido sumamente interesante poder ver, porque uno lo ve, y en el caso mío, en mi formación de ingeniero forestal, yo lo veo desde el lado más de la ingeniería, ¿no? Uh-huh. El combate, la prevención, pero diablos que es importante conocer esta parte. Hace unos días atrás conocí a una médico veterinario, por ejemplo, que trabajaba, creo que te lo comenté en alguna oportunidad, del rescate de animales silvestres post incendios forestales.
0: Sí.
1: Y entonces se combina la jardinería resistente a los incendios, cómo tratar a los animales, ¿eh? Y eso, si uno se da cuenta, es mucho más que los incendios forestales, es una cosa mucho más interesante, mucho más grande. Y por eso, a los chicos que nos están escuchando y a los papás que tienen que tomar esta decisión, ¿no?, de poder enfrentar a sus estudiantes a la educación superior, vean y escuchen que existen muchas alternativas que nacen desde la academia y que permiten, cierto, conocer otras cosas que a veces no están en los libros, ¿no?
0: Así es.
1: Porque tú bien lo sabes, Pilar, hay que también hacer una reingeniería importante en la educación escolar, ¿no?
0: En el
1: contenido de los textos, por ejemplo, ¿eh? Nos vamos a una breve pausa en Ciencia y Naturaleza y regresamos.
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1: De regreso aquí en Ciencia y Naturaleza, 102.5 FM, hablando sobre paisajismo, jardinería, resistente al fuego y, por supuesto, todo lo relacionado a los incendios forestales. Pilar, en la primera parte del programa, antes de ir a la pausa, comentamos un poco sobre la pendiente, ¿no? Y tú bien sabes que Chile es un país diverso, topográficamente, ambientalmente, pero concentrémonos un poco, dado que estamos hablando de incendios forestales, en la variable de la topografía, y también vamos a hablar un poquito sobre el viento. No sé si tú, obviamente, has transitado por Valparaíso, por ejemplo, esta ciudad icónica, patrimonio de la humanidad, tan castigado, ¿cierto?, por los incendios forestales y por estas casas, comillas, colgadas, ¿no? Estas casas que la gente persiste en instalar, ¿cierto?, en las quebradas, ¿no? A veces las personas que vienen del extranjero no conocen el concepto de quebrada. Nosotros tratamos de explicarles, ¿cierto?, en inglés, qué es lo que significa eso, y cuando nosotros les explicamos el comportamiento del fuego, dicen, wow, esto es algo que nunca se había visto. ¿Cómo lo ves tú desde el punto de vista del paisajismo?
5: Bueno, siempre he tenido la inquietud de cómo poder manejar estos lugares en Chile. Fuimos a conocer, después de lo que sucedió en Valparaíso, fuimos a Quilpué, fuimos a Villa Botania, y fue muy impactante lo que nos tocó ver. Y quizás, primero, ver la dimensión de las quebradas y las pendientes. O sea, era mucho más de lo que nos imaginábamos al leer.
1: Claro, es mucho más.
5: Pero también nos impactó muchísimo ver que Villa Botania, tú debes saber que es la villa de 100 casas que logró salvarse.
1: Que logró salvarse.
5: De todos los incendios que habían en ese momento. Pompeya, que
1: sí,
5: me recuerdo.
1: Pompeya Alto.
5: Todo se quemó.
1: Todo.
5: Excepto ellos. Estuvimos muchas horas con ellos tratando de entender por qué. Y lo que más nos llamó la atención era el equipo que tenían entre ellos. O sea, la comunicación vecinal es importantísima. Ellos se preocuparon muchos meses antes de empezar a desmalezar, a podar, se comunicaban a través de no solamente WhatsApp, tenían walkie-talkie para poder comunicarse entre ellos. Y realmente se salvaron por haber tenido toda la superficie de la viña desmalezada, sin pasto seco. De modo que vinieron estos vientos y estas brasas y pavesas y lograron saltar, y las casas se salvaron. Las casas tenían troncos de árboles pegados a los muros, tenían enredaderas pegadas a los muros, la famosa bugambila
1: que todos conocemos,
5: que nos encanta, nada más inflamable que eso. Pero tenían unos cortafuegos tan amplios y tan bien desarrollado el desmalezamiento que lograron salvarse,
1: sin duda,
5: y todos preparados y no esperando que otros hicieran el trabajo.
1: Eso es fundamental lo que tú mencionas, de no esperar, porque a veces cuando hay una emergencia forestal o una emergencia de orden público, a veces uno espera, desgraciadamente uno espera el primer arribo del recurso, y ese arribo no llega porque los caminos no están preparados, porque hay una ruptura en la carretera, porque la columna de humo es tan grande, ¿cierto?, que no permite tener una buena coordinación coordinación. Y mira que es necesario lo que tú mencionas, porque aparte que yo me imagino que lo viste ahí en Botania, ¿cierto? Esta capacidad de estar tranquilos, ¿no? Es decir, sí, de pensar con tranquilidad y no con esa angustia de que las cosas van a salir a mal.
5: Trabajando en equipo. Muy, muy importante.
1: Sin lugar a duda. Y por ejemplo, bueno, y te tocó ver a mí en lo personal, ¿cierto? Cuando yo trabajé en incendios forestales, te cuento un poco mi experiencia para que la compartamos, ¿cierto? Estas casas que estaban prácticamente en el aire, ¿no? Y que la pendiente a favor, el viento oceánico, ¿no? No hay que olvidar, auditores, que, bueno, nuestro Chile querido, ¿cierto? Tiene una diversidad de ecosistemas, pero tenemos también forzantes climáticas muy, muy severas. Por ejemplo, los vientos, ¿no? Los vientos, parte del comportamiento de fuegos dramáticos, y es importante conocerlo también por la ubicación de las viviendas, cómo se instalan. Y ese es un tema, fíjate, que y me voy a extender unos minutos acá en el programa, porque todavía no hay una conciencia clara de cómo disponer las casas frente a los vientos y las pendientes. Claro, donde hay espacio edificable, se colocan las casas, pero están las ordenanzas, ¿cierto? Están los planos reguladores, pero siento que falta, ¿cierto? Esta mirada de los factores del comportamiento. Y dos factores fundamentales, justamente la pendiente, lo que tú señalabas, y la otra es el viento. Imposible colocar una casa colgada porque sabes que el fuego te va a tomar por abajo y la casa se va a inflamar por completo. ¿Eh? Y por eso que yo creo, Pilar, que en tu caso, esto que mencionas de la comunicación vecinal, a mi modo de ver, es uno de los temas que hay que seguir trabajando. ¿Qué más lindo que, por ejemplo, haciéndolo con soluciones basadas en la naturaleza? ¿Ah? Y bueno, Pilar, pasemos al tema de la contingencia, ¿no? Hubo un estudio de World Weather Attribution, ¿cierto? Señaló que las inversiones existentes en prevención y las medidas de adaptación han demostrado una eficacia, pero que ha sido limitada, ¿no? Y obviamente tú destacaste el valor de Villa Botania, ¿no? ¿Este modelo crees tú que es posible replicarlo en otras áreas?
5: Yo creo que sí, absolutamente. ¿Sí? O sea, creo que lo que debiéramos intentar, y me encantaría poder hacerlo uh-huh. contigo, es un jardín demostrativo a la comunidad. A mí me tocó verlo, como te conté en California, en un parque grande, pero también me tocó verlo como maqueta en un espacio menor, donde se le enseñaba al público los círculos de protección.
1: Claro.
5: Y por supuesto, si uno tiene trípticos donde poder explicar con más detalle las plantas inflamables, las menos inflamables, y todos los tips respecto a la poda, la mantención,
1: sí.
5: Yo creo que se puede lograr muchísimo.
1: Se puede lograr muchísimo. Y fíjate que hay otro tema. Yo hace unos programas atrás entrevisté al profesor Mario Gallardo. ¿Quién es Mario? Mario, bueno, él es ingeniero agrónomo, pero especialista en abejas. En la parte apícola. Y fíjate qué interesante se dio el debate sobre las especies melíferas y cómo también contribuyen a la coexistencia de las distintas especies en un ecosistema que también puede ser resistente al fuego. ¿Ah? Porque hay muchas especies melíferas que producen obviamente todo su polen, néctar, ya, y hace un tránsito para las abejitas en este pecoreo, ¿no? De flor en flor, por ejemplo, y perfectamente podría integrarse el mundo de la apicultura con la jardinería sostenible y te da otro servicio a la naturaleza, que es, por ejemplo, el aroma, la calidad cromática, ¿cierto? Esta diversidad de colores y, por supuesto, de background, de fondo, ¿no? El retardo a nuestro temido fuego,
5: claro,
1: que no llegue a las viviendas. Entonces, yo creo que es sumamente,
5: como estudio, sumamente muy interesante.
1: Bueno, tú hablabas, Pilar, también sobre este tema de la comunidad vecinal, ¿cierto? Esta comunicación. Estamos viviendo más bien, dicho hoy, una fuerte crisis climática hídrica también, ¿no? También entrevisté en alguna oportunidad a ciertos profesores en la parte de ingeniería en recursos hídricos, donde cada vez está siendo más complejo. Fíjate que somos un país que abastece mucha agua, es decir, recibimos mucha agua del Océano Pacífico ahora con este Super Niño, ¿no? Este año ha sido particularmente lluvioso, pero todo el agua se nos va al mar.
5: Se nos va porque no tenemos cómo recolectarla.
1: Se nos va al mar porque no tenemos todavía una potente infraestructura hídrica. Ahora tenemos una gran, diríamos, una gran, un gran acopio, ¿no? En los tranques y en los embalses. Uh-huh. Pero fíjate que no alcanzaron el 100% todos los embalses.
5: Ah, no alcanzaron
1: todos. Hay algunos que todavía siguen en déficit. Y es porque también nosotros tenemos que modernizar nuestra infraestructura hídrica. Y lo conecto con lo tuyo, Pilar, porque la infraestructura hídrica también abastece de servicios para poder sostener también todos los espacios verdes, ¿no? Y ahí hay otro tema, el uso del agua, ¿eh? ¿Cierto? Para quienes nos están escuchando, los jóvenes, ¿cierto? Que los recursos naturales, están los renovables y los no renovables, y tenemos que cuidarlos, ¿no? Porque somos un país todavía que tenemos mucho que dar, ¿cierto? Como naturaleza, pero también tenemos que conservar. Y qué mejor, ¿cierto? Que fortalecer a las viviendas, ¿cierto? Con estas cosas que tú escribes en tu libro, ¿no?
5: Y recordar que las plantas tolerantes a la sequía son más resistentes.
1: Sin duda.
5: Se inflaman más tarde.
1: Claro.
5: Entonces, claro, importante, sí. Además de todo lo que tenemos que manejar respecto al recurso de agua, nos obliga a aprender de plantas que toleren mejor la sequía, porque hacia allá vamos.
1: Bueno, mira, muchos municipios en algunas comunas, ¿cierto? Ya ustedes mismos han visto, ¿cierto? Quizás en regiones no tanto, porque somos todavía un país muy centralizado, uh-huh, pero ya muchos jardines ya están planteando, por ejemplo, suculentas, por ejemplo, algunas bromeliáceas, ¿cierto? Especies que conservan mucho más la humedad y le da este ecosistema como en Arizona, por ejemplo.
5: Claro,
1: que allá sí que son fuertes con la eficiencia. Ellos tienen agua hasta los próximos 100 años, pues, ¿eh?
5: Claro.
1: En un ecosistema muy árido. Pilar, te voy a cambiar de ámbito acá en Ciencia y Naturaleza. Tu trayectoria muy rica y diversa. Tú has colaborado, ¿no?, a instituciones públicas y privadas, impulsando soluciones, ¿no?, que combina sostenibilidad y prevención. Si tú pudieras compartir, Pilar, ¿cuál ha sido tu experiencia?
5: Bueno, dentro de las experiencias, bueno, todo lo que hemos podido transmitir a través de las charlas creo que ha sido muy importante. He trabajado mucho con el Club de Jardines de Chile, donde estuve muchos años también como directora, y hemos logrado llegar a un gran grupo de gente, porque el Club de Jardines de Chile abarca todo Chile,
1: claro. No es solamente Santiago.
5: Claro. Hemos hecho cursos también online y presencial respecto de este tema. Y bueno, son tantas las cosas por hacer, además de las charlas, lo que te comentaba respecto de poder hacer un jardín demostrativo. Pero noto que se está abriendo mucho. Por ejemplo, el año pasado nos llamaron de Argentina para poder ir a hacer la presentación a Esquel, que es una región en Argentina en que maneja muy bien todo el tema del paisaje, y nos llamó muchísimo la atención que estuviesen interesados en nosotros. Ellos estaban muy preocupados en los incendios en la Patagonia.
1: Claro.
5: Y como estamos al frente.
1: Estamos enfrente,
5: claro.
1: Sí, tenemos vasos comunicantes ahí.
5: Claro, teníamos ese tema con ellos. Recuérdame, María José, todas las otras que hemos hecho. La UDD también, la Universidad del Desarrollo de Concepción. Estamos haciendo columnas de opinión en una plataforma que tienen ellos de Wildfire, en conjunto con los australianos,
1: claro,
5: que es un país que está...
1: No, un país esto, tremendo,
5: claro.
1: Sí.
6: La Universidad de los Andes,
5: también hemos dado charlas.
1: Han
5: ahí.
1: Dado charlas, claro.
5: Sí.
1: Interesante.
5: Así que, bueno, estamos en conversaciones,
1: con
5: empresas del Bio-Bio para poder capacitar a las comunidades. porque acuérdate, el año pasado en Biobío, Penco, Lirquén.
1: Sí, Lirquén, toda esa zona, Coronel, Lota.
5: Ahí queremos también hacer un trabajo con esas comunidades.
1: Sin lugar a duda. Pilar, bueno, y lo que mucha gente a lo mejor se pregunta, a mí me lo han preguntado cuando yo de repente he tenido que dar charlas a profe, me decían, bueno, pero usted habla de la prevención, de construir casas con ciertas normas constructivas, ¿no? También transitábamos, ¿cierto?, por el tema de los cortafuegos, pero ¿qué pasa a lo que ya está construido? Es decir, no vamos a botar las casas, pues no vamos a botar, ya todo el territorio está prácticamente edificado. Ah, obviamente hay mucha oferta inmobiliaria, por supuesto, ustedes bien saben, este es un mercado muy agresivo, ¿eh? Con mucha expansión, pero si una familia el día de mañana quiere mejorar su zona de riesgo, por ejemplo, aparte de, por ejemplo, acá en la zona central, donde tenemos muchos incendios forestales, y ya tiene su jardín, por ejemplo, imagínate una familia que ya tiene, porque bueno, hoy día los jardines son más escasos, porque ya muchos vivimos en departamentos.
5: Tenemos muy pocos terrenos,
1: hay muy
5: poca superficie.
1: Pero pongámonos en el ejemplo, Pilar, de una familia que todavía tiene su patio pequeñito, ¿no? Y tiene a lo mejor hacer alguna mejora. Si tuvieras que darle una cartilla, por ejemplo, ¿por dónde partiría una dueña de casa, un jefe de hogar? Porque aquí todos colaboran, porque colaboran hasta los niños. Acá,
5: exacto.
1: ¿Cuál sería como tu guía de campo para un jardín promedio de los que están quedando?
5: Le aconsejaría, lo primero, la famosa zona cero, que es desde hasta 1.5 metros, que bordea su casa, que esa zona saque las enredaderas, saque los arbustos que tenga en esa superficie,
1: claro,
5: los cubresuelos, las flores, y que le coloque piedra, arena, maicillo, completamente inorgánico, hasta 1.5 metros. Y de ahí hasta los 9, 10 metros, o a lo mejor a ella le quedan 3 metros, solamente deje como islas de vegetación. Un grupo, por ejemplo, de plantas que conozca la gente.
1: Eso,
5: un rosal. Existe el pitosporo tovira enano.
1: Claro.
5: La lavanda. Grupos, 2, 3, después se corre 2, 3 metros donde hay maicillo o césped, si es que ella tiene agua para poder regar.
1: Claro.
5: Y coloca otra especie vegetal y las va distanciando. Eso es lo principal, que ella entienda lo que significa el distanciamiento del combustible. Que no deje que las plantas se unan unas entre otras. Pueden ser 2, 3 especies, pero, perdón, 2, 3 unidades, de diferente especie vegetal.
1: Correcto.
5: Y que tenga un solo árbol, nada más. A 7 metros plantado. Si va a ser muy amplio de diámetro, a 7 metros de su casa, que ella siempre piense que tiene que tener 3 metros libres de que el brazo de esas ramas no toque la casa.
1: Claro.
5: De modo que si llega alguna pavesa, su casa esté libre.
1: Sí, sin duda.
5: Hay un caso, me acordé, en Maui, hace 2 años atrás.
1: Esos incendios tremendos que hubieron.
5: Que se quemó Maui entero.
1: Se quemó completo. Sí,
5: se quemó
1: una tragedia
5: completo.
1: Tremenda.
5: Completo.
1: Sí.
5: Y ahí había una casa muy antigua, de madera, que la compró un matrimonio de viejitos y que querían prevenir que la casa de madera estuviese llena de termitas, y sacaron todo lo que estaba alrededor de la casa, toda la vegetación. Dejaron pasto, unos senderos de gravilla y vegetación lejana a la casa. Es impactante las fotografías, porque ellos, sin darse cuenta, fue la única casa que resistió. Y era de madera. Y ellos, sin saber lo que estaban haciendo, convirtieron su casa en un paisajismo resistente al fuego, en que sacaron las enredaderas, los árboles que estaban cerca, los arbustos, no había continuidad,
1: no habían setos combustibles,
5: y se salvó. Y están las fotografías donde están todo quemado, excepto esa casa, Y también le cambiaron el techo y colocaron un techo, entiendo yo que era metálico.
1: Ya, correcto.
5: Y eso tiene que haber influido muchísimo.
1: Increíble, ¿eh? Son experiencias que uno va viendo, ¿no?, en los distintos países, claro. ¿Cierto? Y fíjate, otra cosa, Pilar, bueno, es muy común en nuestro país, que no tiene mucha relación con la parte de los espacios verdes, sino con la biomasa, con la carga de combustible, uh-huh. que es la basura. Qué increíble,
5: los,
1: ¿eh?,
5: microbasurales.
1: Los microbasurales.
5: Es muy importante lo que acabas de decir.
1: Qué
5: nombrar.
1: Importante, Pilar, también tener esa cultura, ¿no? De poder limpiar nuestras canaletas, los canales de regadío. A mí me ha tocado ver, por ejemplo, grandes incendios que han pasado porque todavía en el campo está la costumbre de quemar fuera de la casa. Porque Exacto. obviamente, porque hay fosa séptica, porque los servicios municipales están en las grandes ciudades, ¿no? Entonces, la gente tiene la costumbre de quemar fuera de la casa. De hecho, el incendio grande de las máquinas en la comuna de Cauquenes, uno de los vectores de propagación fue justamente porque las personas en el campo queman. Pero el problema está que esa basura viaja, porque es muy liviana, ¿no?
5: Y
1: cuando
5: vuela.
1: Se enciende, vuela, vuela, vuela. Y lo que comentabas tú, estas famosas pavesas. Mm. Y yo lo comento, auditores, para que acá en Ciencia y Naturaleza sepamos que la conservación pasa también por preparar el espacio defendible, como lo señala la señora Pilar, pero también para que ustedes jóvenes sepan, ¿eh? Cuando salgamos de vacaciones, cuando venga el periodo de verano, cuando vayamos a un parque, cuando vayamos a una reserva, a un santuario, como aparecen en otros países, llévate tu basura, ¿no?
5: Claro.
1: Llévate tu basura, uh-huh. porque en el fondo le estás haciendo también un favor al medio ambiente. Y te lo agradece, obviamente, con los servicios ecosistémicos, ¿no? Con un bonito paisaje, ¿cierto? Y desde el punto de vista urbano, Pilar, y aquí te pregunto, los que trabajamos en incendios forestales manejamos otros conceptos, por ejemplo, lo que es la temperatura ambiente. Por ejemplo, una urbe totalmente pavimentada te genera una isla de calor, evidentemente, ¿no? Cuando hay lluvia, el agua escurre porque es puro cemento, salvo que se vaya por las alcantarillas. Pero en un espacio verde donde coexisten las plantas cambia, ¿no?
5: Por supuesto.
1: Cambia, ¿no? ¿Cuál ha sido tu experiencia en esa isla verde, isla húmeda?
5: Aprendí en Estados Unidos, cuando se hablaba tanto de la tolerancia a la sequía, Estados Unidos comenzó a premiar a sus habitantes que sacaban uh-huh. el pasto verde de los antejardines para colocarle árido, ripio, gravilla, yeah. maicillo. Y el gobierno les pagaba. Entonces hubo mucha gente que lo hizo. 2-3 años después supimos que eso no había sido bueno porque se calentó la ciudad, acabas de decir. O sea, la temperatura era extrema. Sí. Se convirtió en una ciudad muy caliente y hubo que buscar nuevamente soluciones y volver a usar césped, pero también cubresuelos que requieren menos agua, existen cubresuelos tolerantes sí. a la sequía y que son capaces de mantener el ambiente un poco más húmedo. Me acordé de algo con esto que me estabas uh-huh. nombrando, que, bueno, claramente tenemos el problema en la ciudad uh-huh. y tú, mejor que nadie, conoces el factor 30-30-30.
1: Ah, el famoso, claro.
5: Y que he estado leyendo hoy día que con lo que dice la Organización Mundial de Meteorología, o sea, ya ni siquiera... No. Ni siquiera necesitamos 30 no. grados de temperatura no. y todo lo que significa, porque estamos expuestos a estos incendios por todo lo que está ocurriendo, que se superó nuevamente la temperatura
1: máxima,
5: media sí. global del planeta, el fenómeno del Niño. Entonces estamos incorporados dentro de una bolsa en la que tenemos que trabajar.
1: Hacernos cargo, claro.
5: Y hacernos cargo.
1: Sin duda.
5: Justamente.
1: Sin duda. Estamos conversando con la señora Pilar Devoto aquí en Ciencia y Naturaleza, ya prácticamente finalizando. Pilar, ha sido sumamente interesante conocer este eje tan bonito y necesario, porque aporta mucho. Pilar, en tu vasta trayectoria, si tuviéramos que darle un mensaje a los jóvenes, a los niños, que están siempre metidos en el internet, están metidos, ¿cierto?, en lo inmediato, ¿no? Uh-huh. En las redes sociales, ¿cómo puedes tú transitar desde tu expertise, desde la jardinería, resistencia y paisajismo al fuego, a los jóvenes, para poder comprender lo que los rodea? Un poco como una mirada universitaria, dado que esta es una radio universitaria.
5: Bueno, creo que los jóvenes, afortunadamente, sí están atentos a la vegetación, a los parques, a todo lo... ellos hablan de lo orgánico.
1: De lo orgánico, ¿no?
5: ¿Cierto?
1: Sí.
5: Y entonces creo que no es difícil acercarse a ellos con este tema. Cada vez que tú hablas con un joven de plantas, se interesan.
1: Es cierto, ¿eh? Yo te diría que está más firme, está más duro en los adultos.
5: Está más duro,
1: está
5: en,
1: más
5: los
1: duro en los adultos, sí.
5: Pero en los jóvenes creo que tenemos que encontrar un buen canal para poder seducirlos y interesarlos en este tema. Yo creo que cada vez vamos a encontrar gente más joven que se interese, sí, y aprenda, y después pueda ejecutar y ayudar a que esta técnica la podamos utilizar en Chile, porque estamos dentro de los países con mayor muertes. Hace un año atrás, Chile pasó a ocupar el segundo lugar de más muerte, cuando en Viña hubieron 139 personas que fallecieron.
1: No, si fue
5: estamos terrible. En el segundo lugar, primero Grecia y después nosotros.
1: Claro.
5: Entonces, claramente, que con las condiciones que tenemos como país, lo que hablabas de las pendientes que tenemos y las casas que cuelgan, y que todo vuelve a la misma situación, tenemos que educar. Educación es lo que tenemos que hacer hoy en día.
1: Sin lugar a duda. Pilar, bueno, ya estamos finalizando desde 102.5 FM Ciencia y Naturaleza. Quiero agradecerte muy fuerte, con un tremendo abrazo, tu valiosa presencia aquí en Estudio en Ciencia y Naturaleza, y por supuesto invitarte a que sigamos trabajando estos temas tan necesarios para la conservación y para también elevar la calidad de vida de nuestros habitantes. Ciencia y Naturaleza, un programa que se transmite todos los días lunes a las 11 horas por Radio Universidad de Chile. Me despido. Hasta una próxima temporada, Pilar. No sé si quieres dar un mensaje.
5: Muchas gracias, Miguel, por tu invitación. Muy, muy contenta de estar aquí contigo.
1: Muy honrado aquí, Pilar. Bueno, y nos despedimos. Nos vemos la próxima semana aquí en Ciencia y Naturaleza. Adiós.
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1: Radio Universidad de Chile indica la hora.
2: Son las 12 horas, 2 minutos.

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0: Y todas sean muy bienvenidos y bienvenidas a una nueva semana, nueva jornada de La Fuente a través de las pantallas de Uchile TV y el 102.5 Radio Universidad de Chile. Desde ya y como todas las semanas, invitarlas para que puedan ser parte a través de redes sociales. Primero, @Uchile, @RadioUchile, también @UchileTV. Estamos en directo por nuestro canal de YouTube de Uchile TV. Recordarles también que pueden visitar nuestra renovada página uchiletv.cl, donde se encontrarán con un sinfín de panoramas ahí culturales, series documentales, entrevistas, programas también, y la señal en vivo, por supuesto, que está transmitiéndose a esta hora también a través de la página uchiletv.cl y nuestro número de WhatsApp, el +569 29 74 86 40, donde además de comentar los temas de cada día, podrán estar participando por el sorteo de un nuevo libro. En esta oportunidad, Antología de Sergio Rodríguez Saavedra, de Ediciones Ventana Abierta, es el libro del día de hoy en el cual podrán estar participando. Paso a presentar inmediatamente a nuestro querido acá colega internacionalista, experto en temas internacionales acá en la Radio Universidad de Chile, Javier Pérez. Javier, ¿cómo estás? Bienvenido.
1: Buenas tardes. Bien, aquí con hartas cosas que comentar de lo que pasó el fin de semana en nuestra región, una elección bien importante y que todavía no está definida, pero que ya no entrega hartas luces de cómo se van dando las cosas.
0: Así es, vamos a profundizar en lo que fueron las elecciones de ayer entonces en Brasil. Pero antes, Javier, me gustaría poder precisar algo que sucedió la semana pasada. Breve. Porque la semana recién pasada, como bien digo, supimos de este proyecto de Yo Elijo Mi PC, ¿no? Vinculado al presupuesto 2027, que planea precisamente desestimar el financiamiento al programa que este año benefició a más de 96.000 escolares. Si el Congreso lo aprueba, así el próximo año, por primera vez en 17 años, ningún estudiante de séptimo básico recibirá un computador del Estado. Entonces, ahí, ¿qué es lo que argumenta el gobierno? Que también es importante poder ver cuál es la posición, ¿no?, del gobierno, es que dicen que el programa está mal evaluado, que no mueve los aprendizajes y que habría 9.000 equipos que nunca se entregaron. Es importante que existan efectos claros en notas y asistencia, porque un notebook nunca en realidad fue una varita mágica para subir en el SIMS, ni subir los rendimientos de los alumnos, sino que muy por el contrario, fue y es una puerta de entrada para justamente

0: aquello, ¿no? Y cuando un programa falla en la ejecución, lo que corresponde es arreglarlo, ¿no? Es meter mano en aquello, en lo que está haciendo complejo, lo que está haciendo problemático, es poder vislumbrar aquello, pero no cortarlo de raíz. Eso básicamente es no hacer la pega en lo que está sucediendo. Porque la brecha es real. También, ¿no, Javier? En pandemia, el 96% de los estudiantes de los hogares más ricos tenían un dispositivo para aprender en casa. En los más pobres, solo el 61%. 4 de cada 10 niños quedaron literalmente desconectados de la escuela. Uruguay, por ejemplo, es un caso. Lo entendió así en 2007 con el plan Ceibal. Un computador por niño, básicamente. En 5 años, la diferencia de acceso bajó a menos de 10 puntos. Y aunque allá tampoco subieron mágicamente los puntajes, no lo eliminaron, sino que muy por el contrario, lo rediseñaron sumando plataformas, herramientas y también más profesionales. Este año el programa costó, para que hablemos también de cifras y de dinero, unos 35 mil millones de pesos y llegó a más de 96 mil alumnos, cerca de 364 mil pesos por estudiante, con internet y también software incluidos. Ahora hagamos memoria para poder también hacer la comparativa, ¿no? En 2011, la Cámara de Diputados quiso entregarle un iPad 2, no sé si recuerdas, Javier, a cada uno de los 120 integrantes, y no cualquier iPad. Ellos pedían el último iPad para tener ahí en el Congreso. Unos 60 millones de pesos, lo que se traduce en medio millón por honorable. Hasta les preguntaron si lo querían blanco o negro también en esa oportunidad. Se suspendió solo por el escándalo que generó. Y no prosperó esta propuesta. No se trata de decir que todo el gasto del Congreso es despilfarro, ni que el programa sea perfecto. Se trata de prioridades. Si un parlamentario necesita una tablet para trabajar, un niño de La Pintana o de Alto Hospicio también. La diferencia es que ese niño no tiene una bancada que lo defienda. Muy por el contrario, en esta pasada, esa bancada está mermando su avance. La discusión presupuestaria recién empieza. Ojalá alguien en el Congreso se acuerde de los niños que hacían las tareas en el celular de la mamá en pandemia. Vamos a revisar lo que está publicado hasta ahora en los sitios de Radio Universidad de Chile y uchile.cl, Javier, antes de entrar al tema de las elecciones en Brasil. Radio Universidad de Chile, entonces, comenzamos con el presidente Kast, quien pide que caiga todo el peso de la ley sobre el asesino del sargento Urrea. Con profundo dolor, lamento la muerte del sargento segundo Jaime Urrea, asesinado en Quilleco, mientras auxiliaba a una víctima de violencia intrafamiliar. Fueron 18 años al servicio de Chile y protegiendo a los chilenos, señaló en su cuenta de X.
1: Por otro lado, Nobel de Medicina para 3 científicos que logran controlar neuronas con la luz. Los científicos Karl Deisseroth, Peter Hemang y George Nagel, ambos de Alemania, han sido galardonados con el Premio Nobel de Fisiología o Medicina 2026 por sus descubrimientos que condujeron a la optogenética.
0: Vamos a la vereda de uchile.cl, Javier, porque la Universidad de Chile inaugura Foro de las Artes 2026 con encuentro musical junto a la comunidad Huechuraba. La duodécima edición del principal encuentro de creación artística de la Casa de Bello dio oficialmente inicio en el Centro Cultural Huechuraba con Hagamos Jardín, un concierto que reunió al dúo Orellana Orlandini y que la Orquesta Comunal Estudiantil de Huechuraba. Este año, bajo el lema Subversión Sensible, el foro desplegará durante octubre más de 30 actividades gratuitas y abiertas a la ciudadanía.
1: En ese sentido, seguimos con esta vereda, y es que la UD Chile abre la tercera convocatoria al concurso latinoamericano de cuentos Marta Brunet a partir de este 2 de octubre, donde autoras chilenas, argentinas y uruguayas mayores de 18 años podrán postular sus cuentos inéditos a la tercera edición de este certamen, que busca promover la creación literaria, el legado de Marta Brunet y fortalecer los vínculos culturales entre estos países de la región, y las postulaciones estarán abiertas hasta el 30 de octubre de este 2026.
0: Ahí está entonces las noticias publicadas a esta hora en radio.uchile.cl y también uchile.cl. Para más detalles de estas y otras noticias pueden ingresar justamente, ahí está en el GC, a radio.uchile.cl y también uchile.cl. Ya, Javier, arrancamos entonces con el tema del día de hoy, porque está fresquito. Esto sucedió ayer, día domingo, elecciones de Brasil, pero un Brasil dividido en dos, porque arremetió Flávio Bolsonaro, hijo de Jair Bolsonaro, y de hecho ganó porcentualmente, con un 47% frente a un 45.1%.
1: 44.
0: Bajó un poco.
1: Sí, sí, al final bajó un poquito la... un 45.16, ahí está el punto oficial. Se dieron vuelta. La encuestas decían que iba a ser al revés, sí, que Lula iba a tener un 47 y que Flávio iba a tener un 44-45, así que se dio vuelta esa tendencia.
0: ¿Qué sucedió? ¿Por qué la sorpresa, Javier?
1: Bueno, la sorpresa es precisamente por eso. Las encuestas desde varias semanas, incluso las últimas de esta misma semana, indicaban que Lula iba a quedar primero en primera vuelta frente a Flávio Bolsonaro, y que para la segunda vuelta iba a haber un empate casi técnico. Eso es lo que decían prácticamente todas las encuestas. No hay ninguna que haya dado, de hecho, a Bolsonaro por sobre Lula, a excepción de Polymarket, que no es una encuesta, pero que sabemos cómo funciona y que ha tenido una relevancia bien importante de un tiempo hacia ahora en predecir cuáles van a ser los resultados, no solo de elecciones, sino que de varias situaciones del mundo actual en el que estamos. Y eso en parte un poco la sorpresa, pero también la sorpresa en mayúscula, porque si bien aparece un Brasil dividido casi 50-50 en las elecciones presidenciales, no fue lo único que se votó ayer, porque también se votaron senadores, diputados, gobernadores, y ahí el Partido Liberal de Bolsonaro arrasó. La derecha en general arrasaron en todas esas situaciones, incluso en la Cámara, en el Senado, que es muy importante en Brasil porque tiene muchas facultades. Lograron su mayor resultado en la historia del Partido Liberal y la más grande de un partido desde la vuelta a la democracia. O sea, prácticamente controlan el Senado. Lo mismo pasa con la Cámara de Diputados. Incluso si es que Lula llegase a dar vuelta a este resultado, va a quedar con un legislativo muy complicado de gestionar. Sí, también es bien compleja esa situación desde el punto de vista de Lula. Y que también otra sorpresa tiene que ver con que el Partido de los Trabajadores, el PT, el gobierno el partido de Lula da Silva, no solo bajó del primer lugar, que lo mantenía él como fuerza política en el gobierno, sí, no solo bajó del primer lugar al segundo, sino que incluso, por ejemplo, en el escenario de gobernadores, ni siquiera quedó tercero, pasó a la cuarta fuerza política, siendo desplazado por sectores de una derecha más centro-derecha, por así decirlo, o republicanos, que también tienen una fuerza más o menos de extrema derecha, como podríamos clasificarlo, pero que no van necesariamente aliados del todo con Bolsonaro, pero que sí entregan sus votos.
0: ¿Dónde yace la evolución de todo lo que está ocurriendo, Javier? Porque pareciera que la experiencia de Jair Bolsonaro fue evidenciando con el tiempo después varios puntos negativos, ¿no? De gobernanza y también de carrera política. Bueno, Keiko Fujimori igual fue ahora en Perú. No sé si es un buen ejemplo, pero hay movilización del partido, del bolsonarismo, de alguna forma, sí, ¿no? ¿Y qué significa también esto? Porque Brasil y México eran uno de los últimos bastiones, grandes bastiones que...
1: Va quedando México ahora.
0: Que van quedando, claro.
1: Claro. Y bueno, Uruguay también, que con Yamandú Borsi son el último país que va quedando ahí de esta antigua esfera de la ola rosada que se llamaba al inicio de este siglo, sobre los gobiernos de izquierda que están en América Latina. Pero esto igual tiene una correlación con otro fenómeno también. No solamente es con la crecida del bolsonarismo, sino que viene a confirmar una tendencia que es regional, que también pasa, sí, en Brasil, y es que se castiga al oficialismo. Sea cual sea, el oficialismo le cuesta un montón reelegirse. Pasó acá en Chile, pasó en Argentina. En Argentina, bueno, la última elección, las midterm, o las de medio término que tienen ellos allá, si bien La Libertad Avanza se mantuvo, también le costó un montón, pero se confirma un poco
0: el voto anti, ¿no?
1: Sí, el voto castigo es lo que
0: más predomina. Que estoy de acuerdo completamente contigo con tu, exacto, propuesta, es porque no quiero al otro.
1: Exacto, de hecho eso es uno de los puntos que marca esta elección, el voto rechazo, porque ambos, tanto Flávio como Lula, tienen no solo tienen una cantidad favorable cercana al 40% que los vota, sino que también tienen casi la misma relación en gente que nunca votaría por ellos, que si tienen todos los candidatos jamás votarían por alguno, justamente son dos ellos. Por eso se habla que también están polarizados esta elección, porque no solo no votan, sino que lo rechazan abiertamente al otro. Entonces bien complejo por ese lado.
0: Y donde va a ser que tienen que ir a buscar los votos ahora.
1: Sí.
0: De aquí al 25 de octubre.
1: En parte porque, bueno, si uno ve cómo quedó los resultados de la elección, el resto de candidatos, que si bien había muchos más, son 2-3%. 3% es el que viene de tercero, después bajan al 2,3, al 2, y el resto ya es del 0, coma.
0: Pero te mueve la aguja.
1: Mueve la aguja, 2%. Sí, y dependiendo de cómo están, y según cómo han dicho, y las encuestas también, ese igual voto tendería a favorecer a Flavio. O sea, en ese sentido, si uno lo mirara en el sentido de que hay que sumando cómo deberían darse las cosas, por las elecciones actuales debería haber más de un 51% favorable a Flavio en segunda vuelta, y un 48% que podría estar consolidándose para Lula si uno hiciera esa suma. Pero lo realmente de esta segunda vuelta, que es prontito, el 25, en 20 días más,
0: claro,
1: no va a ser tanto buscar los votos de quienes ya votaron, sino de la abstención. Porque hubo el porcentaje más alto de abstención desde, de nuevo, la vuelta a la democracia en Brasil, siendo que las votaciones son obligatorias, pero con ciertas excepciones. Los menores de 18, de 16, 17 que votan en Brasil son opcional, y también para los mayores de 70 años. Por ejemplo, entre los menores, esa tendencia favorece a Flavio Bolsonaro. No se sabe bien todavía cuántos de ellos no votaron, porque eso es muy reciente, pero por ejemplo los mayores de 70 años se sabe que tienden a votar menos por distintas razones, dificultad para desplazarse, cuestiones por el estilo, y ese porcentaje etario tiende a favorecer a Lula da Silva, y en ese sentido lo realmente clave, porque son casi 30 millones de votos los que no estuvieron ahí en juego, pueden ser bastante más decisivos, aunque también hay antecedentes del 2020.
0: 30 millones.
1: Sí, sí, un país muy grande, Brasil, son 158 millones de electores habilitados para votar. Y una diferencia, si uno lo ve así...
0: 30 millones no es... O sea, es muchísimo.
1: Es muchísimo, y si uno lo ve así, la diferencia por millones entre cada uno, entre Lula y Flavio, es de 2, algo millones de personas. No es tanto realmente si uno lo pone en esas proporciones. Entonces, que hayan 30 millones de personas que no fueron a votar y que tienen su voto ahí...
0: Un quinto del padrón.
1: Puede definir mucho, pero... Volviendo a los antecedentes del 2022, en un escenario más o menos similar, no fue tanta la gente que no fue a votar, pero cuando para la segunda vuelta tienden también a subir los porcentajes de votos frente a una primera vuelta, no es tanto realmente. El 2022 fue poco menos del medio millón de personas que fue a votar, frente también a la abstención que hubo. Entonces, es realmente difícil ese escenario. Lula va a tener que tratar de movilizar a la gente que no fue, sobre todo mayores de 70 años, convencer a las mujeres también, dueñas de hogar, que es lo principal, a votar, y también esperar que los otros votos que sí se movilizaron para uno de los dos, para uno de los restos de los candidatos que habían, puedan moverse más hacia Lula, o al menos no voten a Flavio Bolsonaro, porque también hay mucho voto rechazo, que al menos no lo voten a él, se abstengan, y que los que no se movieron lo vayan a votar a él. Pero bastante difícil ese escenario.
0: Se quedó con Río y Sao Paulo, ¿no?
1: Se quedó con Río y Sao Paulo.
0: Y prácticamente todo el sur, porque en el norte el fuerte es Lula.
1: Exacto, sí. De hecho, es muy marcada esa diferencia. Y es algo que una tendencia bien típica en Brasil. El norte, el nordeste, tiende a favorecer mucho a Lula, y el sur general, ya del centro hacia el sur, tiende a favorecer a la derecha, el centro sobre todo, y las grandes urbes. Río, Sao Paulo, que además, por ejemplo, Sao Paulo tiene más de 18 millones de personas.
0: Solo Sao Paulo.
1: Solo Sao Paulo, es casi todo Chile en cuanto a población. Sí. Ahí sacó más de un 60% de votos Bolsonaro. Entonces son bastiones que son bastante fuertes y que tienen una tendencia muy marcada, y que va a ser muy difícil para Lula poder contrarrestar aquello. Entonces son cuestiones bien complejas. E incluso si es que lo lograra hacer, va a quedar con un Congreso y un Senado que además solo por el control del Partido Liberal, que es el partido de Flavio, puede llegar incluso a hacerle un impeachment, una acusación constitucional y sacarlo eventualmente. No va a ser tan difícil esa aritmética dentro del legislativo, entonces realmente es una situación muy compleja para Lula si es que gana. Es que eso fue realmente, yo creo que es lo más sorprendente, más allá de que se hayan dado vuelta las tendencias, es que en el legislativo, en gobernadores, arrasó la derecha y se quedó con el control, porque ese escenario ahora hacia Bolsonaro le da un margen de gobernabilidad amplísimo para hacer muchísimos cambios. El único punto es que en cuanto a lo que son
0: reformas, hacia Lula, que si se queda con la presidencia le va a costar muchísimo llegar a una
1: y con esa amenaza presente, y entonces es bien complejo ese escenario, y para Bolsonaro mejor imposible, y no solo quedó
0: en blanco.
1: Y lo otro punto también, que no es sorpresivo, pero que cabe destacar, es que no solo es que haya ganado Flavio Bolsonaro, también ganó su mamá, Michelle Bolsonaro, quedó dentro como diputada electa, su otro hermano, Carlos Bolsonaro, que ya tiene otros hermanos que están en política, entonces además vuelve esta idea de la familia Bolsonaro ahí a controlar también parte importante de la política brasileña. En este sentido, que ya lo viene haciendo desde mucho antes. O sea, Flavio lleva desde los 21 años metido en política, entonces también es un personaje bien interesante.
0: Ya, hay un elemento súper interesante que tiene que ver con la intervención de Estados Unidos, porque la Policía Federal de Brasil investiga una posible injerencia de Estados Unidos en el proceso electoral a partir de una denuncia presentada por la Abogacía General de la Unión, y que ha sido más o menos la tendencia también, ¿no? Como sospechar un poco de la intervención, porque uno se pregunta, y lo comentábamos antes de entrar al aire, ¿hasta dónde puede ser la colaboración genuina, ¿no? Y termina siendo una intervención directamente.
1: Claro. Y eso un poco, de hecho un poco la tesis que se está investigando en Brasil es como la lógica de lo que se investiga acá con el caso Cerimedo. Un poco ese el sentido de lo que se está buscando comprobar, si hay un tipo de interferencia en ese sentido. Eso es lo que están buscando, ver si efectivamente Estados Unidos como Estado participó de alguna forma, ya sea económicamente, moviendo hilos políticos, etcétera, para favorecer un clima digital y comunicacional que favoreció a en este caso a Flavio Bolsonaro.
0: Claro. Lo que se sospecha de alguna forma es que haya habido un aporte, como tú dices, económico, pero a las organizaciones sociales, civiles, ¿no? Y que desde ahí se hubiese movilizado gran parte del voto.
1: Exacto. Y también por los canales digitales, y ahí entra el tema de lo que pasó también con Meta, con esta acusación de censura que se le hizo a esta empresa que es dueña de Instagram y Facebook, que son plataformas muy importantes de comunicación y que mucha gente hoy en día se informa a través de estas plataformas, y que efectivamente le prohibieron a las cuentas de Lula poder hacer publicidad sin mayores explicaciones, y es un poco de lo que se acusa de que pueda existir desde el gobierno estadounidense de Donald Trump algún tipo de interferencia para que estas empresas hagan este tipo de acciones, pero también lo mismo, como la capacidad de que hayan tenido de financiar algún tipo de organización social o de otro tipo, incluso dentro del Tribunal Superior Electoral o del Supremo Tribunal Federal, que es como una suerte de combinación entre el Tribunal Constitucional y el Supremo de la Justicia, para favorecer ciertas decisiones también. Eso que es lo más complejo de lo que se está investigando, pero que no hay pruebas concluyentes todavía, y va a ser algo que va a ser para muy largo. No va a definir esta elección, no se va a saber de acá al 25, así que son cuestiones que van a terminar definiendo para largo, y va a ser bien complejo igual, porque viendo la correlación de las fuerzas y cómo tienen la capacidad del Senado para elegir miembros en ambos lugares, va a ser muy difícil igual realmente, si es que algo llegó a pasar y lo favoreció, que realmente se investigue, porque no hay las motivaciones para poder hacerlo.
0: Por cierto, nos queda poquito, un minuto aproximadamente, Javier, pero no puedo dejar de preguntarte también qué sucede con el vínculo con Chile después en diplomacia, digamos, en acuerdos bilaterales, en conversaciones, porque ya se había de alguna forma medio que disuelto con el presidente actual de Chile y con Lula.
1: Bueno, lo más seguro es que se dé esta coordinación dentro de lo que es el paraguas del escudo de las Américas. Lo más probable es que Brasil termine adhiriéndose a esta exacto a esta coalición y que termine dándose esa relación, más que nada centrado en lo que tiene que ver con esta idea de la defensa de conjunta, hemisférica, sobre lo que mezclan con entre narcotráfico y terrorismo en este combate, en esta idea estadounidense. Lo más probable es que se alineen en ese sentido y terminan dándose relaciones muy marcadas dentro de lo que es esta idea más del que viene un poco a supeditarse a la idea y política exterior de Estados Unidos, alinearse en ese sentido. Entonces las relaciones lo más probable es que se den en ese sentido, y las relaciones comerciales realmente tampoco es que se hayan visto afectadas del todo. Entonces el status quo por ese lado no va a cambiar tanto. Lo que sí va a cambiar es esa relación política frente a Estados Unidos, que al final es quien está definiendo un poco cómo funciona la política exterior de la región entera, prácticamente.
0: Bueno, vamos a ir viendo cómo avanza este tema de aquí al 25 de octubre también, y cómo se va a ir desarrollando la campaña de cada uno, de Lula y también
1: que ha sido
0: de
1: bien fuerte.
0: Bolsonaro, sí.
1: Bien, bien ruda, bien, bien peleada, así que hay que ver cómo se va dando esto.
0: Javier Pérez, especialista acá en Radio Universidad de Chile de temas internacionales. Muchas gracias por haber estado en La Fuente.
1: Nos vemos.
0: Les recuerdo, antes de ir al corte, que tenemos hoy antología de Sergio Rodríguez Saavedra de Ediciones Ventana Abierta para el sorteo de cada día, porque nuevo capítulo de La Fuente, nuevo sorteo de libro, más 569-29-74-86-40. Breve corte y ya regresamos.
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0: Ya, 12:31 de este día lunes 5 de octubre. Les damos la bienvenida a quienes se están sumando a esta hora a La Fuente a través de las pantallas de Uchile TV, el 102.5 Radio Universidad de Chile. Recordarles que pueden participar a través de redes sociales con @uchile, @radiouchile, también @uchile.tv. Y además de comentar los temas de cada día, pueden participar de un nuevo libro a través de nuestro número de WhatsApp, el +569 29 74 86 40. Y quien va a presentar el libro el día de hoy es nuestra compañera, colega de la Dirección de Comunicaciones, Maripanchi Maldonado. ¿Cómo estás, Maripanchi?
8: Bien, ¿y tú, Diego?
0: Bien, también.
8: Sí, vamos a estar sorteando este libro de Ventana Abierta Editores. Es en la antología de Sergio Rodríguez, en la obra de Sergio Rodríguez converge la presencia de un sujeto que transita entre la desesperanza y la utopía, el influjo mágico de una memoria personal y el de aquella actividad por la documentación y el estudio, además de una elaboración lingüística que no solo manifiesta un giro surreal, sino también un diseño por la manipulación, digo, consciente de la palabra. Vamos a estar sorteando para todos los que nos escriban al +569 29 74 86 40 de aquí al final del programa.
0: Eso mismo. Oye, Maripanchi, la gente que nos escucha y nos ve, les quiero contar lo siguiente, porque entre el 13 y el 15 de octubre la Universidad de Chile invita a su feria de orientación a las y los postulantes, un evento que reúne actividades que permiten conocer más a fondo la institución y su comunidad, además de informarse sobre todo lo necesario para tomar decisiones informadas en el próximo proceso de admisión. Y para saber más detalles de esto, estamos hoy con Andrea Grave-Con, espero haberlo dicho bien, después me corrigen, directora del Departamento de Pregrado de la Universidad de Chile. Andrea, ¿cómo estás? Bienvenida.
9: Muy bien, muchas gracias, Diego, Maripanchi.
8: Muchas gracias, directora, por venir. ¿Cuál es el principal objetivo que tiene esta feria de orientación a las y los postulantes?
9: Esta feria es la segunda que realizamos en el año. En agosto realizamos una enfocada en admisión especial, que tiene que ver con orientar a las y los postulantes respecto a las distintas vías de admisión. Y esta feria del mes de octubre está enfocada fundamentalmente en orientación vocacional, en presentar la oferta de carreras y programas que tiene la universidad para el proceso 2027.
8: Sí, porque uno tiene toda la información dando vuelta y de repente es demasiada información. Acá uno tiene la posibilidad de conversar como con personas reales, personas que están estudiando la carrera, gente de nuestra misma edad, de la misma edad, digo, de los estudiantes, quizás que puedan orientarte un poco más, como con los gustos, con qué es lo que efectivamente se estudia en la carrera.
9: Eso es súper importante de esta feria. Participan todas las carreras que ofrece la universidad. Y hay una participación muy interesante porque en los stands no solo se encuentran profesionales de las carreras o los equipos de cada programa, sino que también están monitores, que son estudiantes de la universidad, de esas carreras, que pueden conversar desde una perspectiva mucho más cercana respecto a cómo ha sido su experiencia como estudiante, contarle a los postulantes un poco qué es lo que se van a encontrar en la universidad, qué van a estudiar, etcétera. Y además participan profesores y profesoras que también están disponibles para resolver dudas, consultas, y efectivamente un espacio para poder acercarse a la universidad. Nosotros durante el año el equipo de admisión visita establecimientos educacionales, servicios locales de educación, etcétera, y ahí un poco llevamos la oferta de carreras a los territorios. Pero lo interesante de esta es que abrimos la universidad para que vengan las y los postulantes a conocernos.
0: ¿Cuáles son las principales inquietudes de los y las jóvenes en estas ferias, por ejemplo?
9: Diversas. Yo diría que bueno, hay muchas inquietudes que tienen que ver con el sistema de postulación, cómo organizar su postulación, los puntajes de corte, las vías de admisión. pero también y muy fuertemente conocer de qué se tratan las carreras, ¿no? Porque uno muchas veces conoce porque, no sé, tiene algún familiar, o porque tú, no sé, quieres estudiar pedagogía porque conoce al profesor, quieres estudiar periodismo porque escuchas o ves a un periodista, pero conocer efectivamente qué es lo que vas a estudiar, qué es lo que puedes hacer a futuro con una carrera, cómo son las clases, qué vas a aprender, qué es lo que tienes que hacer, cuáles son los tipos de evaluación. Yo diría que este es un espacio en que permite resolver todas esas dudas, porque va a estar la comunidad universitaria ahí dispuesta a conversar con quienes se acerquen.
8: Y tiene que ver también con las dudas que puedan tener, y no solo las jóvenes y los jóvenes, también los papás, con lo que es el entorno de la vida universitaria, y que en esta instancia también las pueden resolver.
9: Sí, sí. Acá también en la feria tenemos disponibles espacios en que participan, las carreras principalmente, pero también todo el entorno en términos de, por ejemplo, las unidades de bienestar, los beneficios que pueden tener en la universidad, conocer también un poco de la vida universitaria. Entonces sí, permite como despejar dudas también, digamos, a familias. Muchas veces vienen, por ejemplo, establecimientos escolares no solo de la región metropolitana, sino que también de fuera de Santiago, y eso también permite acercar. Cuando tú vienes de fuera de Santiago también tienes mucho más dudas, conocer cómo es la universidad, su infraestructura, el entorno, etcétera.
0: ¿Qué tipo de charlas y actividades se van a realizar en el ámbito formativo?
9: Hay varias actividades. Hay charlas que están disponibles en la programación de la feria, a la que pueden acceder a través de la página web admisionuchile.cl. Hay charlas de todas las facultades, ¿no? Entonces ahí van a poder conocer planes de estudio, cómo se organiza la docencia, qué desafíos tiene estudiar una carrera u otra, etcétera. Hay también charlas y actividades que orientan respecto a la postulación paso a paso. Mm. Hay charlas que orientan respecto a la postulación a beneficios, ¿no? Que sabemos que en sí mismo es todo un gran tema, ¿no? Sí. ¿Cómo hago las postulaciones a beca, a la gratuidad, etcétera? Y también unas charlas que son muy interesantes porque tienen que ver con la idea de proyecto de vida, que son charlas más enfocadas en la orientación vocacional. Sí. Y de todas las carreras.
8: Estamos conversando con Andrea Grave, directora del Departamento de Pregrado de la Universidad de Chile. Usted lo mencionaba y también hay temas que tienen que ver con la postulación, con las becas, que son transversales, que no solamente tienen que ver con quienes quieran postular o no a la Universidad de Chile, también son transversales a otras universidades y casas de estudio. Acá también pueden resolver esas dudas. La sí. gratuidad, por ejemplo, que siempre es una duda que se asoma.
9: Sí, porque está la unidad de la Vicerrectoría de Asuntos Estudiantiles y Comunitarios con su Dirección de Bienestar y Desarrollo Estudiantil, que desarrollan algunas charlas, y hay un stand que tiene que ver directamente con beneficios. Y además, en esta ocasión va a participar el DEMRE con un stand. Y ustedes saben, el DEMRE es el organismo de la universidad, pero que está a cargo de todo el sistema de postulación a la educación superior en Chile. Por lo tanto, es un espacio también para resolver dudas para cualquier joven que quiera postular a la educación superior en este proceso 2027.
0: Para las personas de región, algo esbozaste, escuché respecto a regiones. ¿Cuál va a ser la alternativa, la posibilidad para ellos y ellas?
9: Hay colegios que ya tienen programadas sus visitas a la feria. La feria, recordar que se realiza entre el martes y el jueves de la próxima semana, acá en la Facultad de Economía y Negocio en Diagonal Paraguay. Se puede participar a través del colegio o el liceo. Hay varios colegios y liceos que se han inscrito para venir a la feria, y también en forma individual. Y yo diría que fundamentalmente la participación a través de colegios y liceos es donde recibimos directamente en la feria postulantes de regiones. Sí, sí. Y que pueden, digamos, que esto puede ser una instancia para conocer la universidad y acercarse a ella. Ahora también, si alguien quiere participar y puede trasladarse a Santiago, la inscripción a la feria uno las puede hacer tanto a través del establecimiento educacional como inscripción individual directo por la página web.
8: ¿Hay novedades en esta en esta oportunidad para la feria. Entiendo que va a haber algunos stands que van a tener, por ejemplo, ejemplos de robótica y varias cosas bien interesantes para los que les gusta ver ahí.
9: Hay cosas súper interesantes, sí. ¿No? Hay, por ejemplo, un espacio de simulación, como se hacen en la Facultad de Medicina, que es una simulación para reanimación, ahí me enredo en el término, RCP, pero esto es la
8: reanimación cardiopulmonar,
9: respiratoria, cardiopulmonar, eso es. Un grupo de robótica de Bochev también. Va a haber un grupo de la Facultad de Arte haciendo serigrafía, entiendo. Entonces hay varios talleres que también nos acercan a qué es lo que se hace en la universidad, ¿no? No solo como conocer el plan de estudio, los cursos, qué sé yo, sino que también experiencias concretas de cómo se estudia en la Chile.
8: Sí, nos encontramos antes de entrar al programa en el pasillo con el profesor Roberto Pizarro, que es de Forestal, con Michael Seguiel, que es el periodista de Forestal, y ahí nos estaban contando que van a estar también ese día con el stand de Forestal y van a estar con arbolitos, que siempre es algo muy llamativo para todos los que van, porque uno se devuelve con su plantita a la casa.
9: Sí, en general las facultades llevan como
8: su souvenir.
9: Su souvenir y sus cosas, sus como chiches. Sus chiches, sí, porque no es como que sea necesariamente la chapito, qué sé yo, sino que, claro, plantitas y cosas como interesantes que dan cuenta de la diversidad también que hay en la universidad. Lo otro que yo diría que es novedoso, quizás más del proceso de este año, es que, bueno, nosotros tenemos 18 vías de admisión especial, lo que distingue mucho a la universidad, porque eso permite asegurar la diversidad propia de la universidad pública, ¿no? Que permite que personas con distinto origen, ya sea, no sé, pertenencia a un pueblo indígena, origen socioeconómico, alguna condición de discapacidad, etcétera, tengan vías de acceso especial. Y este año debuta una nueva que tiene que ver con reconocer el liderazgo en la educación media. Y es un cupo que ha sido acordado dentro del CRUCH, que es para fomentar la participación en la educación superior de líderes, lideresas que han participado, en este caso, por ejemplo, en los consejos de la niñez y la adolescencia que funcionan a nivel territorial. Entonces también es interesante conocer que están estas vías también de equidad de género, más mujeres científicas, etcétera, y va a haber información respecto a todo ello, ¿no? Que creo que también es importante destacar.
0: La semana pasada, Andrea, hablábamos justamente con la directora de la Fundación Sembrando un Sueño, Mari Durbán. Y nos contaba, y aquí va mi pregunta, porque uno se imagina que siempre son alumnos o alumnas de cuarto medio, pero la inquietud surge mucho antes, ¿no? En primero medio ya los chicos como que comienzan a poder vislumbrar, o sea, para dónde va el camino.
8: Ya empezás a preocuparte que el NEM, que la NEM es el importante.
0: NEM, te supedita a pensar ya, ¿no?
8: Sí,
0: como, ¿qué voy a estudiar?
9: Están todavía jugando, pero ya el NEM empieza a rondar.
0: Sí. Claro, ¿qué invitación le podrías dar quizá a no solo jóvenes de cuarto medio que están indecisos todavía, sino que también estas personas que ya comienzan a visualizar, ¿no?
9: Es interesante, yo creo que de hecho es muy bueno, sobre todo cuando esto se promociona desde los establecimientos educacionales, incorporar a los estudiantes de segundo, tercero medio, probablemente ya los de cuarto medio están muy están encima, y esto les ayuda a resolver dudas que ya están mucho más elaboradas, situadas, y muy bienvenido sea. Claro,
0: digamos, solo pulir, ¿no? Un poquito más,
9: es
0: más
9: la pulir, idea. Es decir, claro. Sí, estoy entre estas carreras, qué alternativas tienen, cómo comparo, etcétera. Pero yo creo que es muy importante este acercamiento temprano a las alternativas, ¿no? Y también a conocer cómo uno puede ir dialogando con esas alternativas, porque también, y es importante decirlo, nosotros en la universidad entendemos que la vocación tampoco es algo que termine de cerrarse cuando uno decide en el primer proceso de postulación qué es lo que quiere estudiar, ¿no? Muchas veces nos encontramos con estudiantes que tempranamente dicen, uy, a lo mejor esto no era lo mío, ¿no?
0: Claro.
9: Y la universidad tenemos vías de transferencia interna también que reconocen la necesidad de esos ajustes vocacionales, ¿no? Que uno tempranamente puede decir, uy, mira, en realidad no era esta, quizá era esta otra carrera, y y las distintas carreras establecen cupos para poder hacer ese ajuste vocacional en los primeros años, que también tiene que ver con eso. Entonces, o sea, ideal sí pueden darse el espacio de venir, y van a ser súper bienvenidos estudiantes y jóvenes que están en iniciando su educación secundaria.
8: Directora, ya para ir cerrando, ¿alguna recomendación para los que usted mencionaba? Porque ya en cuarto medio todos deberían tener más o menos, que me parece terrible a los 16, 18 años tener que decidir que vas a estudiar y trabajar para el resto de tu vida, pero ya debería tener más o menos luces de o indicios de lo que quieres hacer. ¿Alguna recomendación para los que están indecisos todavía?
9: Que esta definición no sé si va a ser la que van a hacer durante toda su vida. Yo creo que hay que bajar esa carga, ¿no? Es un momento importante, una decisión que es importante, pero yo creo que también es bueno descomprimir esa presión que significa pensar que lo que uno decía a los 18 años va a definir
0: mi vida.
9: Tu futuro, claro, la vida, ¿no? Sobre todo en un contexto como el actual, y yo creo que ahí es bueno también plantearles que en la universidad tenemos claridad y estamos trabajando en la línea de pensar y de proponer una formación más flexible que permita explorar otras disciplinas, que permita transitar entre disciplinas, que permita también complementar la educación en pregrado con una articulación temprana al posgrado, en la que uno pueda a lo mejor complementar, variar, entendiendo que estamos en un contexto en que es difícil pensar esas carreras del tipo entré a los 18 años, voy a salir, voy a tener un trabajo hasta que me jubile 50 años después, ¿no? Creo que más bien se trata de un paso y de un momento de formación que va a ser importante, pero no te determina para siempre.
0: Sí, no, ahí podemos abrir un portal nuevo, que el sistema y todo el campo.
9: Esa es otra invitación. Pero yo por lo menos diría que hay que descomprimir el momento.
0: Sí, está bien. Bien,
8: sí. Yo al menos cuando me han preguntado a mí, les he dicho, si no están decididos, relájense.
9: Oye, un dato interesante, el 45% de las personas que se matriculan en la Chile llevan al menos un año ya fuera del sistema de educación escolar. O sea, tenemos un poquito más del 50%
8: se
9: de
8: tomaron
9: matrícula
8: un año, con calma.
9: Que ingresa inmediatamente después de salir de cuarto medio.
8: Repitamos las coordenadas: el próximo martes 13, miércoles 14 y jueves 15 de octubre se va a realizar la Feria de Orientación a las y los postulantes en la Facultad de Economía y Negocios, ahí en Portugal.
9: Diagonal Paraguay.
8: Con Diagonal Paraguay, justo en esa esquinita está el edificio de la FEN, y ahí pueden ir, llegar, participar, ir. No necesariamente tienen que ir con todo su curso, si quieren ir de manera independiente también lo pueden hacer, si quieren ir con su grupo de amigos, con sus papás, con sus tíos, sus primos, pueden ir todos a participar. Tiene distintos horarios: el día martes es de 9 a 4 de la tarde y el miércoles y jueves de las 9 a las 2 de la tarde.
9: Y las actividades las encuentran en admisionuchile.cl.
8: Perfecto.
0: Ahí está entonces toda la información. Estábamos conversando con Andrea Grave Cohn, ella es directora del Departamento de Pregrado de la Universidad de Chile. Andrea, te queremos invitar para que permanezca. Nos quedan algunos minutos de programa, pero antes Maripanti nos va a contar algo importante.
8: Sí, porque ¿qué pasa cuando una persona tiene que elegir entre estudiar o cuidar? Hoy, gracias a la ley Yo Cuido, Yo Estudio, no tienen que elegir. Entre otras medidas, garantiza flexibilidad horaria, permisos médicos y la posibilidad de suspender estudios sin perder beneficios estudiantiles. Además, en la Universidad de Chile contamos con una política de corresponsabilidad y su reglamento que garantiza permisos de prenatal y postnatal, acceso prioritario a jardines infantiles y salas de lactancia en la mayoría de sus unidades académicas.
0: Ahí está entonces. ¿Y la cartelera de esta semana?
8: Vamos a tener dos carteleras a partir de ahora hasta que termine la feria, el Foro de las Artes.
0: A ver.
8: Porque hay muchas actividades pasando. Vamos a partir primero, eso sí, con teatro, porque en el marco de la temporada 2026 del Departamento de Teatro de la Facultad de Artes de la Universidad de Chile se va a presentar en la sala Sergio Aguirre, Seguir Floreciendo como un Incendio, de los artistas Pablo de la Fuente y Felipe Alarcón. Para esta obra, que son este jueves, viernes y sábado, el 8, 9 y 10 a las 8 de la noche, la entrada tiene un valor de 8.800 pesos a través del sistema Ticket Plus. Ahí pueden ir a ver a los estudiantes de Teatro de la Chile. Y en el marco del Foro de las Artes, que ya se inauguró la semana pasada y que se va a desarrollar durante todo el mes de octubre, tenemos dos actividades. El webinar El Gigante Vestido, un proyecto artístico patrimonial que está muy interesante porque es vía online. Entonces ahí todos se pueden conectar mañana martes a las 10:30 para ver este proyecto artístico y patrimonial, y es un encuentro online que propone reflexionar sobre el gigante de Tarapacá desde perspectivas que cruzan el arte, el patrimonio, la conservación, la arquitectura y la comunidad. Mañana a las 10:30 de la mañana. Y Bemol, esta historia ya no está disponible. El último concierto es un concierto performance sonoro musical audiovisual de la artista Angie Sáez, que surge de una investigación autobiográfica en torno al rehabilitar y la anticartografía y el antiarchivo. Eso es este miércoles al mediodía en el auditorio de la Facultad de Artes, ahí en Juan Gómez Millas. Por supuesto, toda la programación la pueden encontrar en uchile.cl/agenda.
0: Ahí está entonces toda la información de lo que está ocurriendo. Está pasando todo en el Foro de las Artes.
8: Todo pasando, está entretenida la cartelera y de todo lo que te pueda gustar. Ahí hay conversatorios, hay teatro, hay música, hay para todos los gustos artísticos.
0: Para que no se lo pierda.
8: Sí.
0: Ya, 12:52, vamos a ver entonces ya la ruleta para conocer al ganador o la ganadora del libro del día de hoy, Antología. Saludamos, por cierto, a la editorial del día de hoy.
8: Ventana Abierta.
0: Ventana Abierta. Ahí está su Instagram, @editorial.va. editorial.va. Tenemos una tradición, Andrea, que levantamos las manitos.
9: Ya.
0: Y a la cuenta de tres las bajamos para que gire la ruleta. Mira, ya. 1, 2 y 3.
8: La magia de la tecnología.
9: Oye, está buenísima la ruleta.
8: Sí, estamos sorteando la antología de Sergio Rodríguez Saavedra. Un regalo que le manda a todos los auditores de Editorial Ventana Abierta.
0: Sandra Contreras es la ganadora de antología. Entonces, Sandra Darko Menantó, que estaba muy atento ahí a tus mensajes, va a estar en contacto contigo para coordinar la entrega.
8: Sí.
0: Andrea, te queremos agradecer por haber estado en la fuente.
9: Muchas gracias a ustedes.
0: Maripán, si nos vemos la próxima semana, muchas gracias.
8: Nos vemos la próxima semana, un abrazo.
0: Gracias al equipo que hace posible que salgamos al aire: Panchito, Jaime, Darko, que está arriba en transmisión, Elías y Augusto, la gente del canal de radio y también de la dirección de comunicaciones. Que tengan un lindo inicio de semana. Nosotros nos reencontramos mañana al mediodía en un nuevo capítulo de La Fuente. Que estén muy bien. Adiós.
8: Chau.
7: Se nos fue volando el mediodía, pero ya nos encontraremos en una nueva edición de La Fuente.
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21: Radio Universidad de Chile indica la hora.
22: Son las 12 horas, 59 minutos.

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5 de octubre de este 2026, comenzamos la segunda edición de Radio Análisis hasta las 14 horas con las principales informaciones en la contingencia nacional e internacional, contenido que prepara el Departamento de Prensa de Radio Universidad de Chile. Equipo también ya a disposición para esta transmisión radial.

0: por lo menos de manera completa hasta mañana martes, y luego se va a ir disgregando miércoles 7 y ya cerrando en la tarde y noche del jueves 8. Esto es la información, por lo menos, que entrega a esta hora el reporte. 13 horas, 3 minutos. De inmediato pasamos a revisar, porque estamos a pocas horas de que se den a conocer los detalles de la ley de presupuestos. Los ajustes en el Ministerio de Educación, particularmente la eliminación del programa Yo Elijo Mi PC, sigue generando controversia en el mundo político. En paralelo, gobernadores regionales se reunieron esta mañana con el ministro de Hacienda, Jorge Quirós, para manifestar su molestia por lo que consideran es una baja significativa en su presupuesto. Fernanda Araneda con todos los detalles. Buenas tardes. Fernanda, ¿nos escuchas? Vamos a retomar esa conversación con nuestra colega Fernanda Araneda, ya desde la semana pasada, cuando el propio presidente Kast, ¿cierto?, desliza con las principales señales y prioridades que se van a dar para este presupuesto. Han existido reacciones, diferencias, incluso desde el propio oficialismo, con algunos de estos detalles que vamos a ahondar en la cartera de educación, pero también con perspectiva regional, por este punto de vista que están planteando con preocupación los gobernadores. Vamos a pasar en breve con el detalle de esa noticia. Mientras, este domingo se confirmó el fallecimiento del sargento segundo de Carabineros Jaime Urrea Burgos en la comuna de Quilleco, en la región del Biobío. El funcionario fue atacado con una escopeta mientras acudía a un procedimiento policial por violencia intrafamiliar. El uniformado con 18 años de servicio, quien era integrante de la dotación del retén Canteras, dependiente de la primera comisaría de Los Ángeles, fue trasladado a un centro asistencial, sin embargo, falleció por la gravedad de sus lesiones. Urrea fue reconocido como un nuevo mártir por parte de Carabineros. A través de un comunicado confirmaron el hecho, lo condenaron y expresaron sus condolencias. Desde el Ejecutivo habló el ministro de Seguridad, Martín Arrau, y aseguró que no se trata de un delito más. Dijo que este es un desafío para el Estado y por lo tanto ponemos todos los medios disponibles para resolverlo, para hacer que esa persona cumpla en la cárcel las penas más altas posibles. En línea con lo anterior, el secretario de Estado llamó a aunar voluntades y avanzar en proyectos de ley para reforzar el apoyo a Carabineros. Mencionó, por ejemplo, las reglas de uso de la fuerza. Habló también el presidente José Antonio Kast en el marco del lanzamiento del plan de recuperación de barrios. Nos duele, dijo el mandatario.
1: Al igual que el lunes recién pasado, es un día de sentimientos encontrados. Lo que podría haber sido una actividad festiva, como dijo el alcalde, se convierte en una actividad de conmemorar, de recordar a un nuevo mártir de Carabineros, Jaime Urrea Burgos, que fue asesinado en una intervención por violencia intrafamiliar. Y nos duele cada vez que parte un carabinero, sobre todo cuando estamos enfocados en recuperar la seguridad.
0: Desde la oposición, la diputada y presidenta del Frente Amplio, Gael Yomanz, apuntó a la falta de gestión más que de tramitación de nuevas leyes. Hoy lo que hace falta es implementar la legislación, fueron sus palabras. En esta línea, la senadora y presidenta del Partido Socialista, Paulina Bodanovich, cuestionó al gobierno por tener mala estrategia en materia de seguridad.
2: Yo me quedo con la declaración ayer del ministro Quirós, que se declara en el diario El Mercurio, si mal no recuerdo, como un promotor del acceso a la tecnología. Lo he visto siempre muy comprometido en esa dirección. No tengo ninguna duda que vamos a avanzar en esa materia, pero insistirle a los chilenos, cuando hayan programas que hay que mejorarlos, los vamos a revisar para que se hagan bien. Acceso a computadores de todas maneras, pero también acceso a que esos computadores sean en el marco de un entorno digital seguro y con los conocimientos necesarios para que sean una herramienta pedagógica.
3: Son llamados de rutina que terminan con carabineros asesinados. El gobierno no puede seguir disparando al córner, tirando el tema legislativo como si fuera la principal estrategia que tienen, porque además es una muy mala estrategia la que ha presentado el gobierno, donde ingresan malos proyectos de ley, donde no hay un orden legislativo, donde no hay una agenda concordada con el Congreso, sino más bien que vamos proyecto a proyecto.
0: Se manifestó también a través de X,

0: el presidente Gabriel Boric y escribió lo siguiente: duele el alma de Chile cuando un servidor público que trabajaba protegiendo a los más débiles se le arrebata la vida de esta manera infame. Un abrazo grande a su familia y a la institución. Cabe destacar que el presunto responsable del homicidio del sargento Urrea habría sido detenido por otros funcionarios policiales que acudieron a este procedimiento. El ministro de Seguridad, Martín Arrau, asegura además que el funeral sería el día miércoles tentativamente y que el presidente José Antonio Kast tiene la intención de asistir.
1: Dos carabineros asesinados en menos de 6 días es señal de que algo no estamos haciendo bien. No podemos normalizar dar dos condolencias en menos de una semana. El Estado le está fallando a carabineros. Los estamos mandando sin la seguridad ni la estrategia adecuada. Por eso mismo tenemos que sacar adelante con fuerza el proyecto de seguridad del ministro Arrau. Pero por mientras tenemos que usar las herramientas que tenemos. La Constitución permite el estado de sitio por 15 días, lo que habilitaría sacar a los militares a la calle en apoyo a las policías y dar una señal clara frente a la delincuencia y los terroristas. No debemos retroceder.
0: Escuchábamos ahí a la senadora María José Gatica, jefa de bancada de Renovación Nacional, quien por su parte llamó a utilizar las herramientas ya disponibles y decretar estado de sitio. Desde el oficialismo, otras voces, el diputado y presidente de la UDI, Guillermo Ramírez, apuntó la importancia de aprobar las reglas de uso de la fuerza y poner en votación la propuesta de reforma de seguridad de los senadores Esquella y Lonton, que recordemos viene a reemplazar a la propuesta del Ejecutivo en esta materia.

0: En otros temas, el séptimo juzgado de garantía de Santiago resolvió este lunes modificar las medidas cautelares que pesan sobre Manuel Monsalve, ex subsecretario del Interior. De este modo, su arresto domiciliario total fue reemplazado por arresto domiciliario nocturno, lo que le permitirá salir durante el día. La determinación del tribunal se adoptó en el marco de la revisión de cautelares y luego de que la audiencia de preparación de juicio oral en su contra fuera suspendida debido a un problema en su notificación. Recordemos que el Ministerio Público acusa al ex subsecretario como autor de los delitos de violación y abuso sexual y solicita penas que suman 14 años y 2 días de presidio. A la salida de la audiencia, el abogado defensor de Manuel Monsalve, Víctor Providel, entregó detalles respecto de la postergación de la audiencia de preparación de juicio oral.
1: El tribunal advirtió de que la acusación particular de la parte creyente no estaba notificada dentro del plazo legal, entendiendo que es una garantía para la defensa de estar notificado, y el hecho también de que el Ministerio Público acompañó prueba audiovisual y que todavía no ha sido puesto a disposición de la defensa. En vez a esos dos antecedentes, que la defensa no tiene ninguna participación, el tribunal postergó la audiencia para el día 3 de marzo del año 2027. Pero quiero dejar en claro de que efectivamente estos hechos no son imputables a la defensa, son normas legales, son normas que efectivamente están establecidas y el tribunal acogió lo que está ordenado en la ley.
0: La resolución del tribunal fue criticada por la abogada querellante del caso, María Elena Santibáñez, quien calificó la postergación como horrible. En este sentido, la abogada sostuvo que preocupa lo que tiene que ver con la vulnerabilidad especial que tiene su representada. Ella está en una situación extrema de vulnerabilidad y aún así se fija un plazo tan extenso. Estamos evaluando presentar un recurso de protección en torno a este punto. En tanto, el ex subsecretario Manuel Monsalve insistió en su inocencia y se refirió a algunos de los argumentos que se alcanzaron a presentar ante el tribunal por parte de Fiscalía.
2: Personas que caminaron la noche del 22 de septiembre por la calle. Es evidente que ninguna de las dos estaba inconsciente. Ninguna de las dos estaba inconsciente. Las dos personas relatan una pérdida de memoria. Y la pérdida de memoria no es sinónimo de inconsciencia. Y creo que este es un punto, a propósito de la pregunta que se hace aquí, muy importante. También se da por hecho la pérdida de memoria de uno y se descarta por hecho la pérdida de memoria del otro. La pérdida de memoria no es un sinónimo de inconsciencia.
0: Frente a la modificación de las cautelares, el fiscal regional Centro Norte, Francisco Jacir, confirmó el cambio y adelantó que el organismo busca apelar a esta decisión. Jacir también se refirió al abono del tiempo en cautiverio a una eventual condena y sostuvo que están pidiendo una pena que excede con creces lo que pudiera abonarse. Asimismo, confirmó que están evaluando presentar acciones al respecto.
3: Bueno, desde luego que habiéndose fijado una audiencia para marzo del próximo año, el juicio es posterior a aquella, y va a depender también de la duración de aquella audiencia y el resultado de la misma, pero necesariamente va a ser con posterioridad a ella y al otro año.
4: ¿Fijar la fecha de marzo no se puede revertir?
3: Eso es lo que le indiqué anteriormente, vamos a ver qué camino podemos al efecto seguir adelante. Eso es lo que estoy indicando. Vamos a ver qué camino podemos seguir para poder, no obstante el debate que hubo en audiencia, porque se solicitó el debate que al efecto podamos seguir.
0: La investigación del caso se inició hace casi 2 años, el 14 de octubre de 2024, ante una denuncia de una funcionaria de la Subsecretaría del Interior, entonces subalterna de Monsalve, contra el ex militante socialista. El ataque se habría concretado la noche entre el domingo 22 y el lunes 23 de septiembre de 2024. Monsalve renunció al gobierno en octubre de ese año, fue formalizado al mes siguiente, pasó por prisión preventiva y se mantiene ahora con arresto domiciliario en la espera del juicio.

0: Retomamos el contacto con Fernanda Araneda a propósito de este debate del presupuesto 2027. Fernanda, buena tarde.
1: Buenas tardes, Diana. Efectivamente, este lunes a las 5 de la tarde, la sala de la Cámara de Diputados se dará cuenta del proyecto de ley de presupuesto 2027. La iniciativa fue ingresada al Congreso el miércoles pasado, pero recién esta semana conoceremos los detalles de los recursos que fueron asignados a los distintos ministerios y reparticiones estatales. Por el momento, lo que ha trascendido son una serie de recortes en las carteras de Cultura y Educación. En este último ministerio destaca la eliminación del programa Yo Elijo Mi PC, que solo este año entregó un total de 96.000 computadores a estudiantes de séptimo básico del Sistema Público de Educación. El descontinuamiento de las llamadas becas TIC provocó críticas de la oposición, pero también desde el propio oficialismo. El viernes, por ejemplo, la bancada de diputados de la UDI manifestó que haría todo lo posible porque se restituyeran los recursos para Yo Elijo Mi PC. Esta mañana, previo a su participación en el Comité Político de la Moneda, el timonel del gremialismo, Guillermo Ramírez, reiteró la convicción de su partido respecto a que se debe revertir esta decisión del gobierno. Sin embargo, Ramírez también se mostró tranquilo con que el Ejecutivo dialogará y atenderá a esta inquietud de los partidos. Escuchemos lo que dijo.
2: Ante la crítica de la bancada de la UDI respecto al programa Yo Elijo Mi PC, el ministro Quiroz ha dicho que ese programa y otros sobre los cuales haya dudas se van a analizar de manera muy prolija. Y yo con esa respuesta me quedo tranquilo porque me parece de toda lógica de que ese programa no tiene que desaparecer. Por lo tanto, si lo que se promete aquí es una discusión seria, yo con eso me quedo tranquilo porque la crítica que estamos planteando me parece que ha sido formulada de manera seria también.
1: El diputado y jefe de bancada de Renovación Nacional, Diego Chalper, manifestó su confianza en que finalmente sí se entregarán recursos para el programa Yo Elijo Mi PC. Adicionalmente, recalcó que es importante evaluar programas que han presentado irregularidades en su implementación.
3: Yo me quedo con la declaración ayer del ministro Quiroz, que se declara en el diario El Mercurio, si mal no recuerdo, como un promotor del acceso a la tecnología. Lo he visto siempre muy comprometido en esa dirección. No tengo ninguna duda que vamos a avanzar en esa materia, pero insistirle a los chilenos, cuando hayan programas que hay que mejorarlos, los vamos a revisar para que se hagan bien. Acceso a computadores de todas maneras, pero también acceso a que esos computadores sean en el marco de un entorno digital seguro y con los conocimientos necesarios para que sean una herramienta pedagógica.
1: De manera paralela a esta discusión sobre el presupuesto de educación, los gobernadores regionales han manifestado su molestia por el recorte de un total de 250.000 millones de pesos de sus presupuestos, lo que podría terminar afectando programas de empleo, vivienda, salud de índole social y cultural. Esta mañana las autoridades regionales se reunieron con el ministro de Hacienda, Jorge Quiroz. A la cita se refirió el gobernador regional de Valparaíso y presidente de la Asociación de Gobernadores, Rodrigo Mundaca, a quien pasamos a escuchar.
4: Es un presupuesto que nos rebaja el marco presupuestario de todos los gobiernos regionales de Chile, a los 16 gobiernos regionales de Chile, en el orden de aproximadamente entre 250.000 y 270.000 millones de pesos. Hemos señalado que esta rebaja presupuestaria va a afectar directamente el empleo y grandes obras que hoy día se están ejecutando en distintos territorios. Hemos quedado de seguir conversando, pero le hemos dicho con toda claridad al ministro de Hacienda que nosotros somos autoridades políticas electas democráticamente y vamos a seguir insistiendo en la necesidad de poder recuperar nuestros presupuestos porque nos parece que hemos sido tratados arbitrariamente.
1: Finalmente, reiterar que esta tarde se dará cuenta del proyecto de ley de presupuesto 2027 en la Cámara y que mañana en la Comisión Especial Mixta de Presupuestos se realizará la exposición del informe de finanzas públicas del tercer trimestre, documento que permitirá conocer en mayor detalle las proyecciones fiscales que sustentan las cuentas para este año. Para el próximo año, Diana.
0: Gracias, Fernanda. Quedamos en contacto. Buenas tardes.
1: Igualmente, buenas tardes.

0: Brasil tendrá segunda vuelta presidencial el próximo 25 de octubre, después de una primera elección marcada por el estrecho resultado entre Luis Inácio Lula da Silva y Flávio Bolsonaro. El candidato del Partido Liberal obtuvo el 47,3% de los votos frente al 45,16% del actual mandatario, en una jornada que dejó además un avance de la derecha bolsonarista en el Congreso y en distintas regiones del país. Alexis González nos entrega más detalles y reacciones. Buenas tardes.
1: Buenas tardes, Diana. Así es, con la totalidad de los votos escrutados, Flávio Bolsonaro terminó por delante de Lula y sorprendió con un resultado que hasta hace pocas semanas no parecía con claridad en las encuestas que se fueron conociendo previo a esta elección. El hijo mayor de Jair Bolsonaro superó los 56 millones de votos, mientras que Lula obtuvo cerca de 54 millones. La abstención a este proceso llegó al 21% en un país donde además el voto es obligatorio. El resultado también mostró una fuerte división territorial. Flávio se impuso en buena parte del sur y centro del país y consiguió ventajas importantes en estados como Sao Paulo y Río de Janeiro, mientras que Lula mantuvo su principal fortaleza en el noroeste, donde el Partido de los Trabajadores conserva una base electoral histórica. Esa distribución será relevante para la segunda vuelta, ya que ambos candidatos deberán buscar ahora los votos de quienes respaldaron a las otras candidaturas. Para Lula, el resultado supone un escenario más complejo de lo esperado. El mandatario busca un cuarto mandato presidencial y llegó a esta elección con una campaña centrada en los resultados económicos de su gobierno, el crecimiento, la reducción del desempleo y el aumento de los ingresos. Sin embargo, también enfrenta el malestar de sectores afectados por el costo de la vida y el endeudamiento de los hogares. Por su parte, Flávio Bolsonaro logró convertir el apellido de su padre en una plataforma electoral propia. Jair Bolsonaro permanece en prisión domiciliaria después de ser condenado por su participación en el intento del golpe de Estado del año 2022. Su hijo asumió la candidatura del Partido Liberal y plantea una agenda marcada por la seguridad, una reducción del gasto público y una rebaja a los impuestos. El escenario no se limita a la elección presidencial. La derecha también consiguió un avance importante en el Congreso y en las disputas territoriales, lo que abre la posibilidad de que un eventual gobierno de Flávio Bolsonaro tenga una correlación de fuerzas favorable para impulsar su programa de gobierno. En nuestro país, el presidente del Partido Comunista, Lautaro Carmona, sostuvo que el resultado todavía permite a Lula revertir la diferencia y puso el foco en la campaña que comenzará en este balotaje.
2: Lula puede remontar, no tengo ninguna duda, incluyendo porque el margen de diferencia entre uno y otro es remontable. A pesar, digamos, de que vayan identidades de muchas otras candidaturas que se reivindican como derecha, pero no hay una suma mecánica que resuelva el tema. Va a depender mucho de cuáles son las dos semanas la campaña, la intensidad, qué otra gente involucra, qué señales dan los que fueron candidatos, etcétera. Yo creo que en ese trabajo están, y las fuerzas que están detrás de Lula, el PT en primer lugar, así como el PCdoB y otras fuerzas, tienen cierta experiencia en lo que es la batalla político-electoral.
1: Carmona también advirtió que el resultado debe analizarse más allá de la disputa entre Lula y Flávio Bolsonaro. A su juicio, el avance electoral de la derecha bolsonarista forma parte de un fenómeno que también se expresa en otros países de la región. El dirigente cuestionó, además, una eventual intervención de Estados Unidos en el proceso electoral brasileño y sostuvo que las formas de influencia internacional se han vuelto cada vez más sofisticadas. El balotaje tendrá además consecuencias para la política exterior brasileña. Lula ha buscado mantener vínculos con distintos actores internacionales y reforzar la autonomía de Brasil, además de profundizar relaciones con China y con otros países del denominado sur global. Flávio Bolsonaro, en cambio, ha mostrado una mayor cercanía con Donald Trump y con la política exterior estadounidense. La definición también tendrá impacto sobre América Latina. Brasil es la principal economía de la región y su posición frente a Washington, China y los gobiernos latinoamericanos y los organismos multilaterales puede cambiar dependiendo de quién llegue al Palacio de Plan Alto. Desde nuestro país, también la presidenta del Frente Amplio, Gael Jomans, manifestó su respaldo a Lula y vinculó la elección brasileña con la discusión sobre la soberanía de la región. Pasemos a escuchar lo que señaló la presidenta del Frente Amplio.
3: Nosotros al menos vamos a seguir apoyando con mucha fuerza a Lula. Creemos que es la opción democrática de defensa, además del bienestar de las personas en Brasil, de una mirada que es progresista, y por lo mismo nos sentimos dentro de ese marco, sobre todo en momentos en donde desde la mirada geopolítica se necesitan presidentes que defiendan la soberanía de Latinoamérica, y ahí tenemos la opción de Lula bien presente durante todos estos años y queremos que lo siga haciendo en los próximos.
1: La segunda vuelta presidencial en Brasil, Diana, se realizará el próximo 25 de octubre.
0: Claro, mira, ahí más local, ¿cierto? De estos primeros resultados en el caso de Brasil, a la espera de la segunda vuelta, si hablamos presidencial, con esta perspectiva también de región, cómo se están dando la fuerza de ciertos sectores y que, bueno, seguiremos ampliando también respecto de otros sectores políticos en nuestro país y este escenario. Muchas gracias, Alexis. Buena tarde.
1: Buenas tardes.

0: El Nobel de Medicina 2026 reconoció los descubrimientos que dieron origen a la optogenética, una técnica que permite estudiar qué papel cumple cada tipo de neurona dentro de complejos circuitos cerebrales, digo, información que conocíamos a temprana hora nuestra y que ampliamos también con conversaciones para entender más de qué se trata este nuevo galardón y, por supuesto, trabajo que se ha estado llevando adelante por estos científicos. Saludamos a Camilo Vega, que está con nosotros en estudio. Buenas tardes.
1: Buenas tardes, Diana, un gusto en saludarte. El Premio Nobel de Medicina 2026 reconoció a Carl Deisseroth, Peter Hegemann y George Nagel por sus descubrimientos sobre los canales iónicos activados por luz y el desarrollo de la optogenética, una técnica que transformó la forma en la que la neurociencia puede estudiar los circuitos que están detrás de las conductas, las emociones y los procesos cognitivos. El reconocimiento fue anunciado durante este lunes por la Asamblea Nobel del Instituto Karolinska. Para Pedro Maldonado, neurocientífico y académico del Laboratorio de Neurosistemas de la Facultad de Medicina de la Universidad de Chile, en conversación con nuestro medio, la importancia del descubrimiento se entiende al observar una de las principales dificultades que enfrenta la investigación del cerebro humano, la enorme cantidad de neuronas que interactúan entre sí y la dificultad para determinar qué función cumple cada una dentro de un circuito. Se trata de una técnica que permite introducir mediante un virus especial determinadas proteínas en neuronas del cerebro. Estas proteínas pueden abrirse o cerrarse cuando reciben luz, permitiendo controlar el paso de iones y con ello activar o desactivar las células nerviosas. En términos prácticos, esto convierte a la luz en una herramienta para intervenir sobre circuitos neuronales específicos. La clave está precisamente en esa selectividad. Para comprender cómo funciona el cerebro, no basta con saber qué determinadas zonas están relacionadas con ciertas funciones. También es necesario identificar qué neuronas participan dentro de esos circuitos y cuál es su contribución específica. Para Maldonado, el resultado significó ampliar radicalmente la capacidad de los investigadores para disectar o separar la contribución de cada neurona dentro de los complejos circuitos cerebrales. Escuchemos parte de la explicación que entregó el experto.
2: El cerebro es increíblemente complicado y uno no conoce todos los circuitos, entonces necesita como disectar, como separar la contribución de cada una de las neuronas a los circuitos que generan nuestra conducta y a veces cuando están a perder, pues si están asociados a alguna patología. Entonces, eso es justamente lo que permite esto, es seleccionar qué neuronas uno le interesa examinar. Y a diferencia de la era antes de esta optogenética, uno no tenía manera de diferenciar la contribución de distintas neuronas a la actividad de un circuito. Mientras que ahora, donde uno las puede marcar, las puede pintar, ¿cierto?, y decir, mira, yo quiero que se activen esta y esta y no estas otras.
1: Este avance permite aproximarse a fenómenos particularmente complejos como los recuerdos, los pensamientos y las emociones. Maldonado explica que todas estas funciones dependen de la creación y actividad de circuitos neuronales en diferentes partes del cerebro. Por eso, una técnica que permita examinar de manera selectiva esos circuitos puede utilizarse para estudiar una amplia gama de comportamientos o de enfermedades. La técnica se ha abierto también a nuevas posibilidades para estudiar enfermedades en las que se sospecha que existe un funcionamiento anormal o una pérdida de determinadas neuronas en el cerebro. Entre las enfermedades que pueden ser estudiadas bajo esta perspectiva se encuentran trastornos neurológicos como el Parkinson y la epilepsia, además de distintas patologías psiquiátricas como la depresión. También se puede aplicar actualmente para una recuperación de la visión, un elemento que genera particular interés entre los neurocientíficos. La diferencia es relevante porque permite avanzar desde una descripción general de una enfermedad hacia preguntas más específicas sobre los circuitos que están involucrados, como el ejemplo de la depresión que escuchamos a continuación en la voz del experto.
2: Por el momento, esto ha permitido el avance muy importante de la investigación biomédica al poder identificar los circuitos responsables de nuestra conducta y de las patologías. Pero no se está aplicando todavía en humanos. Por ejemplo, en depresión, en algunos casos se sabe que hay un déficit de sensibilidad a algunos neurotransmisores. Entonces uno en principio podría en vez de, dado que no está este químico, activar las neuronas que corresponden a través de luz y dispositivos que son de neurotecnología.
1: La distancia entre el descubrimiento científico y su aplicación médica es otra de las lecciones que Maldonado extrae de este Nobel. La optogenética es un ejemplo de cómo una investigación que hace años buscaba comprender fenómenos básicos terminó décadas después proporcionando una herramienta con un potencial terapéutico. Para el académico, la importancia de continuar investigando el cerebro tampoco responde solamente a una curiosidad científica. Existe también una dimensión sanitaria. Las enfermedades que afectan al cerebro representan una carga cada vez mayor para los sistemas de salud, mientras el conocimiento sobre el funcionamiento cerebral continúa siendo también limitado en comparación con otros órganos del cuerpo humano, Diana.
0: Claro, muchos misterios aún respecto de nuestro cerebro. Así que ampliábamos ahí, tratábamos de entregar más antecedentes del alcance de la entrega de este premio hace pocas horas. Muchas gracias, Camilo. Buena tarde.
1: Buenas tardes.
0: 13:31, nos separamos solo unos instantes.

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0: Presentado en la Casa Central de la Universidad de Chile un nuevo informe de Idea Internacional que analiza el estado de las democracias a nivel mundial y advierte sobre un escenario de retroceso y estancamiento institucional. El estudio además entrega un diagnóstico en particular sobre Chile. Más detalles nos entrega a esta hora Catalina Araya. Buenas tardes.
1: Hola Diana, buenas tardes. Así es, retroceso y estancamiento democrático a nivel mundial revela el nuevo informe de Idea Internacional, elaborado a partir de 154 indicadores, 174 países y 22 bases de datos. El estudio presentado, como tú bien decías, Diana, acá en la Casa Central de nuestra universidad, muestra que un 57% de los países registra algún nivel de declive democrático, frente a un 32% que presenta avances. Además, en más del 80% de los casos no se observan cambios significativos, situación que los investigadores vincularon con la desconfianza y la distancia entre los liderazgos políticos y las demandas ciudadanas. En la presentación del informe, la rectora de la Universidad de Chile, Alejandra Misala, destacó el papel de las universidades en el fortalecimiento de la democracia.
2: Lo que sí sabemos es que las democracias sólidas cuentan con instituciones y mecanismos que nos permiten procesar los desacuerdos, limitar el ejercicio del poder y resolver los conflictos por vías pacíficas. Por el contrario, cuando esas instituciones se debilitan y disminuye la capacidad de canalizar legítimamente las diferencias, aumenta también la vulnerabilidad frente a la violencia y al conflicto. Esta constatación también nos interpela como universidad pública, porque la democracia no depende únicamente de sus instituciones y sus reglas, requiere también una cultura democrática, ciudadanos y ciudadanas capaces de convivir con quienes piensan distinto.
1: Bueno, y entrando al detalle de los principales hallazgos de este informe, vemos que entre los grandes retrocesos a nivel global se concentran en derechos, representación y Estado de Derecho, con dificultades especialmente vinculadas a la libertad de expresión, el acceso a la justicia, la independencia judicial y la credibilidad de las elecciones. Alejandra Sepúlveda, gerenta de Proyecto de Integridad Electoral y Género de Idea Internacional, resumió así algunos de los principales hallazgos.
3: El informe que hoy presentamos nos invita a mirar esa tarea de frente. El panorama global es preocupante. Retrata democracias estancadas o en retroceso. Casi el 80% de los casos no mostró cambios significativos y cuando los hubo, los países que retrocedieron superaron a los que avanzaron. Los mayores retrocesos se concentran en derechos, en representación y Estado de Derecho, afectando libertades, justicia, elecciones, parlamento e independencia judicial. Y ocurre en un mundo marcado por más conflictos, 65 con participación estatal, 8 entre estados, una creciente concentración del poder y contrapesos institucionales debilitados. Pero estos datos no deberían llevarnos al fatalismo. También nos muestran por dónde avanzar.
1: Bueno, y en Chile el panorama presenta algunos contrastes. Nuestro país ocupa el sexto lugar de 173 en representación, mientras que se ubica en los puestos 33 en derechos, 21 en Estado de Derecho y 44 en participación. Esta última es la dimensión más débil, pese a los avances registrados en participación electoral, igualdad de género, acceso a la justicia y libertades civiles. En cambio, se observan retrocesos en democracia local, democracia directa y sufragio inclusivo. El informe también advirtió sobre el vínculo entre deterioro democrático y los conflictos internacionales, ya que actualmente existen 65 conflictos activos en el mundo y una sociedad civil activa capaz de fiscalizar a las instituciones aparece como un factor asociado a un menor riesgo de conflicto. Ricardo Mena, oficial de programa para Chile y los países del Cono Sur de Idea Internacional, abordó justamente esta relación.
4: El estancamiento, como les decía, es la norma general, pero la tendencia es al retroceso. Es decir, si bien no avanzamos mucho, tampoco avanzamos lo suficiente para considerar que sea un avance el avance. Tenemos un estancamiento permanente y tendemos más bien a retroceder que avanzar. Eso es súper preocupante. Son prácticamente 10 años en los cuales se ha tenido una tendencia al retroceso a nivel global. Y en nuestra región no es tan distinto el panorama. Son muchos los países que han tenido bastantes retrocesos en muchas dimensiones clave. sobre todo en aquellos que han tenido cambios que han derivado en regímenes autocráticos, como Nicaragua, como El Salvador, que son países que están con alta persecución a la prensa, con altos índices de intervención de poderes, etcétera.
1: Así, el informe plantea como uno de los principales desafíos para las democracias recuperar la confianza ciudadana, fortalecer las instituciones y responder de manera efectiva a las demandas de la sociedad, Diana, y tampoco dormirse en los laureles, como se dice popularmente, respecto a este estancamiento, ¿no?, que representa particularmente la situación de nuestro país respecto a lo que está pasando, ¿no?, en otras latitudes de nuestra región.
0: Seguiremos ampliando también parte de esos resultados y análisis con panelistas que se sumaron a esta actividad hoy en la mañana. Muchas gracias, Catalina. Buenas tardes.
1: Muchas gracias, Diana. Buenas tardes.

0: El presidente español Pedro Sánchez anunció este lunes el adelanto de las elecciones generales para el próximo 29 de noviembre, poniendo fin a varios días de especulaciones y abriendo una campaña que llega en uno de los momentos más delicados de su mandato. Este es el tema que nos presenta en el siguiente comentario el internacionalista Javier Pérez. Buenas tardes.
1: Buenas tardes, Diana. Y claro, Pedro Sánchez, debilitado por una mayoría parlamentaria cada vez menos operativa, cuestionado por escándalos que afectan a su partido, el PSOE, y a su entorno personal también, además de una creciente baja presión por la crisis de vivienda que afecta a España. En ese sentido, Sánchez decidió disolver las cortes parlamentarias y devolver la decisión a los electores. El detonante inmediato llegó la semana pasada cuando el Congreso rechazó dos decretos ley impulsados por el Ejecutivo para intervenir en el mercado de la vivienda. La derrota resultó especialmente significativa porque junto al Partido Popular y Vox votó en contra Junts per Catalunya, el partido independentista catalán que había sido fundamental para permitir la investidura de Sánchez como presidente en el 2022. Y el episodio confirmó que la mayoría que permitió formar gobierno ya dejó de funcionar con una mayoría estable también para sacar adelante su agenda. En su declaración desde el Palacio de la Moncloa, Sánchez defendió los logros de su gobierno, reconoció errores y planteó que España necesita una mayoría progresista más amplia para continuar su programa. La decisión intenta transformar precisamente esa debilidad parlamentaria en un argumento electoral. Si el actual Congreso ya no permite aprobar medidas centrales, será los ciudadanos quienes decidan ahora qué mayoría debe gobernar el país. Escuchemos al presidente español.
2: Ha llegado, por tanto, el momento de que los españoles y españolas decidáis qué futuro queréis para vosotros mismos y para vuestro país. Ahora depende de vosotros y de vosotras. Basta examinar el horizonte para entender que el mundo se asoma a una época muy compleja de transformación, una época de mucha tensión, de emergencia climática, de cambios sociales, también tecnológicos con la inteligencia artificial, muy disruptivos. Una época, por tanto, de grandes peligros, pero también, si sabemos aprovecharla, de grandes oportunidades. Los españoles y españolas tenéis que decidir qué papel queréis jugar en ella y también qué papel queréis que España juegue en ella. Si deseáis sumaros a esa ola ultraderechista que involuciona allí donde gobierna o deseáis que España continúe siendo un baluarte de apertura y de justicia social y de responsabilidad medioambiental. Si queréis que nuestro país retroceda o continúe avanzando.
1: La vivienda entonces aparece como uno de los grandes temas sobre el terreno que el presidente intenta construir para esta nueva campaña que empieza pronto ya, puesto que uno de los temas que viene a poner sobre el asunto ahí tiene que ver con el caso de Mari Carmen Abascal, de 87 años, ocurrido el pasado 23 de septiembre en Madrid, que provocó una fuerte conmoción pública y fue seguido por protestas y una acampada en la plaza de Puerta del Sol en Madrid, con miles de personas, además de movilizaciones en otras ciudades. Desde entonces, el acceso a la vivienda desplazó parcialmente a otros asuntos y se instaló entre las principales preocupaciones de los españoles. Ahora el gobierno busca presentar la secuencia de manera más sencilla. Intentó limitar los alquileres y proteger a los inquilinos, pero PP, Vox y Junts bloquearon esas medidas. Eso es parte de el argumento que está impulsando el actual gobierno. Sin embargo, el escenario electoral es más complejo para Sánchez, aún con este ambiente, puesto que las encuestas conocidas hasta ahora no muestran un traslado significativo de las protestas hacia un voto, hacia el PSOE. De hecho, el último estudio de la consultora 40 decibeles citó al Partido Popular en el 31,6%, al PSOE en el 27,4% y a Vox con el 18,4%. En ese sentido, mientras Vox y PP reúnen aproximadamente la mitad de los votos, el Partido Socialista Obrero Español y Sumar se quedan bastante lejos de lograr una mayoría clara. Otros sondeos privados también muestran una tendencia parecida y proyectan una mayoría parlamentaria clara para las derechas. La gran apuesta de Sánchez entonces consiste, por tanto, en reactivar una izquierda desmovilizada, recuperar indecisos y concentrar parte del voto de Sumar y Podemos alrededor del PSOE. La operación también busca cambiar el terreno sobre el que se está desarrollando la política española, puesto que hasta hace pocas semanas el debate estaba dominado por los casos judiciales y de corrupción vinculados al entorno del Partido Socialista Obrero Español. español, la inmigración, la crisis política abierta por el fenómeno pasado en Ceuta y la dependencia también de su gobierno de Junts y el avance también de partidos como Vox. Así que esa es un poco la situación que queda ahora en España, Diana.
0: Javier, ¿podemos entonces aprovechar de ser más concretos en cómo queda este calendario de las elecciones y qué hay que esperar de la campaña?
1: Claro, la publicación de este decreto entra mañana oficialmente y con eso se disuelve el Congreso y el Senado. Así las coaliciones quedarán formalizadas antes de este 16 de octubre, cuando tengan que presentarse estas candidaturas, que tendrán entre el 21 y el 26 de este mes para poder inscribirse, y la campaña oficial comenzará el próximo 13 de noviembre, que se extenderá durante 15 días, y el 28 será lo que allá se llama la jornada de reflexión o silencio electoral, antes de lo que más de 37 millones de españoles estén llamados a las urnas el próximo domingo 29 de noviembre, donde se definirá cuál será el futuro y el rumbo político que seguirá España en adelante.
0: Versión escrita también de este comentario que va a encontrar en radio.uchile.cl durante esta jornada. Muchas gracias, Javier. Nos reencontramos mañana.
1: Nos vemos. Buenas tardes.
0: Buenas tardes.
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0: La Furia Ilustrada invita a vivir 3 días en torno a la ilustración, los libros y las artes gráficas. Más de 50 actividades para todas las edades, invitados nacionales e internacionales, firmas de libros y un programa dedicado a la profesionalización de ilustradoras, ilustradores y artistas gráficos serán parte de esta segunda edición de La Furia Ilustrada, que se realizará entre el 9 y el 11 de octubre en el GAM con entrada gratuita. Hablábamos de estos 3 días en el Centro Cultural Gabriela Mistral, que será entonces el punto de encuentro para quienes viven, trabajan, estudian o simplemente disfrutan de este mundo de la ilustración, los libros y las artes gráficas. Esta edición reunirá a más de 170 expositores, un 70% más que en 2025, y ofrecerá una programación que busca generar un diálogo entre las distintas formas de entender y practicar la imagen, desde el libro ilustrado, el cómic, el manga, hasta la animación, el dibujo, la edición y, como decíamos, las artes gráficas. Escuchemos más, ya que cuenta la propia Carolina Ruiz, directora de La Furia.
1: En esta segunda versión de La Furia Ilustrada vamos a tener más de 170 expositores, entre ilustradores, editores y artistas gráficos, más de 50 actividades para personas interesadas en el mundo de la ilustración, pero también para público general y para infancias. Tendremos actividades familiares, carros de comida, firmas de libros de invitados nacionales como Psycomic, Sol Díaz, Sara Ligute, y Mala Imagen y Maliki.
0: ¿Quiénes más entonces figuran en esta cartelera y en el Centro Cultural del GAM? Nos cuenta la propia Carolina Ruiz.
1: También van a haber firmas internacionales de artistas como Anton Gudim, quien viene desde Rusia, un dibujante del humor cotidiano, y Samuel Araya, un ilustrador que viene desde Paraguay a mostrarnos su trabajo editorial. Así que nada, los invitamos a conocer La Furia Ilustrada y a los más de 170 expositores que van a estar con su arte, sus libros y su trabajo en el GAM.
0: Cómic latinoamericano también presenta a partir del lanzamiento de Sueña Truchas, novela gráfica del autor mexicano Javier Gutiérrez Valdés. La actividad reunirá a los editores Sebastián Castillo, Pesarborio Ediciones y Francisco Cabré de Editorial Errante para conversar sobre la circulación de autores y autoras entre distintos países, la publicación de narrativa gráfica en Chile y las posibilidades de intercambio creativo y editorial en nuestra región. La Furia Ilustrada, del 9 al 11 de octubre, viernes del mediodía a las 20:30 horas, sábado y domingo desde las 10 hasta las 20:30, lo decíamos, en el Centro Cultural Gabriela Mistral y con entrada gratuita.

0: cierre repasamos otras reacciones a propósito también de esta discusión del presupuesto 2027. Adelantábamos en el bloque anterior con nuestra colega Fernanda Araneda algunas miradas desde el sector parlamentario, por ejemplo, desde el Congreso Nacional. ¿Cómo lo están viendo gremios en particular? En el caso del Colegio de Profesores y Profesoras, conversamos esta mañana con su presidente, Mario Aguilar, en la primera edición de Radio Análisis, quien calificó como alarmante el actual alcance y detalles que se han conocido de esta propuesta de presupuesto que se va a discutir en las próximas horas ahí en el Congreso Nacional. En particular, materia de educación, y cuestionó las señales de reducción de recursos conocidas entonces durante las últimas semanas. Repasemos parte de lo que comentó esta mañana acá en Radio Análisis.
1: Esto a nosotros nos parece muy grave porque cualquier ciudadano común, yo creo, no necesita ser experto en educación o estar metido en otro sistema, percibe perfectamente que en educación lo que hay es falta de recursos y no exceso de recursos. Y cuando se está pensando en recortes y cuando había una promesa de campaña que a todas luces ha sido absolutamente falsa respecto de que no se tocarían los derechos sociales, yo no está viendo derechos sociales realmente sensibles que sí se están tocando, y no solamente se están tocando, derechamente se están terminando. Entonces yo creo que es una situación que yo califico de alarmante. Lo que puede pasar con la educación es muy grave, porque la educación ya funciona en términos muy precarizados.
0: Uno de los puntos cuestionados por Aguilar es la decisión de terminar con el programa Yo Elijo Mi PC, y direccionó sus críticas a la falta de sensibilidad de la ministra de Educación.
1: Yo creo que ahí hay una falta de sensibilidad realmente terrible, terrible. Esto no se puede manejar solo con cifras frías, y yo lamento realmente lo dicho de la ministra de Educación, porque en Hacienda uno puede encontrar esa frialdad, esa insensibilidad que es común, y capaz que sea común incluso no solo a este gobierno, en la gente que se maneja en ese ministerio. Pero en el caso de alguien que ejerce el Ministerio de Educación, a mí me parece que la sensibilidad tiene que ser mucho más fina respecto al impacto social que pueden tener programas como este que estamos hablando de Yo Elijo Mi Computador.
0: No descartó nuevas movilizaciones. Aguilar recordó que el gremio ayer realizó una caminata de 3 días entre Santiago y Valparaíso para advertir sobre efectos que podrían tener ajustes presupuestarios pasados, y señaló que también buscarán incidir en la discusión parlamentaria, en este caso de la Ley de Presupuestos 2027. Por supuesto que estamos hablando de movilizaciones, y de hecho ya las hemos concretado, recalcó. Junto con ello, adelantó que realizarán gestiones ante el Parlamento y manifestó su expectativa de que los legisladores se consideren el impacto territorial de eventuales recortes.

0: Esta segunda edición de Radio Análisis, 5 minutos para las 2, lunes 5 de octubre de este 2026. Siga junto a toda la programación de la radio, nuestras plataformas y de Uchile TV. Gracias al equipo también por esta salida al aire. Buen inicio de semana.
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1: Estudio revela que interactuar con ChatGPT puede aumentar

0: Vicerrectoría de Asuntos Estudiantiles y Comunitarios reúne a académicos y académicas, estudiantes y especialistas externos, entre ellos la exrectora Rosa Debes, el exministro Juan Gabriel Valdés y el alcalde de Renca, Claudio Castro. Su objetivo será impulsar la convivencia, el aprendizaje y el ejercicio democrático del estudiantado.
1: Estudio de Chile demuestra que conejos silvestres pueden transmitir el parásito de Chagas a vinchucas.
0: Una investigación con participación del Departamento de Ciencias Ecológicas de la Facultad de Ciencias, publicada en la revista Zoonotic Disease, analizó conejos europeos capturados en un área protegida de la región de Coquimbo y comprobó que algunos pueden transmitir Tipanosoma cruzi a vinchucas silvestres. El hallazgo aporta nuevos antecedentes sobre el papel de esta especie introducida en el ciclo silvestre del parásito causante de la enfermedad de Chagas.
1: Estudio UChile muestra cómo la vegetación bien mantenida aumenta la seguridad percibida en el espacio público.
0: Una investigación liderada por Pablo Navarrete Hernández, académico del Instituto de la Vivienda de la Facultad de Arquitectura y Urbanismo y publicada en Nature Cities, comparó tres estrategias de intervención urbana en un experimento con 2028 participantes en Chile. La incorporación progresiva de vegetación bien mantenida produjo el mayor aumento de seguridad percibida, aunque el estudio advierte que el diseño físico por sí solo no elimina las brechas que afectan a las mujeres.
1: Universidad de Chile y Ministerio de las Culturas presentan primeros resultados de plataforma pública para fortalecer el ecosistema del libro y la lectura.
0: Entre los principales resultados de la plataforma del ecosistema del libro y la lectura, una infraestructura pública de información destinada a organizar, estandarizar y poner a disposición datos relevantes sobre la producción editorial, la circulación del libro y las prácticas de lectura en el país, destacan los más de 3.600 títulos validados por editoriales, 100 variables e indicadores y casi 300 referencias bibliográficas.
1: Estudiantes UChile se certifican en primeros auxilios psicológicos.
0: Entre agosto y septiembre, representantes estudiantiles de todas las facultades de la Casa de Bello participaron en un ciclo de capacitaciones para adquirir herramientas de primera respuesta ante crisis en salud mental. La actividad fue producto de la articulación entre la Dirección de Salud Estudiantil y la FECH.
1: Estudio U de Chile revela que lípidos de aceite de semilla de viborera reducen grasa hepática.
0: Una investigación liderada por académicos del Instituto de Nutrición y Tecnología de los Alimentos y de la Facultad de Medicina desarrolló lípidos enriquecidos en los ácidos grasos y linolénicos y esteratodónicos presentes en el aceite de la semilla de la viborera, una planta silvestre de flores azules o púrpuras. En un modelo preclínico de obesidad, la suplementación redujo la ganancia de peso y la grasa hepática, además de mejorar distintos indicadores metabólicos. Los resultados abren una nueva línea de investigación, aunque aún requieren validación clínica en humanos.
1: Estudio UChile revela brechas entre mapas de amenaza y planificación comunal para reducir el riesgo de desastres.
0: El Policy Brief del Programa de Riesgo Sísmico, elaborado a partir del análisis de 345 registros institucionales, detectó que entre las comunas con mayores factores subyacentes de riesgo, un 48,5% no cuenta con un plan comunal para la reducción del riesgo de desastres. La investigación también advierte dificultades de trazabilidad, actuación e integración de la información cartográfica en las decisiones locales.
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6: Radio Universidad de Chile indica la hora.
7: Son las 14 horas, 59 minutos.
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8: Muy buenas tardes, estimadas y estimados auditores. Damos inicio a su programa Ecos del Cuidado, un programa que teje redes entre el territorio y la academia. En el programa de hoy conversaremos sobre migración, salud e interculturalidad. Y para ello nos acompaña la profesora María Emilia Tillud, doctora en Sociología por la Universidad de París, magíster en Educación por la Universidad de París, ella socióloga de la Universidad de Chile, coordinadora del Grupo de Estudio Cuerpo y Emociones y parte del REDIS, Red Internacional de Sociología de las Sensibilidades. Ha dirigido proyectos Anillos, Fondesit y Ecos Conicit sobre migraciones contemporáneas y racismo. Es parte de la Red Nacional de Trabajadores Migrantes y Promigrantes, directora del proyecto Fondesit sobre el trabajo y migraciones. Es directora, además, de la revista Actuel Marx Intervenciones. Estimada profesora María Emilia, bienvenida a nuestro programa.
9: Muy buenas tardes, muchísimas gracias por la invitación.
8: ¿Cómo estás, mi querido amigo Juan Sancho? ¿Cómo estuvo esa recuperación del problema de salud que tuviste?
10: Mejor. Lento, pero ya estamos mejorando, así que bien, muy amable, gracias. ¿Y tú cómo has estado?
8: Me alegro mucho. Bien, contento. Te extrañé el programa pasado, pero alegre de verte y, bueno, siempre contento en este espacio porque tratamos temas que son, obviamente, de la realidad, de la contingencia, y la universidad y la academia y el territorio tienen que vincularse. Así que, estimada profesora, ¿le parece que entremos en materia?
9: Adelante.
8: Bien, oiga, mire, primera pregunta que tenemos para usted es, ¿cómo evalúa la capacidad de adaptación que tiene o que ha tenido el sistema público en general para responder a la diversidad sociocultural producto de las migraciones en X tiempo, da lo mismo?
9: Sí, yo pienso que capacidad de adaptación existe, ya, pero es insuficiente. ¿Por qué? Porque no solo se trata de que, comillas, lleguen personas migrantes y, comillas, hagan parte del sistema, sino de entender que con la llegada de las migraciones lo que más se visibiliza son las desigualdades que ya estaban presentes antes de la llegada de los migrantes. Entonces, efectivamente, adaptación, ¿no?, implica un trabajo mayor, implica ir a buscar qué es lo que ocurre con el sistema mismo. ¿Qué es lo que produce ese sistema de salud donde hay tanta desigualdad? Y en esa

0: Y pienso que la cuestión de la burocracia cuando se trata de migraciones tiene que ver sobre todo con una producción institucional de la incertidumbre. Y eso se llama racismo institucional.
1: Wow.
0: ¿Por qué racismo institucional? Porque hay que ver ahí, por ejemplo, cómo afecta a las personas migrantes sus condiciones de precariedad. Es decir, cómo lo atienden cuando llega, a qué tendrá o no tendrá derecho. ¿Será verdad lo que está contando? Y eso produce mucho temor y consigue que la gente, por ejemplo, no asista a los servicios de salud. Porque imagina de antemano que va a ser maltratada.
1: Claro.
0: Yo solamente decirlo por lo que le ocurre muchas veces a los pacientes haitianos y a las pacientes haitianas. Y pienso en Joël Fourierville. 30 de septiembre se cumplen 9 años de su muerte. Una muerte extraña que todavía no está claro, ¿no? Ser negra, ser migrante, ser haitiana, ser pobre, ser mujer, ser madre y no hablar castellano. Entonces, esa burocracia implica que el sistema tiene que mirarse a sí mismo, ¿no? Y no, ya sé que es una cuestión muy compleja, ¿no? Pero que invita a pensar entonces en cómo la burocracia también consigue que se gane gracias.
1: Correcto.
0: A ese sistema. Ahora, yo diría otra cosa más sobre los cuellos de botella, que me parece que es una pregunta interesante, ¿no? Yo creo que están en todos lados, ¿no? Y para muchos de nosotros y de nosotras, ¿no? Pero sobre todo acá, en el caso de las migraciones, el cuello de botella está allí donde el derecho se transforma en requisito.
1: Claro.
0: Entonces, por ejemplo, cuando el derecho se transforma en requisito, ¿qué le pasa a una persona cuando tiene que ir de un lado para otro con un papel, con otro papel, le dicen que no le sirve el papel, que vaya a buscar uno de nuevo, tiene que tomar un tramicro, partir para otro lado, conseguir otro? Y esa es la burocracia.
1: Claro.
0: Pero eso yo lo pienso desde nuestras personas más abandonadas, los sectores más pobres. Yo recuerdo, y todavía ocurre, ¿no?, que uno ve que cuando una persona tiene que ir a buscar un papel, anda como con una bolsita de plástica,
1: sí,
0: llena de papeles al,
1: sí,
0: interior, para demostrar,
1: sí,
0: que tiene las condiciones para conseguir una mediagua. Y eso es un insulto, yo creo, a la población más precarizada.
1: Sí. La escuchaba, profesora, y yo me imaginaba, frente a este exceso de burocratización y que debe ser muy impactante para una persona que tiene barreras idiomáticas, socioculturales, en fin, el que hayan personas a cargo de asistir ese servicio, cualquiera sea, salud, justicia, vivienda, educación, que no tiene sensibilidad sobre el tema. Y lo que es peor, que no tiene formación sobre el tema, que yo creo que debe ser la gran mayoría de los que trabajan en los servicios públicos. Y evidentemente, claro, la pregunta que decía Juan me parece muy lógica en términos de que tenemos una tremenda barrera, porque como Estado somos un país que se ha constituido por población migrante desde su historia, pero en estos tiempos parecía, yo no veo en la política pública, usted me corrige, profesora, instalada intencionalmente con recursos, con presupuesto, para justamente hacernos cargo de la preparación de esa gente en las reparticiones del Estado, digamos.
0: Es que usted tiene toda la razón, porque hay que hacerse la pregunta así. Y es curioso, ¿quién atiende bien a quién? Y de repente hay una persona que no tiene ni una formación, que por su formación personal y humana,
1: claro,
0: atiende bien a cualquier ser humano.
1: Sí.
0: Esa persona tendría que ser quien diera clase, ¿no? Para que demostrara a los otros cómo se atiende bien a un ser humano que llega enfermo, que llega con dolor, que llega asustado, que no sabe cómo hacerlo,
1: claro,
0: que tiene pánico de la atención, ¿no? Y en salud esto es muy claro, porque en salud lo que uno lleva es el cuerpo, eso es lo que uno lleva con uno.
1: Claro. Claro. Y lo otro que le iba a preguntar, a mí me da la impresión de que obviamente a partir de estos relatos de discriminación, me da la impresión de que hay sesgos implícitos en los funcionarios de las distintas reparticiones públicas, porque por lo que estábamos conversando, mi pregunta es, ¿usted cree, ha visto, porque es la que sabe del tema, si estos sesgos implícitos influyen definitivamente, por ejemplo, en que no se haga un diagnóstico oportuno, en que la persona no reciba un subsidio a tiempo, o no se ingrese a la capacitación X o al colegio X?
0: Hace algunos años yo dirigí un FONIS, junto con mi colega Constanza Ambiado. La

0: pero porque lo hicimos juntas. Y en ese FONIS lo que buscábamos era la manera en que los profesionales de la salud pública atendían a las personas migrantes. Lo hicimos en una comuna, en todos los CEFAM. Trabajamos con médicos, matronas, psicólogos, trabajadores sociales, qué sé yo, con todos los profesionales de salud pública. Correcto. Y los sesgos a los que usted se refiere tiene un nombre, se llama racismo. Se llama racismo, qué claro, porque uno a veces dice, pucha, claro. racismo como para que alguien diga, no le puedo poner una inyección porque no le veo las venas.
1: Sí.
0: Que otro diga, es más normal que las personas que vienen de tal país traigan tales enfermedades. Uh-huh. Es racismo cuando una persona me decía a mí, pero te das cuenta que esta mujer le da harina tostada a su hijo. Y yo le decía, pero yo también comía harina tostada cuando era chica, y le decíamos cocho.
1: Claro.
0: O ulpo. ¿Cuál es la diferencia? Ah, porque esa harina tostada dada por una mujer migrante era un problema, no el que me habían dado a mí. Entonces, el racismo es, en este caso, algo que uno percibe, toca, huele, siente, en el modo en que se atiende al otro, por este deseo extraño de chilenos y chilenas de sentirnos superiores al que viene. No frente a todos, no frente a un argentino,
1: claro,
0: no frente a un francés, no frente a un norteamericano, frente a nuestros vecinos,
2: sí, eso es
0: de la propia región.
1: Eso es increíble. Qué increíble. Sí,
2: eso lo recojo y lo comparto plenamente, porque uno lo percibe en las poblaciones, cómo actuamos y cómo hacemos las diferencias, y lo hice muy bien, profesora. Pero yo quiero un poco también llevarte a una parte que yo creo que tú conoces muy bien y que un poco hemos sido críticos los ecobarristas, que son las mallas curriculares. Ahí, ¿cómo está esa formación? ¿Estamos preparando profesionales o éticamente con las competencias adecuadas para poder sostener todo lo que se viene?
0: No, porque, por ejemplo, la formación intercultural debería ser transversal.
2: Exacto.
0: Es decir, yo hice clase en medicina en primer año cuando hacía sobre cuerpo, era muy interesante porque habían como 500 estudiantes ahí. primer año, vienen llegando, qué sé yo, y yo les preguntaba, ¿cómo atenderían ustedes a una persona que viene de tal parte, no? Y no era tan claro, ¿no? Uh-huh. Porque el cuerpo del otro, ¿qué ocurre con el cuerpo de alguien que vive en la calle? No tiene agua para bañarse, claro. ¿No? ¿Qué ocurre con su olor, no? Ahí funcionan los sentidos, ¿no? Entonces, ¿qué hago yo con eso? ¿No lo atiendo? O bien cuando se plantea que los viejos huelen mal, o que los niños, pues. Entonces, allí yo creo que lo que funciona son los sentidos, por una parte, pero eso implica una educación intercultural crítica que tiene que darse desde los primeros años en todas las profesiones, especialmente en el sistema de salud.
1: Qué increíble, porque es algo que, mientras yo la escuchaba, yo decía, cuando yo estudié, ¿cuánto de esto recibí? Nada. Qué increíble, pero mira, Juan, ni en la básica ni en la media. Bueno, a lo mejor en esos tiempos no estábamos enfrentados al problema de migraciones de hoy día, que ha sido correcto. Mucho más intenso, a pesar de que siempre lo ha habido, pero en la universidad ya sí, pero tampoco, ¿no? Y hoy día, fíjese que nosotros en la Facultad de Medicina, en el departamento donde yo trabajo, aparecieron las necesidades de los centros de atención primaria, pero también del nivel secundario, de poder entregarles cursos, formación en interculturalidad, migraciones, en fin. Y recién aparece como un tema para nosotros, como departamento, hace, no sé, mucho antes de la pandemia.
0: No, trabajemos juntos.
1: Pero claro. No, pero lo divertido, y para allá iba mi comentario, es que como una moda. ¿Ah? Porque claro, porque aparecieron población migrante en los centros de atención migrante, perdón, en los centros de atención primaria o a nivel hospitalario. Uy, que nos vengan a entregar un curso. Hoy día que ya esto, no, ya el curso desapareció. No existe, nadie lo pide, pero estoy seguro que la necesidad sigue instalada por lo que conversábamos hace un rato atrás. Obviamente. Entonces, ahí un poco me parece clave la pregunta de Juan, porque bueno, yo sé que en la Facultad de Medicina se intentan las distintas carreras de la ciencia de la salud tratar esto en los estudiantes. Puedo estar equivocado, nosotros lo hacemos, yo participo solamente en el currículum de medicina, pero siento que es muy poco. Siento que es un, que es nada, digamos, muy poco para un tema tan relevante y tan sensible desde el punto de vista humano, digamos, sobre todo que son personas que van a trabajar con el pensamiento, con el sentimiento, con el dolor humano.
0: Obviamente.
1: Y ahí yo creo que hay harto que hacer. Me voy a una pregunta parecida, profesora, y que tiene que ver con este concepto de la interculturalidad, como lo miramos desde la academia, pero que en definitiva, ¿qué implica implementar un modelo de salud intercultural para que de verdad sea efectivo y no solo cosmético, como lo hemos venido conversando?
0: Mira, yo pienso que una cosa importante acá, en lo que atañe la salud intercultural, es primero preguntarse qué es la interculturalidad. No es la multiculturalidad. No es que yo ponga aquí un stand de Bolivia, otro de Perú, otro de China y que bailemos esos bailes y comamos comida. Claro. ¿No? Eso es folclorizar, eso es exotizar, eso es dividir. Y además la interculturalidad tiene que tener un apellido, que es interculturalidad crítica. Aquí hay varias autoras y autoras que han trabajado bastante en la interculturalidad crítica, porque ella implica que no tenemos que detenernos en lo que ocurre con una persona en particular, sino que en los sistemas que hacen posible las diferencias, en los sistemas de poder. Y detenerse en los sistemas de poder invita a una cosa que es bien interesante, que no es pensar en las personas migrantes, ni en las personas de los pueblos originarios, sino que es pensar en nosotros. En algunos trabajos que nosotros hacemos, algunos talleres incluso, yo parto por la pregunta siguiente, que parece rara. ¿Qué digo cuando digo que soy chilena? ¿Quién soy yo? ¿Cómo soy? ¿Por qué soy así? Y en torno a esas preguntas comenzamos a tirar un hilo para preguntarle a la gente, ¿quién era su abuela, su bisabuela? ¿A qué se dedica? ¿Usted tendrá, se recordará de un bisabuelo? De un... Y comienza a aparecer rápidamente, ah, era una campesina que llegó a Santiago. Una tía que vino a trabajar como trabajadora de casa particular y empezamos a ver esa historia fondeada que tiene que ver con los pueblos originarios y que es mucho más antigua, ¿no? Y comenzamos a ver entonces si nos vamos a Utah, nos vamos a Zapa, nos vamos a Arica, ¿no? Que tenemos otro color de piel, otra forma del cabello, otro tipo de cabello. Exacto. Y se nos olvidó que hubo africanos esclavizados en Chile, que lucharon por la guerra.
1: Así es.
0: Que los masacraron. Entonces hay una historia desconocida y hablar de interculturalidad implica entrar por ahí, tirar por ahí el hilo para después ver que entonces la cultura del otro no está distinta a la mía. Porque allá sí comen harina tostada, pero acá también. Y en el caso del cuerpo es más interesante todavía, sobre todo en la medicina, porque pienso en los trabajos de Fanon, cuando... que era psiquiatra y que hizo un trabajo muy interesante en Francia para ver qué pasaba en el modo en que un médico francés atendía a un norafricano, ¿no? Entonces, él observa, y están unos diálogos muy interesantes donde llega un paciente y le dice al médico, doctor, me duele todo. Le dice, pero no le puede doler todo. Me duele todo. Y eso que parece tan raro, claro, ¿no? Tiene que ver con el modo en que la persona entiende al cuerpo. Y efectivamente, cuando a mí me duele una muela, no me duele la muela, me duele todo. Entonces, el conocimiento del cuerpo es muy interesante para ver lo que es la salud intercultural. Claro. Y por último, en este mismo, con respecto a su misma pregunta, yo creo que si hablamos de salud intercultural, hay que pensar muy seriamente allí, ¿no? En lo que atañe específicamente al cuerpo, en el modo en que las personas lo curan, lo cuidan, lo tratan, ¿no? Que puede ser con un medicamento o, como dice Las Lamien, cuando uno va, no sé, a Tirúa o al Gualmapu, pero no tomes eso, yo te voy a, esto te lo doy yo y en una semana se te quita.
1: Claro.
0: Claro, pero si lo dicen acá, parece no ser un problema, pero cuando viene una persona de Bolivia o de Perú o de otro país a decir lo mismo, aparece como, comillas, un atraso, un desconocimiento en la medicina. Entonces yo creo que por ahí es interesante entrar en lo que llamamos salud intercultural, comprender lo que los demás traen consigo y trabajar con eso y formarse con eso.
1: Qué bonito.
2: Qué bonito. Me recuerda mi infancia. Yo soy de la comuna de Conchalí y en un momento dado, cuando pequeño, el mundo de los gitanos.
0: Ah, ¿yo?
2: Chileno gitano, una calle principal que es Pedro Fontoa. Entonces, era tan estigmatizado, entonces a uno para pa castigarlo, a los chicos cuando éramos traviesos, jugábamos, no, vienen los gitanos. Y entonces, fuimos criando con una barrera por un momento dado y sí. Esa discriminación ante el pueblo de los gitanos sin conocerlo, sin saber. Pero después la historia camina y uno crece y me tocó conocer una familia gitana hermosa.
0: Qué bueno que tocó ese tema porque yo los amo. Yo me crié bailando y arrancándome de mi casa cuando llegaban los gitanos a la cancha de fútbol. ¿En serio?
2: Qué
0: en
2: serio,
0: tenían unos vestidos hermosos. Sí. Yo no se vestía con esa ropa hermosa. No. Un pueblo muy sacrificado. Sí. Y recuerden lo que pasó con ellos durante el holocausto. O sea, bueno, solamente matar a los judíos. Entonces, sí. Hasta hoy.
2: Bueno, entonces, mira, en esa misma dirección un poco estos buenos recuerdos.
0: Migraciones, estamos hablando de migraciones.
2: Exactamente, con los efectos que tú has visto a lo mejor con el tema de la transcultura. ¿Qué te parece? ¿Cómo eso ha avanzado en el tema de la salud o todavía estamos...?
0: No, estamos a años luz todavía. Yo creo que quizás tengo esperanza en que hayan jóvenes estudiantes, muy jóvenes, que lleguen a lo mejor con otras preguntas, otros intereses, otras propuestas, porque ahora también los cuerpos de los cabros son tan distintos, están llenos de aros, con tatuajes, con una pila de cosas bonitas, que para nuestras generaciones parecían cosas muy raras, ¿no? Y quizás confiar en que ellos traigan propuestas interesantes, o sea, cosas que te dicen los chicos en los colegios, en los liceos, hacen propuestas increíbles que podrían cambiar muchas cosas, ¿no?
1: Sí.
2: Mira, disculpa.
1: Sí, por supuesto.
2: Yo tengo un hijo de 15 años, estuve aquí en Las Tarrias, y me provocó, y lo que tú dices tienes razón, el cuerpo. Hay una niña, porque ahora están las chicas en el colegio, se llama esta niña Camila, séptimo, tiene como 12, 14 años, me dice, papá, tiene muchos cortes en las manos. Me dice, pero hijo, ¿yo qué pasa? Me dice, el dolor. Entonces, cuando tú ves a estos jóvenes, a nuestros jóvenes, esta cultura que tenemos del dolor es complejo, porque están con los cuerpos. ¿Y qué estamos transmitiendo ahí? Un tema que a lo mejor no visualizamos o lo visualizamos y no lo queremos enfrentar. Que tiene que ver con todo esto también de los dolores de los migrantes. Porque lo dices muy bien tú, pues. Otra generación distinta a la de uno. Hay cosas que uno dice, bueno, está bien que estén tatuados, a lo mejor yo no lo comparto, pero ellos los cuerpos. Pero falta una cultura del cuerpo.
0: Bueno, por eso que trabajamos cuerpo y emociones.
2: Es cierto, claro.
0: Que no, es verdad, hay una sociología del cuerpo y la emoción, hay una historia del cuerpo, hay una antropología del cuerpo. ¿Y por qué es lo único que tenemos? Pues si el cuerpo además inmediatamente avisa quiénes somos, la edad que tenemos, claro, el sexo, el género, la procedencia, todo. Entonces, entrar por ahí con una serie de autores y autoras que están en distintas disciplinas, es como desarmar las estructuras, estas estructuras que son tan duras, ¿no? Y hay que tirar el hilo por la estructura y ir a buscar, por eso yo siempre digo, hay que ir a buscar en la historia, hay que ir a buscar en lo que pasó en la chilenización del norte, hay que buscar lo que pasó con la pacificación de la Araucanía, ¿no? Y en un momento en que se quería mejorar la raza, y los entrevistados chilenos hoy día nos dicen que se ha desmejorado la raza. Entonces, ¿quiénes somos de nuevo otra vez? Exacto. ¿Existe una raza chilena? Bueno, está el librito de Nicolás Palacio, año 1905, que hablaba de esas cosas, ¿no? Y después la gente dice, no, pero hay que ir a ver al roto chileno. Entonces yo le digo a los estudiantes, vayan a la Plaza Yungay y miren la estatua del roto chileno y vean qué tiene de roto chileno. Es un europeo.
1: Claro.
0: La estatua. Entonces es muy divertido. Sí, porque en realidad no tiene nada que ver con esa figura que Nicolás Palacio colocó como un héroe cuando ahora los convirtió en la gente que más maltratan en los sectores.
1: Claro.
0: No sé, San Bernardo, Puente Alto, Los Espejos, las comunas que marcan con rojo, en donde viven mucha población migrante, que comparte esos lugares con los chilenos.
1: Sí. Profesora, se nos va acabando el programa.
0: Adelante.
1: Y nos gustaría consultarle qué recomendaciones, qué tips nos daría desde sus conocimientos, que son vastos, su experiencia, para transitar en la década que viene o en las que vienen hacia una verdadera tolerancia a una inclusión real en estos temas de migraciones, interculturalidad que hemos estado conversando.
0: Yo le decía que yo todos los días aprendo algo distinto, no solamente las comunidades migrantes, también unas personas chilenas, ¿no? Creo que tenemos mucho que aprender de lo que nos trajo la migración, nos ha traído cosas muy hermosas. Voy a empezar por la alimentación, ¿no? Porque hoy día comemos distinto, sí. Por las especias que metemos en la comida es distinta. Hemos logrado ingresar por el placer, ¿no?, de la comida. Pienso que, vuelvo atrás, creo que son esas ya las clases de interculturalidad crítica de manera transversal. Esa es una primera cosa. Lo otro son talleres. Talleres en donde se puedan conversar estas cosas como algo cotidiano. Y quizás lo otro es la invitación a la cantidad de profesionales migrantes que tenemos en este país. Médicos, enfermeras, lingüistas, profesores, biólogos. Hay un montón de gente a los que no se les consulta. Y pienso que ese es tremendo error. No basta solamente con que haya un médico extranjero trabajando en un centro de salud, sino quien pueda proporcionar, ¿no?, una cantidad de conocimientos que tiene. Y por otro lado, creo que en el caso de la salud, pienso en los CEFAM, los SECOF, los SAPU, es interesante trabajar con la población migrante del sector y con ellos, en conjunto, poder armar cosas que pueden ser muy interesantes, tal como hemos visto.
1: Correcto. Qué bonito.
2: Sí, bueno, qué bonito. Me gustó.
1: Sí, nos ha dado una cátedra la profesora. Bueno.
2: Va a la escuela sí. Ahí, pues, ahí en la población. Vamos a hacer ahí con los inmigrantes, me parece.
1: Se nos ha ido el tiempo, estimada profesora, doctora María Emilia Tillú. Palabras al cierre para usted.
0: Bueno, muchísimas gracias por estar de nuevo en esta radio. Una de las radios amigas, tenemos tan pocos amigos en el mundo, ¿verdad?, de la prensa. Sí. Les doy infinitas gracias, saludar también al Pato López, si lo ven por ahí. Y yo pienso que es necesario que hagamos más cosas como esta. Le agradezco mucho la oportunidad. Creo que efectivamente los territorios, el mundo académico, el mundo profesional, voy a decir el mundo de la calle, es indispensable que se junte.
1: Sí.
0: Si no, no vamos a llegar a ninguna parte.
1: Muchísimas gracias. Y nosotros agradecer su presencia acá. Creo que nuestra universidad se da el lujo de tener profesoras como usted. Hemos aprendido un montón con Juan hoy día. Nos ha dado una lección maravillosa de lo que es este tema que teníamos reservado para el día de hoy. Así es que muchísimas gracias. Y bueno, vamos a una pausa musical y para ellos les invitamos a escuchar la canción 1977 de la gran Ana Tijoux.

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1: Ya estamos de regreso en Ecos del Cuidado, un programa que teje redes entre el territorio y la academia, conversando sobre migración, salud e interculturalidad. En este segundo bloque contamos con la presencia de Catalina Vos Carcuro. Ella es cubana, chilena, migrante y residente en Chile hace aproximadamente 30 años y más. Ella es psicóloga, es directora de la organización Migrantas, integrante de la Mesa de Salud y Movilidad Humana de la Región Metropolitana y parte de la cátedra Racismos y Migraciones de la Universidad de Chile. Estimada Catalina, Cata, como te dicen, sí. Bienvenida al programa.
2: Muchas gracias, un gusto estar acá. Espero que sea muy grata la conversación que vamos a tener en este ratito.
1: No nos cabe la menor duda, porque ya en la antesala lo estábamos pasando muy bien con una conversación muy agradable. Sí, así bien. Es que, oye, Cata, bueno, ya sabemos que tú nos comentaste que llevas viviendo 30 años y fracción en Chile. Quisiéramos un poco, con esta trayectoria que tienes en nuestro país, porque, bueno, eres chilena, pero también eres cubana, ¿cómo se vive desde tu perspectiva las situaciones de discriminación, el racismo, el choque cultural que van enfrentando las personas migrantes en el país cuando se van enfrentando a los distintos servicios que tiene, tanto públicos como privados, que tiene nuestro país? ¿Cuál es la percepción y de lo que tú recoges también desde la organización Migrantas o desde Movilidad Humana de la Región Metropolitana, que donde también participas?
2: Sí, bueno, hay que decir que migrar siempre implica un nivel de lo que diríamos choque cultural. También de tener que adaptarnos a un contexto nuevo, y eso siempre es un desafío. De hecho, la literatura reconoce fenómenos como el estrés migratorio, el duelo migratorio, que son procesos que en general son parte de la experiencia de migrar. Pero también los estudios y la propia experiencia de trabajo con tantas personas migrantes nos ha permitido ver que ese estrés también se acentúa en la medida que hay más barreras, más dificultades, más adversidades para poder interactuar con la sociedad, con las instituciones, con los servicios. Y obviamente la discriminación, el racismo, la exclusión es parte de lo que podríamos llamar barreras, ¿no? Hace mucho más cuesta arriba la experiencia de la persona que migra, y más aún de quien, por ejemplo, está en una situación de refugio, que son personas que tuvieron que salir con lo puesto para salvar su vida y llegan a una sociedad donde prácticamente no conocen ni tienen nada. Entonces, sí, son situaciones muy complejas para la integración y para la adaptación de las personas migrantes. Sí.
1: Oye, y esta relación, tú sientes, a lo mejor pensando en la convivencia que tienes con otras personas que emigran y que llegan al país, ¿hay un guiño ahí de discriminación en algunas ocasiones? Pregunta que siempre también surge en contexto latinoamericano, ¿somos racistas los chilenos?
2: O sea, un guiño es poca cosa. objetivamente nosotros en América Latina, no quiere decir que sea en todos los países igual, ni que en otros continentes o regiones no ocurra, pero América Latina es un continente que ha heredado una manera de relacionarse muy trazada por el colonialismo, por los neocolonialismos, por un proceso que tuvo que ver con el genocidio, el exterminio de los pueblos originarios, la esclavización de personas traídas, bueno, de personas originarias, pero también traídas desde África. Claro. Y ese patrón está súper instalado. Uh-huh. Entonces nosotros en América Latina miramos de una manera distinta a un migrante que es de piel blanca, de ojos claros, que habla inglés, a una persona de piel oscura, que habla creol. Eso es
1: claro,
2: así.
1: Claro. Qué increíble.
3: Es muy complejo, ¿eh? Y en esa misma línea, estimada, bienvenida también al programa. Y qué mejor cubana, chilena. Así que el abrazo a la patria madre, y algo conversamos previamente al programa. Mira, bueno, en esa misma línea o dirección, desde las mismas comunidades o el territorio, ¿cómo perciben usted el tema de la migración, esas mismas barreras que a veces, por el tema que tú planteas muy bien, el creol y la colonia que ha ido llegando de inmigrantes haitianos, que es una barrera bastante compleja? ¿Cómo tú has percibido en este tiempo esa experiencia y más encima de la mesa que nos enteramos de salud, que me parece que es interesante también que nos comente algo de eso?
2: Sí. Mire, barreras y obstáculos hay bastante más de los que a veces se sabe y se piensa. Pero si tuviéramos que elegir algunos, primero que nada está la situación migratoria, es decir, el estatus migratorio de las personas. Esto quiere decir aquellas personas que se encuentran en irregularidad. Quiere decir que no tienen la autorización por parte del Estado para residir en el país. Y eso implica que esas personas no tienen cédula, no tienen un RUT, y eso hace prácticamente imposible que accedan a tener un contrato de trabajo, a que puedan tener un contrato de arriendo, que puedan obtener ciertos beneficios, aún teniendo hijos, hijas nacidos en Chile, pequeños. Esa yo diría que es la principal barrera en términos generales, porque eso obstaculiza el poder satisfacer necesidades básicas para la vida. Exacto. ¿No? Alimentación, techo, etcétera. Luego también están las barreras que tienen que ver con el racismo, como estábamos conversando, con la xenofobia, ¿cierto? ¿Cómo te privas o te limitan de ciertas experiencias, de ciertas oportunidades por tu color de piel, por tu acento, por tu nacionalidad? O también no puede que explícitamente no te limiten, pero te va descalificando constantemente, te va lacerando constantemente el hecho de estar asociado a un grupo que es estigmatizado, que es criminalizado, que incluso se usa monfa, ¿cierto?, para referirse a ciertos pueblos, a ciertos grupos. Exacto. Y también lo lingüístico, ¿no? Obviamente que un grupo, por ejemplo, como de Haití, que hable creol y no se le dé la oportunidad de aprender español, o no sé, yo siempre digo que a esta altura el Google tiene traductor. Entonces, eso no debería ser una barrera para poder dar orientaciones generales. Y lo hemos visto en servicios de salud. Luego podemos responder un poquito más a lo que pasa en salud a propósito de la mesa. Pero la experiencia es que en el sector hay muchos funcionarios y funcionarias con mucha disposición, y a veces basta el traductor de Google para garantizar un derecho. Pero si no está esa disposición, entonces efectivamente el que no se hable español termina siendo una barrera infranqueable.
1: Sí. Oye, voy desprendiendo, Cata, que el Estado chileno a la población migrante que viene del extranjero, digamos, no tiene información clara, asequible, lo digo en términos humanos. Ya, donde de verdad se le tome la mano, se le guíe, se le explique. Pareciera ser que eso es una barrera importante, ya sea en educación, en salud, en previsión social, en vivienda, en justicia. ¿Es eso así? ¿Así lo viven?
2: En términos generales, sí. Vale mencionar que siempre destaco que el sistema de salud público chileno es de lo mejor que se tiene en relación a la oferta y respuesta que da el Estado. Es un sistema que está basado en una lógica de la salud como un derecho universal, y a pesar de que han habido ciertos intentos de limitar eso, la respuesta ha sido no, la salud es un derecho universal. Ese es el compromiso de Chile en términos políticos, éticos y humanos, técnicos también, y la verdad es que hemos visto que además de defender eso, siempre hay mucho personal de salud interesado en capacitarse, en formarse, en generar respuesta, pero a veces no es suficiente, no es suficiente porque tampoco están los recursos ni los mecanismos para poder dar respuesta, integrar a una realidad compleja. ¿Y a qué me refiero? Con que lamentablemente el personal de salud no puede incidir en la situación migratoria de esa familia. Y sabemos que el hambre es un determinante de la salud. O sea, no es suficiente.
1: De la vida, digamos.
2: Claro, pero me refiero como intervención de salud. No es suficiente que tú tengas la mejor disposición si efectivamente la persona no tiene con qué comer.
1: Exacto.
2: O por muchas ganas que yo tenga de implementar la interculturalidad, me haría falta o me apoyaría una facilitadora intercultural que no está tampoco garantizada en el sistema de salud. Entonces, es un sistema muy sólido, muy robusto, con mucho compromiso, pero que necesita otros elementos para poder dar una respuesta más integral.
1: Sí. Pareciera ser que esta es una percepción que tengo yo, que educación ha respondido en términos, porque uno lo ve, hay niños extranjeros en las salas de los colegios públicos chilenos, parece ser que ahí la barrera no ha sido tan fuerte, o igual hay problemas de acceso en las poblaciones, me refiero a los colegios municipales.
2: Sí, la distinción yo la hago entre salud y educación, porque en el caso de educación la garantía está solo para menores de 18 años.
1: Yeah.
2: En el caso de salud es universal,
1: para todos los
2: grupos etarios.
1: Perfecto.
2: Por eso yo hago esa diferencia.
1: Sí.
3: Mira, lo que te escuchaba atentamente y lo que yo he observado y lo que me ha tocado vivir también por experiencia, sobre todo ahora en un tema laboral, que hay una barrera enorme que es la cultural. Y hace muy poco una compañera haitiana, le estaban haciendo bullying, la chilena. ¿Y por qué? Porque a lo mejor la comida tenía otros olores, otros condimentos, otra realidad, otros sabores. Y eso creó todo un ambiente de auxilio a la compañera y de tener una reunión de trabajo. Entonces, cuando uno dice tú el hambre o ve estas barreras que tenemos, los chilenos, de la mirada que nos encontramos con nuestro entorno y sobre todo en las poblaciones que es mucho más discriminatorio, que uno no lo cree, en el tema del conocimiento que traen las personas extranjeras que nos van a quitar los trabajos, etcétera. ¿Cómo has visto tú todo eso? ¿Cómo se desarrolla? ¿Cómo cambiamos esas posiciones? ¿Cómo nos ayudamos, colaboramos para podernos entender que somos todos inmigrantes, como se dice en un momento dado?
2: Así es. Mira, yo creo que la principal barrera no es la diferencia cultural, sino la dificultad para poder entender que la diferencia es parte de nuestra vida. Sí, esa es la gran barrera. Es una barrera que pasa por nuestra ideología y también por nuestras habilidades para poder interactuar con personas diferentes. Y eso, en el caso de la relación con personas migrantes, es más obvio, es muy evidente. Pero pasa en todos los planos. Nos cuesta comunicarnos con personas de diferentes edades. Las personas mayores están solas porque no sabemos cómo comunicarnos con las personas mayores. No sabemos escuchar a las personas mayores. No sabemos escuchar a los niños. Creemos que los niños no tienen nada interesante que decir. De repente nos reímos de las personas que son del campo, porque tampoco sentimos que tienen algo que aportar a los que somos de la ciudad.
1: Claro,
2: y así podríamos estar hablando muchos ejemplos que están muy presentes de cómo nos cuesta lidiar con esa diversidad. Y especialmente yo creo que en estos tiempos ha habido un recrudecimiento de esa dificultad, de esa dificultad para poder lidiar con lo distinto. Porque cuando he visto que hay, disposición a encontrarnos en la diversidad, es posible.
1: Claro.
2: Si basta que uno vaya a otro país, tenga la oportunidad de ir a otro país donde uno no hable el idioma y uno necesita llegar a un lugar y Encuentras a alguien y ese alguien encuentra la manera de decirte y tú logras llegar al lugar. Uh-huh. La humanidad, la humanidad me refiero como esencia, está por sobre eso.
1: Muy comprensible. Oye, escuchaba yo y pensaba que estos procesos de migrar, estos procesos migratorios, y como dices tú, y de enfrentarse a un mundo totalmente ajeno a uno, en el que no creció, en el que no se desarrolló, en el donde hay diferencias, como decía Juan, y tú lo explicabas muy bien, diferencias culturales, brechas, y que en definitiva te hace cargar una mochila con un peso enorme cuando te imparas y pisas esa tierra distinta, digamos. Ahora, en esa lógica, ¿cómo has visto tú? Algo nos has contado ya, pero ¿cómo ven ustedes que las comunidades enfrentan sus problemáticas de salud mental en el territorio, los problemas de estrés crónico que también, ya sea que los traen de su país o los empiezan a desarrollar aquí, ¿cómo se enfrenta el duelo migratorio, por ejemplo, se encerrado en la casa, solo llorando entre la familia, o hay sistemas de ayuda? ¿Qué pasa detrás de todo eso?
2: Mira, uno de los datos interesantes que le puedo compartir es que el último anuario del Servicio Jesuita Migrante, que va haciendo justamente observaciones y sistematización de datos, habla de que en salud la tasa de acceso y de uso de los servicios de salud de la población migrante es mucho más baja proporcionalmente que la de la población nacional, y hay una serie de factores para explicar eso. Lejos de lo que se intenta instalar, de que la población migrante es la gran consumidora de los servicios de salud pública, no es así, así como tampoco es la población migrante la que inunda los escuelas,
1: sistemas públicos, claro,
2: educativos. De hecho, la matrícula de estudiantes migrantes no supera el 8% a nivel nacional. Entonces, imagínense toda la mitología
1: que hay detrás
2: de cómo los medios de comunicación tradicionales y hegemónicos informan. Pero bueno, dentro de ese uso de los servicios de salud, hay dos áreas que han ido creciendo bastante notoriamente, y son las enfermedades crónicas y las de salud mental.
1: Perfecto.
2: Eso también sabemos que en el caso de la población nacional está, o sea, no necesariamente hay una gran diferencia en eso, pero sí yo creo que las particularidades son estos estresores que están viviendo la población migrante, que tienen relación con el propio proceso migratorio, o sea, con dejar tu país, la ruptura de tus vínculos, pero también en este contexto que está muy duro, y nosotras lo vivimos de cerca, la estigmatización, la criminalización, el racismo, y uno oye conceptos y uno dice, ay, de repente es mucho, pero no, nosotros vemos casos constantemente de no solo de personas que están desesperadas porque realmente no tienen para comer, sino que no tienen redes de apoyo. Cuando tú estás aquí en tu país, en general, al menos tienes una tía o un vecino o un compañero de colegio que te podrá socorrer, o armarán un bingo si se te quemó la casa. Pero cuando tú eres migrante y pierdes tu red de apoyo y tampoco el Estado te reconoce como una persona que eres, que mereces ayuda, porque no tienes registro social de hogares, ni lo puedes tener, ¿qué haces? ¿No? Entonces estamos hablando de esas cosas. Estamos hablando de gente que está buscando trabajo y no le están dando trabajo porque son venezolanos, son haitianos, porque tienen la cédula vencida, porque no se puede, o las echan del trabajo porque no tienen residencia definitiva. A eso nos referimos con estos conceptos. Esos conceptos se encarnan en el niño que recibe bullying en la escuela, y también tiene afectación de su salud mental. Ahí es donde cobra carne y hueso el racismo, la xenofobia. Y el sistema de salud tampoco puede hacerse cargo de todas estas complejidades. Aparte que en salud mental la respuesta es bastante limitada, no tiene capacidad de resolver todas estas problemáticas.
3: Oye, y eso mismo que tú estás comentando, frente a estas falencias institucionales que uno empieza a encontrar, y ustedes saben muy bien porque lo están viviendo, pero hay estrategias que me imagino que los propios inmigrantes tienen acá en los territorios, en las poblaciones. ¿Cómo ves eso? ¿Hay estas redes mismos de apoyo que a lo mejor ustedes mismos se sostienen?
2: Bueno, yo soy parte de una organización justamente que se llama Organización Migrantas, que surgió hace 4 años en la perspectiva de contribuir con la situación particular de las mujeres migrantes y refugiadas, en el sentido de poder articularnos, organizarnos, generar una voz o varias voces, no es necesario que sea una sola.
3: Exacto.
2: Puede ser varias y mejor aún, pero desde ahí poder sí establecer algunas ideas, propuestas para poder hacer incidencia comunicacional en las políticas públicas, pero también generar redes de apoyo. Para nosotros es muy importante el trabajo en los territorios. Tenemos un trabajo que está relacionado con posibilidades para la empleabilidad y el emprendimiento, por ejemplo. Desarrollamos talleres de sublimación, de estampado, de literatura, de arte textil, de danza, que son también espacios que tienen que ver con lo territorial, con lo comunitario. Y también tejiendo muchos lazos con chilenos y chilenas. Nosotros entendemos que la interculturalidad pasa por desarrollar un trabajo entre todos y todas. No solo entre personas migrantes, sino también reconocer que hay muchas personas chilenas que tienen sensibilidad, disposición y compromiso, y por tanto eso en ningún caso se puede desechar.
1: Claro.
2: Porque no eres migrante, para nada.
1: Sí. Exacto. Qué interesante, porque claro, eso te permite empoderamiento, te permite ampliar tu red de contacto, de relaciones, y de sentirte un poco más incluido, digamos.
2: Exactamente.
1: Claro. Entonces, me lo imagino que eso es lo que debe sentir un niño en el barrio o en el colegio, lo que siente un joven que se empieza a sentir vinculado, o alguien también que intenta, como dices tú, encontrar un lugar de trabajo donde poder empezar a relacionarse con personas. No debe ser fácil empoderarse cuando tú sientes, tienes todas esas barreras.
2: Exacto. Y cuando ya te has tenido que ir de tu país, porque en muchos casos en tu propio país no te ha dado las condiciones para garantizar tu vida. Entonces tú vienes con una idea de donde vengo, que es mi lugar, no tuve derecho, ¿por qué lo voy a tener en este otro? Entonces hay que hacer todo un trabajo de difusión y educación en derechos humanos que trascienden la frontera. O sea, no, nuestra dignidad humana no está anclada a un pasaporte o a un timbre. Está anclada a nuestra condición humana, así de básico. Entonces, por ejemplo, por mucho que tú seas mujer migrante y estés en condición de irregularidad, tú tienes derecho a una vida libre de violencia.
1: Exacto.
2: Tienes derecho a la salud, etcétera, etcétera. Entonces es como hacer un trabajo que también las ayude a tener esa conciencia de derechos, ¿no? Y por otro lado también contribuir a las instituciones que deben dar respuesta a eso. Entonces la mesa, por ejemplo, nos ha permitido cosas tan hermosas como elaborar materiales sobre salud mental de personas migrantes, sobre salud mental de niños y niñas, hacer capacitaciones para que también el sistema, por ejemplo, de salud pueda dar respuesta a esa garantía de derecho.
1: Sí.
2: Desde una perspectiva intercultural.
1: Correcto.
2: Idealmente.
3: Pero tú, disculpa, amigo.
1: Sí.
3: No, porque yo creo que casi todos los municipios, no sé si todos del país, pero la gran parte de los municipios que me ha tocado conocer tienen ya estas casas de inmigrantes, departamentos de inmigrantes, que me parece que es un avance desde el punto de vista de la institucionalidad. Y una experiencia que yo la encuentro enorme, y a lo mejor tú la conoces, la Comuna Independencia, que hay muchos inmigrantes ahí. Tienen un carnaval de interculturalidad
2: hermosísimo. Sí.
3: Entonces, uno dice, wow, qué bien, se ven algunas experiencias que hay que, no sé, seguir imitar en otros lugares, como Lampa, que ahí se nota que todavía no ha llegado todo este proceso.
2: Pero ese carnaval, por ejemplo, es levantado por la sociedad civil, lo hace el Colectivo Sin Fronteras.
3: Exactamente.
2: Entonces, hay muchas cosas que se están haciendo desde la sociedad civil en esta materia. en vinculación también con instituciones, organismos nacionales, internacionales, y también hay municipios muy comprometidos haciendo un gran trabajo. Lamentablemente, ustedes saben que la política pública en Chile es muy dependiente de la autoridad, de los cambios de autoridad, sí, la rotación de personal. Y no siempre uno puede decir, bueno, hemos recorrido un camino que nos permita decir, después de 10 años tenemos estos logros, pero sí se ha avanzado mucho respecto de la institucionalidad que había hace 15 años atrás. Exacto. Ahora tenemos problemas más graves que los que teníamos en ese momento.
1: Wow. Oye, y qué interesante conversa, y se nos ha ido acabando el tiempo. Catalina, agradecerte tu enorme experiencia, tu riquísimo trabajo, por haber compartido tu vivencia por 30 años de ser una persona chilena migrante, y felicitaciones por tu despliegue como más que profesional, como ser humano, por las mesas en las que estás y por el trabajo que estás haciendo. Así que, como Ecos del Cuidado, muy agradecido con tu presencia hoy día, y palabras al cierre para ti, amiga.
2: No, les agradezco infinitamente a ustedes, y aprovecho también de agradecer a la Radio Universidad de Chile, que de manera persistente apoya la difusión de nuestro trabajo, de nuestras preocupaciones y propuestas, y es muy importante en un mundo donde tenemos medios de comunicación que ejercen un rol muy importante en la criminalización, tener estos espacios para desmitificar noticias que nos hacen mucho daño y nos separan.
1: Lamentablemente. Sí. Muchísimas gracias. Y nosotros, antes de despedirnos, Juan, vamos a dar algunas noticias cortitas respecto del tema en el que estamos, de salud en general. La brecha crítica en terapias oncológicas. Un informe del indicador internacional Patient Weight 2026 encendió las alarmas locales al revelar que los tratamientos innovadores contra el cáncer tardan en promedio 7 años, 85 meses, en obtener una cobertura pública en Chile. El estudio detalló que solo el 1% de las terapias oncológicas avanzadas cuenta con cobertura total en el sistema público chileno, lo que constituye una cifra o la cifra más baja en la región. Interesante dato a la hora de que parece que este Ministerio de Salud está intencionando desarrollar una mayor cobertura de cáncer, pero estamos bajo los estándares internacionales. Y tú tienes otra noticia interesante.
3: Sí,
1: Juan.
3: No, de todas maneras, el debate del decreto 333. O 333, ¿cierto? Y el presupuesto. Bueno, la salud pública enfrenta un panorama financiero tenso. Sí. Tras los recortes e instrucciones de autoridad dictado por el decreto 333 del Ministerio de Salud. Esto ha golpeado los presupuestos de grandes recintos como el Hospital Sodero del Río y el Hospital Salvador. En paralelo, la reciente toma de razón de la Contraloría para actualizar también el monto per cápita. Mire qué complicado, de la atención primaria de salud, que motivó la paralización que tuvimos, enorme paralización, correspondía, porque al final nos perjudica a todos los chilenos, que fue el 29 y 30 de septiembre, sí, recién pasado.
1: Que esperemos que dé fruto eso. Sí. Oye, y así terminamos entonces su programa Ecos del Cuidado, un programa que teje redes entre el territorio y la Academia en Radio Universidad de Chile, en el 102.5 FM de tu dial. Se despiden, como siempre, Juan Sancho González, de la Corporación Ecos de Barrio, y Johnny Acevedo Ayala, quien les habla, profesor asociado de la Facultad de Medicina de la Universidad de Chile. Querido amigo Juan.
3: Estupendo, Johnny. Bueno, con una tremenda invitada. Bueno, les deseamos que tengan todos y todas, por supuesto, una muy buena semana, y nos vamos.
1: Hasta el próximo lunes. Chao, chao.
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5: Radio Universidad de Chile indica la hora.
8: Son las 16 horas.

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1: La vida del hombre en la ciudad es tan agitada que no le permite mirarse hacia adentro. Mientras el hombre del campo, esa introspección, digamos, más profunda porque tiene más tiempo. Es decir, un trabajo de un hombre que siembra la tierra a un trabajo de un obrero en la ciudad que cumple un turno y después de ese turno va a otras labores. No tiene el mismo ritmo de vida, no es similar. Entonces, el tiempo para mirarse a sí mismo es mayor, el del campesino. Por lo tanto, los valores de su cultura también son más sólidos.

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0: Radio Universidad de Chile indica la hora.
8: Son las 17 horas.

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3: Muy buenas tardes a todos nuestros auditores. Hemos empezado con la hora de enfermería. Y nada menos que nuestros invitados de estrella acá, tenemos a mi lado derecho a la periodista Verónica Valdebenito.
4: Hola, ¿qué tal? Muy buenas tardes. Bienvenidos nuevamente este día lunes. Muy rapidito pasa el tiempo entre un lunes y otro, y hoy día vienen importantes invitadas.
3: Por supuesto.
4: Y tenemos además otra presencia
3: invitada. A nuestra secretaria y presidenta de FENACEM, nada menos que Evelyn Muñoz.
5: Hola, buenas tardes a todos nuestros queridos auditores.
3: Fefrosada.
5: Sí, estaba emocionado, sí, Marco. Claro. En este día lluvioso, ¿eh? Se puso a llover.
3: Bueno, y nosotros tenemos invitados, nada menos que del Colegio Enfermera, a la presidenta subrogante Carmen Gloria Navarrete. Bienvenida, Carmen Gloria.
6: Hola, buenas.
4: Hola, Carmen Gloria, es tan bueno volver a verte siempre.
7: Hola, buenas. Igualmente, digo exactamente lo mismo. Un placer estar acá con ustedes. Y un placer más aún compartir con la próxima persona que ustedes van a presentar.
3: Sí, por supuesto.
7: De verdad va a ser un lujo tenerla en este espacio.
3: Bueno, vamos ahora a presentar a nuestra invitada, Patricia Grau Vascallano, una enfermera de la Pontificia Universidad Católica del año 71. Aunque usted no lo crea, fue la primera que conocí de todos ustedes, ¿eh? Porque yo hice una pasada ya en Clínica Alemana en el año 87, estaba trabajando en la intensiva. Ella ni se acuerda, pero yo creo que sí. Ahí pasé una pasada, digamos, que al final después me fui a otro lado, digamos. Pero bien, bienvenida Patricia Grau. Ella realizó magíster de salud pública en el año 97, es experta en el área de enfermería de salud ocupacional, perfeccionamiento y actualización permanente de todos los años de profesión. Cursos y diplomas de salud pública, docencia, género, salud ocupacional en los últimos años, realmente. Y muy conocida en el ambiente de dirigente, porque también fue parte de la dirigencia en el Colegio Enfermera.
4: Bueno, ¿qué más? Claro, yo ahí la he visto siempre.
7: Y agreguemos, perdón que interrumpa, que hoy está formando parte del directorio interino del
4: colegio
7: nacional.
3: Ya.
7: Exacto, mientras se produce este periodo de elecciones.
3: Porque eso es importante, va a haber un periodo de elecciones ahora.
4: Bienvenida,
5: Patricia.
4: No le escuchamos
3: el audio.
7: Deja abierto nomás tu micrófono, Pati.
5: Sí, está apagado.
4: No escuchamos a Patricia.
5: Sí, ella está muteada. Ah.
7: Está muteada, pero...
8: Hola, buenas tardes.
3: Ahí sí.
4: Hola, Pati. Muy bienvenida.
8: Hola.

0: verdad es que yo, mi impresión como periodista, además, es que estamos con una invitada de lujo, porque le he visto también en la actividad gremial. Es decir, todo lo que tú comentabas o lo que decías, tal vez se quede corto. Me sorprende que además esté ahora, o sea, no me sorprende que ahora esté trabajando y empujando esto que es tan importante, que son las elecciones de un claro. colegio gremial. Y un colegio gremial que tiene una historia tan robusta como el colegio de enfermeras. Así es que, ¿por qué no le damos paso?
1: Por supuesto.
0: A que nos vayan contando en qué estamos. Así es que tal vez Carmen Gloria, que está haciendo como de... Carmen Gloria, tú eras la secretaria, pero ahora quedaste de presidenta interina mientras se va a la segunda vuelta, porque tengo entendido claro. que ya se hizo, en agosto fue la elección, ¿cierto?
1: Sí, en agosto.
2: Mira, estamos en el segundo proceso eleccionario.
1: Sí.
2: Comentarles que sí, estoy de presidenta subrogante. Estuve de secretaria de comunicaciones, después secretaria general, y ahora me tocó subrogar a la presidenta, porque componentes muy importantes del directorio nacional que me tocó constituir durante estos últimos 4 años se repostularon para el próximo periodo. Por ese motivo ellas no pueden seguir ejerciendo su cargo. Sí. Quedan en un periodo como
0: congeladas
2: de statu quo, y pero haciendo su campaña, bueno, y trabajando siempre por la enfermería, porque uno nunca puede estar absolutamente congelada cuando habitamos este espacio. Contarles que tuvimos la primera parte de nuestro proceso eleccionario que lamentablemente no alcanzamos el quórum necesario para poder elegir de acuerdo a nuestra norma estatutaria al directorio nacional, independientemente de que tuvimos una participación bastante importante por sobre el promedio de la participación de elecciones populares y de organizaciones no gubernamentales. Tuvimos cerca del 32% de participación en comparación con la constitución de directorios de partidos políticos o de otras organizaciones, que a veces llega con suerte al 19-20%, sobre todo en este último tiempo. Así que estamos un poco contentos de ese trabajo, nos faltó un poquito, pero como nos mandatan los estatutos, tenemos ahora, lo voy a decir de inmediato, pero lo vamos a repetir muchas veces, 6, 7, 8 y 9 de octubre, nuestro nuevo proceso eleccionario, que va a ser vía online, un voto, o sea, voto electrónico, con una empresa muy prestigiosa que asegura la privacidad de los datos sensibles. Y esperamos contar con la mayor participación para que este nuevo director tenga el respeto asociado de nuestro colegio profesional. En eso estamos.
0: Perfecto. Patricia, cuéntanos un poquito cómo ves tú desde su mirada este proceso de activación o no activación del colegio.
3: Bueno, yo creo que hay dos miradas, ¿no? Uno, que es lo que ocurre en el país con la participación, que es una dimensión, ¿no? Generar la participación a nivel de las organizaciones, sea colegios profesionales, organizaciones sindicales, en general el porcentaje es relativamente bajo. Pero yo estoy esperanzada, efectivamente, y lo que uno empieza a ver es la necesidad de la organización, la necesidad de compartir. Y creo que en esa misma línea va el colegio en este momento. O sea, uno ve como ya el año pasado, por lo menos, tuvimos una gran jornada. Fue el año pasado, fue el semestre pasado, yo ya estoy media perdida, porque el tiempo pasa. Pero una gran jornada, por ejemplo, del Regional Santiago. Sí. Te fijas donde había, no sé, 300, 400 enfermeras. Y uno ve que el gremio se moviliza de distintas maneras. Hay un montón de organizaciones, pero de organizaciones de enfermeras. O sea, nadie puede hacerse los locos que la organización sindical, las asociaciones de enfermeras, la asociación de estudiantes, creo que eso le da un impulso tremendo. Sin embargo, yo valoro sobremanera, digamos, cuál es el rol del colegio de enfermeras, porque de alguna manera, ¿no?, el colegio de enfermeras históricamente, ¿no?, primero es la segunda organización de enfermeras en Chile, ¿no? La primera fue el año 38, que fue la Asociación Nacional de Enfermeras, que fue justamente la que en este desarrollo que tienen las profesiones fue organizando y se fue preocupando de la formación. Cuando uno se da cuenta de la formación de las enfermeras, los currículos, sus temas sociales,

0: ¿no? Y los puestos de trabajo, particularmente esa asociación, finalmente el año 53, ¿no? Al igual que otros, constituyen el Colegio de Enfermeras. El Colegio de Enfermeras, que probablemente las generaciones jóvenes no saben lo que es, porque esta institución no solo se forma, sino que es una organización de derecho público, y eso la hace muy distinta a las organizaciones que tenemos hoy día, ¿no? Porque evidentemente el Estado de Chile, cuando crea los colegios profesionales inicialmente, evidentemente era una institución de derecho público, y eso es porque había un interés del Estado, que el Estado se estas profesiones y estas organizaciones intermedias velaran por el ejercicio de la profesión, velaran por los por la dignidad de las profesiones, junto con los intereses propios que tenían las organizaciones. Como que hay dos miradas, ¿no? Por un lado está la mirada del Estado, que le parecía que era imprescindible que existieran, de hecho, desde 1925 hasta el Colegio de Abogados, que es el primero, ¿no? Un poco antes habían habido otras organizaciones de abogados, pero el 25 con la Constitución hay que aplasmar estas organizaciones. Y esa es la gran pérdida que tiene el Colegio de Enfermeras, ¿no? Cuando uno piensa lo que significó la en los años ya 79-80, cuando se deja de ser colegios profesionales, ¿no? Y pasamos a ser asociaciones gremiales. En un símil de lo que es un sindicato, ¿no? O sea, más o menos los roles son más o menos similares, ¿no? Sin embargo, aquí el peso de la historia lo tienen los colegios profesionales, ¿no? El rol, porque la sociedad, a pesar de esto, la sociedad sigue reconociendo en el Colegio de Enfermeras aquella organización, ¿no? ¿Verdad? Que se preocupa y que es la que se preocupa de la enfermería en su conjunto. No la enfermería del sector público, no la enfermería de la universidad, por ejemplo, nosotros también, la enfermería o lo que está ocurriendo con, en el caso de usted, el sindicato, ¿no? Y hay varios otros, o sea, o la sociedad científica, la otra. Cada uno cumple roles, pero de alguna manera el colegio profesional es el que mira la profesión en su conjunto. Exacto. Y ahí yo siento que hay una cosa que es fundamental, que tiene que ver con la prestación de este servicio profesional al país, a la comunidad. O sea, hoy día la gestión del cuidado no es para que yo me haga rica, ni millonaria, ni tenga que cumplir algo que me dijo otro, sino cuáles son esas necesidades. Yo creo que ahí cuando uno entiende qué es el Colegio de Enfermeras, se para absolutamente. Yo también fui dirigente de asociación gremial. Uno no puede ser las dos cosas al mismo tiempo. Eso decía la ley en otra época, no sé ahora. Pero uno o era dirigente del colegio o era dirigente sindical, ¿no? Pero ambos cumplíamos roles muy importantes, ¿no? Entonces, siento que yo creo que a las generaciones jóvenes, evidentemente, y más que los jóvenes, ¿eh? Porque los estudiantes vienen organizados, están bastante más movilizados. Sin embargo, yo diría que son los profesionales intermedios que en este modelito neoliberal creen que las profesiones se transan en el mercado y que los servicios profesionales es eso, ¿no? Entonces, allí yo diría que es el grupo más débil, porque las viejas, todas nosotros entramos a la profesión, lo único que queríamos era que el día que nos fuimos, que nos recibimos, que nos dijeron ya usted es enfermera, partimos corriendo a Miraflores 563, yo me acuerdo, yo tenía el número 3600 de y estaba feliz, ahí iba uno y se escribía en el librito, ahí estaba la señora, uy, se me olvidó, la Rivera era el apellido, la Liliana Rivera, que era la secretaria, la que te recibía en el colegio, ¿te cachai? Entonces, y uno estaba feliz, ya estaba ahí y miraba cuántas de tus compañeras ya se habían inscrito, porque todas teníamos que estar inscritas para poder empezar a trabajar. O sea, no te, y tú cuando te pedían así en el, no solo te pedían tu certificado de nacimiento, todo lo que pide la administración pública, sino además su número, el colegio de enfermera, para entrar a trabajar. Sí. Entonces, eso era, te da una fuerza, una energía. Yo participé siempre como estudiante en las actividades del colegio, como del año, ya ni me acuerdo. Yo estuve en el Congreso de Enfermeras el 68, así que yo el 67 en la universidad, a primer año. Así que tengo un poco de carrete. Pero claro, éramos parte. Te fijas, yo me acuerdo de ese congreso gigante en Concepción, donde las estudiantes nos juntamos y éramos muchas de todo el país, con las pocas enfermeras que eran en aquella época. Pero eso, para no tomarme todos los micrófonos, porque hay varias compañeras aquí para que puedan conversar. Pues yo puedo hablar mucho rato si no me interrumpe.
1: No, tranquila. Sí, estamos aquí atentamente escuchando. Patricia, Carmen Gloria, yo tengo una consulta. Ya frente a este nuevo, y que algo también tú nos dijiste, y que estamos ante este nuevo proceso de elecciones, ¿qué cambio creen ustedes que debería hacer el colegio para volver a convocar a las enfermeras y los enfermeros, especialmente aquellos que sienten que la organización está distante de los problemas laborales cotidianos? ¿Qué creen ustedes que se debería hacer?
2: Bueno, es una para preguntas complejas, respuestas más complejas aún. No, no es sencillo dar una respuesta en tan corto tiempo a eso. Pero, o sea, hoy el lema de las colegas que están candidatas al directorio nacional tiene que ver con la cercanía, con la participación. Porque la única forma que podemos estar en sintonía con lo que le está sucediendo colegiadas, pues a las asociadas de base, digamos, es teniendo una gran participación de parte de las enfermeras, y no una participación nominal, sino que una participación de acción, en el que nosotros tengamos la posibilidad de enterarnos de aquello que está sucediendo en el territorio. Porque mientras sigamos haciendo las cosas de la misma manera y en un grupo pequeño, evidentemente no vamos a avanzar. Desde el periodo que me ha tocado transitar en el directorio que está dando término en este periodo, hemos intentado facilitar el ingreso, establecer lazos y conexión con el territorio, con las colegas, pero es difícil, porque hoy en día la participación de las personas en cualquier espacio complejo, porque tenemos muy poco sentido de identidad, y si no tenemos personas como Patricia, por ejemplo, que nos reflejan tan claramente cuál es el rol y cuál es la importancia de que exista y perdure en el tiempo un colegio profesional, cuesta encantar también a las nuevas generaciones. Como bien dice Patricia, a propósito de nuestro periodo complejo de la dictadura, nuestro colegio pasó de ser una organización de derecho público a derecho privado. ¿Qué significa eso? Cosas importantísimas. Perdimos la tuición ética. O sea, nosotros solamente podemos dar, tenemos tuición sobre las asociadas al colegio, no aquellas que no pertenecen, además, voluntariamente. Claro. Porque antes, tal como dice Patricia, tú era salías de la universidad y de inmediato tenías que estar inscrita en el colegio, porque eso era una garantía, un respaldo para el ejercicio profesional. Al Estado le importaba que sus enfermeras estuviesen colegiadas. Hoy no es así, porque el Estado también ha dejado varios espacios al ámbito de lo privado. No se entromete en ello. Que tiene cierto respaldo en el ejercicio de los derechos de las personas, pero cuando hablamos de profesiones que son tan sensibles para nuestra comunidad, para la población en su conjunto, es importante que estas personas estén respaldadas por una organización que vele el buen ejercicio de la profesión. O sea, porque cuando tenemos colegas que están cometiendo errores ilícitos, que no están desempeñando sus funciones de acuerdo al código de ética, es importante, una, la voz de la justicia, pero también la voz del colegio profesional que diga, no, pues, esto no es lo que nosotros estamos encomendando, respaldando, fomentando a que sea el desarrollo de la profesión enfermera. Más aún cuando nuestra profesión, es muy cómodo hablar acá, ya que estamos entre enfermeros. Más aún cuando nuestra profesión ha sido un tremendo aporte al avance de la salud pública de este país. ¿Verdad? Sin el ejercicio profesional enfermera, nuestro sistema sanitario estaría bajo pañales. Eso es algo que cuesta un poco que las propias enfermeras reconozcan. Y también eso es un trabajo de este colegio. Yo creo que cuando logremos permear a nuestras propias colegas, vamos a poder también permear a la comunidad, a los tomadores de decisiones, y además que este espacio sirva para, de alguna manera, preparar a las colegas para estar en esos espacios de la toma de decisiones. No podemos ser solamente ejecutoras de políticas públicas, tenemos que participar en la elaboración de esas políticas y en la mejora constante, porque ese es el sentido de nuestra profesión. O sea, entregar cuidados de calidad, ir mejorando cada vez más esos cuidados y ver cómo le llegan de mejor manera a las personas para solucionar sus problemas reales de salud, que no son solamente esto de tener ausencia de enfermedad, porque la salud, ustedes bien lo saben, colegas, es algo muchísimo más amplio. Entonces las enfermeras tenemos que decir mucho en todos los espacios: salud digna, vivienda digna, transporte digno, educación digna. En todos los espacios las enfermeras tenemos algo que decir y algo que aportar. Y eso es lo que nuestro colegio intenta de alguna manera reflejar y convocar a las colegas a que se sientan partes y orgullosas de ser enfermeras. De ser enfermeras y además de ser enfermeras colegiadas.
3: A mí, perdón,
2: no sé si respondo tu pregunta.
3: Me parece que Carmen Gloria ha tocado un tema muy importante, que es el sentido de pertenencia. Cierto, el sentirse reflejada también por una entidad, por un colegio. La apatía de la que ustedes hablan es transversal. En general, no podemos solo responsabilizar, como sin ser enfermera, al colegio, porque eso es absolutamente transversal. A veces uno no convoca, a veces ni en la familia, así es que convengamos que eso es un problema como de conexión, una falta de conexión. Aquel orgullo del que relataba muy bien Patricia, ese orgullo como que ha ido desapareciendo, esa mística que tenía una fuerza propia. Sin embargo, yo hace muy poquito vi en las redes del colegio una campaña que me conmovió. Tal vez sea una de las pocas que he visto que son tan asertivas, que tiene que ver con la fotografía de las presidentas, que fue publicada en blanco y negro, que fue y que tenía una eso. Para mí fue, y vi que tenía muchos me gusta, y vi que era muy transversal. A veces no logramos sintonizar con la audiencia. En este caso yo creo que eso fue bien asertivo, ¿eh? A las personas le hace sentido cuando le damos en el clavo. Yo creo que hay que seguir perseverando cuando uno siente que algo le está dando la razón. Entonces, pero después de eso, no sé si es por las elecciones o no, pero eso yo igual quería felicitar, Carmen Gloria, porque tú eres, digamos, junto al equipo, ha tenido que ver con esa campaña, que fue muy emotiva. Yo la encontré muy, muy emotiva, volver a reencontrarse con esos rostros que marcaron una historia para la enfermería. Yo no sé.
2: Y no solo para la enfermería, también para el país.
3: O sea, claro, sin duda alguna. Me quedé corta.
0: Para el país. Es que somos parte importante de este país, pues.
1: Claro, la formulación de las políticas públicas.
2: Exactamente. Este fue es un trabajo de larga data que tuve en suerte poder materializar y visibilizar, porque el recuento de esta historia fue generado por otros. Nosotros utilizamos ese producto desde la Secretaría de Comunicaciones y lo publicamos. Y es buscando reencontrarnos también con la comunidad de enfermeras, pero también con la comunidad durante este periodo. Esperamos más adelante poder desarrollar, que se continúe el trabajo de aquello que le correspondió a cada una aportar al desarrollo de la enfermería en los periodos de su mandato. Pero hay una frase que yo siempre recojo, que debo reconocer que no es de mi autoría, pero en algún momento la escuché y me hizo mucho sentido. O sea, uno es incapaz de amar lo que no conoce. Entonces, si no conocemos la historia de nuestro colegio, la potencia de las mujeres que lo han encabezado, el trabajo, al costo que eso ha significado, es difícil que tengamos ese sentido de pertenencia. Quiero hacer, antes de darle la palabra a la Patti, que de seguro tiene mucho que decir al respecto, quiero hacer un pequeño clic con algo que acabamos de conmemorar la semana pasada en la Universidad de Chile, los 120 años de la carrera de enfermería. Y no es coincidencia que la historia de la carrera de enfermería está ligada también con el desarrollo del Colegio de Enfermeras, porque la primera enfermera universitaria, Sofía Pincheira, fue la primera presidenta del Colegio de Enfermeras de Chile. Entonces, tenemos una larga historia de mujeres valiosísimas. Los escritos de la Sofía Pincheira son atingentes a la actualidad. uno los lee y dice, pero si esto es lo que está pasando, esto es de lo que las enfermeras nos tenemos que preocupar, este es el trabajo que tenemos que hacer las enfermeras. Yo creo que ese rol de divulgación tal vez nos ha quedado un poco grande, y es una forma de tal vez responder también a la pregunta que mencioné anteriormente, de cómo encantar a la nueva generación.
3: De reivindicar.
2: Tenemos a estas mujeres visionarísimas que nos delinearon el camino, y tenemos la oportunidad además de trazar nuevos destinos, pero recogiendo la historia. Eso es muy importante.
3: Patricia nos tiene que agregar algo, ¿verdad?
0: Sí, bueno, un poco comentario. Creo que Carmen Gloria ha hecho varios énfasis que son muy relevantes. Efectivamente, yo creo que una de las cosas importantes por la que de alguna manera nosotros recién el miércoles recién pasado, en un seminario de la historia de la enfermería, viendo qué había ocurrido con la formación de las enfermeras en Chile, que organizamos en la Universidad de Chile a raíz de estos 120 años, una de las cosas que uno decía, ¿no? Y aquí estábamos invitando las académicas de alguna manera del Núcleo de Historia y Memoria de la Chile, era decirle, ¿sabe? Las estudiantes de enfermería tienen que tener en su currículum la historia de quiénes hemos sido estas mujeres que construimos esta profesión. Esta profesión se construyó desde el oficio para llegar a ser una profesión que, por cierto, participaron otras. Uno no puede conocer los primeros, ¿no?, médicos que formaron, que fueron los que trajeron la idea de construir, de hacer una profesión, no solo de cuidar enfermos, sino hacer una profesión del cuidado, fueron médicos los primeros, ¿no? Pero estos médicos que fueron trabajando con mujeres y se fueron armando, y tenemos dos hitos que fueron bien relevantes, ¿no? El 1906, que es el año en que el primer curso profesional de enfermeras de Sudamérica, ¿no?, quedó bajo la tutela de la Universidad de Chile. Y el segundo, otro gran hito de la formación de los profesionales de enfermería, es la enfermera sanitaria en 1927, ¿no? Y ese es un gran hito porque tiene las dos dimensiones, ¿no? Lo que nosotros hablábamos en aquella época, se hablaba en aquella época, que tenía que ver con los sanitarios, lo que es la salud pública, y por otro lado el hospitalario. Eso, pero no nos vamos a entrar en eso, pero yo diría que es el conocer la historia, el saber quiénes hemos sido antes, podemos seguir construyendo el futuro, ¿no? Si tú solo partes hoy día y llegas a trabajar y no te enteras, entonces el compromiso, y invitábamos a las colegas de las escuelas de enfermería en particular, que estaban presentes esa tarde allí, a por lo menos que los estudiantes tuvieran en su currículum, ¿no?, ¿verdad?, a lo menos 40 horas que donde pudieran y tuvieran la oportunidad de conocer la historia. Primero, la historia de las mujeres ha estado muy invisibilizada. Nosotros, afortunadamente, en los últimos 10 años han habido también pioneras de la historia de la enfermería en Chile. Tenemos a Edith Rivas allá en Temuco, y tenemos por Santiago a la Rocío Núñez, que fueron como las primeras, ¿no? Y tenemos otras, a Lorena Betancourt, que está en Valparaíso, y otras profesoras, ¿no?, que han sido pioneras en ir poniendo los temas y estudiando quiénes fuimos las enfermeras y cómo nos fuimos construyendo. Creo que eso, cuando uno empieza a sentir que hay identidad, o sea, yo me reconozco en un otro, ¿no?, y puedo avanzar. Esa, yo diría que es una gran línea que hoy día es un desafío el seguirla manteniendo, ¿no? Yo con mucho orgullo digo, por lo menos lo logramos ya en la Universidad de Chile. Yo espero que ahí quede el tener una unidad, y el tener esto es una tarea relevante. En esa perspectiva que ustedes hablaban hace un rato, ¿no?, de cómo convocar a otro, yo creo que hay un rol que tiene, que incluso se decía en los años 25, ¿no?, en los años 50, cuando se crea el Colegio Enfermera, uno de los roles que tenía el colegio era la supervigilancia de la enfermería en el país, y eso de supervigilar qué pasaba, yo creo que ese es el gran rol que tiene hoy día, porque las necesidades, en general las necesidades sociales, están bastante, te diría yo, bastante, por lo menos en aquellas que están organizadas en sindicatos y organizaciones, están bastante cubiertas. Sin embargo, esto de mirar, de supervigilar cuál es el desarrollo de la profesión, cuáles son los temas éticos que están, cómo cautelamos, te fijas, que no haya corrupción, que no haya, porque no estamos exentas, nadie está exento, ¿no? Es algo que tenemos que estar pendiente. ¿Cómo vigilamos aquello que es más, que no es tan tangible? Porque muchas veces uno escuchó, yo escuché miles de veces, pero ¿qué nos da el Colegio de Enfermera? El colegio de enfermera, mira, te da unidad, te da miles de cosas, pero tienes que dárselas. Y dársela significa un lugar para participar, para opinar. Creo que hay para construir. Hay un espacio que cumplen las universidades, no cabe duda. Hay un rol que tienen las otras organizaciones, pero el colegio tiene otros. Y esto de encontrarnos de las distintas miradas en lo que estamos cada uno en el ejercicio profesional es imprescindible. Porque si no, de verdad, uno escucha al colegio médico. Siempre tiene voz, siempre opina. En Chile pasa algo, ahí está el colegio médico, pum, opinando. Algunos otros colegios profesionales también lo hacen. El colegio de enfermera lo viene haciendo desde hace algún tiempo. Pero eso no es suficiente. Hoy día las redes sociales, me van a perdonar, son importantes, pero no son suficientes. Porque uno cree que la gente participa porque puso un like, pero la persona no razonó, no pensó, no hay análisis crítico. O sea, yo tengo que pensar mi profesión, tengo que pensar qué salud estamos en este país. Tenemos todas las enfermeras, todos los ciudadanos de este país tienen y reciben cuidados de enfermería. Yo diría que no. Efectivamente, no lo reciben. Y eso sí tenemos que estudiar, eso sí que tenemos que estar súper vigilantes. Y hay un gran desafío, creo yo, mirando en esto de los roles del colegio, que tiene que ver también con el poder. O sea, yo tengo que tener vocación de poder para poder transformar. O sea, si yo me creo el cuento, yo tengo que creerme que efectivamente la organización tiene poder, las organizaciones sociales, así como el otro día marchaban reclamando el presupuesto de este país, que es absolutamente insuficiente, ¿no, verdad? Distinto es que nosotros dijéramos hoy día, mira, esto está pasando con el presupuesto de la atención primaria, esto es lo que está aquí, ¿qué opinan las colegas? ¿Qué es lo que está ocurriendo? Es tener de verdad vocación de poder de transformar. Yo creo que esto le cabe, por cierto, a las pruebas. Yo encuentro fantástico que haya una elección en el colegio, que tengamos dirigentes de mediana edad, que tienen la suficiente carrete, como diríamos, y que tienen una edad suficiente como para poder aportar de verdad en estos temas. Pero hay que hacer un colectivo. Yo te digo, yo echo de menos un congreso de enfermeras del colegio, porque congresos de enfermeras han habido de otras cosas, pero un congreso de enfermeras que nos ponga a Erika Punta Arena y de Cordillera Mar a pensar esta profesión para el siglo que estamos viviendo en el siglo XXI.
4: Yo creo que, o sea, vamos a tener que hacer, con todas estas reflexiones que nos está dando Patricia, que es súper importante, va a tener que ser un segundo tiempo. ¿Te parece? Tal porque viene, nos piden la pausa, quiero estar avisando y moviendo. Pero no te preocupes, no, volvemos con más interés con respecto, porque realmente hay que colocarle aliño a esto. Volvemos.
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4: Bueno, volvemos otra vez con la interesante conversación que hemos tenido con Patricia Grau y, por supuesto, Carmen Gloria. Yo diría que de repente hay cosas súper importantes. Hay una frase que lo usaba mucho Kennedy. No es lo que... Lo podríamos hacer así, por ejemplo. No es lo que el colegio hace por mí, sino qué es lo que yo hago para el colegio. Eso es su importancia, un compromiso. Y en ese instante, como está la lista del director nacional, ese futuro que queremos, necesitamos líderes, y esos líderes hay que votarlos.
3: Y tienen que ser buenos líderes, genuinos, con una claridad del presente hacia el futuro, donde tengan realmente y abracen esto que ustedes han mencionado y han dicho, porque hay que reconquistar también a las nuevas generaciones.
4: Tenemos 9 líderes que se están postulando a...
3: 9.
4: 9 son, ¿cierto? Sino...
0: Así es.
3: Ya, porque no nos dan los detalles. Vamos
4: con los líderes.
0: Es importante señalar que esta elección...
1: Espérense. Patricia está pidiendo medio tiempo. Veamos.
0: Son líderes, Mati, no te estamos escuchando ahí. Ahí sí. Yo diría que son lideresas las que van de candidata.
1: Lideresas.
3: Claro.
1: Muy bien. Mejor aún.
0: Sí. Lideresas y líderes también que tenemos presentes.
1: Ya.
0: Sí. Como les decía... cabe señalar que en esta lista el directorio nacional todos los colegas van en igualdad de condiciones y cualquiera de los 9 podría ser la próxima presidenta o presidente de nuestro colegio. Es una propuesta que también es transversal desde el punto de vista territorial, porque tenemos colegas que representan diversas regiones. El límite de nuestro directorio nacional son 9. Sería en algún futuro tal vez podrían ser 15 para que representen uno por región, pero en ese trabajo de uno por región, bueno, 16 con la metropolitana, pero en ese trabajo regional tenemos los consejos regionales y los consejos de subsede, donde también hay que hacer trabajo territorial que tributa de alguna manera al Consejo Nacional, del cual el directorio nacional es la parte como de mesa ejecutiva que representa al colegio ante las grandes instancias a nivel nacional. Tenemos colegas del norte, a Omar Alexis Solís, tenemos de Concepción, Alejandra Gabriela Cabrera Zurita, tenemos al colega Oscar Nicolás Quintanilla, tenemos acá de Santiago a la colega Marillesi Carrillo, tenemos a la colega de Puerto Montt, María Fernanda Ampuero, si no me equivoco, de la quinta región, Fernanda Emilia Pérez Jorquera. Tenemos a Claudia Lorena González Ocaranza, que es nuestra saliente vicepresidenta y encargada de desarrollo profesional del directorio actual. Tenemos a Verónica Graciela Medina Vera, que es la colega que estaba en la Secretaría de Finanzas del directorio que está terminando esta temporada. Y tenemos también a Andrea Rastelo Pizarro, que es la saliente presidenta del directorio nacional. Tenemos 7 lideresas y 2 líderes.
2: que me parece representan de manera proporcional relativamente cercano a lo que es nuestra profesión feminizada, en que las mujeres tenemos un fuerte componente. Y eso también creo que hay que relevarlo, que hay que destacarlo, hay que reconocerlo, y nos alegramos mucho de la valentía de estos colegas para asumir un trabajo que es complejo, que es muchas veces ingrato, que es desgastante, y creo que algo que es incómodo de reconocer, pero también es importante, es absolutamente gratuito. Todos aquellos que formamos parte de los directorios nacionales, regionales, no recibimos remuneración al respecto, y creo que eso también es algo que hay que transparentar y puede ser motivo de reconocimiento o de inspiración para otros a participar, porque uno está en este espacio porque verdaderamente está comprometido con el desarrollo profesional de las enfermeras y enfermeros, y del modelo y del perfil, como lo decía Patricia, que creo que es muy importante, de enfermera que este país necesita. No tenemos que esperar que vengan otras profesionales o que venga otra organización como el Ministerio de Salud a decirnos: esta es la enfermera que yo quiero para Chile, porque las primeras que deberíamos saber las enfermeras que nuestro país necesita somos precisamente las enfermeras. Y eso podemos hacerlo estando en contacto, recomponiendo el tejido social, haciendo el diagnóstico enfermera de nuestros territorios. Porque el diagnóstico médico ya lo tenemos, el epidemiológico también lo tenemos, pero la necesidad de cuidados pertinente territorialmente y además epidemiológicamente, también hay que decirlo, es propio del trabajo de las enfermeras. O sea, ¿quién más va a formar enfermeras que no sean enfermeras? Eso hoy día se entiende. ¿Quién más podría decir lo que tiene que hacer una enfermera si no es otra enfermera o las enfermeras en su conjunto? ¿Quién más puede definir lo que es la gestión del cuidado? Algo por lo que salimos a marchar el 3 de marzo de este año en una tremenda, maravillosa marcha a nivel metropolitano y con su también con su con los aportes de las regiones en los territorios. O sea, eso es otra de las cosas que siempre lo conversamos con Patricia y en todos los espacios, es uno de los legados de este colegio profesional: el reconocimiento del rol social y sanitario de la enfermera en el código sanitario, la definición de lo que de gestión del cuidado. Somos la gestora del cuidado. No somos una parte de la gestión del cuidado, somos toda la gestión del cuidado. Y eso creo que es muy importante relevar. Estemos en el Código Sanitario fue un logro de este órgano colegiado, de las mujeres que nos antecedieron. Que tengamos ese reconocimiento legal, porque es un reconocimiento. La habilitación te la da la universidad, pero el reconocimiento legal y de tu ejercicio profesional es lo que está escrito en el Código Sanitario. Y la gestión del cuidado es propia, única y excluyente del profesional enfermera. Eso siempre hay que repetirlo en todos los espacios, así que aprovecho.
4: No, no hay problema.
2: Esta ventana.
4: Dilo nomás, Patricia.
0: Sí, mira, yo quería complementar un poco lo que estábamos conversando sobre el tema de las lideresas y los líderes, ¿no? Y qué cosas hacer, ¿no? Primero reconocer, porque efectivamente son muchos los que se presentan, pero sin embargo faltan, ¿no? Y siempre ocurre que quedan por ahí cargos vacantes y qué sé. Yo creo que hay algo que es muy importante. Hay una frase que se ha usado muchas veces y en realidad uno tiene que formarse como lideresa. O sea, uno no nació siendo líder, ni nació siendo líder. Porque es un tema cultural, evidentemente. Ahora, ser lideresa es muchísimo más difícil que ser líder. Porque los líderes en general, los hombres en particular, desde la cultura siempre han estado en posiciones de poder, siempre han tomado muchas más decisiones, y eso es algo de la cultura que está instalado, que lentamente se ha ido modificando, pero es algo que, por lo tanto, que llegue un colega nuestro y que de la noche a la mañana diga: no, yo puedo, asumo este cargo, eso es relativamente fácil. Asumir un cargo para las mujeres en particular es complejo. Entonces, probablemente, no sé, no sabemos porque no se ha estudiado cuántos hombres en la profesión son dirigentes proporcionalmente a cuántas mujeres somos o han sido dirigentes. Y eso no es menor, porque evidentemente uno se tiene que formar, pero uno no puede olvidar que mayoritariamente las mujeres tenemos dos jornaditas de trabajo, a veces hasta tres, que tenemos el cuidado a nuestro cargo, más allá del cuidado profesional, también el cuidado de la familia, y por lo tanto uno ve cómo las... No, pero es que mi familia, claro, es mi familia, no es una familia de nosotros, muchas son jefas de hogar. Yo digo, hay varios estudios que hablan, ¿no?, de qué es lo que ha pasado con las jefaturas de hogar femeninas, y en particular en enfermería. La dimensión del mundo del trabajo no es menor, no es menor cuando estamos hablando de dirigentes y dirigentes. Y el colegio de enfermeras en realidad demanda varias horas de trabajo, y por eso digo, o sea, hay que tenerlo en consideración, y eso hace que es una línea a la cual hay que visibilizar, pero hay otra gran y es muy importante, precisamente tiene que ver con la formación de los dirigentes. Los dirigentes y las dirigentas tienen que formarse. Uno no puede llegar a asumir un cargo así porque yo creo, porque estudié gestión, estudié un poco de esto, estudié un poco de lo otro. Hay otros elementos en la formación. Yo siempre, uno aprende del movimiento sindical. El movimiento sindical, los primeros dirigentes sindicales le enseñaron a leer a sus socios y a sus socias. Las mujeres aprendieron a leer. Y eso no es menor. Aprender el alcance para el sector público, el alcance del código sanitario, no, y el alcance del código del trabajo para los que están en el área privada, son tareas, son temas imprescindibles. Yo actualmente soy dirigente de los académicos y tuve que agregar otro código aquí al ladito, aunque no es código, pero sí otra legislación, que es el reglamento de los académicos y académicas, que también es distinto. Y uno en su espacio tiene que conocerla. Y además uno como más vieja, las que son dirigentes, que tienen experiencia, tienen que formar a las jóvenes y a los jóvenes. Si esto es una tarea difícil y además es una tarea colectiva, no es un tema individual. Uno de repente, los estilos de liderazgo no son inofensivos. Un estilo de liderazgo así autoritario, jerárquico, no sirve, no puede existir, o sea, no debiera. El maltrato que se vive a veces no es bueno en las organizaciones. Y la sociedad está relativamente un poco violenta, ¿no? Si vemos lo que pasa en nuestros propios lugares de trabajo. Y ahí los encontramos, lugares de trabajo que a veces, lamentablemente, hay violencia, hay acoso sexual, laboral, de todo. Ahí hay una dimensión que en las organizaciones también existe, porque somos parte de la sociedad y la cultura que hay hoy día. Entonces, en eso hay que estar muy atento. Creo que hay que trabajar esa dimensión, quiénes y cómo deben ser las y los líderes, ¿no? Y por eso es interesante esta tarea de como de vigilar, ¿no? Esa herramienta tan poderosa que tiene la salud pública, de la cual yo siempre es poderosísima, ¿no? Porque uno pesquisa, uno no anda buscando enfermedad, uno pesquisa síntomas, pesquisa. Algo me está indicando, me está diciendo que tenemos que entrar a investigar, y después de investigar vemos cuál va a ser nuestro plan de acción, ¿no? Yo creo que esos son grandes desafíos de las organizaciones hoy día y tienen que estar atentas. O sea, hoy día la perspectiva de género es imprescindible al interior de las organizaciones, precisamente porque es una variable que antes no se consideró y hoy día lo sabemos. Como la inclusión y como muchas otras variables, ¿no?, que son dimensiones de la vida que son muy necesarias, y por eso a veces hablamos de esta interseccionalidad, ¿no?, cómo nosotros entendemos lo que nos está pasando desde estas distintas dimensiones, ¿no?, desde incluidos las migrantes y los migrantes, que son colegas nuestras, que vienen tituladas y que están trabajando con nosotros, y que tenemos muchísimas, y que tienen culturas distintas, pero uno tiene que ir entendiendo qué es lo que ahí va ocurriendo. Yo diría que eso, como para completar, cuando uno dice cómo entusiasmamos para ser dirigente, ¿no? Yo creo que el gran apoyo, la gran escuela que yo tuve, la tuve como dirigente cuando hicimos un curso, y durante muchos años nos fuimos formando como dirigente en el propio colegio de enfermeras, y lo organizamos y se contrataron personas que nos pudieron apoyar en ese proceso. Y eso me parece, y tuvimos incluso la ayuda internacional, que se financió la formación en aquella época. Yo estoy hablando de la dictadura, cuando yo fui dirigente, tuvimos el apoyo internacional, que nos apoyaron para formar, ¿cómo se llama?, líderes y lideresas en el país, justamente, y esa es una tarea muy necesaria, porque eso, como todo orden de cosas, si yo quiero desarrollar la media tarea que tengo que tener un equipo capacitado, y eso es imprescindible. No es porque yo quiero ir y yo creo que las cosas se hacen de una manera. No, necesitamos profesionalizar muchísimo más las propias organizaciones hoy día para que puedan dar los frutos que el país se merece, ¿no? Y las propias enfermeras nos merecemos.
3: Con esa mirada tan contundente, ¿cierto? Porque efectivamente el liderazgo y los líderes son absolutamente necesarios. Esta pregunta para ti, Carmen Gloria, ¿cómo el colegio ha enfrentado esto? ¿Ha hecho cursos? ¿Ha trabajado? ¿Es permanente? ¿Cómo ha impulsado esto? Porque efectivamente no es menor. ¿Qué está pasando con ustedes en ese aspecto?
2: Aunque la pregunta está dirigida para mí, la persona correcta para responderla es la Pati. Pero es importante señalar que sí, que el colegio está preocupado de esto y ocupado. Tuvimos, me pasa lo mismo que a Patricia, no sé si este año o el año pasado, una actividad que fue de carácter de invitación nacional, desarrollada por el Regional Santiago para la formación de nuevos líderes y lideresas. Nuestro colegio no solamente trabaja desde el punto de vista nacional, sino que también relacionado con organizaciones internacionales de enfermería muy potentes, que ustedes también conocen, FEPEN, el CIE, y tenemos un compromiso en la formación de nuevos líderes en el ámbito de la profesión para ir relevando y siendo savia nueva que se incorpore a las organizaciones de enfermería. Y en ese espacio, Patricia Grau fue profesora invitada en conjunto con otras personalidades. A mí se me olvidan un poco los nombres, Pati, de la gente que no tengo tan en contacto, pero tuvimos una amplia convocatoria, pero a veces hay respuestas que están por debajo de nuestras expectativas, exactamente. Pero tuvimos un grupo humano que participó de esta jornada, que fue de 2 días, si no me equivoco, 2 días y medio. Claro, bueno, y después se replicó en otros espacios del país. Y donde reconocemos la presencia de colegas de transversales en edades que están interesados por hacerse cargo de este poder transformador del que nos hablaba Patricia. Porque el querer y el pretender estar en estos espacios no es en la búsqueda solamente de ostentar el poder, porque el poder en sí mismo es una cosa vacía si uno no lo ejerce para poder transformar el mundo. Y como dice nuestra presidenta saliente, ser agentes transformadores desde el ámbito de la salud como profesionales, enfermeras y enfermeros. O sea, los desafíos de la sociedad no son ajenos a los desafíos de la enfermería. Lo que pasa en el mundo no podemos hacer oídos sordos las enfermeras y los enfermeros de cómo eso afecta en la salud de las personas. Entonces, la formación de estos líderes con conciencia social, con esta necesidad de tener algo que decir en beneficio de aquellos a quienes vamos a prodigar nuestros cuidados. Totalmente. Y que son desde el año 25 reconocido como un derecho humano el cuidado, el derecho al cuidado, el derecho a ser cuidado, el derecho a cuidar, es importante reconocer. Entonces, en esos espacios los enfermeras y enfermeros tenemos mucho que decir y mucho que aportar, pero no nos podemos quedar solamente en el discurso, ¿no? Hay que ocupar esos espacios para desde ahí delinear cómo la gente, desde nuestra perspectiva sanitaria, hace uso de su derecho, ¿no? Que hoy en día tenemos fuertemente cuestionados a nivel mundial los derechos de las personas.
3: Sin duda el rol social del colegio es sumamente importante, e importante también. Ustedes tocaron varios aspectos que en una hora uno no alcanza a abordar, como los aspectos éticos de los que estaban hablando, de la formación, que me parece tan relevante que pudiéramos haber podido profundizar. Sí. En fin, también tocaron otros temas como, ¿qué me da el colegio si yo me voy a colegiar o se me inscribo? como esta cosa tan, como tan mercantil que está impuesta, y no solo para ustedes, ¿ah?
1: No, eso es, los sindicatos es lo mismo.
3: Bueno, aquí justamente tú también lo puedes, ustedes pueden dar testimonio de eso. ¿Cómo, cómo estas elecciones se levantan como una manera poderosa? Porque realmente tener buenos dirigentes hace que el colegio sea visible. Tener buenos dirigentes hace que las demandas de sus asociados estén presentes. Desde la casa nadie logra nada. No creo que ese sea el camino. Por lo tanto, yo creo que es súper importante que ustedes hagan este llamado a comprometerse, porque si queremos un cambio realmente es imposible hacerlo no haciendo nada. Siempre hay un día para empezar. Así que no sé qué dicen ustedes como enfermeros y enfermeras.
4: Adelante.
1: Queda poquito tiempo.
4: Sí,
1: poquito tiempo. Yeah. Pero solamente sumarme a las palabras nomás que han dicho. Yo creo que hay que primero trabajar un liderazgo, hay que capacitarse, hay que profesionalizar todo lo que son las organizaciones sindicales y los dirigentes sindicales. Así que yo creo que esa es una gran tarea, no solamente de los colegios, sino que también de las organizaciones sindicales, de las federaciones, de las centrales de trabajadores. Así que hay que también hacer un llamado a las nuevas generaciones para que nos motivemos y para que todos podamos construir en conjunto, que eso yo creo que es el objetivo final.
4: Patricia Grau, ¿qué nos puedes decir tus palabras?
0: Mira, yo quisiera terminar haciendo un llamado en realidad a votar mañana o pasado, a votar en este proceso eleccionario a todas las socias y socios del Colegio de Enfermeras, porque evidentemente una directiva va a partir con energías si tiene el respaldo.
3: Tal cual.
0: Porque es cierto que van a salir electas de todas maneras, pero ese no es el sentido. O sea, yo eso también uno lo va aprendiendo en el tiempo, que es muy distinto que tú recibas el apoyo,
4: sí,
0: ¿no?, de un contingente importante. No sé si me votaron a mí más o menos, eso es irrelevante en lo global, porque lo importante aquí es cómo el gremio apoya a esta directiva y le da el mensaje a esta directiva, sí, para que de verdad pueda jugar un rol que no es menor, entendiendo que además el Colegio de Enfermeras no tiene fuero sindical, lo cual limita y es una tremenda limitante para todas sus dirigentes en cualquier espacio donde esté. Entonces, eso yo diría, que los tiempos que corren hoy día son demasiado importantes, y necesitamos una voz potente, y esa voz potente tiene que ser, por cierto, el colegio va a cumplir un rol importante, pero también las otras organizaciones, en este gran comunidad de enfermería que somos, ¿no? Que somos muchas más de lo que nos habríamos imaginado, ¿no? Más de 70.000 enfermeras en Chile, no es menor. Y muchas de ellas lamentablemente están cesantes. Entonces, por eso es que es muy relevante hoy día hacer ese llamado a que se pronuncien, porque son muchas las tareas que se nos vienen por delante.
3: Es importante reconocer en el Colegio de Enfermeras como la organización paraguas, la organización madre, que es capaz de recoger y aglutinar al resto. Por lo tanto, me imagino que todas las organizaciones deberían sentirse interpretadas por el colegio y por esta directiva, que imagino que también está muy dispuesta a escuchar las nuevas voces.
4: Yo solamente decir algo, una pequeña un relato. ¿Ustedes saben de dónde sale la palabra ponerle cascabel al gato? Fue un sindicato de ratones. No. Un sindicato de ratones, se juntaron todos los ratones porque tenían un problema. Y el problema era el gato, porque el gato llegaba de repente y se los comía. Entonces hicieron una reunión este sindicato de ratones y dijeron, ¿qué hacemos? Bueno, alguien del grupo dijo, oye, ¿por qué no le colocamos un cascabel al gato? Cuando llegue el gato, vamos a ver. Y ya todos contentos, muy buena idea todo esto, y de repente al final había un viejito que levanta la mano de los ratones, y más viejito dice, oye, ¿y quién va a colocar el cascabel al gato? De idea tenemos mucho, así que mañana, pasado, y luego coloquemos cascabel al gato, por favor, a toda la gente.
1: Éxito
4: y mañana votaciones, todos estos días. Muchas gracias.
1: ¿Carmen Gloria, no alcanza a decir algo?
4: Sí, Carmen Gloria.
2: Solo fortalecer el llamado a los colegas que forman parte del colegio a participar. No tenemos un mejor instrumento que la democracia para escoger a las personas que nos representan. Y este colegio ha dado luces históricas desde el retorno, desde que recobramos la democracia, de elecciones. Y eso es algo que no podemos perder, el derecho a elegir. Elegir a quienes nos representan y respaldarlas en su futuro proyecto de trabajo que se va a materializar si estamos presentes, si respondemos al llamado y si participamos.
4: Gracias.
3: Ha sido un gusto tenerlas. Muchas gracias. Muchas gracias. Mucho éxito, mucho éxito.
4: Que se vaya bien.
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17: 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Radio Universidad de Chile indica la hora.
7: Son las 18 horas, 2 minutos.

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1: Muy buenas tardes, bienvenidos y bienvenidas a un nuevo capítulo de Interruptores, el programa del Instituto de Nutrición y Tecnología de los Alimentos de la Universidad de Chile, todos los lunes a las 6 de la tarde.
2: Nos alegra acompañarles una vez más para conversar sobre la ciencia que se desarrolla en el INTA y, sobre todo, mostrar cómo las investigaciones que pueden parecer muy complejas tienen aplicaciones concretas en nuestra alimentación y en nuestra salud.
1: Hoy vamos a hablar de grasas y probablemente muchos de quienes nos escuchan han oído recomendaciones como hay que consumir omega 3, el pescado tiene grasas saludables o hay grasas buenas y grasas malas. Pero ¿qué hay realmente detrás de estas afirmaciones? ¿Qué son los ácidos grasos y qué funciones cumplen en nuestro organismo?
2: Y vamos a ir un paso más allá, porque la ciencia permite hoy no solo estudiar los lípidos presentes naturalmente en los alimentos, sino que también diseñar lípidos o grasas con características específicas, buscando que determinados ácidos grasos puedan ser mejor aprovechados por nuestro organismo. Son los llamados, voy a adelantar un poco la materia, son los llamados lípidos estructurados. Y en el INTA existe una línea de investigación dedicada a su desarrollo y al estudio de sus potenciales efectos sobre la salud.
1: Soy Natalia Rossi, desde el área de extensión y vinculación con el medio del INTA.
2: Y yo, Luciana Lechuga, periodista del Instituto.
1: Para conversar sobre este tema, hoy nos acompaña, querida Luciana, Miguel Ángel Rincón, jefe del Laboratorio de Lípidos del INTA, cuya investigación se desarrolla en el área de química y biotecnología de lípidos, ingredientes y alimentos

0: director de la Dirección de Extensión y Comunicaciones del Instituto.
1: Bienvenido nuevamente a Interruptores, Miguel Ángel, nuestro españolísimo.
2: Buenas tardes de nuevo, Natalia, Luciana, gracias por la invitación de nuevo.
0: Tanto tiempo sin vernos.
1: Tanto tiempo,
0: jefe.
1: Antes de comenzar, voy a pasar nuestros avisos habituales. Les invitamos a visitar nuestra página web www.inta.cl y a seguirnos en Instagram como inta-uchile y en LinkedIn como Inta Universidad de Chile. Para estudiar en el Inta pueden seguir en Instagram el perfil EducaInta. 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
0: Ahora sí, comenzamos. Miguel Ángel, antes que nada, ¿qué te llevó a estudiar las grasas o, dicho de manera más elegante o científica, los lípidos?
2: Sobre todo la casualidad. Bueno, yo acabé la carrera, acabé química, acabé el magíster, estaba buscando un tema de investigación para hacer el doctorado y mis intereses iniciales no iban precisamente por ese tema de los alimentos ni de los lípidos. Pero bueno, encontré un laboratorio, encontré un profesor que ofrecía una tesis en este tema y bueno, me metí ahí en ese mundito y la verdad es que conforme fui aprendiendo sobre los lípidos me fue gustando cada vez más. Vi pues la gran cantidad, la verdad, de aplicaciones que pueden tener estos compuestos y a partir de ahí, bueno, pues hasta el día de hoy he seguido pues bastante motivado con esta línea de investigación.
0: Bueno, perdón, mirando la biografía ya encontramos un tercer tema para invitar al profesor, que son los plaguicidas.
2: No sé.
0: Entonces, partamos. ¿Qué son los lípidos, en primer lugar?
2: Bueno, es difícil definir los lípidos porque es un conjunto de compuestos muy muy amplio, muy muy heterogéneo. Normalmente se suelen definir de manera un poco simplista como aquellas moléculas que no son solubles en agua, sino que son solubles en disolventes orgánicos. De manera, por ejemplo, cuando nosotros vemos un aceite, un aceite está formado por lípidos. Esos lípidos, cuando nosotros los ponemos con agua, son inmiscibles, ¿verdad? Como parece que como que se pelean. El aceite se va por un lado, el agua se va por otro. En cambio, si los ponemos el aceite en un solvente orgánico, se va a disolver bastante bien. Entonces, como decía, es un conjunto de moléculas donde que incluimos, por ejemplo, triglicéridos, fosfolípidos, ácidos grasos, pero aparte también forman parte de los lípidos, por ejemplo, los tocoferol. La vitamina E es un lípido, la vitamina D son vitaminas liposolubles. Tenemos también los carotenoides, que son pues todos estos compuestos pigmentos que dan el color a alimentos como el tomate, la naranja, la zanahoria, la palta. Todo eso son lípidos. Hay hormonas que son también lípidos. Y bueno, la verdad es que es un conjunto de compuestos bastante amplio.
0: O sea que cuando tomamos sol para generar vitamina D, estamos generando lípidos.
2: Sí, la vitamina D de hecho es un lípido derivado del colesterol, donde bueno la acción del sol, la energía solar es fundamental para realizar este proceso, pero sí, efectivamente, la vitamina D de hecho es una vitamina, se llama vitamina liposoluble precisamente porque tiene naturaleza lipídica.
1: Qué interesante. Bueno, y desde la nutrición es un macronutriente indispensable para...
2: Y cuando hablamos de ácidos grasos, sí, efectivamente. Si hablamos de otro tipo de lípidos, por ejemplo, carotenoides o tocoferoles, ya no. Si hablamos de micronutrientes, pero el tipo de lípidos que se conoce principalmente, que son pues, ácidos grasos triglicéridos, ¿verdad? Colesterol, ahí estamos hablando ya de el colesterol de otro tipo de lípido, ¿verdad?
1: Ahí nuestra audiencia está diciendo, ya conocemos los lípidos, hemos escuchado estos nombres antes. Bueno, mencionaste, Miguel Ángel, de esto dentro de toda esta definición, a los famosos ácidos grasos. ¿Qué es un ácido graso y qué función cumple en nuestro cuerpo?
2: Bueno, un ácido graso es una molécula orgánica, está, para no meterme en muchas complicaciones, es una cadena de átomos de carbono, ¿verdad? Que es una molécula que está formada por carbono, hidrógeno y oxígeno, es relativamente sencilla. Hay varios tipos de ácido graso y hay esa estructura del ácido graso es lo que define un poco la función que cumple en el organismo. Los ácidos grasos, por ejemplo, forman parte de la membrana de la célula, es una función súper importante. También

0: pueden servir como fuente de energía para el organismo a través de un proceso que se llama beta oxidación. Y bueno, intervienen en muchos procesos metabólicos en nuestro organismo. La verdad es que las funciones de los ácidos grasos son bastante variadas.
1: Súper. Miguel, y así como cumple funciones que son necesarias en nuestro cuerpo, ¿cuándo son negativos o en ningún momento lo son?
0: Como todo depende un poco de la dosis y del tipo de ácido graso. Hoy día nuestra alimentación es bastante deficiente en un tipo de ácido graso que son los omega 3, ácidos grasos poliinsaturados. Por ejemplo, todo el mundo ha oído hablar de los omega 3, posiblemente no sepa mucha gente qué son los omega 3, okay, pero es un tipo de ácido graso que nosotros necesitamos porque es muy importante para nuestra salud. En cambio, a veces si tenemos un exceso de consumo de ácidos grasos saturados, o ácidos grasos trans. De todos ellos, los más perjudiciales están muy, muy comprobados. Hay muchos estudios clínicos, donde se ha visto que los ácidos grasos trans de origen industrial, que son todos aquellos que se producen, por ejemplo, cuando se hidrogena parcialmente algunos aceites, que son prácticas que cada vez menos se van haciendo en la industria, pero todavía hay algunos casos. Son ácidos grasos trans y son perjudiciales, incluso a pequeñas concentraciones, a nivel cardiovascular. Es decir, tienen presentes muchas complicaciones cardiovasculares y por eso es que ahora los alimentos tienen que tratar de alcanzar esos valores de cero trans.
2: Y en el etiquetado, ¿cómo uno podría identificar esos ácidos trans?
0: Deben de venir indicados.
1: Se declara.
0: Sí, específicamente, normalmente cuando uno ve una etiqueta nutricional, viene pues, cantidad de materia grasa total y luego uno puede ver ácidos grasos saturados, monoinsaturados y poliinsaturados. A veces dentro de los poliinsaturados están los omega 3 y los omega 6, de los que podemos hablar un poquito después, pero también vienen declarados ácidos grasos trans.
1: Y en muchos casos también se declara que son libres de ácidos grasos trans.
0: Efectivamente. Hoy día hay procesos donde nosotros podemos producir estos alimentos libres de trans. Antiguamente era más complicado, porque como mencionaba, había un proceso que era hidrogenación parcial de grasas para convertir aceite líquido en grasa sólida, y ese proceso generaba una gran cantidad de ácidos grasos trans de origen industrial que eran bastante perjudiciales.
1: Ay, Miguel, no sé si me equivoco, pero un ejemplo era la margarina.
0: Claro, efectivamente, la margarina era un ejemplo. Hoy día ya, como digo, hay técnicas ya que han superado esas barreras, pero hace un tiempo sí tenían esos problemas la margarina. Entonces siempre cuando uno veía la lista de ingredientes, aceite parcialmente hidrogenado, ahí ya uno le hacía sospechar.
2: Y cuando uno pone en el listado, sabemos que el omega 3 y omega 6 son buenos, pero ¿qué significa que es poliinsaturado la palabra?
0: Bueno, poliinsaturado es un tipo de ácido graso que, digamos, es lo contrario de saturado. Tenemos saturado, que son ácidos grasos que en general son sólidos a temperatura ambiente. Por ejemplo, una mantequilla tiene muchos ácidos grasos saturados porque tiene un punto de fusión, distinto. A temperatura, por eso una mantequilla es sólida a temperatura ambiente. Los ácidos grasos poliinsaturados son líquidos a temperatura ambiente. El aceite de oliva, el aceite de pescado, tienen mucho ácido graso poliinsaturado. Entonces eso tiene que ver con una particularidad de su estructura, donde no voy a entrar porque ya es un poquito más específico, tiene que ver con doble enlace dentro de la cadena de átomos de carbono, ¿vale? Pero basta un poco decir que esos cambios en la estructura tienen un impacto en el punto de fusión. Y es por lo que podemos comprobar por qué algunas grasas son sólidas y otras son líquidas a temperatura ambiente.
2: Pero yo estaba pensando en el impacto en la receta, cuando uno de repente reemplaza mantequilla por aceite y no queda igual la receta, ¿es por esa diferencia de lo que estás nombrando?
0: Claro, muchas veces se utiliza mantequilla precisamente por esa característica física, que queremos mayor consistencia, efectivamente. Y eso es por precisamente lo que dio lugar a esta margarina o a esta hidrogenación. De decir, bueno, pues las mantequillas, uno decía, pues son ricas en grasas saturadas. Queremos evitar el consumo o reducir el consumo de grasas saturadas. ¿Qué se le ocurrió a la industria? Decir, bueno, vamos a coger un aceite líquido y vamos a hidrogenarlo. Hidrogenándolo, nosotros eliminamos los dobles enlaces y convertimos un ácido graso insaturado en un ácido graso saturado. Y eso es una margarina. Ya digo, hoy día los procesos de producción hacen que sean libres de trans o casi libres de trans, pero hace un tiempo eso no pasaba.
1: Miguel, entonces, ¿por qué desde el punto de vista nutricional es tan importante estos poliinsaturados, que los conocemos en la industria también como el omega 3 y el omega 6?
0: Bueno, sobre todo desde el punto de vista nutricional, los que más nos interesan a nosotros son los omega 3. ¿Por qué? Porque efectivamente tiene unas propiedades saludables muy importantes. Hay varios tipos de omega 3. Hay gente que dice el omega 3. En realidad, lo más correcto sería decir los omega 3, efectivamente, porque son una familia de compuestos. Después podemos hablar un poquito de eso si queréis. Es como unos se van transformando en otro. Y la cosa es que hoy día la dieta, en general, la dieta que nosotros seguimos es pobre en omega 3. En cambio, el omega 6 se consume con mucha mayor frecuencia. Y lo que nosotros sabemos es que, en general, un consumo demasiado alto de omega 6 y bajo de omega 3 conduce a un estado inflamatorio en el organismo, porque los ácidos grasos omega 6 son precursores de mediadores proinflamatorios, por lo general, mientras que los ácidos grasos omega 3 son precursores de moléculas antiinflamatorias. Entonces, tenemos hoy día que tratar de reducir el consumo de omega 6 y aumentar el consumo de omega 3 para que esa relación se aconseje que sea del orden de 5:1. Hoy día, fijaros que estamos hablando de 20:1, 20 veces más omega 6 que omega 3, y lo que se está recomendando es 4:1 o 5:1. Entonces, debemos de tratar de aumentar el consumo de ácido graso omega 3.
1: Miguel, ¿y dónde podemos encontrar estos omega 3 en nuestra fuente dietaria?
0: Bueno, hay varios tipos de omega 3. Los más conocidos son el ácido alfa-linolénico, el ALA, y luego tenemos el EPA y el DHA, que seguro que el EPA y el DHA son los que más suenan a todo el mundo. Partamos por el ALA. El ALA es un ácido graso que se considera esencial. Esencial porque nuestro organismo no puede sintetizarlo y tenemos que aportarlo directamente con la dieta. Ese ALA nosotros podemos encontrarlo en, por ejemplo, semillas de chía, o aceite de chía, en la linaza también, en la albahaca, en las semillas de albahaca, que son relativamente poco conocidas. También nosotros hemos visto en el laboratorio, hemos hecho algún experimento y hemos visto que son una fuente muy rica en ácido alfa-linolénico. Y ese es un, como digo, un omega 3 esencial que podemos encontrar principalmente en estas fuentes vegetales terrestres. Luego, si nos vamos a EPA y DHA, son ácidos grasos omega 3 también de cadena más larga, que nuestro organismo sí puede producirlo a partir del ALA. Nosotros consumimos el ALA, puede producir en nuestro organismo EPA y DHA, pero en unas cantidades a veces menores de las que nosotros necesitamos. Por eso es que se recomienda consumir ese EPA y ese DHA directamente con la dieta, y eso lo encontramos principalmente en pescado y mariscos, en alimentos de origen marino. Por eso es que se recomienda aumentar el consumo de alimentos marinos.
2: Bien, antes de entrar al laboratorio para descubrir cómo la ciencia puede incluso diseñar nuevos lípidos, vamos a hacer nuestra primera pausa musical y escucharemos The Scientist, porque de eso se trata todo esto, de la ciencia, de Coldplay.

0: Continuamos en Interruptores conversando con Miguel Ángel Rincón, jefe del laboratorio de lípidos del INTA. Miguel, me quedó una duda. Antes de la pausa tú hablabas que las principales o alimentos, ¿no es cierto?, que tienen mayores fuentes de omega 3 son los pescados y mariscos. ¿Y cuál será el pescado o marisco con mayor cantidad de omega 3?
1: Eso es una buena pregunta y depende de muchos factores. No hay una respuesta única porque, bueno, primero tenemos que considerar cuál es el origen del pescado. Si es un pescado salvaje, por ejemplo, procedente de pesca extractiva, o es un pescado procedente de acuicultura, ¿verdad? También tenemos que tener en cuenta la especie, la alimentación de ese pescado, porque la alimentación tiene un impacto muy importante en la cantidad de omega 3 que podemos encontrar en el filete. Pero así en términos generales, bueno, todos sabemos que el salmón, ¿verdad?, una fuente de ácido graso omega 3, eso es lo que todos conocemos. Nosotros hace un tiempo hicimos un estudio en nuestro laboratorio, publicamos los resultados y vimos que había varias especies que eran particularmente ricas en omega 3, y dentro del omega 3, EPA y DHA, sobre todo en DHA. ¿Por qué el DHA es particularmente importante? Porque ese ácido graso está implicado no solo en la prevención de enfermedades cardiovasculares, sino también a nivel del sistema nervioso central. De hecho, el cerebro es el órgano donde más DHA encontramos dentro de nuestro organismo, y eso es porque está implicado en el desarrollo y en el mantenimiento de una buena salud neurológica. El DHA además es precursor de unas moléculas que son antiinflamatorias. Entonces también cuando tenemos un estado inflamatorio a nivel cerebral, un aporte de DHA también contribuye a reducir ese estado inflamatorio. Vimos que de entre los pescados que nosotros analizamos, la palometa, la caballa y el jurel eran fuentes muy importantes de ácido graso omega 3, principalmente, como digo, DHA. Tenemos que considerar que aproximadamente las organizaciones internacionales recomiendan para un adulto sano, es decir, un adulto que no tenga ninguna patología, una ingesta de entre 250 y 500 miligramos al día de EPA más DHA. Bueno, algunos de estos pescados tenían por 100 gramos de porción comestible, estamos hablando de 900.000 miligramos de EPA más DHA, es decir, casi el doble de la porción diaria recomendada.
2: Y siempre será mejor consumir alimentos frescos, pero ¿sirven las cápsulas para suplir esa necesidad?
0: No. Hay que ir a la fuente alimentaria.
1: Bueno, lo que pasa es que cuando nosotros consumimos el alimento, por ejemplo, el pescado, no solo nos está aportando omega 3, sino que también nos está aportando proteínas de muy alta calidad, es decir, el alimento siempre va a ser una fuente más completa de nutrientes. ¿Cuándo se recomienda el consumo de suplementos? Por ejemplo, pues personas que no consuman pescado de forma habitual, o personas, por ejemplo, que tengan ya alguna patología, que hayan tenido algún evento cardiovascular, por ejemplo, y ahí ya estamos hablando de prevención secundaria. Ahí las dosis de omega 3 que se necesitan son bastante más altas.
0: Y también pasa en casos de personas que tienen alergia con este tipo de alimentos, que ahí por no consumo, por prevención, tienen que consumir también suplementos.
1: Claro, por ejemplo, el pescado puede contener la histamina genera
0: son
1: alergia.
0: Son alergias, no, exacto.
1: Exacto. Entonces, en estos casos, muchas veces estas cápsulas son aceites de que son concentrados de omega 3, de manera que con una capsulita estamos consumiendo una cantidad bastante alta de omega 3, pero como digo, no siempre son necesarios. Bajo ciertas condiciones sí es recomendable tomarlos, pero si podemos consumir el alimento, una persona que consuma pescado de forma regular y es una persona sana, digamos, a nivel de prevención, sería suficiente.
0: Super. Entonces ya saben, a comprar palometa, caballa, jurel. Miguel, al principio Luciana, cuando dio esta introducción a este tema que estamos viendo el día de hoy, habló sobre los lípidos estructurados. Y me gustaría saber qué son.
1: Bueno, los lípidos estructurados son unas moléculas que nosotros podemos diseñar a medida. Hay algunas, por ejemplo, hablemos de triglicéridos, por ejemplo. Los triglicéridos son unas moléculas que están contenidas en los alimentos. Por ejemplo, los aceites están formados por triglicéridos. La grasa del pescado, que recientemente hablábamos, está formada por triglicéridos en su mayor parte. Triglicéridos es una molécula que contiene tres ácidos grasos, ¿de acuerdo? Y esos ácidos grasos no son igual de bioaccesibles. Después podemos hablar de bioaccesibilidad, si queréis. No son igual de bioaccesibles los tres. Hay unas posiciones que son más bioaccesibles que otras. Entonces, muchas veces, cuando no existen en la naturaleza, nosotros podemos diseñar un triglicérido para hacer más bioaccesible o más biodisponible el ácido graso que nosotros queremos, desde el punto de vista nutricional. O también podemos diseñar lípidos estructurados con alguna finalidad tecnológica. Por ejemplo, convertir o obtener grasas sólidas a partir de grasas líquidas, pero sin generación de, por ejemplo, ácidos grasos trans. Estos son lípidos hechos a medida para alguna necesidad específica que nosotros queramos cubrir.
2: Súper. Bueno, vamos a ir a una pausa comercial y enseguida volvemos para conocer cómo se modifica esta grasa y seguir hablando de los experimentos de laboratorio y, muy importante, cómo este desarrollo de origen también a una solicitud de patente.
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0: Volvemos a Interruptores, hablando en este capítulo con el profesor Miguel Ángel Rincón y de este tema tan interesante de los lípidos, ¿sí? Miguel, antes de la pausa estábamos hablando, ¿no es cierto?, estos lípidos estructurados, y a mí me gustaría que nos contaras un poquitito en el laboratorio de lípido en el cual tú trabajas. Particularmente, este proceso lo realizan mediante una vía enzimática, ¿sí? ¿Es así? ¿Cómo funciona este proceso?
1: Bueno, efectivamente las enzimas son un tipo de proteína. Nosotros utilizamos lipasas, que es un tipo específico de enzima, y esos procesos se le denominan biocatálisis. ¿Por qué? Porque esas lipasas, esas enzimas, provienen de microorganismos que las generan. Entonces el microorganismo se produce, se purifica la enzima, en este caso la lipasa, y esa lipasa está disponible para las aplicaciones que nosotros llevamos a cabo en el laboratorio. Entonces se trata de partir de unos sustratos. Nosotros, por ejemplo, podemos coger un aceite, ¿verdad? Un aceite de lo que sea, original. Le añadimos un ácido graso y a esa mezcla le adicionamos la lipasa. Y la lipasa va a ser la encargada de extraer el ácido graso original del aceite e introducir el ácido graso que a nosotros nos interesa. Y además podemos hacerlo específicamente en ciertas posiciones. Entonces podemos tener un control bastante selectivo de cuál es el producto que nosotros vamos a generar. Estos procesos también se pueden hacer por vía química, pero la verdad es que son mucho más inespecíficos. Y como nosotros lo que queremos es incorporar ácido graso en posiciones específicas, precisamente para una mejora de las propiedades nutricionales de ese lípido, es por lo que utilizamos precisamente las lipasas, que además son procedimientos mucho más limpios y mucho más seguros, ¿verdad? Que pues, utilizan menos solvente. El otro día hablamos de la parte de sostenibilidad. Pues estos son procesos más sostenibles también porque generan menos residuos orgánicos que los procedimientos químicos.
2: Y antes de seguir avanzando, ¿cuál es la diferencia entre bioaccesibilidad y biodisponibilidad?
1: Bueno, eso es una buena pregunta porque muchas veces se confunde la bioaccesibilidad y la biodisponibilidad. Tomamos como ejemplo, por ejemplo, el triglicérido. El triglicérido que estamos hablando, nosotros tomamos un aceite, ¿verdad?, que es un triglicérido. Y yo mencionaba que no todas las posiciones de ese triglicérido donde hay ácido graso son igualmente bioaccesibles. Cuando nosotros nos tomamos el aceite, ese triglicérido se hidroliza, ¿verdad?, en nuestro intestino. Y la bioaccesibilidad, digamos, tiene que ver con la porción de ese compuesto que está disponible para ser absorbido a nivel intestinal.
2: ¿Y eso depende de uno o depende de la cantidad que consume?
1: Depende de varias cosas. Por ejemplo, lo primero depende del organismo de una persona, ¿verdad?, que le funcione correctamente, porque hay todo un proceso de formación de micelas mixtas, de hidrólisis de ese triglicérido, tiene que haber una secreción de bilis, hay una lipasa pancreática, todo un procedimiento. Pero en general, aparte de lo que serían las condiciones fisiológicas de una persona, también va a depender de, como digo, cuál es la estructura de ese triglicérido y qué ácidos grasos se liberan y qué ácidos grasos no. Entonces, esa bioaccesibilidad es, como lo digo, la porción del compuesto que está disponible para ser absorbida. Y la biodisponibilidad es la porción o la fracción del alimento que efectivamente se absorbe y que se utiliza para la ruta metabólica ya dentro del organismo.
0: Mira, qué interesante. O sea, no necesariamente si yo o consumimos un alimento que específicamente tiene un nutriente muy bueno, no significa que la totalidad de ese nutriente va a ser absorbido por nuestro organismo.
1: No, efectivamente. Entonces ahí entra en juego la parte de... Nosotros, por ejemplo, uno de los desarrollos que hacemos en el laboratorio, porque sabéis que el consumo de lípido es de lo que más calorías aporta. Un gramo de lípido aporta 9 kilocalorías. Entonces uno de los desarrollos que nosotros hacemos en el laboratorio es tratar de optimizar la bioaccesibilidad de los ácidos grasos, de manera que con un menor consumo de aceite nosotros aseguremos esa bioaccesibilidad. Y para eso lo que se trata es de diseñar esos lípidos de manera que la incorporación de los ácidos grasos de interés a nuestro organismo sea la más alta posible.
2: Y si uno excluye una persona enferma, ¿cómo podemos nosotros trabajar para mejorar esa... se me fue la palabra. Poder aprovechar esos nutrientes.
1: Ahí tenemos una persona sana. Nosotros tenemos que diseñar el lípido. Por ejemplo, si trabajamos con un triglicérido, que el ácido graso que más nos interesa a nosotros esté en la posición central del triglicérido. Tenemos posición 1, 2 y 3, ¿verdad? Pues el ácido graso que hay en posición central es el más bioaccesible y suele ser también el más biodisponible. Entonces, cuando ese, por ejemplo, pensemos en el DHA, cuando no es lo mismo que esté en posición 1 y 3 del triglicérido que esté en posición 2. En 2 va a ser más bioaccesible. De manera que es importante, si nosotros queremos aumentar nuestro aporte de DHA, que ese ácido graso esté justo colocado en esa posición del triglicérido.
0: O sea, es muy útil esto de los lípidos estructurados. Uh-huh. Generan beneficios si es que así uno lo requiere. Estaba pensando que el programa de hoy, Luciana, parece como un trabalenguas.
2: Sí, es difícil.
0: En el laboratorio de lípidos del INTA están trabajando con dos ácidos grasos bastante menos conocidos que EPA y DHA, que son el ácido gamma-linoleico y el ácido estearidónico. ¿Sí? Uh-huh. ¿Los dije bien?
1: Gamma-linolénico y estearidónico, sí.
0: Muy bien. Partamos por el primero, el ácido linoleico, ¿sí? ¿Por qué despertó tu interés?
1: Bueno, hay una particularidad que tiene ese ácido graso, que es el gamma-linolénico. El gamma-linolénico es un ácido graso omega-6. Si recordáis, antes hablamos de la ruta metabólica de los ácidos grasos. Hay un omega-6 que es muy común, que es el ácido linoleico, sin N. Hay diferencia entre linoleico y linolénico. Vale, entonces, sí, es el trabalengua que mencionaba Natalia antes. El linoleico solamente, este lo consumimos en una proporción bastante alta. Por ejemplo, los aceites vegetales, aceite de maravilla, aceite de soya, tienen una proporción muy alta de ácido linoleico. Es el linoleico. Nosotros en el organismo lo podemos transformar en gamma linolénico, y ese gamma linolénico posteriormente sigue avanzando de ruta metabólica. Pero esa transformación de linoleico al linolénico es bastante pequeña, es decir, la tasa de transformación es relativamente pequeña, porque la enzima que cataliza ese proceso en humano es deficiente. Si nosotros ese gamma linolénico lo aportamos directamente con la dieta, estamos bypaseando, digamos, esa etapa. Y se ha visto, efectivamente, en varios estudios, incluso en estudios clínicos, que el gamma linolénico, cuando se aporta, a pesar de ser un omega 6, es precursor de mediadores antiinflamatorios. Se reduce el estado de inflamación. Y es importante porque muchas cremas que nosotros usamos o que se usan de uso tópico, por ejemplo, para personas que tienen prurito urémico, por ejemplo, personas que tienen enfermedades de la piel, hay cremas que tienen aceite rico en ácido gamma linolénico porque precisamente tiene esta acción antiinflamatoria. Entonces eso es una de las cosas que llama la atención de este ácido graso, que es muy mucho menos conocido que como tú decías, Natalia, que EPA, DHA o que el linoleico, pero tiene una funciones fisiológicas también bastante relevantes.
0: ¿Y en los alimentos, Miguel, lo encontramos de forma natural?
1: No, hay muy pocas fuentes de ácido gamma linolénico. Hoy día, comercialmente disponibles, tenemos muy poquitas. El aceite, por ejemplo, de borraja son plantas. Las semillas de estas plantas las encontramos, aceite de borraja, aceite de onagra, por ejemplo, que también lo encontramos. Pero hay poquitas fuentes que tengan este ácido graso. Nosotros en el laboratorio, desde hace ya varios años, estamos haciendo también varios trabajos de bioprospección. La bioprospección es ir a la naturaleza a buscar plantas donde nosotros esperaríamos encontrar este ácido graso. Porque lo que queremos es ver si en la naturaleza hay alguna fuente que tenga una riqueza mayor de gamma linolénico o de GLA, llamémosle GLA para los amigos, para no complicar el nombre.
0: Por favor.
1: Hasta el momento hemos encontrado algunas fuentes importantes, pero digamos que hoy día encontrar un aceite que tenga un 20-22% de gamma linolénico es de los alimentos más ricos en este ácido graso que podemos encontrar, y por ejemplo el aceite de borraja.
2: Mira, ¿y qué ocurre con el ácido estearidónico?
1: Pues algo un poco parecido, también le podemos llamar SDA, si queréis, para no complicarnos la vida. Yo es que llevo años trabajando con esto, me salen solos, pero podemos llamarle GLA y SDA, no hay problema. El ácido estearidónico le pasa un poco algo parecido al gamma linolénico. También es un ácido graso omega 3, que es el producto de la conversión de ALA a estearidónico, y ese estearidónico luego se convierte en ácido graso de cadena más larga, como por ejemplo el EPA. Entonces, si nosotros consumimos, por ejemplo, aceite de chía que tiene ALA, ese ALA, el paso de ALA a estearidónico es la misma enzima de antes, la delta 6 desaturasa, la conversión es bastante pobre. Entonces, mucho menos cantidad incluso se convierte en EPA. Pero si suministramos directamente el esterlidónico, de nuevo estamos saltando a esa etapa limitante, y se ha visto que la eficiencia de conversión de esterlidónico, por ejemplo, a EPA, es de 4 a 5 veces más alta que si nosotros consumimos el ácido alfa-linolénico, por ejemplo, con aceite de chía.
0: ¿Y por qué es tan interesante desde el punto de vista nutricional el SLA?
1: El SDA.
0: SDA. Le cambié hasta la abreviatura.
2: Memoria corta.
0: O esterlidónico. Ah, mira, me salió esterlidónico.
1: A veces la gente lo confunde con esteárico, que es otro ácido graso, pero es esteáridónico. Bueno, porque el esteáridónico es, primero, porque, como decía, tiene una tasa de conversión a EPA más alta que la del alfa-linolénico. Y segundo, porque al haber una mayor conversión a EPA, ese EPA luego se transforma en mediadores antiinflamatorios, con lo cual también un mayor aporte de ácido esteáridónico reduce el estado inflamatorio del organismo.
2: Y cuando hablas en realidad de este desarrollo, ¿están pensando en un suplemento, en un ingrediente que posteriormente pueda incorporarse a un alimento o en algo diferente? O sea, ¿dónde avanza esta investigación?
1: Sí, nuestro objetivo, bueno, el trabajar en el INTA, siempre nosotros tenemos como foco todo el aspecto de alimentación y nutrición. Entonces vamos enfocados al diseño de ingredientes, los llamados ingredientes funcionales, ¿verdad? Es un camino largo, es un camino muy largo para poder considerar una molécula de este tipo un ingrediente funcional, pero la primera etapa es la síntesis. Entonces, tenemos que preocuparnos por desarrollar una molécula que tenga potenciales efectos en salud, luego se puede evaluar posteriormente. Y además tenemos que diseñarlo con un procedimiento que sea fácilmente escalable, ¿verdad? Porque no hacemos nada con tener una gotita del producto, sino que tenemos que escalarlo. Y además el proceso de escalamiento tiene que ser asequible. Nosotros podemos tener un ingrediente que sea buenísimo, pero si el gramo sale por 200.000 pesos, pues tampoco estamos haciendo nada, porque al final no va a tener mercado. Pero sí, nuestra finalidad siempre de nuestra investigación es ojalá lograr conseguir llegar a un ingrediente funcional con estos ácidos grasos.
0: Y que después tener mercado disponible para su consumo.
1: Ojalá sí.
0: Ese es el súper. Miguel, ustedes, bueno, nos contabas que en este laboratorio, con todo este tema de los lípidos estructurados, no se quedaron solamente en esto, sino que también comenzaron a estudiar efectos fisiológicos. ¿Qué querían averiguar?
1: Bueno, nosotros ahí tenemos nuestros colaboradores, ¿verdad?, en nuestro grupo de investigación. Y cuando nosotros diseñamos una molécula, nunca nos podemos quedar ahí, porque siempre tenemos que demostrar que esa molécula que nosotros hemos obtenido tiene propiedades saludables. Y una de las primeras etapas es usar modelos preclínicos, que van previamente a los ensayos en humanos, y esos modelos preclínicos lo que nosotros validamos las propiedades in vivo de estos lípidos estructurados, estos ingredientes. Y podemos ver varias cosas. Por ejemplo, sabemos que el GLA y el SDA tienen propiedades antiinflamatorias, ¿verdad? Hemos diseñado algunos lípidos específicos que podrían contribuir al manejo del sobrepeso y de la obesidad. Aunque parece, uno asocia siempre los lípidos con mayor adiposidad, mayor índice de obesidad. Hay ciertos tipos de lípidos estructurados que pueden, de hecho, utilizarse para el manejo de esta patología. Y todo eso es lo que nosotros tratamos de evaluar. No quedarnos solo en la molécula, sino ver qué pasa con esa molécula en, como digo, en modelos preclínicos.
2: Súper. Y cuando uno nombra esto, se piensa, estás hablando de prevención y manejo de patologías crónicas, que son justamente estas. ¿Qué posibilidades abren estos hallazgos y qué le falta todavía por investigar antes de pensar en una aplicación en seres humanos?
1: Bueno, en primer lugar, primero hay que optimizar el diseño de la molécula. Ahí ya hemos llegado a esas partes. De hecho, hemos publicado un par de artículos al respecto, con distintos tipos de diseño de lípidos estructurados, ¿verdad? Una vez que el modelo está optimizado a escala de laboratorio, hay que preparar el escalamiento. Es decir, pasar de escala de gramo a escala ya de piloto. Hablamos de tener la escala de kilogramo, ¿verdad? Para poder hacer luego los estudios en modelo clínico. Tenemos que validar el modelo. Siempre que hablamos de validación, es importante validar todas las etapas del proceso, el proceso de síntesis, el proceso preclínico, los modelos clínicos, para efectivamente evaluar cuáles son las dosis que son eficientes para lograr esos efectos saludables. Y por último, tenemos que ver también dónde podemos incorporar esos lípidos estructurados. Hay algunos que se pueden incorporar en matrices alimentarias, por ejemplo, en mayonesa, se pueden utilizar incluso como dressing, se pueden incorporar microencapsulados, nanoencapsulados, es decir, la gama de aplicaciones es bastante amplia, pero todo eso hay que validarlo y hay que optimizarlo.
0: Súper. Miguel, cuando te voy a llevar ahora a otra área. Cuando hablamos del componente de innovación, que lo mencionaste al inicio, este trabajo tiene asociada una solicitud de patente. ¿Qué es exactamente lo que se busca proteger?
1: Bueno, esta patente la presentamos con la Universidad de Chile, está ahora en fase de trámite. Yo creo que si todo bien prontamente va a salir concedida. Y esta patente busca proteger el proceso de síntesis y la molécula misma, tanto cómo se produce como lo que es el lípido estructurado, del cual ya hemos ensayado en modelo preclínico su propiedad. Y hemos visto que la verdad es que es bien, bien interesante, porque efectivamente en un modelo de obesidad, de dieta alta en grasa, reduce el peso corporal respecto a individuos que solo han tomado la dieta alta en grasa. La suplementación también aumenta el nivel de marcadores antiinflamatorios, efectivamente. Y además también hemos visto que induce un estado antioxidante en el organismo. O sea, mejora la capacidad antioxidante en el organismo, con lo cual las propiedades son bastante prometedoras. Y en ese punto es cuando ya nos planteamos patentar este tipo de lípido.
0: Y aquí viene mi pregunta: ¿en qué momento un resultado deja solamente de ser un hallazgo de laboratorio y comienza a tener un potencial para convertirse en una innovación?
1: Pues justamente cuando se le ve una utilidad. Es decir, siempre uno trata de diseñar un lípido para algo, ¿no? Por un día se levanta...
0: No, por hacerlo, claro.
1: Claro, hoy me levanto con ganas de hacer un lípido estructurado y tal, y ya está. Sino que tiene pues toda una fase de preparación y de diseño detrás. Y cuando uno... A veces no se logra, ¿verdad? A veces uno trata de hacer el desarrollo, pues hay varios factores por los que no logra el objetivo, pero cuando se logra... ya tengo esta molécula... tiene un potencial, ¿verdad?, para la salud. Hago un estudio como nosotros hicimos y hemos visto que efectivamente demuestra en estudios preclínicos estos efectos saludables. Ahí es cuando ya entra en juego la parte de innovación, porque la innovación de lo que se trata de convertir ese desarrollo en un producto que esté disponible para el público, esté disponible comercialmente.
2: Super. Sí, hay un punto interesante en este trabajo porque se encuentran distintas disciplinas. Son química, biotecnología, nutrición y tecnología de los alimentos. ¿Cómo se organizan todas estas disciplinas para explicarlo a quienes no trabajamos en esta área?
1: Bueno, son distintas disciplinas, pero todas están relacionadas. Yo diría que la química lo engloba todo. La química es el estudio de la materia, ¿verdad? Entonces, en el fondo todo es química. Y luego, pues, hay otras subdisciplinas, por ejemplo, tecnología de alimentos, biotecnología, también están muy relacionadas, porque la biotecnología es una herramienta que nosotros podemos utilizar en tecnología de alimentos. Una de las muchas. Entonces son como estas matrioscas que hay, estas muñecas rusas que van de más a menos. Un poco estas disciplinas van así, de lo más general, que sería la química, a lo más específico, que serían pues todas estas aplicaciones biotecnológicas con las que nosotros tratamos de optimizar la síntesis de estos compuestos.
0: Miguel, y te quiero llevar ya en esta fase final de nuestra interesante conversación. Si volvemos a nuestra alimentación cotidiana, para toda la gente que nos está escuchando, después de todo lo que hemos conversado, si una persona quiere mejorar hoy la calidad de las grasas que consume, ¿qué recomendaciones prácticas les darías?
1: Bueno, en primer lugar, si es posible, aumentar la ingesta de ácido graso omega 3. Hoy día, como decía al inicio de la charla, somos deficitarios, la mayoría somos deficitarios en Chile sobre todo, en el consumo de estos ácidos grasos, de esta grasa omega 3, que tiene un impacto muy importante desde el punto de vista de la salud cardiovascular, neurológica. Hoy día las enfermedades cardiovasculares son una de las principales causas de muerte en el mundo. Cada vez hay más adulto mayor, y ese adulto mayor también lamentablemente pues tiene una prevalencia alta de enfermedades neurodegenerativas, demencia, Alzheimer. Entonces, se trata de prevenir todas estas patologías mediante una ingesta adecuada y proporcional de ácido graso omega 3. Entonces, el consejo sería tratar de aumentar el consumo de ácido graso omega 3 y reducir el consumo de ácido grasos omega 6 y de ácido grasos saturados.
0: Súper. Bueno, Miguel, recordamos cuáles eran los productos: la palometa, la caballa y el jurel.
1: Entre otros, ellos.
2: Chía.
0: La chía. Bueno, hoy aprendimos que hablar de grasas es bastante más complejo que dividirlas simplemente entre buenas y malas. Conocimos la importancia nutricional de los ácidos grasos poliinsaturados, especialmente de la familia omega 3 y omega 6, y las distintas formas en que podemos incorporarlos a través de nuestra alimentación.
2: También aprendimos cómo, mediante herramientas químicas y biotecnológicas, es posible diseñar lípidos estructurados, buscando mejorar la forma en que determinados ácidos grasos pueden ser aprovechados por nuestro organismo. También conocimos la investigación que desarrolla el laboratorio de lípidos del INTA con los ácidos, a ver si lo digo de corrido, gamma-linolénico y estearidónico, y sus resultados experimentales y el camino que existe entre un hallazgo científico y una innovación protegida mediante una patente.
0: Muchas gracias, Miguel Ángel, por acompañarnos en Interruptores y ayudarnos a comprender un área de investigación que reúne la nutrición, la química, la tecnología de los alimentos y la innovación.
1: Muchas gracias a vosotras.
2: Y gracias también a quienes nos acompañaron esta tarde. Los esperamos el próximo lunes a las 6 en un nuevo capítulo de Interruptores. Vamos a hablar, por Radio Universidad de Chile. Y vamos a hablar sobre Sueño y Salud, una asociación de por vida con el doctor Patricio Peirano, que es académico del Laboratorio de Sueño y Neurobiología Funcional del INTA.
0: Nos despedimos con música, y como hoy hablamos de innovación, grasas y de cómo la ciencia puede transformar lo que conocemos, Luciana, terminamos con
2: Change.
0: Esto es un trabajo en equipo, ¿eh? Muchas gracias por acompañarnos a todos. Que estén muy bien.

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0: Radio Universidad de Chile indica la hora.
3: Son las 19 horas

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1: ¿Cómo están? Muy buenas tardes, bienvenidas, bienvenidos a Política en Vivo en Radio Universidad de Chile para este día, lunes 5 de octubre de este 2026. Voy a decir de nuevo la fecha, 5 de octubre, porque ya parece que pasó a guardarse en un cajón que hace 38 años. El no ganó el plebiscito que inició el fin de la dictadura de Pinochet. Posterior al año siguiente fueron las elecciones presidenciales, en fin, se acuerda el 5 de octubre. Más allá de las polémicas que puede haber respecto de la profundidad de la transición, respecto de la solvencia de la democracia que se ha construido, de la profundidad, ocupo de nuevo el mismo término, de la profundidad de la misma, de los niveles históricos democráticos en que hemos vivido, en fin, de las errores y defectos del periodo que parte una vez que termina la dictadura hasta el día de hoy, sin duda que el 5 de octubre del 1988 es un momento histórico que extrañamente ha ido quedando sepultado en el olvido. Hoy día no hay una sola alusión en ninguna parte a esta circunstancia. Los partidos políticos que en esa época existían y que fueron, se rearmaron para enfrentar la dictadura y la perspectiva de 8 años más de gobierno de Pinochet, amparado en una decisión plebiscitada, digamos, en ese minuto, no han hecho alusión ninguna. Y fue una épica y una epopeya importante en la política nacional, muy importante. Y para nuestras para las generaciones que las vivimos activamente, quizá uno de los momentos políticos más fuertes y más alegres, además, que se han vivido en la historia. Pero, en fin, extraño resulta que uno diga 5 de octubre y decir, ah, de veras que se cumplen 38 años del no. Fíjese usted, así es la cosa. Bueno, en Brasil, en Brasil, contradiciendo todas las encuestas, Flávio Bolsonaro logró pasar en primer lugar a la segunda vuelta. Pasó a la segunda vuelta con un 47% de los votos. En segundo lugar quedó el presidente Lula, con un 45% de los votos. El resto se lo reparten los otros 10 candidatos, eran 12 las candidaturas que habían. El que más tiene de esos 10 tiene 2 y tanto, en fin, ninguno llega a los 3, y de ahí se reparte. Sin embargo, esto lo vamos a conversar en profundidad en la segunda parte del programa, así que solamente les dejo un punto. Creció el partido de Bolsonaro, aparte de que metieron a la familia completa al parlamento, está la señora de Jair Bolsonaro y mamá de Flávio Bolsonaro, los hermanos, un cuñado, en fin, como 8. Pero aparte de eso, el partido de Bolsonaro creció, no tiene el control del Senado ni de la Cámara de Diputados, pero aumentó. Hay una obligación de alianzas en Brasil porque hay un grupo importante de partidos que constituye una parte sustantiva del peso parlamentario. Ya lo vamos a conversar. Pero el dato que vamos a ver cómo se evalúa en la perspectiva de lo que pudiera pasar en la segunda vuelta, porque uno piensa, si tienes el 47% estás muy en el borde, ¿no? Y dos al menos

0: aparentemente Lula, en la perspectiva de imaginar que ahí hay una bolsa de votos que le podría permitir dar vuelta esta situación que tiene consecuencias para todo el continente, etcétera. Pero ya lo vamos a conversar, como les decía, en la segunda parte del programa con uno de nuestros invitados. Volviendo, para no salirnos de lo internacional, Pedro Sánchez resolvió, el primer ministro, el jefe de gobierno español, decidió hoy que va a disolver las cortes es el parlamento español, y para llamar a una elección general nueva en un clima político complejo que hay en este minuto en España, y va a haber elecciones el día 29 de noviembre, en 2 meses más o menos. Vamos a ver cómo se reconfigura las fuerzas políticas en España y qué tipo de gobierno emerge, porque como todos sabemos, ¿no es cierto?, en España es un sistema parlamentario, y dependiendo de los resultados parlamentarios, el gobierno tiene que armar, quien se haga cargo del gobierno tiene que generar una coalición mayoritaria al interior de las Cortes, del Parlamento. Eso en el terreno internacional. Rápidamente pasemos por nuestro país. Se presentó la ley de presupuesto, o sea, ya se presentó, hoy día empezó y se conoció en más detalle la ley de presupuesto. A partir de las 5 de la tarde se expuso ante la comisión mixta que da inicio a esta discusión, y por lo tanto, y ya mañana empiezan a trabajar las comisiones, etcétera. Se da el vamos a, en unos minutitos más también a analizar con más detención este tema. Una lamentable información: en Quillaco, en la región del Biobío, fue asesinado un carabinero, el segundo en menos de una semana o en una semana. En esta oportunidad se trata del sargento segundo Jaime Urrea. Es un poco distinto a la situación que se vivió la semana anterior. En este caso se trata de un hecho más de violencia intrafamiliar, no que podría vincularse ni a crimen organizado, ni a bandas delictuales de un peso especial, sino que carabinero en esta zona bastante rural como es Quillaco, acudió a una denuncia de un joven, un menor, que decía que su padre estaba golpeando a su madre. Fueron una vez, la víctima misma, la mujer, les dice que no va a hacer ninguna denuncia. Carabinero hace la denuncia de oficio, y tiene que acudir en una segunda oportunidad, porque el joven vuelve a denunciar los malos tratos de que está siendo víctima su madre. Y en esta segunda inspección, el dueño de casa, que aparentemente, y el agresor, que aparentemente estaba en estado de ebriedad, según los datos que se han conocido, hizo uso de una escopeta que tenía y asesinó al sargento Urra. Lamentable, ¿no? Muy lamentable. El presidente de la República va a ir al funeral, en fin, es muy doloroso ver que se generan situaciones de esta naturaleza que son bastante terribles. Otra cosa más en el ámbito también más o menos judicial, les puedo contar de que hoy día se tenía que verificar la audiencia de preparación del juicio oral en el caso del ex subsecretario del Interior, Manuel Monsalve. Se acuerda que está acusado de violación y para el cual la Fiscalía está pidiendo 14 años de prisión, mientras que la querellante pide 17, la parte querellante. Sin embargo, se postergó a petición de la defensa, fue postergado esta vista de la audiencia de preparación del juicio oral, que ya es la etapa culminante del proceso, pero se postergó su buen poco, ¿verdad? Porque esto va a ser el 3 de marzo. Se revisó la cautelar. Hasta ayer Monsalve estaba con arresto domiciliario total y, por supuesto, arraigo y todo lo demás. Esa cautelar fue rebajada a arresto domiciliario nocturno, más arraigo nacional, por cierto, no puede salir del país, más prohibición de acercarse a la denunciante. En la audiencia hablaba bastante poco el ex subsecretario Monsalve, y hoy día sí habló para volver a reiterar que él es absolutamente inocente, según él. Escuchémoslo.
1: Hay dos personas que caminaron la noche

0: del 22 de septiembre por la calle. Es evidente que ninguna de las dos estaba inconsciente. Ninguna de las dos estaba inconsciente. Las dos personas relatan una pérdida de memoria. Y la pérdida de memoria no es sinónimo de inconsciencia. Y creo que este es un punto, a propósito de la pregunta que se hace aquí, muy importante. También se da por hecho la pérdida de memoria de uno y se descarta por hecho la pérdida de memoria del otro. La pérdida de memoria no es un sinónimo de inconsciencia.
1: Bueno, ese es el argumento que esgrime el ex subsecretario Monsalve, y básicamente lo que él sostiene es que sigo sosteniendo mi inocencia, es lo que dice. Vamos a ver, la fiscalía sostiene pruebas bastante contundentes, etcétera. Pero en todo caso, se ha rebajado la cautelar y se postergó, ¿no es cierto?, para el 3 de marzo la audiencia de preparación del juicio oral. Digamos que la fiscalía anunció que iba a apelar de esta rebaja de la cautelar, ¿eh? Así que, bueno, eso ya ocurrió y vamos a tener que esperar hasta el 3 de marzo para el avance de este proceso que lleva más de 2 años ya. Oiga, y por último, antes de ir a conversar con nuestro primer invitado de hoy, el fin de semana se conocieron las encuestas Criteria y CADEM, y en ambas se expresaron los peores números que ha conseguido el presidente de la República en materia de aprobación y desaprobación de sus 7 meses de mandato. Fíjese que en el caso de Criteria, la desaprobación llega al 60% y la aprobación al 30%. Es lo peor que ha tenido. Pero además en Criteria aparecen una serie de indicaciones respecto de la confianza, respecto de la esperanza, respecto de lo que piensan de la marcha económica, que son extremadamente negativas para la popularidad del gobierno. Y en el caso de CADEM, la desaprobación llega al 63% y la aprobación al 32%, también las peores cifras que ha registrado esta encuesta en todo este tiempo. Bien, pues vamos a conversar sobre el presupuesto, entre otras materias, y para eso tenemos el gusto de contar con la gentil compañía del doctor en economía, académico de la Facultad de Economía y Negocios de nuestra Universidad de Chile, Guillermo Larraín. Estimado Guillermo, gusto saludarte, muy buenas tardes, muy bienvenido. Muchas gracias por aceptar esta conversación con nosotros.
2: Muchas gracias, Felipe, y saludos a todos que nos están oyendo y viendo en este día de lluvia en Santiago.
1: Oye, sí, ¿cómo estás? Que esta primavera no viene muy buena, digamos, hasta aquí.
2: A mí me encanta, sí, me encanta más bien que sobre el agua que falte el agua, así que...
1: Claro, pero la terracita y este tiempo, octubre es el mes de volver a vivir en al aire libre, pero bueno. Vamos con eso. Oye, el presupuesto ya está publicado, evidentemente no espero que lo hayas podido revisar acuciosamente, pero se ha conversado, se ha sabido, ha habido anticipo, ha habido adelanto, y hay una suerte de, aparentemente, una lógica estructural de este presupuesto. Yo no sé cómo lo ves tú, qué te parece, es un presupuesto coherente, es coherente con lo que el gobierno ha dicho que debe hacer, ¿qué te parece?
2: A ver, el gobierno asumió con una idea de que el presupuesto del año 2027, lo que se ha dejado saber desde el principio, iba a ser un presupuesto básicamente restrictivo, no contractivo, pero sí muy restrictivo. Se habló en algún minuto que había que ser entre 0 y 1%, después lo subieron al 1,5%. Ahora aparece una noticia que es la que alcancé a ver antes de preparando un poco esta conversación, de que se está pidiendo un incremento en la autorización para endeudarse de 25 mil millones de dólares, que excede con bastante lo que fue este año. Entonces, no sé exactamente cómo cuadran esas cosas. Hay que leer el texto y las minutas que distribuye el Ministerio de Hacienda para entender bien cómo cuadran esas dos cosas. Supuestamente, un presupuesto que crecería al 1,5, pero con una autorización de endeudamiento que es gigante, ¿no? Entonces, la verdad es que falta ver cómo cuadran esas dos cosas. Yo no sé si ese endeudamiento también sirve para refinanciar créditos antiguos, lo cual, digamos, sería un poquitito raro, porque los créditos antiguos son seguramente emitidos a tasas más bajas que las actuales, que están subiendo. Entonces, no entiendo bien. La verdad es que creo que va a haber que explicar bien ese tema.
1: Ahora, en el mensaje, porque cuando uno mira el mensaje del proyecto de presupuesto, se hace hincapié profundamente en el desorden de las políticas fiscales, en 12 o 13 años, digamos, de déficit, y en la necesidad absoluta de ordenar la casa y de ordenar las cuentas fiscales, que esa es la prioridad de este presupuesto. Y da la impresión, cuando dice que va que si lo mides presupuesto a presupuesto, crece un 2,7, y de paso, que ¿por qué esta cuestión de que intenta Quiroz de decir, mira, no, cambiamos la base de comparación, etcétera? Cuesta seguirle la pista, de repente, a lo que quiere plantear el gobierno.
2: O sea, yo me imagino que forma parte de lo que hace cualquier ministro de Hacienda, honestamente, Felipe, que es que trata de dar un mensaje que deje tranquilo a Moro y Cristiano, ¿ah? Acá hay gente que está pidiendo un incremento muy fuerte en el gasto público, porque efectivamente este año vamos a estar rozando una recesión. Entonces, la idea de tener, o en recesión, capaz que termine por ser recesión. Entonces, me imagino que hay una demanda muy fuerte, incluso de partidarios del gobierno, que no creen mucho en las políticas fiscales contracíclicas. Pero seguramente debe querer dar algún tipo de mensaje en torno a esos temas, y uno uno puede, digamos, dar una lectura respecto de cuánto va a crecer el gasto público de distintas maneras, y entonces a alguna persona uno lo mostrará los datos que crece poco porque te conviene, y en otros casos será que crece mucho porque también te conviene. Me parece que forma parte de lo que han hecho en general los ministros de Hacienda en algunos años con más intensidad que con otros. Y acá, claro, lo que pasa es que el gobierno por un lado, como decíamos al inicio, inició su gestión con la idea no solo de la austeridad, porque la austeridad encuentro que es una virtud, sino que más bien de la restricción, un poco emulando a lo que estaba haciendo o lo que hizo el primer año Milei en Argentina. Y la verdad es que eso es muy difícil de hacer en un país, en una economía que yo difiero del apelativo que tú mencionaste, que no es tuyo, pero que mucha gente dice que acá hay un desorden. Yo creo que hay una política fiscal que es ordenada, si lo que está desordenada es la política política, ¿ah? Y pero no la política fiscal. La política fiscal es un reflejo más bien de una serie de necesidades, por un lado, pero también oportunismo de muchas autoridades que promueven políticas que en realidad no son viables hoy día, ¿no? Y eso más bien desorden político, no de la política fiscal. La política fiscal es como espejo de eso.
1: Este desorden de la casa lo plantea el gobierno constantemente. En el mensaje del presidente de la República, cuando hizo su cadena, habló de la necesidad de ordenar la casa, ordenar los números. En fin, hemos asistido a esa retórica desde el primer minuto, digamos.
2: Desde el primer minuto, pero es distinto el problema fiscal chileno en lo sustantivo. No tiene que ver con un desorden del Estado, ¿eh? El Estado en Chile está, yo diría, en general, bien gestionado para el estándar de cualquier Estado. Todos los Estados tienen los problemas que sabemos que tienen el Estado de Chile. O sea, cuando uno dice, no, que el sector salud es un sector que tiene problemas porque siempre están excedidos en el presupuesto y que hay... Y que hay ineficiencia. Yo hoy día oí a la ministra Chumalí diciendo las cosas que han hecho. Bueno, eso es verdad, pero es verdad en cualquier estado. No es que los chilenos sean particularmente propensos al gasto en salud. O sea, el gasto en salud se presta mucho para la mala gestión, en el sentido de que cuando hay una urgencia uno requiere el medicamento más rápido posible, y eso habitualmente es más caro. Y cuando no se planifica bien, eso entonces resulta el problema. Pero eso, yo diría, es más ineficiencia que desorden, ¿eh? Yo lo calificaría más bien como ineficiencia que desorden. Y el problema que tiene Felipe la ineficiencia es que las ineficiencias son lentas de resolver. O sea, creo que es algo que le ha ido pasando a este gobierno, que llegó con una retórica de que a partir de su gestión todo iba a cambiar, y nos hemos dado cuenta que no ha cambiado mucho. O sea, la ejecución del gasto público, las últimas cifras que yo vi hasta julio, iban exactamente en la misma dirección y con la misma intensidad que el último año del gobierno del presidente Boric. Yo creo que el problema es que cambiar la naturaleza de la gestión del Estado es naturalmente muy difícil. Yo siempre he pensado que lo que uno debiera hacer, más que ponerse una meta de recortar el gasto público en 6 mil millones de dólares, ¿te acuerdas que hablaban de eso? Recortar el gasto público en 6 mil millones de dólares. Yo siempre pensé que eso era imposible de hacer. Pero lo que sí uno pudiera hacer es generar una épica de que tenemos que manejar mejor el Estado y que tenemos que ponernos una meta de ir ganando, no sé, a razón de 1 o 2% por año de eficiencia dentro del sector público. Eso me parece que es más manejable, se puede llevar más a cada una de las unidades del Estado donde se gasta. Y eso es naturalmente lento. Esto no hay por qué pensar que porque uno ahora maneja el Estado va a serlo particularmente eficiente.
1: De hecho, el tránsito de ser del discurso de campaña al discurso de Estado no le ha sido fácil, ha sido complejo, porque han mantenido una suerte de hibridez entre esas dos maneras de referirse a los temas.
2: Es curioso porque es más o menos lo mismo que le pasó al Frente Amplio en su primer año de gobierno. O sea, el Frente Amplio juraba que era problema de cambiar a la antigua Concertación, que estábamos, yo me incluyo en ese grupo, de que estábamos viejos, de que estábamos acostumbrados a algunas instancias de poder y que faltaba llegar gente nueva para el gobierno para que todo funcionara distinto. Y ellos mismos se dieron cuenta que no es tan fácil, no es tan trivial. El Estado funciona de la forma que funciona por razones que son pueden ser criticables, pero son las que son nomás. Entonces, creo yo que hay que tener mucha tenacidad y mucha paciencia para poder reformar el Estado. Y yo creo que eso es lo que debiéramos estar preocupándonos, de cómo hacerlo un poco más rápido, un poco más profundo y con más eficiencia.
1: Guillermo, aparentemente, como lo entendemos los Lego, los dos grandes temas de la economía hoy día serían el desempleo y el lento crecimiento o el bajo crecimiento. Sí. ¿Tú ves que se están encarando de manera adecuada, de que hay proyección de que eso pueda efectivamente ser tratado como corresponde? ¿Este presupuesto lo asume o no lo asume? ¿Cómo ve ese panorama? Pensando que mañana tenemos dos noticias más, ¿no es cierto? La cuentas fiscales y el estado de la hacienda pública, digamos, que te redondean una situación que todos los números que hemos conocido en el último tiempo son son claramente negativos.
2: Sí. Mira, yo creo que, a ver, pongámoslo de esta forma, los gobiernos de la Concertación, y incluyo esto al gobierno del expresidente Piñera, en situaciones como esta, donde de crecimiento muy débil como el actual, lo que hacían era estimular el gasto público para estimular la demanda. Este gobierno lo ha puesto en duda. Lo que ha dicho con mucha fuerza es que ellos no creen que esa sea la solución, y que la solución es básicamente bajar los impuestos para que sean el sector privado el que lidere esa recuperación. Entonces, lo que han hecho la mega reforma en particular fue bajar impuestos corporativos en particular para inducir más crecimiento. Pero en estricto rigor es también un estímulo de demanda, solo que por un lado distinto, no por el lado del gasto, sino que por el lado de la menor recaudación tributaria. Esta estrategia tiene dos diferencias respecto del incremento en el gasto público. Uno es que el incremento del gasto lo decide el ministro de Hacienda. La velocidad a la cual se gasta, no es que lo decía, pero tiene una influencia muy grande. ¿Dónde se gasta, la velocidad a la cual se gasta? Eso es muy importante, lo controla mucho el gobierno. Y lo otro es que en qué se gasta también es bien importante, porque el gobierno puede decidir invertir, por ejemplo, decidir que el gasto público va a ser transferencia a la PGU o pudiera ser transferencias como fue el IFE durante la pandemia, o pudiera ser inversión pública como nos tocó a nosotros con el ministro Aninat durante el gobierno del presidente Freddy Ruiz Tagle. Entonces uno puede controlar un poco más, dirigir más hacia dónde va el gasto. El problema que tiene la baja de impuestos es que las dos cosas quedan en manos del sector privado, la velocidad y la dirección de las inversiones, y por lo tanto lo que yo creo que uno tiene que en principio decir es que esto puede funcionar, sí, puede funcionar, puede generar un incremento en la demanda agregada por el lado de la inversión, sí, pero no está muy claro si va a ser inversión inmobiliaria, cuyo efecto en productividad es cero o casi cero, o va a ser una inversión que en realidad vaya en la línea de mejorar la productividad del país. Yo diría que lo que Chile necesita hoy día es productividad. Nuestro problema, Felipe, no es de inversión, no es la tasa de inversión la que está mala. Tenemos más o menos la misma tasa de inversión de los últimos 15 años, no es muy distinta. Nuestro problema es productividad. Entonces, si lográramos que la inversión fuera dirigida de tal forma que vaya hacia sectores productivos donde haya más innovación, donde haya más toma de riesgo, que vaya en ese sentido, entonces a lo mejor podríamos estar generando un impulso de crecimiento más duradero. Pero mientras eso no lo veamos, la verdad es que lo que uno tiene que pensar es que esto es un impulso de demanda como otro. El ministro o el gobierno en general está como bien optimista respecto de lo que se ve en la cartera de inversiones, pero la cartera de inversiones de la Corporación de Bienes de Capital está muy influenciada por la minería, y la minería sabemos que está con leyes del mineral que son cada vez más bajas, y por lo tanto mientras más se invierte, mientras más se invierte, la verdad es que es para sacar lo mismo, es la misma cantidad de mineral que se saca. Entonces yo creo que no es esa la vía para mejorar productividad.
1: ¿Y por dónde tú crees que debería, dónde deberían concentrarse los esfuerzos, particularmente pensando de que hay que encarar el 9,6% de desempleo, que es una cifra que se traduce en personas que buscan empleo, bueno, y no lo encuentran, digamos?
2: Bueno, ahí hay un plan de vivienda que es absolutamente esencial, porque es altamente intensivo en mano de obra. Eso es como bastante claro. Ahí como se junta el hambre con las ganas de comer, porque es una necesidad apremiante. Hay un déficit de vivienda muy grande en Chile y es muy generador de empleo. Entonces ahí uno debiera gastar, pero eso no es inversión pública, eso es gasto corriente del Ministerio de la Vivienda. Entonces ahí no sé exactamente cómo vendrá el presupuesto, si es que viene algo significativo en esa materia.
1: Poduje no estaba demasiado contento cuando vio el presupuesto, dijo no era lo que esperaba. Que
2: él también se había ido al otro extremo, había pedido muchísimo, un incremento que era absolutamente irrisorio, imposible de alcanzar. Entonces no sé exactamente en cuánto quedó al final, pero lo que es verdad es que lo que se está diciendo es que en seguridad se está gastando bastante más, se está gastando bastante más en salud, según dijo hoy día la ministra de Salud esta mañana, se está gastando en educación, según dice el propio mensaje. Entonces yo gasto todo eso, veo cómo está creciendo las demandas por gasto público, por PGU, y la verdad es que ahí están las principales partidas. Entonces yo no sé qué es lo que se va a ajustar a la baja. Se está ajustando a la baja cultura en un porcentaje muy grande, 10%, pero es un ministerio chiquitito. Entonces la verdad es que lo que eso influye en ajustar el gasto público a la baja es bastante limitado. Entonces no sé qué estará pasando con vivienda, pero si uno quisiera hacer algún gasto que fuera altamente necesario, pero además muy importante para empleo, eso es vivienda. Pero, Felipe, ese gasto no genera crecimiento potencial. Eso es un boom de demanda, es un boom de demanda que no genera gasto producto potencial. Entonces, para generar nuevo producto potencial, yo creo que hay una cosa que la empezó el gobierno anterior y que la está continuando este gobierno, y me parece que está bien, que tiene que ver con toda la agenda de permisología. Esa agenda de permisología, en el fondo, es una reforma del Estado focalizada en un área que es muy crítica, que es hacer más eficiente el proceso de los permisos sectoriales de los grandes proyectos de inversión. Entonces los grandes proyectos de inversión son fundamentalmente mineros, que tienen la crítica que estábamos conversando hace un segundo atrás, pero el hecho de que sea más eficiente el proceso de presentación, de discusión, de aprobación de esos proyectos mineros va a hacer que efectivamente haya una cierta mejora en la productividad entendida de esta manera. Pero lo que necesitamos fundamentalmente, Felipe, es que la inversión vaya hacia sectores nuevos. Tenemos que innovar. Tenemos que ir, por ejemplo, se ha hablado acá mucho de los temas de hidrógeno verde. Estamos dejando pasar esa oportunidad. Estamos dejando pasar esa oportunidad porque no nos hemos decidido a establecer políticas que permitan efectivamente sacar adelante estos proyectos. La parte de permisología va a ayudar, pero se necesitan mecanismos de financiamiento porque es una industria nueva, es una industria que se conoce poco, que necesita mecanismos de financiamiento que no son los tradicionales porque es una industria nueva. Y etcétera. Tenemos áreas en las cuales Chile debiera invertir. Hay una banca de desarrollo que había planteado el gobierno anterior. La banca de desarrollo es una banca que por su naturaleza debiera estar invirtiendo en proyectos de más largo plazo, no tradicionales, no mineros, digamos, y eso es algo que no está del todo claro cuánto va a funcionar, cuántos recursos se le van a meter. Hoy día está, yo diría, el gobierno más bien esperando a que la sola baja de impuestos le traiga como respuesta financiamiento para todos estos proyectos nuevos. Y yo creo que eso es una apuesta que como toda apuesta puede resultar, como puede que no, pero mientras no veamos el efecto en los hechos, yo creo que es una apuesta arriesgada.
1: Guillermo Larraín, doctor en economía, académico de la Facultad de Economía y Negocios de la Universidad de Chile, con una larga trayectoria en el mundo público también. Te queremos agradecer, Guillermo, como siempre, un gusto compartir este rato contigo. Muchas gracias por tu gentileza.
2: Un gusto, pues. Que estén muy bien todos.
1: Gracias. 7:33, vamos a hacer una pausa y ya seguimos conversando en Política en Vivo.
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0: Y estamos ya de vuelta en Política en Vivo y vamos a tener el gusto de compartir esta segunda parte del programa con el sociólogo, ex embajador de Chile en Brasil, hasta hace nadita, en el gobierno del presidente Boric, profesor de la Escuela de Ingeniería de la Universidad de Chile, miembro fundador de Rumbo Colectivo, hombre del Frente Amplio, don Sebastián de Polo. Sebastián, muy bienvenido.
1: Muchas gracias, como siempre un gusto estar aquí en Radio Universidad de Chile.
0: Me decías antes de ir al aire, un poquitito golpeado con la elección en Brasil, pero no sorprendido, me decías.
1: Sí, no tan sorprendido, porque ha habido como la sensación de que esto es una sorpresa, y cuando uno mira un poco las encuestas anteriores, a ver, ¿cuál es mi interpretación desde anoche hasta hoy día? ¿Qué es lo que ocurrió? Las encuestas primero tenían dos favoritos, Lula y Bolsonaro. Habían 13 candidatos. Esto también es importante como... Y solo dos concentraban el 85% de las preferencias. Eso es la encuesta. Brasil, a diferencia de Chile, tiene encuestas hasta el último día.
0: Ya.
1: O sea, no tiene veda de encuestas.
0: Esas, por tanto, dos semanas raras que tenemos.
1: Que yo encuentro son cada día más absurdas, además. Porque todo el mundo se trafica las encuestas, digamos, ¿no?
0: Claro.
1: Y en Brasil, además, por el tamaño del Brasil, hay una industria de encuestas muy bien desarrollada. O sea, las encuestas son, en general, son confiables, ¿ya? Hay una legislación que creo también es interesante de mirar, que para que uno pueda dar una encuesta electoral, tiene que inscribirla en una suerte como de el CERVEL brasilero.
0: Ah, mira.
1: Y cuando la inscribe, inscribe su metodología, se asegura de que estén los datos disponibles para análisis. O sea, hay como una transparencia mayor en las encuestas para que no aparezcan estas encuestas truchas, digamos, al final, de que intentan como manipular la opinión pública, ¿no? Entonces, claro, son empresas muy grandes, son empresas bien respetuosas, o sea, bien respetadas, y las encuestas son, son confiables en general. Se equivocan, como todo, porque son instrumentos probabilísticos. O sea,
0: sí, claro.
1: Entonces pasaron dos fenómenos entre lo que ellos decían en estas encuestas, que los dos candidatos tenían 85 puntos. Lo que pasó anoche es que si uno suma los dos candidatos, tienen 92 puntos. Es decir, hay 7 puntos que en las encuestas iban a terceros candidatos y que esa gente en las últimas 48 horas decidió votar por Flavio Bolsonaro. Esto en Brasil le llaman deshidratar a los otros candidatos. Nosotros diríamos desangrar, ¿no?
0: Ya.
1: En el fondo es que había un tercer candidato, Augusto Cury, que marcaba entre 5 y 7 puntos, terminó sacando 2,9. O sea, mucha gente que votaba más hacia la derecha ya decidió ir por Bolsonaro. ¿Ya? Eso que hace que quede solo 8% para la segunda vuelta de las personas que fueron a votar. 8 en disputa, ¿no? Porque ellos sumaron 92 y quedan 8. Entonces, Bolsonaro ya se llevó mucho del voto de otros candidatos de derecha. En general, la proporción que se habla en Brasil es de que esos otros candidatos, su votación es 2/3 a la derecha, 1/3 a la izquierda. ¿Ya? Entonces, tan solo si Flavio logra, ya cautivó gran parte de esos votos, pero si logra cautivar un poco más, puede ganar la elección.
0: Está muy cerca.
1: Está muy cerca de ganar.
0: Si se mantuviera la proporción.
1: Si se mantuviera, si fuéramos, hiciéramos como dice el economista, ceteris paribus.
0: Ceteris paribus.
1: Claro. Estaría muy cerca de ganar la elección. ¿Qué tiene que hacer Lula? O cuál es el desafío de Lula, en el fondo. Son dos. Uno, garantizar de que ese tercio de votación de esos 8 puntos vote por él, ¿no? Entonces, cuando uno dice quiénes son esos electores, ¿no? ¿Quiénes son que, yendo a votar, no votaron por Lula? Y en general, son capas medias. Son capas medias y algunos sectores populares fuertemente evangélicos, y las capas medias son básicamente personas que ya no se identifican con el discurso del trabajador, ¿ya? Se identifican mucho más con el discurso del emprendedor. Es gente que puede incluso trabajar, pero su identidad personal y política ya no es la de un trabajador. Por tanto, le hace muy poco sentido esta figura de el dirigente sindical que luchó contra la dictadura, que armó sindicato, que esa como organización colectiva le hace poco sentido. Porque vive en un mundo, en un capitalismo, digamos, en Brasil, que es bien brutal, como todas nuestras sociedades, que individualiza mucho a la gente económica. Entonces, ¿estos quiénes son? Los dueños de pequeños locales, los trabajadores de aplicativos por cuenta propia, o incluso gente que trabaja por horas, gente que trabaja part-time, gente que tiene 2 o 3 empleos. Por tanto, su identidad como trabajador es relativamente baja. Se identifica más con otras cosas. Por ejemplo, con la iglesia a la que asiste. En Brasil, es un país fuertemente religioso.
0: O sea, sí, claro.
1: Más del 90% de la población declara alguna religión, que puede ser católica, evangélica o los cultos de matriz africana, ¿no? Que son como el 10%. Y lo otro se distribuyen entre evangélicos y católicos. Y ahí hay una clara diferencia. O sea, los evangélicos votan a Bolsonaro a los Bolsonaro entre en una proporción de 80-20 y los católicos, o sea, 80 a Bolsonaro, 20 a Lula.
0: 20 Lula, claro.
1: Y los católicos votan 60-40. 60 a Lula, 40 a Bolsonaro. Esto, ¿por qué? Hay que entenderlo, porque a veces uno dice, ah, pero eso es muy conservador. Pero claro, lo que pasa es que en Brasil hasta el día de hoy existe una iglesia progresista, católica, ¿ya? Muy inspirada en lo que fue la teología de la liberación, digamos, para nosotros sería como la iglesia de los años 80 en Chile, ¿no?
0: 70, ahí, 80. El del Cámara, o sea, Boff.
1: O sea, hasta el día de hoy hay una suerte como de catolicismo popular, esto que le llaman también en Argentina opción preferencial por los pobres, sí, digamos, claro, ¿no? Entonces hay un catolicismo popular y ese catolicismo está muy enraizado con la cultura del PT, ¿ya? O sea, de hecho, algunos de esos dirigentes que eran sacerdotes o teólogos están en la fundación del PT. O sea, el PT y el catolicismo popular, digamos, tienen una relación histórica de construcción conjunta. Entonces, en general, los católicos más o menos votan a Lula, los evangélicos fuertemente votan a Bolsonaro. Entonces, esas otras identidades, la identidad religiosa, la identidad, no la del trabajo, la identidad religiosa, la identidad del consumo, ¿cierto? La identidad de las tribus urbanas a las que se pertenecen, son más importantes en este votante al que tiene que ir a buscar Lula. Y Lula para eso tiene pocos recursos. Por lo que es su figura, primero porque es un dirigente que todos adoramos muchísimo a Lula, o sea, Barack Obama dijo, este es el presidente más popular del mundo, digamos, más que yo, dijo, eso lo dijo Barack Obama, pero Barack Obama pasó hace 10 años. O sea, Lula está ahí en Brasil disputando la elección presidencial desde el año 89.
0: Sí, claro.
1: La perdió 3 veces y después la ganó otras tres veces.
0: Sí. Entonces, y está a ver si la gana por cuarta.
1: Claro, entonces hay una suerte también como en estas capas medias, en estas capas más jóvenes también, hay una suerte de cansancio con la figura de Lula, ¿no?
0: Tiene 80 años.
1: Y ha estado siempre en la... Entonces, para mucha gente más joven, es el establishment.
0: Por supuesto.
1: No es la novedad, no es el luchador social, o sea... Cuando un dirigente político va envejeciendo, su padrón electoral también envejece con él. Entonces, una de las cosas que tiene que buscar Lula es el voto de los más viejos. Porque en Brasil, si bien la elección es obligatoria, tiene dos excepciones. Entre 16 y 18 años es voluntaria. O sea, los chicos menos de 18 pueden votar, pero es voluntario, no es obligatorio.
0: Okay.
1: Y sobre 70 años también es voluntaria. Básicamente porque si no hay problemas de movilidad o eso, no obligar a la gente a
0: eso,
1: votar.
0: ¿Eso explica una abstención del 20% que son, si los cálculos que escuché, 33 millones de votos, la dimensión de Brasil? O sea, uno dice,
1: imagínate, en Chile votamos 13 millones el padrón, ¿verdad? Y votamos 12 millones y algo. O sea, sí, son tres Chiles los que no fueron
0: los
1: a votar.
0: Los que no fueron a votar.
1: Sí, no, es absurdo. Sí, pero además... Tiene que ver también con la polarización. Anoche se marcó el punto más alto de la abstención en la historia de Brasil. Y es una señal súper importante de alerta. ¿Por qué polarización? Porque en el fondo la gente se cansa de esta pelea Lula-Bolsonaro. Porque es una pelea que tiene ya 10 años.
0: Sí.
1: ¿No? Esta nomás tiene 10 años. Y en general la de Lula con derechas de distinto tipo. Y eso también, la presencia de Lula, la fortaleza de Lula, su capacidad electoral, sus logros, sus éxitos, han ido radicalizando a la derecha. De hecho, lo que pasó ayer, cuando uno mira otros datos, por ejemplo, el Senado, los gobernadores, es que en Brasil la ultraderecha se comió a todas las otras derechas. O sea, el resultado de Flavio Bolsonaro, si bien es importante y es grande en la presidencial, en el Senado están a un voto de los dos tercios. La ultraderecha, su partido y su coalición de partidos, ¿no? Entonces están a un voto los dos tercios. El PT fue arrasado en el Senado. El Senado es pequeño, son 51 miembros. Digo, porque la Cámara de Diputados son 513.
0: 503, sí.
1: Claro. El Senado allá es distinto al caso chileno, no es... En Chile tenemos un Senado y la Cámara de Diputados que son tienen igual como capacidad legislativa. Allá no, el que legisla fuertemente es la Cámara de Diputados y el otro es una Cámara Revisora, pero como bien de segundo orden, el Senado. Pero tiene ciertas atribuciones que son exclusivas del Senado, particularmente ser, igual que acá, ser juez en los impeachment. ¿Ya?
0: Ah, perfecto.
1: Entonces, ya la mayoría que se constituyó ayer en el Senado está a un voto los dos tercios para poder destituir presidentes de la República, ministros de Estado, jueces.
0: O sea, ganara Lula porque logra recuperar votación de gente que no fue a votar, etcétera, todo lo demás, queda ahí queda con la amenaza,
1: queda expuesto, claro,
0: permanente.
1: O sea,
0: digamos,
1: queda con los... A un voto le faltaría para que lo destituyan en el caso de que exista un caso y todo y se sigue el proceso.
0: De existir casos se lo pueden...
1: O sea, ya
0: le armaron uno...
1: Ya está el antecedente que fue Dilma.
0: Por supuesto.
1: Y por eso hay que entender que en el fondo es también es el éxito del propio PT lo que fue radicalizando a la derecha. Porque después de 3 derrotas, Lula gana el 2002, después gana su reelección, después nomina a Dilma como candidata. Dilma... era una candidata una ministra de planificación, como decir, como una directora de DIPRES, uh-huh, digamos nuestra, de bastante poco carisma al lado de Lula, ¿no? Muy, muy parca, de una militancia mucho más dura, había sido mucho más de izquierda, y dijo voten por ella, y ganó Lula, y Dilma. Y no solamente ganó Dilma gana su reelección. Entonces ahí la derecha, diciendo no hay cómo vencer a estos tipos, arman el caso, a mi juicio totalmente injusto, de el impeachment a Dilma. Y la sacan, ¿no? Y la sacan el 2016. Todas las noticias y como las crónicas de esa época en Brasil dicen que el articulador de eso fue su propio vicepresidente.
0: Sí, pues.
1: Michel Temer, que después terminó siendo presidente.
0: Que tomó la presidencia.
1: Y que en ese contexto se cría Bolsonaro, ¿no? En ese contexto de polarización máxima. Entonces, para hacer una diferencia con Chile, por ejemplo, ¿por qué es tan relevante? O sea, que nosotros también tomemos nota de la polarización. Porque cuando hay mucha polarización, ciertos segmentos que no son tan politizados se alejan de la política. Eso explica la abstención. Porque dices, yo no quiero meterme en esta pelea, esto ya sé cómo va a terminar.
0: Ya me da lo mismo.
1: Me cansaron, digamos, ¿no? Es como...
0: No más.
1: Y tienen razón la ciudadanía a pensar eso. O sea, no, yo no hago un juicio crítico sobre eso, digamos, pero existe. Y como existe eso, esa gente hoy día es más difícil de movilizar hacia el voto. Lula la tiene muy difícil, pero también es Lula. En el sentido de que Lula es un constructor de hechos políticos. O sea, ha inventado cosas y ha logrado cuestiones que nunca nadie antes había logrado. Aunque pierda Lula, ya va a ser el único presidente que ha sido electo 3 veces democráticamente en Brasil. Es el único presidente obrero que ha existido en la historia de Brasil y en la historia, yo creo, que de muchos países de la América Latina.
0: Sí, claro.
1: O sea, es un fenómeno ya en sí mismo, ¿no? Y poder haber transformado ese país, o sea, lo que hoy día conocemos como potencia de Brasil, es básicamente fruto de los gobiernos del PT, el gobierno del Partido de Trabajadores. Pero también, ya que es súper justo en esto y súper como cierto con el análisis, es un partido que no renovó cuadros, no renovó generaciones y tiene un problema de discurso, porque la gente es el del discurso con el público objetivo, porque le habla a un trabajador y esa persona hoy día no se siente trabajador.
0: O ya no es como era.
1: O ya no es como era. Entonces quedó un poco atrasado, ¿no? Es como si nosotros habláramos de los trabajadores de la fábrica,
0: sí,
1: y en,
0: claro,
1: Chile no tenemos fábrica.
0: Trabajadores del salitre.
1: O trabajadores del salitre, digamos, ¿no?
0: Oye, Sebastián, fíjate que le dábamos vuelta anoche cuando empezamos a ver estos resultados. Lo que nos está pasando... Bueno, si Brasil gana a Bolsonaro finalmente... La estructura política de Latinoamérica termina siendo de... Bueno, va a entrar al escudo de la América de inmediato, lo anunció, en fin. Pero además hay otro elemento que a mí me parece súper relevante y peligroso, y es países partidos por la mitad. Brasil queda partido por la mitad, está partido por la mitad, y se vuelve a expresar un poquito más para allá, un poquito más para acá, pero está ahí. Colombia fue... impresionante también de la espriela, y que se instalan cuando ganan como si tuvieran un 80% de adhesión, digamos.
1: Claro.
0: Perú, en fin, ¿y para qué seguir? Entonces,
1: Bolivia
0: lo mismo. Es una circunstancia política bien compleja la que encara el continente y de difícil pronóstico de cómo se resuelve todo eso.
1: Sí, o sea, yo creo que la amenaza más grande de que triunfe Bolsonaro, aparte de las cosas que podría hacer dentro de Brasil, digamos, pero en la parte de política exterior, es que perdemos a Brasil como un contrapeso, claro, de la doctrina de Trump. Porque a ti te puede gustar más o menos Lula da Silva, el Partido de los Trabajadores, la izquierda incluso, pero desde el punto de vista como de la geopolítica del continente, Brasil tiene la capacidad de ejercer un rol. ¿Gobernara quién gobernara? Lo que pasaría con Bolsonaro es que su alineamiento sería total a Washington, y eso genera un problema porque no hay ningún contrapeso. O sea, los contrapesos relativos quedaría Canadá por el norte y México por el sur. No cuento Uruguay, no porque amo a los uruguayos, pero no tiene el peso específico que no, tiene como Brasil o México.
0: No,
1: o
0: Brasil es la mitad del continente tranquilamente.
1: Entonces, eso es muy peligroso porque, mira, yo no quiero ser alarmista ni trágico, pero la historia a veces se repite y hay que aprender de la historia, ¿no? La última vez que pasó eso, una ola de dictaduras invadieron nuestro continente, que fue el alineamiento Brasilia-Washington, ¿no? No por nada, el primer golpe de Estado que hay en la región fue en Brasil, el año 64. Y de ahí, del 64, viene la seguidilla de golpes de Estado hasta el 76 en Argentina, ¿no? O sea, como una seguidilla de golpes de Estado. Hoy día, ese imperialismo, digamos, de Estados Unidos no se hace con golpes de Estado ni con tanques. Se hace con...
0: Elecciones,
1: fake news, manipulación de información, algoritmo, digamos, es como son las nuevas... Son los nuevos como Hogger Hunter, digamos, ¿no? O sea, como... Yo sé que es terrible decirlo, pero hay que... Tiene esa gravedad, porque un alineamiento tan radical de Brasilia... Digo Brasilia porque es la capital, ¿no? De sí, Brasilia, claro. Con Washington, genera efectivamente una suerte de pensamiento único y incapacidad de tener alguna crítica o alguna postura común frente a Estados Unidos. Y además a este Estados Unidos en particular, que es por lejos el más injerencista desde Nixon. O sea, creo que hay una sensación en todos los analistas internacionales de que la derrota de Lula va a tener consecuencias bien terribles para el Brasil, pero va a tener consecuencias muy importantes para el resto de los países de la región.
0: Sin duda. Ahora la pregunta es como el viejo que dice, ¿cómo llegamos aquí? Porque uno dice, ¿cómo los Bolsonaro logran, porque además se metió la familia completa en el Parlamento, logran liderar el país? ¿Cómo no hay una reacción respecto de un personaje que está preso, condenado a 27 años por hacer un golpe de Estado, finalmente, que le fracasa, pero hacerlo, etcétera, sabiendo que lo primero que va a hacer Flavio Bolsonaro, si llega a ganar, va a indultar a todo ese mundo, etcétera? Entonces, la adhesión democrática también está complicada. Estamos en un tiempo muy, muy complejo.
1: Estamos en un tiempo muy convulso porque la democracia está siendo como utilizada en contra de la propia democracia, ¿no? Esto que a veces uno dice es medio intelectual, esto de decirle iliberal, esto es lo liberal. Lo liberal es ganar por la vía democrática para ir alterando las reglas, presionando los poderes. O sea, la amenaza está ahí, no solamente la de Estados Unidos, está la amenaza, por ejemplo, en Brasil, contra el Poder Judicial. O sea, es probable que haya impeachment a uno, dos o tres ministros que no son del agrado de Flavio Bolsonaro. Cuando pase eso, él va a tener la ocasión de nombrar a cuatro nuevos. O sea, uno se jubila y tres más, cuatro, son 11. O sea, va a quedar además con una Corte Suprema. Es Trump. Es la captura de las instituciones de tal manera que operen para ti, digamos, ¿no? Y no operen para la ciudadanía. Entonces yo creo que eso es bien complejo. Ahora, la pregunta, ¿cómo llegamos hasta acá? Yo creo que hay un enflaquecimiento de la convicción democrática en nuestros pueblos, eso es verdad.
0: Pero la pregunta es, ¿qué pasa que se adelgaza, para decirlo de alguna manera, esa convicción democrática? ¿Es incapaz la democracia efectivamente de dar respuesta a la demanda? ¿Hay un manejo en el cual fue perdiendo el mundo progresista la capacidad de encarar la amenaza que esto significa y de ofrecer un mejor discurso, una mejor solución? Porque claro, el dato es que sí, efectivamente da la impresión, a pesar de que los números a veces del Latino Barómetro y otros te tienden a dar un
1: sí, cierto mejor, sesgo. De hecho, el Latino Barómetro sale el viernes y decía que hemos subido 8 o 9 puntos, claro, en votación de la democracia.
0: Te da un cierto margen de optimismo, pero los hechos concretos te muestran que esta lógica iliberal avanza y se consolida y sigue siendo muy votada, a pesar de que la evidencia de lo que significa no puede ser más evidente, perdón por la redundancia.
1: Mira, yo creo que pasan varias cosas. A la izquierda nos pasan varias cosas. Yo ahora lo hablo más como dirigente político de izquierda, digamos. Uno, que hay ciertas tendencias en la sociedad que nos está costando ver. Esto que decía yo, o sea, la izquierda histórica en Chile y en todo el mundo se construyó a partir del sujeto histórico trabajador. ¿Cómo transformamos al trabajador en proletario, digamos, ¿no? Ese como... Y en esa idea construimos 150 años de política de izquierdas. ¿Qué pasa cuando ya no existe el trabajador? Y esa pregunta no la estamos contestando tan bien como la derecha. La derecha en Brasil la contesta muy bien, porque dice, no hay trabajador, pero hay un fiel, hay un creyente y alguien que quiere enriquecerse, digamos, de manera lo más rápida posible. Y lo que la derecha en Brasil por lo menos ofrece, de hecho con la iglesia evangélica, ellos a la teología de la liberación le contraponen lo que llaman la teología de la prosperidad, que es como venga a la iglesia, aquí un hermano le va a dar trabajo, otro hermano va a contratar a su señora, la empresa del hermano que le ha ido mejor va a contratar a todos los que somos de esta misma iglesia. Entonces la iglesia está siendo un vehículo.
0: Y la iglesia evangélica.
1: Iglesia evangélica, claro. La iglesia evangélica está siendo vehículo de movilidad social, de comunidad, de red social, de apoyo. Entonces, y eso a veces en la izquierda nos cuesta valorarlo. Tenemos una tendencia un poco a decir, pero esta gente es conservadora.
0: Es más bien a despreciarla la tendencia. No quería decirlo tan duramente, pero es así.
1: De hecho, por ejemplo, allá los análisis es que, así como acá, hay mucha gente que no se siente trabajador aunque trabaje todo el día, digamos, ¿no? Entonces, despectivamente, las clases más ilustradas de izquierda le dicen que se creen gerentes de sí mismos. CEO 12 mesmo, ¿no? Entonces, claro, ¿y por qué? Porque un emprendedor, porque tiene dos o tres funciones, porque ya no quiere trabajar apatronado, como decíamos antes, y se busca la vida en la calle. Entonces, hoy día en la mañana leía una nota de un gran analista brasilero y decía, el problema que tiene Lula y la izquierda hoy día es que para todo tiene una gran teoría de la democracia. Y cuando esa persona está esperando la micro en el paradero, no está pensando en la democracia, está pensando en cómo llega a fin de mes. Y para eso no tenemos las mejores respuestas. No es que la derecha tenga mejores respuestas, pero por lo menos entiende el problema y dice, te vamos a acoger. Y eso está haciendo mucha atracción en las capas media y populares de Brasil.
0: Sebastián de Polo, sociólogo, ex embajador de nuestro país en Brasil, profesor de la Facultad de Ingeniería, que no hace clase de matemáticas, ¿no?
1: No, hago clase de comportamiento organizacional. Oye, última cosa. Sí. ¿Qué cosas están mirando de aquí al 25? Primero, el despliegue de Lula, ¿en qué estados? Esto como estructuralmente tan grande, lo más probable es que focalice en algunos estados.
0: Por supuesto.
1: Lula perdió mucha votación en ciudades medianas y pequeñas. Yo creo que no va a ir a esas ciudades porque es demasiado e imposible en 21 días. Entonces se va a concentrar en las grandes ciudades. Y hay un dato que es bien relevante, y en los adultos mayores, para que estos vayan a votar. Y hay otro dato que es bien relevante, que es muy probable que estas tres semanas sepamos, porque así está pasando la política en Brasil, de algunos escándalos judiciales que está pasando.
0: Seguro.
1: Entonces vamos a tener mucha noticia pasando de aquí en los próximos 21 días. Y para la gente que apoya a Lula, igual les quiero dar un mensaje último más de esperanza, es que no todo está perdido, pero depende mucho de cómo se haga estos 21 días esa campaña, porque son 2 millones de diferencias. Que para nosotros sería irremontable, en Brasil
0: pero
1: no lo
0: es. Hay un bolsón ahí de 30.
1: Y hay 33 millones de personas que nos fueron a votar.
0: Sebastián, de nuevo, ¿eh? Un millón de gracias, un gusto.
1: Muchas gracias.
0: Vamos a volver a conversar de este tema de todas maneras. Ya nos vamos corriendo porque son ya las 8. Tania González y Jorge Zapata han estado en la producción periodística. Patricio Núñez y Ariel Acevedo en la puesta al aire. Muchas gracias. Hasta mañana.
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4: Radio Universidad de Chile indica la hora.
5: Son las 20 horas.

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1: Buenas tardes a todas y todos nuestros auditores. Estamos ya en el ciclo de conversatorios, 20 años de luchas y propuestas por el derecho a la educación que estamos organizando desde el Observatorio Chileno de Políticas Educativas con la colaboración de la Cooperativa Centro Alerta y el Foro por el Derecho a la Educación Pública aquí en la Radio Universidad de Chile, celebrando los 20 años de la Revolución Pingüina y, bueno, 20 años también de que formamos el Observatorio Chileno de Políticas Educativas, ¿no? Y, bueno, estamos contentos porque, bueno, en esta tercera sesión estamos conversando con tres invitadas muy importantes en estos 20 años de lucha, ¿no? Estamos con Elo González. Hola, ¿cómo estás? Que fue vocera el año 2012, ¿no? Este paso entre el 2011 y 2012, cuando sale la propuesta que levanta la ACE hacia toda la ciudadanía, hacia el pueblo chileno. Estamos con Antonia Roland, que también vocera de la ACE el año 2021, ¿no? Saliendo de la pandemia, o sea, más bien en todo ese proceso estallido social, revuelta popular, bueno, todo lo que también fue también muy importante la ACE en esa época, y bueno, y con Darlene Marchand, perdón, quien es vocera hoy día, es este año 2026, un año muy complicado, también lo estábamos conversando, que le ha tocado también llevar la vocería de esta importante organización del movimiento social por la educación en estos 20 años de movilizaciones, ¿no? Así que, bueno, con ellas queremos conversar, vamos a entrar a la primera pregunta, vamos a entrar en terreno, no tenemos mucho tiempo, así que, bueno, para partir, bueno, todos sabemos lo importante que fue el movimiento de estudiantes secundarios, ¿no? Para las organizaciones de actores y actores educativos, pero también para miles de jóvenes, ¿no? Que se comenzaron a movilizar, que empezaron a socializarse en la educación secundaria y vieron que la lucha por los derechos, por una mejor sociedad, eran una posibilidad, ¿no? Entonces, quizás, bueno, partir por esa pregunta para ustedes, ¿no? ¿Qué ha significado también el movimiento de estudiantes secundarias todos estos años, ¿no? Para ti, Elo, quizás, para comenzar.
2: Bueno, primero agradecer la invitación. Creo que es muy, muy importante estar debatiendo esto en este año en particular, sobre todo en un proceso de rearticulación del movimiento estudiantil, que ahí la Darlene podrá contar mejor su experiencia. Para mí en particular, bueno, yo creo que le debo mucho al movimiento estudiantil en general, pero secundario en particular, porque fue un proceso organizativo y una experiencia que, bueno, fue mi primera escuela y más importante escuela de formación política. Obviamente también incluso de oratoria, porque, bueno, una cosa es, no sé, exponer en clases, por ejemplo, presentaciones, qué sé yo, defensa de tesis o etcétera, y otra cosa es, claro, tener que dar un discurso en un escenario frente a miles de personas o tener que pelear en reunión con el director de colegio o con el ministro de educación, etcétera. Hay formaciones, o sea, experiencias como significativas que preparan para la vida igual, pero también creo que me enseñó de ética, de valores. Para mí la experiencia en esos años, 2011, 2012 en específico, fue aprender a respaldarse mucho los compañeros y compañeras en momentos bien complejos. Creo que es relevante también en la actualidad hablar de eso. Nos tocó enfrentar la represión, una represión que pocas veces quizás se ha hablado en profundidad porque no es la represión clásica de la fuerza policial contra los estudiantes, sino que ha sido, por ejemplo, en su momento fueron persecuciones directas, seguimientos, amenazas, ciertas prácticas que recuerdan no a la dictadura, pero que son prácticas que siguen de una u otra forma vigente. También ese proceso para mí significó como en el fondo darme cuenta, algo que ya obviamente sabía de antes, que uno intuye, que vive como por experiencia propia, pero es distinto verlo allá reflejado, que es en el fondo la desigualdad de clase, incluso en algo tan pequeño como la diferencia entre el movimiento secundario y el movimiento universitario, ¿no? La diferencia también de privilegio, de posicionamiento público, de espacio en la palestra pública. que en el fondo fue una especie de cuota de realidad importante para comprender cómo funcionaba el mundo y cuáles eran las barreras y dificultades a las que nos íbamos a enfrentar. Pero si tuviera que reducir, o sea, como resumir todo eso, yo creo que el mayor aprendizaje para mí del movimiento estudiantil secundario, todo ese momento, esa experiencia, fue comprender que el sueño de un mundo no tiene por qué quedarse solamente en un sueño,

0: que tenga que valer por sí mismo sin ver cómo la colectividad y ver que hay más personas que están a tu lado. Yo viví una adolescencia, 2 años encerrada, que igual fue muy complicado volver a socializar con las personas, volver a organizarse, como tener esa conciencia social de que tenemos que cambiar el mundo, que también los estudiantes retomen el protagonismo y que a fin de cuentas tampoco es tan fácil en un colegio de periferia. Los colegios de periferia muchas veces no se sabe o no hay la suficiente como formación política, porque directamente los profesores no se centran en eso o directamente no les importa. Pero sí, al unirme las ACES y al ser vocera he aprendido muchas cosas como lo que es el decreto 524, lo que ha sido el sistema voucher, cómo nosotros funcionamos y cómo han lucrado con la educación a fin de cuentas. Y también de que hemos tenido muchas movilizaciones históricas y aprender del movimiento estudiantil antiguo también, y de que nosotros, nosotros tenemos que volver a tomar el protagonismo, porque sabemos que un futuro como nosotros queremos es posible. Sabemos que tenemos que luchar, porque nosotros tampoco vamos a soltar las calles porque no nos dan las cosas gratis porque sí, sino por son años de movilizaciones que nosotros hemos conseguido las cosas, y no es porque nos han querido regalarlas, sino es porque nosotros como estudiantes hemos luchado, hemos salido a las calles, nos hemos tomado nuestros liceos, porque es una forma de hacernos ver y demostrar que algo malo está pasando en nuestro sistema educativo.
1: Gracias, Darlene. Qué interesante eso. Bueno, hay que decir que la ACE ha tenido la capacidad de mantenerse en el tiempo, ¿no? Y por lo tanto ir aprendiendo, que algo que conversábamos también a veces en el OVECH, que año a año, ¿no? O cada cierto tiempo pareciera que el movimiento social parte de nuevo, ¿no? Y salen nuevamente con lo mismo, y bueno, la ACE ha podido mantener esa continuidad, ¿no? Bueno, sé cómo ves tú eso, Antonia, y bueno, ¿y qué aprendizaje tú también te gustaría rescatar?
2: Sí, o sea, comparto mucho lo que dicen las chiquillas. Creo que además es bastante interesante cómo en este panel, claro, provenimos de la misma organización, de una u otra forma hay una conexión intergeneracional bien importante, acá nos conocemos bastante bien, y creo que justamente eso es un poco parte de lo que decís tú, como de que al final la posibilidad de mantenernos en el tiempo también ha sido no cortar esta cadena, como de traspaso de conocimientos, traspaso de aprendizaje, y en relación a que al final todos entendemos de una u otra manera la importancia que ha tenido el movimiento estudiantil secundario a lo largo de todos estos años, no solamente post-dictadura, sino que también sabemos claramente que uno de los grandes responsables de que terminara la dictadura de Pinochet también fueron las movilizaciones que se levantaron con jóvenes. Entonces, en ese sentido, este intercambio generacional yo creo que es bastante importante. Para mí ha sido una escuela maravillosa, como comparto mucho lo que dice Elo, en especial porque además toca la coincidencia, o no tan coincidencia tampoco, de que las tres somos voceras, o fuimos voceras en su momento. Y que eso es una escuela también completamente distinta. Como bien decía Elo, una cosa es pararse a exponer dentro de tu sala con tus compañeros, y otra cosa es ir a un panel en la televisión, tener un periodista cuestionándote constantemente, tener adultos siempre diciéndote, es que ustedes son ingenuos, es que ustedes creen que la vida es muy fácil y que espérense cuando maduren porque ahí van a tener que cambiar sus ideales. Yo creo que todos en algún momento, siendo voceras, escuchamos de que en algún momento íbamos a tener que aterrizar nuestras ideas, como que en algún momento íbamos a tener que madurar y entender que lo que nosotros queríamos era una idea que nunca iba a existir. Y creo, y al menos me mantengo un poco con esta tranquilidad quizá en el corazón, de saber que a pesar de que nos han dicho eso en todas las generaciones, seguimos habiendo personas como con esa misma convicción, como nunca hemos tenido que aterrizar nuestros ideales. Y creo que eso es bastante importante porque en contextos donde pasamos por la pandemia, donde estamos en una situación como de una amenaza que sentimos, yo creo, todos en relación a los derechos que hemos ido conquistando con el avance de la ultraderecha y de sectores conservadores, en especial siendo mujeres, como resulta bastante importante pensar en cómo estos aprendizajes los podemos ir haciendo carne y cómo no solo aprendemos de lo bueno, sino que también de lo malo. Como creo que, al menos para mí, yo provengo de un Yo soy de Paine. Me crié y me estudié en un colegio donde toda la vida nunca existió un centro de estudiantes. Entonces, un poco conocer la organización estudiantil me ayudó a incluso entender que había organización más allá de los partidos políticos. Yo era muy convencida de que el único espacio

0: organización que tenía o de lo mal izquierda que existía era el Frente Amplio. Y termino encontrándome con personas que dejan de conciliar de una u otra manera con el sistema, que es lo que hacen los partidos políticos. Al final, como su permanencia en la política es conciliar con el sistema, como no superarlo, entender como que hay un techo el cual no van a poder sobrepasar. Y creo que para mí esa experiencia de poder como de una u otra forma entender que no tengo por qué conformarme, de que no tenemos por qué quedarnos como con lo conocido, sino que podemos inventar cosas nuevas, fue uno de los como aprendizajes más bacanes, porque son los que hoy día a mí me tienen como yendo mucho más allá. Creo que hoy día la escuela de la ACES, la escuela de la organización estudiantil secundaria, es la que me permite el desarrollo académico que tengo, el desarrollo personal que tengo. Como de una u otra forma yo siento que se lo debo todo al movimiento estudiantil. Como así la persona que soy hoy ha sido formada en base a una asamblea llena de compañeros y compañeras que estuvimos ahí dándonos como todo el apoyo en momentos que tampoco fueron fáciles. A mí me tocó el 2021 vivir la toma del INDH. Tuvimos 8 meses en un espacio donde constantemente escuchábamos desde que nos gritaban cosas desde afuera, que nos intentaron quemar la toma, que teníamos personas constantemente yendo a cuestionarnos que cuando no íbamos, que por qué seguíamos, que no íbamos a conseguir nada. Y aún así nosotros ahí seguíamos, y ni siquiera como por demandas propias de los estudiantes, sino que respondían a demandas de toda una sociedad civil que de una u otra forma veía en deuda al Estado en base a una violación sistemática de los derechos humanos otra vez en menos de 50 años. Entonces, creo que hay mucho que uno podría agradecerle a la escuela de la vocería y a la escuela del movimiento estudiantil. Y en especial hoy día, como yo creo que para él y para mí, como poder verlo en perspectiva, ya habiendo dejado de ser estudiantes secundarias, en relación a la diferencia que existe desde cómo nos comunicamos con nuestros compañeros, profes, colegas en la pega, etcétera, hasta dónde llegamos en función de pensar qué queremos para nosotros, para nuestra vida, para nuestra organización, etcétera.
1: Gracias, Anto. Que potente el mensaje también en relación a este discurso que hay sobre el y los jóvenes, ¿no? Cuando se les ve que no hay sentido, ¿no? Que pierden el rumbo, ¿no? Que están como en constante riesgo. Bueno, lo importante que es también ver que hay factores como la organización estudiantil, ¿no? Que debiesen ser fomentadas y no perseguidas como está pasando ahora en estos momentos, ¿no? Cuando, a ver, ahí uno ve la hipocresía, ¿no? Del sistema, ¿no? Cuando la potencia que tiene estar organizado, ¿no? Y bueno, y también otro tema que se habla ahí, bueno, con los aprendizajes, el tema, bueno, de las demandas, de las propuestas también que el movimiento secundario, de estudiantes secundarios y secundarias ha logrado también instalar el debate, ¿no? Nosotros discutíamos muchas veces de que se veían esas demandas y propuestas como utópicas o demandas que de pronto no tenían viabilidad, ¿no? Y nosotros decíamos en el observatorio, tienen toda la viabilidad, ¿no? Son, de hecho, son bastante plausibles, ¿no? Es lo que hay que hacer y bueno, y muchas de estas propuestas y demandas lograron también cambiar el curso de la agenda, ¿no? Y bueno, por ahí va un poco la siguiente pregunta, no sé por cuál comenzar. Antonio, no sé, ¿cómo ves tú? ¿Qué propuestas, qué demandas te quedan a ti de tu experiencia, ¿no? Como vocera, que lograron instalar acá en el debate nacional, tanto a nivel educativo como quizás a nivel social, ¿no?
0: Sí, bueno, como decía anteriormente, justo a mí me tocó el periodo post-revuelta. Entonces, una de las cosas que más le dimos como harto con la ACES, de hecho, quizás soltando un poco el debate educacional, como desviándonos quizás un poquito ahí, podrían haber ya más conversaciones en torno a balance, en torno a eso. Pero nosotros veníamos de una pandemia que de una u otra forma atomiza en gran medida todo lo que se había gestado durante octubre del 2019, y también en relación a como mencionaba anteriormente, a una violación sistemática de los derechos humanos, a un terrorismo de Estado como bastante importante, grave por lo demás, donde no solamente fuerzas policiales se vieron involucrados, sino que incluso militares, donde hasta el día de hoy tenemos no solamente un negacionismo, sino que también una institucionalidad que ha permitido una impunidad tremenda. Y nosotros, en este como transición de la pandemia, la presencialidad, etcétera, levantamos mucho en relación a demandas sobre reparación. libertad, justicia y reparación era de hecho la consigna central que nosotros teníamos en el INDH. Necesitábamos libertad para los presos políticos, nos articulamos con las familias de los presos políticos. Necesitábamos justicia, es decir, necesitábamos juicios que realmente, y ojo, que no solamente a las individualidades que ejercieron la violencia policial, sino que también a todos los responsables políticos de las violaciones a los derechos humanos. Nosotros sabíamos claramente que no eran casos aislados, no eran personas que se mandaron solas, sino que había una orden directamente de disparar a los ojos, de disparar a las caras y por parte ya de fuerzas militares que en verdad es lo que hacen de disparar a matar. Y en eso lo vimos, el caso de Romario Veloz es emblemático en ese sentido. Y hoy está en discusión y tenemos, por ejemplo, un ex carabinero que todos vimos cómo votó al Anthony por el puente. Y eso era un poco lo que más estábamos intentando instalar en esa época. Y por el otro lado intentando como volver a darle, como volver a sacar a los estudiantes de sus casas, veníamos todos de la pandemia, estábamos intentando como volver a la presencialidad en estos turnos de la mitad del curso iba un día, la mitad del curso iba otro día, y así suma y sigue con harta también como flexibilidad y muchos compañeros que también vimos que se fueron y no volvieron más, como se fueron del colegio y hasta ahí quedó su formación como al menos secundaria. Ojalá lo hayan podido retomar, pero también bien sabemos que una de las grandes brechas que nos deja la pandemia fue la deserción escolar y la falta de retención que hubo. Y en términos educativos, a mí yo creo que lo más importante que quizá tenemos el debe hoy, o que yo creo que nos vamos a complementar igual, porque provenimos de la misma asamblea, que tiene una línea bastante cohesionada a lo largo del tiempo, pero tiene relación con lo mismo que decías tú respecto a que hoy día nos dicen que no hay recursos. No hay recursos desde para el programa Yo Elijo Mi PC, que lo quieren cortar ahora, hasta no hay recursos para mejorar infraestructura. Cada vez que pedimos cualquier demanda, el primer portazo es no hay plata, ¿cierto? Tenemos un Estado en deuda, tenemos un Estado en quiebra, tenemos un Estado que no da abasto. Y en eso yo creo que una de las cosas que nosotros más hemos intentado rescatar en el periodo pospandemia también dice relación con la renacionalización de los recursos naturales y en cómo nosotros pasamos de una administración o un financiamiento a los colegios, no solo a los colegios sino que también a las universidades, pero nos toca más en lo escolar, respecto a lo al financiamiento tipo voucher, al financiamiento como por matrícula, creo que se llama más técnicamente, y cómo hoy día está esta discusión de cómo entonces podemos cambiar el tipo de financiamiento para que no tengamos la crisis que tienen los colegios todos los días. Que no solamente sabemos que hay casos de corrupción dentro de los colegios, que hay un nivel de desigualdad entre sueldos brutal, o sea, un director no gana lo mismo que un trabajador de la educación, un profe no gana lo mismo tampoco, a pesar de toda la formación y de todo el trabajo que hacen, así como también respecto al tema de la alimentación hoy día, que es un tema como bastante crítico y con todas las licitaciones que hay de por medio. Nosotros vemos que hoy día en nuestra educación todo lo que hacen lo hacen con lucro, como desde las licitaciones que se hacen en la JUNAEB con los materiales escolares, hasta la comida, hasta la terciarización de traer a fundaciones a que hagan charlas, de pagarle a privados para que vengan a hacer escuelas de liderazgo a nuestros estudiantes, teniendo ahí mismo a profesionales que pueden hacerlo, pero por el contrario prefieren entregar esos recursos a otros lados. O sea, no solamente el mal manejo de plata, sino que también hoy día vemos que los recursos que son de todos los chilenos y chilenas los tienen los privados. Y son ellos los que están obteniendo ganancias en base a eso, mientras nosotros tenemos nuestros colegios cayéndose a pedazos, con profes que se demoran meses, semanas en pagarle el sueldo, que al final tienen que andar haciendo malabares y cumplir igual con su pega. Y creo que eso es una situación como muy propia del modelo educativo que tenemos hoy día, y que es una de las cuestiones que más tiene el debe, un poco, y en especial pensando, por ejemplo, en el gobierno anterior que tuvimos, que decía venir del movimiento estudiantil, de los movimientos sociales, de acá vamos a resolverlo todo, acá nosotros entendemos lo que ustedes viven porque venimos desde ahí, pero una vez que llegan al gobierno lo único que hacen es de una u otra forma intentar conciliar y mantener tranquilo a los poderosos, pero nunca responder con todas estas promesas que hicieron. Entonces hoy día seguimos teniendo el mismo debate respecto a cómo renacionalizamos los recursos naturales y a cómo estos son para financiar de manera basal no de manera como por estudiante, sino que para lo que necesita un colegio, y lo mismo como con la alimentación y otros elementos que sabemos que hoy día la educación no es solamente el aula, no es solamente el profe con el estudiante dentro de la sala, sino que implica con mantener a estudiantes 6, 8 horas dentro de un establecimiento educativo y sostener eso. Allí suma y sigue en todo caso.
1: Sí. No, pero hiciste un buen recuento de las demandas, digamos, que ojalá se mantenga en el tiempo, porque como decíamos antes, la cosa va cambiando, ¿no? Uno no se da cuenta cuando empieza, digamos, a luchar por mantener los pequeños avances que ha habido, ¿no? En vez de seguir un hilo conductor de transformación como el que tú ilustraste. Voy a pensar, empezar a dar un salto al pasado ahora y quizás ir con él. ¿Cómo veías tú, ¿no?, este tema también? Te tocó estar en una época también emblemática, ¿no? Del paso 2011 al 2012. ¿Cuáles fueron ustedes, creen, los aportes que ustedes en tu generación lograron instalar ahí?
2: Bueno, yo creo que hay que destacar una cosa importante, particularmente desde la ACES, y es un proceso del cual ustedes participaron también muy activamente, que en el fondo se construyó un pensamiento, una propuesta que no solamente en materia educativa, sino también una propuesta política, país, digamos. Obviamente a partir de las problemáticas educativas, pero era una propuesta política propiamente tal y por lo tanto se desarrolló una especie de pensamiento, desarrollo de ideas desde la Asamblea que yo creo que se ha ido también manteniendo a lo largo de las generaciones y que se traduce, se condensa en lo que era la propuesta educativa de la ACES, que fue un proceso yo creo muy interesante que se construyó también junto a la OPECH, que en el fondo fue partir por la pregunta de, bueno, hay una serie de críticas al sistema educativo actual, se nos caen los colegios a pedazos, etcétera. Pero cuál es, no solamente cuál es la denuncia, sino en el fondo cuál es el tipo de modelo educativo que nosotros queremos. Y a partir también de esa discusión, cuál es en el fondo el país que queremos. O sea, como que no se separaba la concepción de lo uno de lo otro. Y eso yo creo que también es una característica propia del movimiento secundario que tiene muy presente por una parte las contradicciones de clase. O sea, los secundarios nunca luchan solamente por un tema educativo, sino que tienden a transversalizar demanda. O sea, yo creo que para no ir tan atrás, digamos, el mismo 2019 con la evasión en los metros por la alza al pasaje, que ni siquiera era una cuestión que afectaba directamente a los estudiantes, uno podría pensar a nivel más gremialista, sino que era una cuestión sentida transversalmente por la familia de los estudiantes, etcétera. Y en la propuesta educativa de la ACES, yo creo que hay algunos elementos que son contingentes porque permiten levantar banderas de lucha en la actualidad, desde el movimiento secundario actualmente y universitario también, por cierto, que son en el fondo perspectivas de defender aquello que se ha conquistado, no necesariamente las demandas concretas, porque bien sabemos que hubo una cooptación un poco de las demandas estudiantiles, pero no hubo una transformación estructural de la educación, sino más bien defender aquellas ganadas ideológicas y políticas que tuvo el movimiento estudiantil a partir de cosas, por ejemplo, tan importantes como algunas de las demandas, digamos, de la propuesta que yo creo que es fundamentalmente el control comunitario. Para mí es una de las propuestas políticas más relevantes de la ACES en su momento, que en el fondo es el control de las comunidades, de su propio proceso educativo, el funcionamiento general del establecimiento y además de las comunidades en los territorios. O sea, no se articula en el fondo a partir también de la pertinencia territorial y local. Y lo otro es que también se hablaba en su momento de un sistema nacional de educación articulado en todos los niveles. Y eso también es un debate muy contingente que tenemos porque sí, se avanzó, por ejemplo, y ahí habrá también las críticas correspondientes, digamos, el proceso de desmunicipalización, el tema de los SLEP, etcétera. Pero en la práctica no hay una articulación entre los distintos niveles educativos. La educación superior no es gratuita y cuando nosotros levantamos la demanda por gratuidad de la educación, incluía evidentemente la educación superior, hoy tenemos una beca, pero no es gratuidad universal. También teníamos, por ejemplo, demandas, bueno, además de la gratuidad del pasaje, que yo creo que eso es eterno y hay que seguir manteniéndolo, la gratuidad, digamos, el pasaje escolar. Eventualmente habrá que debatir también la gratuidad del pasaje en general, como el derecho a la ciudad, etcétera. Pero otra de las demandas, yo creo que importante o discusión ahí al respecto tenía que ver con, por ejemplo, la educación técnica. También eso no ha estado, o sea, yo creo que eso ha faltado quizás instalar también en el debate, que es precisamente la educación técnica, no solamente en cuanto a las condiciones educativas, por ejemplo, tanto en los colegios como en educación superior, digamos, sino también en qué, justamente la discusión política, en qué país estamos pensando a partir del desarrollo económico y del trabajo. O sea, ¿cuál es el fondo cuando hablamos de la renacionalización, por ejemplo, de los recursos? ¿Para qué queremos trabajar? ¿Qué tipo de trabajo necesitamos? ¿En qué queremos desarrollarnos? ¿Qué tipo de país queremos? ¿Qué tipo de industrias o sector económico vamos a desarrollar, etcétera? Entonces, también a partir de la propuesta educativa de la ACE había un vínculo con elementos como, por ejemplo, la economía o la perspectiva de país en ese plano. Y así muchas otras cosas, pero yo creo que una de las banderas fundamentales ahora, o sea, podemos sacar de esa propuesta banderas que son tremendamente contingentes en la actualidad. La Antonia hablaba, por ejemplo, del tema del financiamiento, ¿no? De esto del fondo por asistencia, por matrícula. Parte de eso está en crisis actualmente con los anuncios del gobierno. Dicen aumento en el presupuesto 2027, pero en la práctica están hablando de fusionar cursos en los SLEP, el tema de la historia, por ejemplo, con respecto a la subvención. Entonces ahí también hay un debate como bien contingente. Pero creo que hay mucho elemento ahí que es interesante, digamos, en el diálogo intergeneracional, porque son elementos que pueden ser además muy pertinentes a los debates actuales.
1: Sí, cómo no. Mientras tú hablabas, pensaba, ¿no? Por ejemplo, en relación a lo que decía de la propuesta de control comunitario, que también impactó en muchas organizaciones que quizás no eran del movimiento de los actores y actores educativos del movimiento de la educación, sino, por ejemplo, organizaciones de educación popular. Hoy día, por ejemplo, hay un colegio, que es el Colegio Paulo Freire, que en su proyecto educativo ellos funcionan bajo control comunitario, ¿no? Y, en fin, una serie de otras experiencias que han tomado esto como una suerte de orientación en términos de relevar el rol de la comunidad, ¿no? O también lo que tú señalas del financiamiento, que uno también piensa hoy día como muchas banderas han claudicado, estamos peleando quizás por cosas hoy día que no pensábamos pelear hoy día por defender el programa. Yo apoyo mi PC, me dijeron, ¿cuándo íbamos a pensar? Pero bueno, pero reiterar también estos temas como el financiamiento, ¿no? Que viene desde mucho tiempo y que la ACE también le dio una potencia muy potente, ¿no? O sea, le dio mucha potencia en su propuesta, ¿no? Y bueno, en el presente, ¿no? Que está complejo el presente, ¿no, Darly? Que te tocó ser vocero en este momento, ¿no? Bueno, ¿qué demandas hoy día ustedes consideran relevantes o que recogen de la historia o que están incorporando hoy día en tu generación también, ¿no?
3: O sea, nosotros en abril más o menos, nuestros compañeros de la red también nos ayudaron, fue en hacer un encuentro nacional de las ACES. Y ahí se dejaron varias demandas claras, pero la principal, yo creo que es como la más central o nuestro mantra, por así decirlo, es el control comunitario. Sentimos que las comunidades vuelven a tomar como el protagonismo de lo que es una comunidad y que los propios profesores, todo como que participe dentro de la educación, sea parte de lo que decida el propio colegio, por ejemplo, 4 horas semanales, por así, y en donde se decidan como qué problemas tenemos y cómo podemos solucionarlos. Además de que muy bien sabemos que muchas veces se hace como que solamente entre 4 personas se decida todo lo que hay que hacer en nuestros colegios, cuando en verdad no es así, sino que cada uno tiene una perspectiva diferente, cada uno tiene un problema diferente y cada uno tiene que contar su experiencia para saber cómo resolverlo entre todos. Si no, no es algo individual, sino es algo colectivo que nosotros tenemos que ir resolviendo poco a poco como comunidad educativa. Por eso una de nuestros mantras también es el control comunitario. Además de que en este mismo, como las 4 horas semanales, en donde se pueda decidir como protocolos de violencia ante algún caso y que se sepan estos protocolos, porque en muchos colegios o no se saben o no hay o se quedan solamente como por dirección. Cuando muchas veces hay tratos que nunca salen a la luz. Entonces, como nosotros como estudiantes también, que vivimos casi los 5 días de las 7 días de la semana, pasamos en nuestros colegios nuestras 8 horas y pasan muchas cosas que muchos profesores, inspectores no saben cómo solucionarlo, además de que sabemos que los profesores sufren alguna violencia también por parte de los estudiantes, o los inspectores también sufren algún tipo de violencia por o parte de los estudiantes o parte de la propia dirección, que no les pagan, que a lo mejor tienen un contrato laboral malo o que directamente no les quieren pagar una beca, que hace muy poco sucedió igual, que en Peñalolén creo que no se estaba pagando una beca y los profesores se movilizaron. Pero bien, los profesores tienen ese miedo de que no lo pueden echar o que no, o que los pueden perseguir políticamente. Entonces, como el miedo a la organización igual ha sido algo como brígido, por decirlo así, dentro como de nuevo de la reconstrucción del movimiento estudiantil. Entonces, como algo que se puede solucionar y que hay que llegar como a todos los territorios, y que algo que es como muy solucionable es el control comunitario que nosotros decidimos en nuestro encuentro nacional el 25 de abril.
1: O sea, se actualiza un poco este ¿cómo decirlo, no? Este sur de la propuesta, ¿no? Que es importante, bueno, quizás retomando un poco estos avances que han hecho, ¿no? Porque, insisto, ¿no? Siempre como no partir de cero, ¿no? No partir de nuevo. Bueno, estamos aquí conversando, ¿no? Con Antonia Roland, ¿eh? Con Darlene Marchand, con Elo González, ¿no? En este ciclo de 20 años de luchas y propuestas, ¿no? Por el derecho a la educación. Que estamos también celebrando los 20 años del Observatorio Chileno de Política Educativa con nuestras organizaciones amigas de la Cooperativa Centro Alerta y el Foro por el Derecho a la Educación Pública. Y bueno, feliz en este tercera sesión discutiendo con ex voceras y vocera actual, ¿no? de la ACE, ¿no? Y bueno, nos vamos ya a nuestra última pregunta, quizás una pregunta la pensamos porque es quizás la más contingente, ¿no? Pensando un poco también el momento en que estamos, ¿no? Ayer nos enterábamos de la primera vuelta en Brasil, ¿no? Con la parcial victoria de la ultraderecha. Bueno, ya estábamos acá en Chile el 1 de octubre movilizados y movilizadas, donde también convoca la ACE, ¿no? Esa movilización contra los recortes de CAS. Y bueno, hay un escenario complejo, ¿no? No solo complejo por los avances de la ultraderecha, ¿no? De la derecha aquí a nivel regional, en el mundo hay un escenario complejo, y también uno cuando empieza a decir, bueno, ¿cuáles son las alternativas? ¿No? Lo discutíamos un poco antes, ¿cuál es el estado del movimiento social para resistir a esto, salir con propuestas? Uno también lo ve complicado, ¿no? Y bueno, y hay que decirlo, ¿no? Han sido también en la historia reciente de nuestro país los estudiantes, las y los estudiantes secundarios, quienes siempre han dado un remesón a esa subjetividad que tiende a anquilosarse, ¿no? Y por eso es inevitable la pregunta, ¿no? que les hago hoy día, ¿no? No sé por cuál de ustedes partir, ¿eh? Ustedes por Darlene, ¿no? Darlene, bueno, en este escenario, ¿qué alternativas ven ustedes como estudiantes secundarios, ¿no? ¿Cómo salir? ¿Con quién? ¿Por dónde? ¿Dónde? ¿Cómo?
3: ¿Ah? O sea, no, más que nada, el llamado que nosotros siempre hacemos es volver a tomarnos las calles, no soltarlas, volver a tomar nuestros liceos, porque es la única forma de nosotros hacernos mostrar y ver que en la educación hay algo que está fallando, que algo pasa realmente y que nosotros no... Lo único que queremos es tener una educación digna, una educación de calidad, en donde todos podamos aprender, no solamente ir al colegio, pasar toda una jornada completa y tratar de pasar de curso porque sí, sino el ir al colegio y aprender de lo que nosotros queramos, no que nos obliguen como tenéis que tener este ramo porque si no, no pasáis de curso. Como tener ramos en donde uno se especialice, por así decirlo, y que uno aprenda, no solamente pasar porque sí, porque o voy a repetir de curso, y eso también afecta como en la autoestima académica. Y eso es como un gran fallo que hay actualmente en el sistema educativo, y por eso nosotros sabemos que se puede mejorar este sistema educativo, que hay un futuro mejor para el sistema educativo, y nosotros para hacerlo ver es como es las calles, las tomas, las protestas, todo lo que tenga que ver con hacer mostrar nuestro descontento, además de que tenemos unas grandes enseñanzas también, grandes ejemplos como en el 2011, en el 2006, que ahí se ganaron gran parte, como lo de la TNE, lo de la gratuidad. Y esos son grandes ejemplos de que podemos conseguir lo que nosotros queremos a base de las movilizaciones.
1: Gracias, Dani. Un poquito ahí de esperanza, ¿no? ¿Por dónde sigo? Bueno, ¿cómo ven ustedes también? Pues está complicado, ¿no? Ustedes también lo perciben así.
4: Vamos por orden.
0: Y ahora lo hicimos de más chico más grande. Bueno, a mí una de las cosas, como que la primera pregunta cuando estaba leía la pauta decía un poco como de si es posible o no, como de si lo vemos, y yo creo que sí, yo creo que si dejáramos de creer que es posible ya todo lo que hacemos empieza a perder un poco el sentido, y en eso yo creo que en este como contexto de tanta desesperanza o de harta ansiedad respecto a qué va a pasar, cómo lo vamos a hacer, cómo va avanzando la ultraderecha, cómo van avanzando ciertos discursos conservadores, que además pasa que no es solamente ya los políticos hablando de eso, sino que el nivel de exposición que nosotros tenemos hoy día como en redes sociales a muchos discursos también a veces tiende a agobiarnos un poco, y yo creo que en eso es tremendamente importante pensar en cómo... Yo lo pensaría en dos líneas. Creo que lo que dice la Dalina es demasiado importante en relación a no solamente la protesta, sino que también la organización estudiantil. Creo que la organización de una u otra forma ha sido lo que nos ha dado respuesta en grandes crisis a nosotros mismos. Porque cuando nosotros estamos en crisis económica, en crisis, por ejemplo, como lo fue durante la pandemia con el COVID, lo único que nos dio respuesta ante el abandono estatal fueron nuestras propias comunidades, como nuestros propios vecinos. Entonces, en eso creo que hoy día uno de los grandes desafíos o las líneas hacia donde deberíamos avanzar es como aumentar los niveles de organización en todos los espacios, desde nuestros territorios, juntas de vecinos, colegios, universidades, y ahí todos ponernos un poco en disposición de eso. Creo que hay muchos quienes provenimos del movimiento estudiantil que terminamos teniendo que irnos a nuestras casas, teniendo que ser trabajadores, teniendo que al final vivir una vida de constante como sobrevivencia, y ahí lo único que nos termina salvando a nosotros mismos es la organización, y ahí poder llevar la organización a distintos espacios y estar en disposición de fortalecer y de facilitar ese tipo de cosas, creo que es fundamental. Aquí conozco muchas personas que son profes, que están estudiando para ser profe. Yo estudio trabajo social y me encantaría como poder desarrollar mi carrera profesional en base a poder como seguir facilitando los procesos de organización en comunidades educativas, en territorios, en trabajos, sindicatos, etcétera. Creo que ahí hay un rol bastante importante de quienes tenemos un poco esta escuela, que no somos pocos, como todos quienes nos movilizamos para el 2019, para el 2011, que organizamos cabildos territoriales, que organizamos asambleas estudiantiles, algo de experiencia o algo de práctica tuvimos que podemos compartir y que deberíamos saber replicar también. Y ahí entra un deber como de cada uno de nosotros de hacer cumplir eso. Y creo que hay otro elemento importante, y bueno, yo estudio en la Chile, entonces la discusión académica o más como profesional o técnica tiene harto protagonismo. Y en eso, si bien creo que no es la que debería capitalizarse o la que debería tener más protagonismo, sí creo que es la que debería hoy día poder avanzar en las discusiones más políticas e ideológicas respecto al sistema que queremos. Creo que para nosotros poder avanzar, y es un ejercicio además que empezamos a hacer desde muy pequeños, al menos, yo empiezo a discutir políticamente la ACES con 15 años, donde empiezo a pensar en cómo me gustaría que fuera la educación, cómo me gustaría que fuera la salud, cómo en estas conversaciones antes de la de la asamblea, después de la asamblea, camino a la casa, afuera de la comi, esperando a los cabros, etcétera, uno tiene tiempo para hablar. Y en esos tiempos para hablar tenemos estos momentos como para imaginar, y creo que poder darle aterrizaje a ese tipo de cosas, que es un poco lo que se hace en la propuesta educativa de la ACES, en conjunto con distintos actores académicos, ahí Lopech cumple un rol fundamental, es poder avanzar en esta discusión de cómo lo que nosotros proponemos sí es posible y cómo podemos lograrlo. Porque al final, hoy día lo que ha logrado, por dar un ejemplo, la inteligencia artificial, probablemente algo que 10 años anterior, antes, no nos hubiésemos imaginado jamás. Y acá estamos, con un chat que tú le pedís un informe y te va a hacer un informe en menos de 5 minutos. Ese tipo de cosas son cosas que existen, que se pueden hacer. Entonces, si tenemos este tipo de ejemplos, ¿por qué es tan difícil para nosotros pensar que una educación distinta no es posible? Como... creo que hoy día tenemos un deber súper importante en relación a cómo vamos dándole sustento a este tipo de discusiones, en cómo la discusión respecto al financiamiento tiene una perspectiva histórica, tiene una perspectiva política que realmente nos permita avanzar hacia eso. Como creo que el mayor sustento o una de las grandes como ganadas un poco del movimiento estudiantil en relación a la propuesta educativa de la ACES, es darle este sustento a estas demandas. Es como decir, no estamos reclamando por reclamar, sí sabemos lo que queremos, y lo que queremos es esto. Porque también gran parte de este discurso como bien adultocéntrico, paternalista, respecto a los estudiantes que se movilizan porque sí, porque les gusta movilizarse, porque les gusta perder clases, porque son flojos, no saben lo que quieren, etcétera. Pero yo creo que los estudiantes saben perfectamente lo que quieren. Y poder aterrizar eso, estructurarlo un poco, darle como este tipo de perspectiva más teórica, pero no que se encaje en una teoría que ya exista, sino que permita abrir nuevas formas de entender las cosas o de proponer como nuevos sistemas de vida, creo que es tremendamente importante, porque al final hoy día la propuesta educativa de la ACES sabemos que supera con creces el modelo neoliberal y capitalista en Chile. O sea, no es posible que la propuesta educativa de la ACES se cumpla en un sistema donde la lógica de mercado predomina. No tiene cabida. Entonces, si no tiene cabida la propuesta educativa de la ACES en eso, entonces, ¿cómo le damos cabida? ¿Cómo pensamos en un sistema que efectivamente permita que no sea un lucro la educación, que sí tenga el protagonismo de las comunidades y que al final quienes controlen sus propios espacios y sus vidas, básicamente, seamos nosotros mismos y no quienes nos gobiernan y no el gobierno de turno? Porque al final terminamos a merced de 4 años del que haga lo que quieran con nosotros. Eso nos quita por completo el poder que tenemos, cuando en verdad somos nosotros los que tenemos el poder. Y nosotros no solamente los estudiantes, sino que también nuestros papás, también nuestros amigos, compañeros, familia, etcétera. Entonces creo que hoy día hay un desafío bastante importante de dar estas discusiones y de no ponernos límites en estas discusiones y de no decir como no, pero ¿sabéis qué? Eso es imposible, porque creo que hay muchas cosas que nosotros años anteriores habíamos visto imposibles y que hoy día sí lo son, sí son posibles. Entonces, ¿por qué si hay cosas que hemos logrado hacer posibles no podemos nosotros hacer mismo posible nuestras propias ideas?
1: Sí, qué interesante idea lo que señalas, ¿no? De escuchaba yo también unos filósofos que decían un poco que ante este avance de la ultraderecha la gente se conmueve, porque la ultraderecha también te mueve la emocionalidad, te mueve la capacidad de desear, ¿no? Y que en general la izquierda ha venido muy apagada en relación a eso, ¿no? Decía, ponía una frase que decía que las propuestas de la izquierda frente a eso tienen el mismo gusto que una sopa de hospital, decía él, ¿eh? Me parece muy apropiado que, bueno, hay que volver a darle vuelta a eso y quizás ir más allá, ¿no? Me encuentro muy interesante. Bueno, y ¿qué nos dices tú? Que así hay que decir que bueno, Antonia y él, ustedes siguen organizadas, ¿no? Y por eso también es interesante también hacer esa pregunta, porque no solo están hablando de su experiencia en el movimiento secundario, sino en las distintas organizaciones que han seguido participando.
2: Sí, hay una cuña que me gustó mucho de la Darling, que hizo para la última jornada de protesta, que le dijo al presidente, le dijo, señor Kast. No me acuerdo qué seguía después, pero dijo algo así como... le recuerdo lo que pasó el 2011. Entonces, yo obviamente me conmoví mucho porque es generación 2011, qué sé yo. Pero en el fondo esta idea, ¿no?, de que hay una especie de temor, por parte bloqueo dominante. Uno, el fantasma eterno del 2019, el estallido, pero además hay un cierto temor en torno a, creo yo, a la juventud por una parte como sujeto en general, particularmente a los estudiantes y las estudiantes secundarias, porque han tendido a ser ese sujeto dinamizador a nivel social y político en Chile. De hecho, Chile es conocido como internacionalmente por el movimiento estudiantil, y los secundarios en específico. Y por lo tanto, creo que ahí hay una chispa en el fondo que es clave para también el resto de nosotros y nosotras que estamos en distintos lugares, sea obviamente organizándonos desde el trabajo, desde la vivienda, el territorio, etcétera. En el fondo, no para esperar que ellos den el primer paso, aunque suele ser así históricamente, sino para estar atentos para poder respaldar un proceso que creo que va a ser fundamental y que justamente... En momentos de bajón, podríamos decir la lógica, los momentos sociales, ¿no?, que son cíclicos, en momentos de bajón o momentos de rearticulación, por decirlo de alguna forma, es donde se van gestando esas condiciones y esas propuestas, como las que se crearon en el 2011 y después han seguido, obviamente, pero se van gestando esas ideas, propuestas, etcétera, y formas organizativas que después, en el fondo, van a marcar el periodo político en general. Entonces, creo que ahí hay un momento, un proceso que es muy importante, que tienen que dar los y las estudiantes y que hay que ver cómo aportar también ahí para que se pueda desarrollar y también, obviamente, organizarse desde donde uno está. Y creo que quizás como a modo de aporte de análisis desde afuera, porque obviamente yo ya no soy parte del movimiento estudiantil hace varios años ya, me ha tocado más bien organizar a través de, bueno, territorio y vivienda, pero una cosa que me llamó mucho la atención es, uno, que nuevamente en el discurso, digamos, de las dirigencias actuales que a nivel estudiantil y también de trabajadores, como fue la última marcha, creo que los secundarios fueron los únicos en plantear en el fondo la necesidad de mantenerse en las calles, protestas, tomas, movilización, etcétera. Y el resto hablaba todo el rato de vamos al Parlamento, vamos al Congreso, a hablar con los diputados y pedir que esto se incluya, etcétera. Y la verdad es que eso nunca ha funcionado así. O sea, tú yendo al Congreso no tienes ninguna garantía de que incluyan en sus propuestas, proyectos de ley o discusión de presupuesto, por ejemplo, 2027, las demandas que el movimiento estudiantil tiene. Las demandas son consideradas o son discutidas en la medida en que uno está en las calles. O sea, es la movilización desde las calles la que permite que esas demandas se hagan carne. En el fondo es un tema de correlación de fuerzas, finalmente. Entonces yo creo que es clave lo que dice la Darling cuando plantea que no hay que soltar las calles y hay que estar ahí, porque es la única garantía que uno siempre ha tenido para eso. Y me parece que hay otro desafío ahí que es clave en materia educativa, pero también en otros aspectos que tiene que ver, digamos, con este llamado a los retrocesos, que con las medidas, proyecto de ley, etcétera, que ha estado impulsando el gobierno actualmente, pero que yo creo que es clave. A ver, la mejor forma de defensa es avanzar. O sea, para poder defender, digamos, estas conquistas políticas, ideológicas, concretas, etcétera, lo mejor que uno puede hacer, más que mantenerse en la trinchera y resistiendo, es dar un primer paso y avanzar en términos de movilización, de protesta, de propuesta también. Creo que eso es clave, porque además estamos en una disputa ideológica también. O sea, lo que ha estado haciendo el gobierno es tratar de volver a instalar o reforzar esto del Estado subsidiario en general, volver a instalar, por ejemplo, la selección en los colegios, volver a instalar la libertad de enseñanza, que es uno de los pilares ideológicos del modelo educativo actual, instalar eso y en el fondo volver a propiciar un escenario donde proliferen los particulares subvencionados y más bien dicho el mercado, digamos, en la educación. Entonces yo creo que, por ejemplo, hay esos elementos que a veces pasan colado, pero yo creo que son claves plantear a nivel discursivo y en la calle que no se pueden permitir, y volver a criticarlo de la misma forma que se hizo el 2011, donde se entró a cuestionar, por ejemplo, el lucro. O sea, necesitamos nuevamente ese tipo de cosas, y eso en todas las materias, no solamente educativas, sino también el problema del mercado de la vivienda, la especulación inmobiliaria. Hay que hablar, obviamente, también problemas contingentes de los territorios, el problema del narco. Hace poco se te comentaba un poco el trabajo en los campamentos, por ejemplo. Todas estas medidas o herramientas que ha ido construyendo el pueblo en general, los sectores populares, para poder sobrevivir, como decía la Antonia hace un rato, pero que también son espacios donde pueden levantarse propuestas nuevas para una sociedad distinta, para transformar esa sociedad. Y yo creo que ahí es interesante también la posibilidad de articulación que haya de esas distintas experiencias. Eso.
1: Mira, Dani nos hablaba, nos ponía el énfasis en este no soltar las calles, en organizarse en la escuela también, que está tan difícil ahora, ¿no? Con tanta represión, con, con la aula segura, con la escuela protegida. Parece que de eso se quiere proteger el sistema, ¿no? De la organización, de lo que genera organización. Bueno, también retomar el nivel de propuesta que se ha ido generando, no perderlo, ¿no? Articularse, decías tú, bueno, una serie de elementos que nos hacen pensar en lo importante que es persistir. Bueno, no, estamos aquí, bueno, en este ciclo conversatorio en la sala máster de la Universidad de Chile. Nos queda un tiempito, así que vamos ahí a preguntarle. Aquí estamos con los compañeros de Centro Alerta, del Foro por el Derecho a la Educación Pública, del Observatorio Chileno de Política Educativa, y quizás, bueno, preguntarle si tienen alguna pregunta para nuestras invitadas, que aprovechar que tuvieron la deferencia de venir hoy. ¿Sí? ¿Todo bien? ¿No hay otra pregunta? Bueno, si no hay otra pregunta, bueno, yo sí me quedé con una pregunta, ¿no? Que es justamente respecto a este tema que señalamos ahora, que es un tema que no tocamos y que, bueno, quizás, bueno, lo está viviendo más Darlene ahora, que es este tema de la represión, ¿no? Hemos visto en distintos momentos del movimiento estudiantil represión, ¿no? Pero quizás, no sé si, ¿cómo ven ustedes cada una de su experiencia, ¿no? Este tema de la represión y cómo está siendo ahora, ¿no? ¿Qué diferencias ven y cómo, qué llamado hacen, ¿no? Ante esta situación que, bueno, hemos visto en colegios situaciones que han superado, para mí, por lo menos lo que yo conozco, experiencias que yo he visto antes, ¿no?
3: Sí, efectivamente la represión ha estado muy fuerte últimamente, sobre todo en los liceos, como lo fue en Pudahuel, en el San Mateo, una represión que fue desmedida, y nosotros fuimos ahí a apañar a los compañeros, a ver que nosotros podíamos ayudar, y en bien decirles que en qué pueden como sacar por ahí como en qué se puede denunciar, y nosotros apoyar también lo que se hizo en el liceo, y se han hecho muchas cosas como el por qué se hizo esa protesta también, además de las marchas que nosotros hemos tenido con los permisos anteriormente, la del 3, tuvimos el respectivo permiso y aún así no nos dejaron avanzar hasta nuestro destino final. Y a fin de cuentas es solamente ver la represión de la ultraderecha, de CAST, de su gobierno, que no quiere ver la realidad de los estudiantes, porque bien pueden ir a nuestros liceos, pueden ir a nuestros colegios a ver en qué condiciones nosotros estudiamos y ver las condiciones totalmente precarias en donde nosotros estamos quedándonos. Y bien no han querido resolverlo, bien nos han como cuestionado demasiado. Y eso es algo que nosotros somos conscientes, pero no vamos a dejar que eso siga pasando, sino el seguir ahí, seguir constantemente, sobre todo en los territorios, ir como seguir estando en las calles, como dije anteriormente, aunque la represión sea desmedida, porque es lo que nos ha servido últimamente, porque si no, no tenemos otra forma de hacer mostrar lo que nosotros tenemos como propuestas educativas.
0: Sí. Bueno, como bien decías, nosotros no hemos seguido organizando. Uno sale de la ACE, y yo creo que la ACE nunca sale de nosotros. Y en eso creo que, bueno, a mí me ha tocado acompañar harto junto con los chiquillos desde la Red de Solidaridad Estudiantil, principalmente, que es una organización de estudiantes universitarios. Varios provenimos de la ACE, no todos. Lo bacán de ese espacio también ha sido poder encontrarnos con nuevos estudiantes organizados o con ganas de organizarse. En acompañar lo represivo, porque yo creo que lo represivo tenemos que entenderlo en dos claves, y ahora si quisiéramos podríamos agregarle una tercera en relación a todo lo que tiene que ver ahora con la inteligencia artificial y las redes sociales. Creo que este allanamiento que se hizo, por ejemplo, un estudiante por una historia de Instagram que subió, ni siquiera como a todo público, sino como a esta lista de mejores amigos que uno tiene en Instagram, creo que abre una nueva ola, de una u otra manera, una nueva forma de persecución y represión. Creo que es importante ponerle ojo a eso, porque es algo que ahora se está empezando a masificar, pero no había sido tanto. Y por otro lado, ya como las más tradicionales, y ahí me tomo un poco de las palabras de la Darlene en relación a que tenemos como dos formatos de represión, de una u otra forma. Tenemos un formato más como crudo y explícito en las calles respecto a los pacos deteniendo forzadamente a los estudiantes, gaseando, tirando agua, no permitiendo que las marchas avancen a pesar de estar autorizadas, incumpliendo cualquier norma democrática de hasta que tanto ellos les gusta llenarse la boca, cuando sabemos que no son democráticos, que siempre que han podido y que lo han necesitado han defendido cualquier quiebre democrático. Pero cuando les conviene, obviamente, el discurso democrático les queda súper bien. Y en eso creo que resulta bastante importante atender no solamente a cómo ha operado un poco el patrón represivo dentro, o sea, como en las calles, como también hubo una golpiza a estudiante ayer afuera de su colegio, de estudiantes emblemáticos. Además, creo que el deterioro de la educación pública de una u otra manera y el abandono también es un poco eso, porque sabemos que en general la mayoría de los gérmenes de organización nacen también en donde más se viven las contradicciones, que es la educación pública. Y en eso, como ese deterioro también es una forma represiva, es un aparato represivo de una u otra manera. Y por otro lado, tenemos todas estas leyes que aplican ya más a la interna de los colegios, que tiene que ver como con aula segura y escuelas protegidas, ahora la nueva aula segura 2.0, que a pesar que vimos que se moderó un poquito, porque el proyecto inicial estaba bastante fome, se moderó un poquito, pero no deja de ser. Creo que uno de los grandes ejemplos de cómo, por más de que no se haya materializado la presencia de carabineros dentro de los colegios en la ley, lo que pasa en Chiloé cuando desvisten a estudiantes en su sala de clases para hacer una revisión por una supuesta denuncia de un robo de teléfono, es justamente la expresión material de esta represión como más sistematizada que se está haciendo y que se está como materializando en las leyes, como de manera más legislativa. Y cómo además esto se va contraponiendo con otras leyes que nos garantizan derechos a nosotros. Hoy día, aulas seguras, escuelas protegidas, son leyes que se contraponen con el derecho universal a la manifestación, del tipo que sea la manifestación, porque hoy día vemos que hay estudiantes que están siendo expulsados por liderar una asamblea. Y liderar una asamblea no es más que liderar una asamblea. Entonces, al final hay toda una institucionalidad que se está reforzando cada vez más en pos de eso y que además vemos cómo este gobierno se agarra mucho de aquello. Como Escuelas Protegidas nace de un ataque a una trabajadora de la educación y lo único que genera esa ley es represión. No, y hacia dónde atenta y lo que principalmente como penaliza es la paralización de clases. A ellos les importa más penalizar la paralización de clases que la agresión entre estudiantes o entre trabajadores o hacia trabajadores. Y creo que tener la capacidad de develar eso es sumamente importante porque hoy día lo que le da votos en su gran mayoría a la derecha y que ellos se jactan un montón es en relación a la seguridad. Pero bien sabemos que su discurso de la seguridad tiene que ver principalmente con la contención de movimientos sociales. Hoy día la propuesta que tuvieron que bajar, por suerte, pongámosle, porque tampoco es como que la oposición hizo muy buen trabajo al respecto, de su reforma de seguridad, era una reforma de seguridad para contener movimientos sociales porque saben que se les vienen, porque saben perfectamente que todas las medidas que están tomando son medidas contra el pueblo y que el pueblo no se las va a dejar pasar para siempre. O va a haber un punto en el que el pueblo se va a cansar. Y así pasó el 2019 y así ha pasado a lo largo de todos nuestros años. Entonces ellos están cada vez intentando reforzarse lo más posible para poder sostener y contener esta situación y creo que develar ese tipo de intenciones es fundamental, porque hoy día la represión se justifica en la violencia, hoy día la represión se justifica en la inseguridad, pero la inseguridad la generan ellos, la represión y la violencia son ellos las que la generan, porque si hoy día tuviésemos estudiantes que no tienen que preguntarse qué van a comer durante el día, que tienen los recursos suficientes para poder tener un cuaderno para estudiar, que pueden llegar a sus casas y van a saber que van a tener condiciones dignas y que su mamá no va a estar angustiada porque no sabe cómo llegar a fin de mes, no tendríamos los niveles de violencia que tenemos hoy día. Entonces estamos claros al final que si ellos realmente se preocuparan de la violencia, sus medidas no serían represivas, por el contrario, serían garantía de derechos sociales y básicos y de unas condiciones de vida mínima. Entonces hoy día tenemos un rol fundamental, no solamente de hacerle frente, y ahí lo que hicieron los chiquillos con el San Mateo creo que es fundamental. Si yo pongo las manos al fuego por si no hubiese sido la ACES, la que va a la comisaría ese día, la que va el otro día a la asamblea de los cabros, la que está ahí presente denunciando y subiendo la información, no, la historia sería muy distinta. Porque al final es eso lo que necesitamos hoy día, apoyarnos entre nosotros, visibilizar este tipo de situaciones y estar a disposición de todos los procesos de organización que se gesten, porque son esos los que al final nos aportan entre nosotros mismos.
1: Bueno, nos queda un minuto, ¿no? Nos queda...
2: No, yo creo que no, lo dijeron todos, bueno, así que
1: gracias. Bueno, damos por finalizado entonces este conversatorio. Le agradecemos a nuestras invitadas, Antonia Roland, Dani Marchán, Ero González. Y bueno, muchas gracias. Nos seguiremos viendo acá en Radio Universidad de Chile, Sala Máster y Alerta Educativa. Muchas gracias.
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